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1: Muy buenas tardes, amigos sevillaneros. Bienvenidos a Sevillanas de Real Betis Radio, programa patrocinado por la compañía discográfica Adriático Records. En las dos próximas entregas vamos a escuchar las nuevas sevillanas de este año 2026, un año donde solo han salido al mercado tres discos de sevillanas. Si el pasado año fueron cuatro, este año nos han llegado tres: el de Guadaljarafe, el de la familia Pérez Vera y el de Brisa de la Puebla. Como podéis comprobar, vamos de mal en peor. Ojalá pase esta moda del single lo antes posible y los artistas de las sevillanas recuperen las buenas costumbres de grabar discos completos, entre otras cosas porque los autores dejarán de escribir ya que no hay posibilidades de colocar los temas. El día que los autores y compositores abandonen el género, los artistas tendrán que crear sus propios temas, que ya muchos lo hacen, con lo que conlleva eso, o tendrán que grabar versiones de años anteriores. Vamos a comenzar con este volumen 1 escuchando una de las sevillanas del disco Pasión y Música, de Guadaljarafe, un disco que incluye un pequeño homenaje a Manuel Marbizón titulado Sevilla.

María Jesús y Lara Salizón están de aniversario. Cumplen 30 años encima de los escenarios y para ello han grabado Las Sevillanas, Para Ti Mi Alegría, dedicada a todos sus seguidores.

Una de las grandes noticias de este año ha sido el regreso al mundo discográfico del grupo Cantares de Huelva. Llevaban casi 10 años sin grabar nada. Vamos a escuchar el primero de los dos singles que han grabado, una sevillana de Sánchez de Paco y Carlos Quintero, tituladas Durmiendo Contigo.

Los del Guadalquivir están de vuelta, aunque nunca se habían ido. Llevan más de 50 años encima de los escenarios y este año nos presentan Ya vuelven las sevillanas. Alegría con los del Guadalquivir.

De los tres discos que se han grabado en esta primavera, otro corresponde a la familia Pérez Vera. En particular ha sido José Luis Pérez Vera el que ha grabado en compañía de su padre Juan Rafael y de su tío Feliciano. Vamos a escuchar un pequeño popurrí de sevillanas de esta familia titulado ¿Dónde está preso tu aroma?

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1: Manuel Horta ha querido este año juntarse con los cantores de Hispalis y de este experimento no podría salir nada malo. Vamos a escuchar La Reina de las Fiestas. ¿Quién podría ser?

Otro retorno en esta primavera 2026 al mercado discográfico lo han hecho el grupo Marisma, grupo que está formado por Rafael Vargas y Manuel Rincón. Vamos a escuchar unas simpáticas sevillanas de feria tituladas Deshojando el almanaque, ir preparando el chocolate con churros. Se la dedico a mi amigo Felipe.

Estamos ante el debut discográfico del grupo Brisa de la Puebla. Desde la ribera del Guadalquivir nos llegan estos cuatro componentes con un pequeño homenaje a sus admirados maestros, los Romeros de la Puebla. Con letra y música de Paco Coria, a los maestros.

Manuel Durán está celebrando un aniversario muy singular, el 15 aniversario de sus sevillanas Pregón de Jazmines, y la ha vuelto a grabar con nueva producción musical de Emilio Gallardo y, por supuesto, con nueva voz de Manuel Durán. Pregón de Jazmines.

Vamos a escuchar a continuación las voces de Cristian Guerrero y Carmen Salguero con unas sevillanas de amor gitano.

Y para despedir este primer volumen de Sevillanas 2026, vamos a escuchar la sevillana de Javi Fernández, El Señor del Compás, una de las dos únicas sevillanas cofrades grabadas este año, con letras de Muñoz Camacho, música de Javi Fernández y arreglos sinfónicos de José Antonio Martín, El Señor del Compás.

Y hasta aquí llegó una nueva entrega de Sevillanas en Real Betis Radio, programa patrocinado por la compañía discográfica Adriático Records. La próxima semana tendremos el volumen 2 de Sevillanas 2026. En los controles técnicos ha estado Quique Macías. Os saluda vuestro amigo Javier Montiel y al mal tiempo, Sevillanas.

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0: Ay, pesan los años al cantarte. No pesa, hombre, no pesa. Esto cada vez más rápido y la gente está deseando ya de copla. La gente está ya deseando de que ya termine el periodo de inscripción. Ya, y me parece que con la última más de 5.000 agrupaciones, cualquier año no va a haber tiempo a nada de tantas inscripciones y de tantas agrupaciones. Que es bueno que la gente se anime, siempre que vayan con respeto y con un repertorio decente. Hoy tenemos aquí el estudio un poco vacío, aquí estamos un poco huérfanos, porque nuestro Antonio Anguita tampoco ha podido venir y ha llevado este año más faltas que venidas, así que cualquier día le vamos a dar la carta de libertad, ¿eh? Y le vamos a dar boletus. Bueno, tú de boletus también te comerías un arroz con boletus, ¿no, Luis?
1: No soy muy de boletus, me gustan más los carabineros, ¿sabes? Pero, sí. Verá, que hay que comérselos.
0: Los policías italianos te gustan más, ¿no? Los carabinieri, ¿no? ¿Qué pasa, Luis? ¿Cómo está la semana?
1: Bien, bien. Y esta semana que viene al final de la semana, un día más, que es el lunes, pues se ve con otra perspectiva.
0: Más tranquilito. ¿Te vas a ir a algún lado?
1: No creo. Además tengo el lunes cumpleaños infantil, así que va a ser que no. Pero algo se hará lo que se pueda.
0: Perfecto. Y vamos a presentar a nuestra amiga Espe, pero tampoco ha venido.
1: No.
0: Y vamos a presentar.
1: Está como el Luis Moji. Sin coche.
0: Vaya tela. Y vamos a presentar a nuestro doctor Camino, pero tampoco ha podido venir. Está saliente de guardia y está un poco descansando. Pero el que se ha venido ha sido el fugitivo. Rubén, ¿qué pasa?
2: Muy buenas noches, aquí estamos.
0: ¿Qué te cuentas?
2: Pues nada, aquí como tú dices, ha terminado ya las inscripciones. Este año el carnaval viene prontito.
0: Sí.
2: Y están las agrupaciones a contrarreloj. Están ya ahí contando los días para que les salgan las cuentas.
1: Bueno, Chávez, después querrán cobrar todo lo mismo, ¿no? A Espe y eso querrán cobrar todo lo mismo.
0: Siempre, no, pero este año va a haber una subida que va a ser el doble. Va a ser nada de nada. Bueno, ya están todas las inscripciones. Había una ausencia. Unas ausencias notables y otras, pues muy bien que hayan decidido
1: no salir,
0: la verdad, para que nos vamos a engañar. No vamos aquí a darle copa a nadie.
1: Sí, sí, además, como siempre, hay gente que, hombre, primer de comparsa, visto lo visto, se va a echar mucho de menos porque lleva dos años muy buenos, pero bueno, sabíamos que Bienvenido es un autor que va a aparecer y desaparecer con sus movidas teatrales y ahora mismo también el perro andaluz de vez en cuando, pues sabíamos que no iba a salir. Mira, quiero aprovechar acá hablado de Bienvenido para mandarle un fuerte abrazo a su director, a Dani Obregón, que ha perdido a su madre, y de aquí acordarnos de que es una persona que siempre está con nosotros a full, que lo hemos invitado en el programa varias veces, que siempre ha estado y que volverá a estar. Así que un fuerte abrazo de parte de todos.
0: La verdad que sí, le damos un fuerte abrazo y que sea estos momentos, que sea lo más liviano posible. Y hemos hablado de las ausencias y ahora pues hablamos de las presencias. Uh-huh. De la presencia de por fin que vuelve un año, este año con nosotros otra vez. Su comparsa es muy esperada, sus músicas son de las que te llegan al alma, igual que sus letras. Y no es otro que nuestro amigo José Luis Bustelo. Bustelo, buenas tardes, ¿cómo estamos?
3: Hola, ¿qué hay? Buenas tardes, hombre, ¿qué tal? Muy bien, muy bien.
0: Pues nada, primero darte la enhorabuena por volver a España y por los aficionados de corazón darte las gracias de que vuelva.
3: Vale, muchas gracias. Bueno, de todas maneras no hace tanto que dejé de participar, hace dos o tres años, que estaba con el coro de mi amigo Jesús Monge. Estuvimos participando, lo que pasa es que yo me decidí parar un poquito porque, bueno, tenía algunos asuntos, temas también, digamos, de salud que tenía que resolver y eso, ¿no?
0: Los buenos, aunque falten 10 minutos, se nota, José Luis.
3: Bueno, pero mira, hay muchísima gente en el carnaval, muy buena, muy buena. Gente de antes, gente de ahora, hay una mezcla muy buena y si en algún momento falta alguien, hombre, se le echa de menos, lógicamente, ¿no? Pero siempre hay quien te rellena ese hueco, ¿no? Cada carnaval es distinto y es como las ligas de fútbol, ¿no? Un año gana uno, otro no está, otro baja, otro sube, bueno, es así.
1: José Luis, bueno, muy buena y otro de los que se alegra de tu vuelta y de que siempre estés ahí. Parece que siempre mucha gente te quiere quitar del medio y a mí me pasa contigo lo que también me pasa con Pepito Martínez, que quiero que llegue a 150 años, si es posible.
0: ¿Y participando?
3: Bueno, sí, claro, a mí me gusta el carnaval desde niño, ¿no? Estoy vinculado a él desde chaval, ¿no? Y participo, hay veces que no participa, hay veces que dice, mira, lo dejo porque estoy ya cansadísimo, esto ya me cansa mucho, necesita mucho tiempo, está siempre, es que es prácticamente toda la vida pensando cosas. O sea, cuando tú estás metido en el carnaval y además te dedicas, ¿no? Te gusta hacer letras, música y eso, prácticamente estás todo el año, todos los años. Y tu familia ha crecido viendo eso y llega un momento pues que te cansa y dices tú, pues mira, lo dejo. Pues claro, lo deja, pero pasa el tiempo y ahora te lo echas de menos. No sé, no hay forma de desengancharse totalmente de eso, ¿no? Porque bueno, te gusta y ya está, ¿no? Que hay gente que dice, oye, es que tú dijiste, bueno, yo dije y ahora digo. No hay problema.
1: Cambia de opinión.
3: Hombre, claro, no es rectificar, es reconsiderar, ¿no? Si yo, todo el mundo tiene su derecho a decidir sobre sí mismo, ¿no? Y si dijiste en algún momento algo, pues posiblemente estuviera acertado, porque era aquel momento, pero si lo dices ahora, también estás acertado, es tu momento y es tu decisión, ya está. Así que estoy pasándomelo muy bien.
2: José Luis, tantos años saliendo, cuando no sale, pues ¿sigue viviendo un autor? Si sigues pensando en ideas, compones...
3: Sí, yo hago cosas. Cuando no he participado, pues, mira, se dio la circunstancia, por ejemplo, que yo me había, digamos, ya despedido oficialmente, ¿no?, con aquella letra y eso, y los amigos, el Fali Mosquera, precisamente, con aquella comparsa de la Pensadora Gaditana, yo hice un paso doble, pero que era para mí, lo hice para mí, para entretenerme. Entonces Fali Mosquera, pues, me preguntó, que José Luis, al año siguiente o a los dos años de yo haberme despedido, ¿tú tienes alguna musiquita o algo? Digo, pues mira, Fali, tengo esto que yo hice para mí. Les pareció bien y se lo quedaron. O sea, yo, es verdad que algunas veces cuando yo no salgo, no participo algo, pues hago cositas, me entretengo, bueno, pero para entretenerme con la guitarra, pues yo siempre estoy con la guitarra sacando tonterías, ¿no?
0: José Luis, y ahora en este momento de madurez que te encuentras, ¿cómo te encuentras como autor, como compositor? ¿Cómo te ves?
3: No, yo me veo bien. Yo es que ya lo he dicho en varios sitios, yo no creo en este tipo de jerarquía, ¿no? El autor, el director, yo no... A mí me gusta el carnaval, me gusta hacer cosas de carnaval, me gusta hacer música, las hago y siempre pues me encuentro bien haciéndolas. Estoy bien, he tenido algunas cosillas de salud, ¿no?, que he tenido que resolver, bueno, y demás, y he pasado una mala época, y bueno, después de ella, una vez resuelto, gracias a Dios, pues digo, pues mira, me voy a tomar este descansito, por llamarlo de una manera, y voy a disfrutar de esto, que es lo que me gusta, reunirme con amigos, unos de antes, de hace mucho, otros nuevos, pues en el carnaval siempre conoce nuevas caras de tantísima gente que hay, ¿no? Y lo estoy disfrutando ahora con ellos, los ensayos, con los amigos de antes, con los amigos de ahora, y lo estamos pasando bien y disfrutar de ese momento. Y me encuentro bien, me encuentro perfecto.
1: José Luis, una curiosidad que tengo, después de casi 50 años, ¿no?, del 77, ya acababa yo de nacer, ya estaba este hombre en carnaval haciendo cosas. ¿Tu dinámica de composición, José Luis, ha ido cambiando con el tiempo, ha ido quitando cosas, vicios, añadiendo otras?

0: demás inconscientemente y te vas nutriendo de todo eso, ¿no? Y vas cambiando en el tiempo un poquito. Reconozco que a lo mejor en la parte literaria, pues al principio era muy ingenuo, porque es el principio. Antes el carnaval era de otra manera, se estiraba mucho el piropo a la gaditana, bueno, tú sabes, ¿no? No era tan, digamos, tan de reclamo social como ahora, que se hicieran letras también, ¿no? Pero no era tan intenso como ahora, ¿no? Y bueno, es cierto que sí, que vas cambiando un poquito con el tiempo. Pero bueno, se mantiene la, digamos, la base de hacerlo porque te gusta. O sea, yo siempre tengo en mi imagen el recuerdo de aquellos primeros amigos en la Plaza Fragela, en el Falla, donde nos reuníamos a cantar lo de los demás, lo de los, nuestros ídolos de entonces, ¿no? Eran Paco Alba, Antonio Martín, bueno. Y yo lo sigo conservando porque si no, no me mantengo. ¿Me entiendes? Nosotros lo que queríamos en aquel momento era entrar en ese teatro y poder hacer lo que esos hombres hacían. Y bueno, pasó el tiempo, lo hicimos, ¿no? Pero lo tienes que seguir teniendo un poquito por dentro porque si no, si te crees que eres el que rompe la peda, ¿no? O parte la peda, entonces estás acabado. O sea, tienes que tener o mantener ese espíritu de ingenuidad de aquellos tiempos también.
1: ¿Y cómo se ha perdido, José Luis, los pasodobles de presentación? Eso ya casi, creo alguno lo ha hecho últimamente alguna vez así, pero ¿cómo es?
0: Sí, el pasodoble de presentación, bueno, es el típico, ¿no? Que donde tú te, bueno, te dices quién eres y demás. Bueno, yo creo que se ha perdido, en una opinión. Porque ahora estamos en un tipo de carnaval muy espectáculo, muy de concurso. Uh-huh. Hablando del concurso, ¿eh? El concurso no tiene que ver con el carnaval, pero... Y el concurso, como es tan exigente, ya hasta en fases de preliminares, que antes se llamaron preselección, pero que mucho antes ni existían, bueno, las primeras letras tienen que ya tratar temas importantes porque hay que conseguir esa posición en la opinión, ¿no? Y no basta una simple letra de presentación o a un barrio o cualquier cosa que te pueda ser entrañable, ¿no? O cantarle a las tardes de Cádiz, a lo mejor eso no puntúa tanto, se piensa, ¿eh? Uh-huh. Y hay que hacer más esto de remover conciencia, o sea, como si mantenía una terapia al público con las cuestiones de los problemas sociales, ¿no? Sí. Y por eso se han ido perdiendo poquito a poco pues estos temas que son, bueno, más llevaderos, más llanos, más cariñosos, ¿no?
1: Quería ya, yendo más un poco a la actualidad, después de este descanso pequeño, aunque siempre se ha echado de menos, ¿cuándo surge la idea, cuándo llegan la motivación de ir al paso adelante de si vuelvo con una agrupación a las tablas?
0: Bueno, la idea fue que, bueno, estaba en casa, ya te digo, después de pasar esa mala época, ¿no?, de enfermedad y demás, donde hubo una operación o dos operaciones por medio y demás, y dije, bueno, ya estoy bien, y ahora pues se me apetecería hacer algo, y para hacer algo pues me gustaría hacerlo con algunos amigos, ¿no? Entre ellos Fali Mosquera, e intentar reunir a otros amigos que de hecho anteriormente, en el año anterior, me ofrecieron escribir una comparsa, que donde la comparsa se había quedado a última hora en el momento de la inscripción sin el autor, pero les dije que no podía porque estaba pendiente de una operación importante y demás, ¿no? Y no me puedo comprometer. Entonces, aprovechando esa coyuntura, pues al año siguiente dije, bueno, pues mira, ahora sí puedo, pues ya, gracias a Dios, me estoy saludable. Y eso, y entonces pues contacté con Fali para ver si a él le apetecía también, porque él también había, digamos, abandonado un poco ya, digamos que se había despedido. Pero él no sale, Fali no sale en la agrupación, sino que participa en la elaboración de todo, ¿no? Él ayuda y pone su mano en lo que es la afinación.

competitivo y hoy quiere volver a sumar de tres aquí en la Ciudad Deportiva Verdiblanca. Ya saltan los protagonistas, como ven, al terreno de juego con la verdiblanca, con la habitual, el conjunto de Capi, con la camiseta roja, pantalón negro, el conjunto visitante. Ya saltan también los suplentes. Vamos, si les parece, a conocer el 11 del Betis y el 11 del Legabrense. El conjunto de Capi, que juega con Bruno bajo palos, el guardameta polaco. Por la banda derecha, como capitán, Pablo López. Banda izquierda para Cámara. En el eje de la zaga, Lamín y Miguel Cuevas. Por delante, Fran Diego junto a Nano y Quique. Banda derecha para Jorge Luis. Banda izquierda para Casti. Arriba y para el gol con el 24 estará Fara. Ese es el 11 titular. Ese es el 11 que pone hoy en el terreno de juego Capi. Un 11 que se realiza en estos momentos la foto protocolaria. A la derecha del micro verde estará el conjunto verde y blanco. A la izquierda, un Egabrense dirigido por Rafael Escobar, que juega con Pablo Ortiz bajo palos. Línea defensiva para Gorka, Hugo, Rafa Castilla y Juanlu. Por delante, Francis Moslero, Raúl Mesa y Alex Bonilla. Bandas para Juanito y Javi Ariza. Arriba estará Rafa Roldán. En principio ese es el esquema, en principio ese es el 11 del conjunto visitante. Se saludan en estos momentos también ambos técnicos, también lo hacen los capitanes con el trío arbitral. Suerte, por supuesto, para el colegiado. Buena temperatura, buen día para disfrutar del fútbol, para disfrutar del Betis de Capi, que, como decimos, ha arrancado muy, pero que muy bien la temporada. Eso sí, venimos de cosechar la primera derrota en un campo complicado como es el del San Roque de Lepe. Muy mal estado el del terreno de juego. Caíamos 1-0. Quizás tuvimos oportunidades, al menos para empatar, pero, como decimos, venimos de esa primera derrota. Anteriormente, en casa, el equipo ganaba al Sevilla C, ganaba al Jerez Deportivo. En fin, aquí muy sólido el equipo de Capi, que hasta el momento lleva 11 goles a favor y 6 goles en contra. De ganar en el día de hoy, podíamos dar un pasito importante en la tabla clasificatoria. Esto va a arrancar de un momento a otro. El colegiado, que observa que todo esté en perfectas condiciones. A la izquierda del micro verde va a estar el Egabrense, a la derecha el Real Betis C, en este domingo apasionante de fútbol, como siempre en su casa, como siempre en la pequeña pantalla de Real Betis Televisión y Real Betis Radio. A las 6:30 el primer equipo, a las 5 arrancará el día del Betis con la mejor previa, pero antes va a echar a rodar la jornada de cantera aquí en la Rafael Gordillo. Ya está preparado el conjunto de Capi para poner el primer balón en movimiento. Suena el pitido inicial, arranca el fútbol, ya rueda la pelota la Rafael Gordillo, ya la maneja el equipo local, ya la manejan los nuestros. Perdía de Férico Casti, que se metía por dentro. Buena la recuperación de Cámara. Ahora la presión alta, tanto que comete falta el 10 de ellos, comete falta Juanito. Primera falta del partido, ya la saca el Real Betis, ya la pone en movimiento Miguel Cuevas, viene a pedirla siempre con muchísima potencia. Lo hacía Fara, el espigado delantero del Betis. Cuando ya vuelve a tenerla el Betis, esto suele ser lo habitual en los partidos del conjunto de Capi, solemos tener el esférico, solemos tener el dominio, el control a través de la pelota. A través de ser pacientes, ahora Miguel Cuevas buscaba la incorporación de Fara, el balón demasiado largo, lo atrapa Pablo Ortiz, lo atrapa el guardameta del Egabrense, el conjunto cordobés que juega por banda derecha. Buena la presión de Casti, eso va a ser balón para Hugo Navarro, el lateral diestro. Hugo Navarro apoyándose por dentro, lo hace con el 22. Javier Ariza intentaba ganar metros el equipo de Rafael Escobar, pero recuperó el Real Betis. La presión de Rafa Roldán, le cae a Bruno, el internacional polaco. Dice el árbitro, estaba muy cerca de la acción, que no hay falta. Recupera el Betis, que le quiere poner un poquito de velocidad. Lo hace por banda izquierda, el pase hacia atrás por parte de Nano. Le cae a Lamín. Muchísimos jugadores del Egabrense en esa zona del centro del campo.
Pedía Casti que el esférico había salido por banda izquierda, lo concede el colegiado, será banda, lanzamiento lateral a favor del Betis. Cámara para Nano, se la pedía Miguel Cuevas, para el central, vale, esférico. Ahora la presión es algo más tímida por parte del Legabrense, jugando por dentro el 27 bético, lo hace Quique, levantando el esférico, teniendo paciencia, ahora ya todo Legabrense en su propio terreno de juego, balón para fuera dentro del área, no va a poder intervenir el delantero del Betis, se la quitaba de encima la defensa del Legabrense, ahora buena la recuperación de nuevo de Casti, por dentro, para Nano. Tiene mucha calidad ese centro del campo del Real Betis. Puede venir el centro del Casti. Lo hace el segundo palo. Muy pasado. El cabezazo para despejar de Legabrense. Vuelta a empezar. Vuelve a tener el esférico el Betis. Jorge Luis. Apurando línea de fondo. Se quiere meter en el esférico en el área. Gambeteaba con la pelota. Vuelve a recuperar el Legabrense. Al que le dura muy poquito el esférico en estos primeros 3 minutos de partido. Quiere correr, quiere salir a la contra. Está bien Lamil. Pedían falta, no la hay. Buena la recuperación de Cuevas y de Lamil. Ya juega Cámara. Templando el esférico, puede ser buen balón. Demasiado largo. Lo bloca, lo atrapa Pablo Ortiz. Todo de negro. El guardameta local que ya la pone sobre el verde. En un estado impecable el terreno de juego de la Rafael Gordillo. Uy, la presión ahora por parte de la... Uy, ahora el error a punto de dar la sorpresa el Betis en esa presión de Fara. Ya se la queda Pablo Ortiz. Ya juega con Juanito, que se retrasa muchísimo su posición, el dorsal número 10, para ayudar en la salida de balón. Pablo Ortiz, con pierna zurda, quiere golpear. Lo hace de manera templada al círculo inicial. Llega en la ayuda, lo hace bien Pablo López, el capitán del Betis. Pelotazo arriba por parte de Bruno. Se la quedan ellos. Se la queda Raúl Mesa. La baja, la templa. Juega por la izquierda. Incorporación por parte de Gorka Martín. Vuelve a empezar. Retrasa la pelota. Y ya juega Rafa Castilla. Ahora la... presión es por parte del Real Betis. Lo hace bien, está presionando muy bien, muy ordenadito el conjunto de Capi, que a punto está de robar en una zona muy comprometida. Ya vuelve a jugar el equipo procedente de Cabra, de la localidad cordobesa. Buena de nuevo la incorporación, o mejor dicho, la recuperación de Pablito. El Capi, que vuelve a empezar, ya juega con Cuevas. Levanta la cabeza Cuevas. La presión tímida va por parte de Rafa Roldán. Retrocede, rebobina la acción. Ya vuelve a jugar Lamín, que pide un poquito de calma. Los dos entrenadores muy cerquita de la acción. Ya de pie en la zona técnica, ordenando a los suyos. Ojo, ojo, Jorge Luis, no hay fuera de juego. Sí, hay fuera de juego de... un Fara que había terminado la acción, definiendo a portería, metiendo el esférico en el marco de Pablo Ortiz, pero la jugada estaba invalidada. Había posición antirreglamentaria de Fara. Lástima, porque el pase había sido realmente bueno ante el desmarque de un delantero que continuamente busca las cosquillas de la defensa rival. Avanza Legabrense. Roba el Betis. Aparece Nano con muchísima presencia en el centro del campo bético. Fara de nuevo de cara a su portería. Venía a recibir. Roba el Legabrense al suelo de nuevo. Impecable estos primeros minutos de Nano. Cuando ahora... le buscan la carrera a Lamín. Qué rápido está el 18 del Betis, que cede para su guardameta. Bruno, que golpea arriba. Salido con personalidad el Legabrense al terreno de juego de la Rafael Gordillo. Cuando ahora roba el Betis en una zona peligrosa, es Jorge Luis, que se la acomoda con el pecho. Se mete dentro del área. Puede venir el primero. La intervención de Pablo Ortiz para evitar el tanto de Jorge Luis.
Ruiz ha sido clarísima. Quiere seguir insistiendo el equipo de Capi. La ha tenido el 9, la ha tenido Jorge Luis. Se lamentaba Rafael Escobar por esa pérdida de los suyos. No es para menos, porque la ha tenido en ese mano a mano el Real Betis. La primera clara para Jorge Luis. Y ahora la réplica para Legabrense. Puede meterse dentro del área. Pasa al segundo palo. Providencial. El bueno de Pablo López para mandar la saque de esquina. Vaya como ha arrancado el partido. Será córner, el primero del partido para el Club Deportivo Legabrense. La réplica, la respuesta rápida por parte del equipo de Escobar. En esa internada por la derecha de Hugo Navarro. Buscaba el segundo palo, apareció rapidísimo Pablo López para mandar la pelota a saque de esquina. Va a ser el primer córner del partido. Lo pondrá en movimiento Javi Ariza con pierna diestra. Tiene la ayuda en corto. En principio, defensa en zona por parte del Betis C. Balón cerradito. ¡Uy, cuidado que no! Ahí hay falta. Hay falta afortunadamente sobre Bruno. Salía en falso, parecía el guardameta del Real Betis, que se duele en esa acción. Le llegaron a tocar, pitó la falta al árbitro, que estuvo muy pendiente de la acción. Y ya podemos decir que ha habido dos ocasiones muy, muy claras, sobre todo la de Jorge Luis, sobre todo la de nuestro equipo, cuando ya llegamos casi al 9 de partido. Arrancado bonito este Real Betis Club Deportivo Gabrense. Bruno, le piden a Juanito que no sea tan alta la presión. Vuelve a tenerla al centro del campo del Betis. Lo hace Casti por el retrovisor. Ve la subida de cámara. Prefiere jugar con Nano. El pase de Nano no es bueno. Al cielo de la Gordillo. Por ahí quería ganarla Fara. Tiene altura y potencia, desde luego, para pelearlas. Le cae al Capi, a la cabeza de Pablito. Se la dejan a Pablo López. Este para Casti, omnipresente en todas las zonas del terreno de juego. El 33 del Betis. Es un dolor de cabeza continuo para el equipo rival. Será saque de banda. La pondrá en movimiento el legabrense, que como comentábamos al principio de la retransmisión, ha salido con personalidad, ha salido con las ideas claras. No le importa la presión alta y sobre todo esa salida rápida tras pérdida del Betis. Cámara, controla con pierna izquierda. No tenía... ¡Uy, qué bueno! Ahora el pase para Casti. Se mete dentro del área. ¡Vuelve a aparecer Pablo Ortiz! ¡Vuelve a aparecer el guardameta para evitar el tanto bético! Ahora la pared había sido preciosa para un Casti que podía acomodarse el esférico. Creo que antes de que llegara el esférico a Pablo Ortiz, venía envenenado el esférico por un mínimo toque del jugador de Legabrense. Era muy complicada la acción para el guardameta. Vuelve de nuevo el 33. Hay fuera de juego. Hay fuera de juego. Qué pena, ¿eh? Porque han sido dos acciones muy claras. La de una banda y otra, la de Jorge Luis y Casti. Las dos abortadas por un Pablo Ortiz que hasta el momento es el mejor jugador visitante. Ahora de nuevo quiere responder rápidamente. El legabrense lo hace por la derecha. Se mete por dentro. Basculando de derecha a izquierda. Cuidado a la acción. Defiende de nuevo Pablo. El balón lo termina... ¡Uy! Al centro de la portería, donde estaba muy seguro Bruno. Repele el guardameta del Betis. Pues es curioso porque en las dos llegadas claras del Betis, las dos han sido respondidas por parte de Legabrense de una manera muy rápida. Y sobre todo, todo viene por la banda derecha. Ahora era Javi Ariza el que se venía a este costado. El dorsal 22 de ellos. Jugador rápido, eléctrico, que intentaba ese centro lateral. Y después del rechace, el disparo que repelía Bruno. Está bonito el partido, ¿eh? Se lo está contando el micro verde de Real Betis Televisión. Camino del 12 de partido. Sale el Betis desde atrás. Casti, va a llegar cámara. No, no consigue atrapar el esférico. El dorsal 11. Lateral zurdo hoy del equipo de Capi, que sigue ordenando a los suyos, que sigue dando indicaciones. No llega a tocar cámara. Yo creo que hasta se asustó porque iba con todo. El dorsal número 11. Iba al suelo Rafa Roldán,
que intentó engañar al árbitro tirándose al suelo. Hasta el momento leyendo muy bien todas las acciones el colegiado del partido. Comentarles también en esta pequeña pausa que nos da el enfrentamiento, el empate en el día de ayer en la Luis del Sol del Betis Deportivo de Dani Fragoso. Buscábamos continuar líderes en el grupo cuarto de la Segunda Federación, empatando ante el Jerez, gracias al tanto de Ricard. Mira que tuvimos en la segunda parte oportunidades para terminar la remontada. Finalmente, segundo empate de la temporada, segundo empate en la Luis del Sol. El primero fue ante el Antoniano, el segundo en el día de ayer. Un choque que también pudieron seguir en Real Betis Televisión y en Real Betis Radio. En este caso ante el conjunto jerecista. Aquí buscando el primero el Betis. Lo hacen con ese pase buscando a Fara. Qué bueno el pase de Nano para Fara. Se mete dentro del área. Eso va a ser bloqueado por Rafa Castilla. Y por lo tanto, primer saque de esquina. Primer córner del partido para el Real Betis. Nano siempre que tira la pelota levanta la cabeza. Y como no tenga ningún jugador encima, siempre buscando ese último pase, buscando el desmarque de un Fara que provocaba este saque de esquina, que pondrá en movimiento precisamente el propio Nano, el dorsal 22. Altura tenemos, con Lamín, con Miguel Cuevas, con Fara, buscando el primero el Betis. Camino del cuarto de hora de la contienda, viene a recibir Casti, prefiere Nano ponerla dentro del área, van con todo, la despejan, se la quitan de encima y le va a caer a Cámara en el círculo central, donde todo empieza, mirando el horizonte, pierna zurda. Ya juega con Fran Diego. Ahora la entrega no es buena, puede provocar la contra por parte. ¡Uy! No hay fuera de juego, no hay fuera de juego. Cuidado a Rafa Roldán, cuidado al delantero de ellos que nada, nada, nada, pedía falta. Yo creo que ha llegado muy forzada la acción. Fue al suelo, se desespera el 20, pero yo creo que no hay absolutamente nada. Y ahí hay que tener cuidado en esas pérdidas porque repetimos, un equipo que busca salir rápida la transición ofensiva después de robar. Intentaba Lamil dar el pasito, lo hacía tarde, habilitando al jugador del Egabrense, que afortunadamente llegaba muy forzado a ese mano a mano frente a Bruno. Pero es un equipo que en estos minutos de partido, en estos 14 y medio, está demostrando que tiene capacidad ofensiva de más y de sobra para buscarnos las cosquillas. Hay que estar muy pendientes en estas acciones. A la Cámara rápido en la ayuda. No puede controlar Javi Ariza, ayudándose en Bruno, que ya ordena los suyos. Le dice a Lamín que se abra. Prefiere jugar por la derecha. Para Miguel Cuevas, el control del central que no es bueno. Ya recupera su posición el 14. Será banda para el Egabrense. Hugo Navarro, moviéndose Rafa Roldán, emparejado con Lamín. Precisamente Roldán se la deja a Navarro, va con todo Lamín. Balón por la izquierda, tiene que bascular el Real Betis. Se meten dentro del área. Balón al área chica, donde aparece Miguel Cuevas, que no llega a tocar. Sí lo hizo Rafa Roldán, ya casi que lo estaba celebrando el banquillo cordobés, porque la acción ha sido muy clara. A puntito de llegar el primero del equipo visitante. La acción peligrosísima. Afortunadamente definía por encima de la portería de Bruno. Repetimos, un equipo que tiene alternativas arriba para hacer daño a la defensa bética. Cámara se va con potencia, con velocidad, con mucha fuerza. Hay falta, pide la cartulina amarilla, dice el árbitro que se va a quedar en falta. Viene Fran Diego. Nano. Más presencia de Nano necesita el Betis en esa zona del terreno de juego. Hay que calmar esa presión por parte del Egabrense. Ahora la apertura no es buena de Casti. No va a llegar Jorge Luis. Y eso va a ser balón para el Egabrense.
Lanzamiento lateral. ¡17 minutos de partido! Ocasiones para ambos conjuntos. Las ha habido clara, pero hasta el momento resultado inicial. Ni Betis ni Gabrense capaces de abrir la lata. Buscando el primero los nuestros. Hay falta a favor del equipo verde y blanco. Hay falta a favor del conjunto de Capi. Miguel Cuevas. Tocando por la derecha. Ahora sí tiene paciencia y ahora sí da un pasito hacia atrás el Egabrense. Lamín, pase comprometido. El balón dividido se lo queda. ¿Quién si no? Nano que va al suelo. A ver quién se queda la pelota. Ah, bien, quién la rasea. Fara dentro del área. Puede engatillar. Le pegaba Fara con todo. Eso va a ser saque de esquina. Qué poco le hace falta al 24. Para ver portería rival, para intentarlo, para golpear, buscando los tres palos. Ahora de nuevo lo que encontró fue a un defensa rival. Será saque de esquina, será córner a favor del equipo de Capi. En este caso va a ser cámara, es decir, perfil zurdo, el balón que se va a ir cerrando. Y de hecho Capi, fíjense, pone a muchos jugadores en el primer palo. Finalmente en corto para Carti. Ahora sí, muy pasado, segundo palo, Nano no consigue prolongar a un jugador verde y blanco. Y el balón va a ser para el Egabrense. Será banda, como decimos, para el equipo de Rafael Escobar. Pensativo, Capi, en esa zona técnica. Cuando ahora se va muy bien Ariza por parte de Lamín. Son sin ninguna duda, tanto Ariza como Rafa Roldán, los jugadores a tener en cuenta de este Egabrense, los más peligrosos en la zona ofensiva. Se da la media vuelta a Casti. No consigue buscar a un jugador que vista de verde y blanco. Cuando ahora hay falta a favor del conjunto de Cabra. Está en el suelo Rafa Castilla. Balón para el conjunto que viste de rojo y negro, el Rafael Gordillo, con presencia de afición verde y blanca, como no puede ser de otra manera, y también con presencia de afición visitante procedente de la localidad cordobesa de Cabra. Va a ganar metros poco a poco el Egabrense. Va a ser saque de banda. La busca Bonilla. Puede venir el centro, no hay que dejar controlar a Rafa Roldán, que se daba la media vuelta. El pase no era del todo bueno y ahora el balón se va a perder por el otro costado. Será banda a favor del Real Betis C. En esta sexta jornada, en el día de ayer ya se daban algunos resultados que repasamos a continuación. El Sevilla C 1, Tomares 2, Bollullos 2, Chiclana 0. Y Ceuta B3 con il 0. Por lo tanto, a esta hora de la mañana, el Dos Hermanos, que sigue siendo líder con 13 puntos, le sigue el Utrera con 12. Tercero el Tomares con sus 6 partidos disputados con 11. Cuarto el Real Betis C con 10 puntitos. Aunque habría que sumarle este momentáneo empate, aunque queda todo el partido por delante, camino del 21. En este día de Betis, donde como decimos, se termina este interminable parón internacional, parón de selecciones, y vuelve lo que más nos gusta, que es nuestro Real Betis Balompié. Eso sí, hemos seguido disfrutando durante estos fines de semana de la cantera del Real Betis, que no para de darnos alegrías también a nivel internacional, porque son muchos los canteranos que han estado con sus selecciones. El caso de Ángel Ortiz, el caso de Morante, el caso de Manu González. En fin, eso habla muy bien del estado de salud de la cantera del Real Betis Balompié, que sin ir más lejos ganaba la Liga Future también hace poquito,
la misma generación que ganaba el Mundialito. En fin, ¿qué les vamos a contar de la cantera del Real Betis, que crece año tras año en esta tercera federación, en este grupo décimo, más que igualado? Estamos en el minuto 22 y siguen empatando Betis y Ega Brense. Ya saben que el punto de Real Betis Televisión, desde donde narramos, estamos muy cerquita del terreno de juego y escuchamos prácticamente todo. Y estaba algo agobiado con las indicaciones que le daba el banquillo el jugador del Ega Brense con su compañero, con su entrenador. Decía: qué bien se ven los toros desde el banquillo. Está igualado el partido y la concentración es máxima en estos primeros minutos de partido, donde hemos cantado, sobre todo en el primer cuarto de hora, varias oportunidades claras por parte del Betis, también del Ega Brense, y ahora mismo estamos en una fase donde la igualdad vuelve a reinar. La pide Lamín, va a ser saque de banda finalmente para el equipo visitante. Y lo dicho, en estos últimos minutos ha bajado la intensidad a nivel sobre todo ofensivo por parte de ambos conjuntos. Ha bajado un poquito el ritmo el árbitro, que contabiliza los segundos que tarda en sacar el Ega Brense. Recupera el Betis, Lamín, cuidado que la presión era alta por parte de Rafa. Aparece Pablo, cuidado que tiene zancada, tiene personalidad para llegar al corazón del área. Le puede pegar Casti, la bloca, la despeja Pablo Ortiz y eso va a ser saque de banda. Hay que probar también fortuna desde la frontal. Vuelve a llegar el Betis, lo hizo a través del disparo de Casti. Acción por banda izquierda, puede venir el centro. Hasta el momento son tres intervenciones, una notable como esta última y otra sobresaliente de Pablo Ortiz, dos de ellas sobresalientes, salvando a su equipo en un mano a mano frente a Jorge Luis y otro frente a Casti. Y ahora vuelve a aparecer el guardameta, vuelve a tenerla el Betis, que poco a poco vuelve a llegar a la portería rival. Lamín, todo el Ega Brense en su propio campo. Se da la media vuelta a Casti. Ahí es muy peligroso el 33. Toque sobre Fara, sobre el senegalés. Vuelve a robar el Betis. Puede pegar la portería. Balón por dentro del área. Y hombre al suelo. Se la quitaron limpiamente. Se la quitaron limpiamente. Qué pena, porque la acción de Kiki era muy peligrosa. Será banda. Vuelve a estar bien, Vuelve a estar bien sobre el terreno de juego el Betis. A ver si lo aprovechamos en el 25 de partido. Saque de banda. La pide Quique. Pide algún tipo de ayuda. Se mete por dentro. Tira la diagonal. El pase de Quique, que no es bueno. Pero recupera rápido el Betis. Pablo, la pone Pablo. Es buena. Balón para Far dentro del área. La termina robando el Ega Brense. Pedía en mano. Dice el árbitro que no la hay. Cuidado que quiere salir a la contra del Ega Brense. Puede ser un 2 para 2. Bien en la recuperación. Bien cámara. Buena la reacción del lateral zurdo. Buena la reacción del Betis, que quiere volver a quedarse el esférico. Cámara, vértice del área. La esconde. Juega con Casti. El 33 por dentro, Jorge Luis quería hacer la pared, Fara de cabeza, le están agarrando, no da para penalti y aquí está el peligro, porque Rafa Roldán recibe, ahora recupera Casti, cuidado dentro del área, Casti, penalti, para el Betis, es clarísimo, se lo pide Casti, él lo hace, él va al suelo y él es el que lo pide, también está Fara viendo la decisión del cuerpo técnico. No sabemos si va a ser Fara, no sabemos si va a ser Casti o Jorge Luis, que también tiene la pelota. El caso es que el penalti es clarísimo. 26 minutos de partido. El Betis, decíamos que después de ese impasse donde se había igualado el partido, donde había bajado la intensidad, pues había llegado el disparo de Casti. Se activaban de nuevo los nuestros. Ahora, después del penalti, que aprovechan muchos de ellos para refrescarse en este primer cuarto de la primera parte, donde
La intensidad es máxima, reciben órdenes de los suyos. Le dice Cuevas, oye, al partido está Jorge Luis preparado para intentar abrir la lata. Un equipo muy ofensivo que no pudo ver portería en Lepe y que ahora va a intentar reencontrarse con el gol. Bajo palos Pablo Ortiz. Yo todavía no termino de estar seguro si va a ser Jorge Luis. Ya saben, ahora la moda en el fútbol de es un jugador. Bueno, de hecho, no es Jorge Luis, va a ser Cámara. Pues ha habido cuatro candidatos y al final Cámara, el encargado de pegarle desde los 11 metros, brazos en jarra, pierna zurda, bajo palos, Pablo Ortiz. Da la orden el colegiado, le pega Cámara, gol. Marca Cámara, marca el Betis, marca el lateral zurdo en el día de hoy del Real Betis. Lo celebra el conjunto de Capi, que abre la lata al minuto 28 de partido. Marca el conjunto verde y blanco, Real Betis 1, Egabrense 0. Marcó desde los 11 metros Cámara. Marcó el dorsal número 11. Lo hizo con claridad, engañando por completo a Pablo Ortiz, que tenía la confianza suficiente para al menos adivinarle la intención. No pudo conseguirlo. Muy bien tirado el penalti por parte de Cámara, que marca el primero. Y ya hemos hecho lo más difícil, que es abrir la lata en este minuto 28. Y ahora quiere más el equipo de Capi, que se lo merecía en los últimos minutos. Por cierto, clarísimo el penalti, el recorte dentro del área del 33 de un Casti, que es un dolor de muela para el equipo rival, que lo intenta continuamente y que sacó petróleo de esa acción. La presión ahora por parte... ¡Uy, cuidado! Ahí ellos tienen muchas dudas, aunque ahora terminan sacando la pelota con clase. Tras la presión por parte del Betis, quiere Rafa Roldán la suya de cabeza, piden falta y es... ¿Piden roja? No creo que saque la roja. Es el último, están pidiendo, eso se lo está pensando amarilla. Amarilla, se lo está pensando mucho, el árbitro va a ser cartulina amarilla. Cartulina amarilla y es falta. Yo creo que es falta, es sobre la media luna, no está dentro del área. Estaban pidiendo roja al ser el último, pero yo creo que había dos defensores del Betis, no solo uno. Va a ser falta. Ahora el cabreo tremendo de Juanito. Y la falta, que es peligrosísima, ¿eh? Lo curioso del partido, lo decíamos antes, acción de peligro que tiene el Betis. De una manera muy rápida, acciona el Egabrense. Hemos tenido el gol y ahora una acción que es muy, pero que muy peligrosa. Está Juanito con pierna izquierda. Está muy centrada, quizás más para un perfil zurdo como es el de Juanito. Es un tiro libre más que peligroso para un Bruno Klimek, que coloca en estos momentos la barrera de hasta 5 jugadores, una barrera con mucha altura. Preparado el 10, preparado también Francis Moslero. A ver quién es el encargado de pegarle. Hubo muchos protagonistas en el penalti del Betis. Aquí hay dos, en un casi que penalti también para el Egabrense. A ver quién es. Es finalmente Juanito. ¡Fuera! Llega a tocar en un hombre verde y blanco. Llega a tocar, creo que en Fran Diego. Menos mal que ese balón no va entre los tres palos, porque ya estaba vencido Bruno. Saque de esquina. Se libra el Betis del empate del equipo de Rafael Escobar. La ha tenido el Egabrense. Balón para el conjunto cordobés. El saque de esquina. Cuidado que no terminamos de despejar la pelota. Francis, balón por dentro. No termina de despejar el Betis. Fuera de juego. Ahí fuera de juego. Estaba invalidada la acción. Levantó la banderola el asistente. Y son muy importantes estos minutos, ¿eh? El mantener este resultado, el calmar un poquito este momento de arrebato del Egabrense.
que ha reaccionado muy rápido tras el tanto de penalti de Cámara. Afortunadamente, esa acción no iba entre los tres palos. Ahora está Juanlu en el terreno de juego, se queja de un golpe, no hay fuera de juego. Claro, no hay fuera de juego. Fara se mete dentro del área. Fara se puede meter dentro del área. Pega Fara, de nuevo vuelve a bloquear Pablo Ortiz. Vuelve a bloquear Pablo Ortiz. Bueno, les cuento lo que ha ocurrido. Estaba en el suelo Juanlu, el jugador, el defensor del Egabrense, por un posible golpe. Pedían un golpe con Fara. No ha visto nada ni el asistente ni el árbitro. Al estar en el suelo, evitaba el fuera de juego. Fara se metía dentro del área y de nuevo Pablo Ortiz, de nuevo el guardameta del Egabrense, salva al equipo cordobés. Sin ninguna duda, el mejor de los suyos. De nuevo, buena intervención. Y no hay que perdonar, ¿eh? No hay que perdonar tanto, porque son demasiadas las oportunidades que está echando a perder el equipo de Capi. Ahora es Quique el que está en fuera de juego. Ahora es Quique el que buscaba el esférico, pero estaba la jugada invalidada por ese fuera de juego. ¡33 minutos! 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La cantera, como siempre, en la casa de todos los béticos, en Real Betis Televisión y en Real Betis Radio. 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Y además, en casa, en el Estadio de la Cartuja, aquí en la Rafael Gordillo, hay saque de esquina, hay córner. Será de nuevo Javi Ariza el encargado de ponerla en movimiento. Todo el Betis C defendiendo en su propio área. Mucha presencia de jugadores en el área pequeña. Cerradito al segundo palo. Muy pasado. Muy pasado ese balón. De hecho, se va a perder por línea de fondo. No la puso bien Ariza. Y ahora saca muy rápido el Betis. Es Pablo Ortiz el que, como puede, se quita la pelota de encima. Está muy seguro el guardameta. Y sobre todo, muy rápido, ¿eh? Porque tuvo ese error defensivo el Egabrense, que tiene dudas en ciertos conceptos defensivos. Mucho mejor atacando que defendiendo el equipo de Rafael Escobar. Eso es lo que tiene que aprovechar el equipo de Capi. Esas desconexiones atrás de el conjunto de Cabra. Qué buen control orientado ahora de Pablito. El Capi que la pone muy pasada al segundo palo. Allí imposible que llegue el senegalés Fara. Y ahora es Capi el que pide la presión alta en ese saque de banda cerquita del banderín de córner. Fran Diego la pierde. Quiere correr el Egabrense. Uy, el pase puede ser buenísimo para el mano a mano. Que pase para el mano a mano. El disparo. ¡Qué mano de Bruno! ¡Qué mano del polaco para mandar la saque de esquina! Vaya pase de Javi Ariza, repito, junto a Rafa Roldán. El hombre con más peligro por parte del Egabrense. Y la manopla tremenda de Bruno Klime. Qué partidazo estamos viendo de ambos porteros, ¿eh? Mano abajo fuerte para mandar la saque de esquina. La estirada abajo del guardameta polaco. Va a ser Juanito el encargado de ponerla desde el saque de esquina. Banda diestra según ataque el Egabrense. La pone con pierna zurda, media altura. La despeja el Real Betis C. Juega Egabrense de nuevo de cabeza Pablo López. Y ahora es Fara el que quiere salir. El pase demasiado potente. Allí no va a llegar. No va a llegar. Kick imposible. Le pide Cabe un poquito de calma. Ahora a Fara. Cuando vuelve a jugar el Egabrense. Entramos en los últimos 9 minutos de la primera parte. Se está pasando volando la primera mitad. Recuerden que en el 28 desequilibraba la contienda a Cámara desde el punto de penalti. Una pena máxima que provocaba a Casti.
y que definía el lateral zurdo. Ahora es Juanito de nuevo, se la quiere hacer a Lamín. Bien, Lamín potente a la hora de robar, a la hora de cruzarse ante el 10 de Legabrense, que lo vuelve a intentar por banda izquierda. El centro puede ser bueno. Bloca, se la queda Bruno. Se la queda Bruno, que ya tuvo anteriormente una intervención mayúscula y que ahora deja que se vuelva a colocar su equipo. Quiero oxigenar la salida de balón. Lo hace Quique. Buen control orientado para correr, para mover las fichas del equipo rival. Fran Diego, Lamín por la izquierda. Viene Cámara, recibe Casti. Viene el 33, siempre intentando desequilibrar, siempre intentando hacer algo distinto. La presión de Fran Diego. Se la quita de encima el Egabrense, le cae a Pablo López. El 2 cediendo para Quique, que levanta la cabeza, se para, rebobina, vuelve a empezar, juega con Quique. Quique por dentro, el pase es buenísimo de Casti, puede venir el centro, providencial. Hugo Navarro para mandarla, saque de esquina. Muy buena la combinación, rapidísima, del Real Betis. De nuevo córner, uno más para el equipo verde y blanco. Uno más para el equipo de Capi. Va a ser Nano el encargado de poner la acción a balón parado. Ahora es todo el Gabrense el que defiende en el área pequeña prácticamente. Dos hombres en el punto de penalti.

9 minutos. El Betis que volvería con esta momentánea victoria a la senda del triunfo. Después del tanto de Cámara desde el punto de penalti. Se queja en esa acción donde fue muy fuerte Cámara. Al choque se ha hecho daño el dorsal 21, Alex Bonilla. Hasta el momento, sí, pone a un jugador a calentar, Rafael Escobar. Calentando también tres jugadores del Betis C. Aprovechando también para refrescarse Hugo Navarro. En esta mañana, como decimos, soleada en la Rafael Gordillo. Donde respeta la temperatura, pero donde hay muchísima intensidad sobre el terreno de juego. Y ya hemos visto en más de una ocasión cómo ambos equipos, como todos los jugadores, aprovechan para venir a refrescarse, a tomar un poco de aire, porque el partido está siendo de mucha exigencia física. Con uno menos el Legabrense, recuperándose Bonilla. Cuidado, Juanito, le puede pegar Juanito. Viene Cámara de nuevo, que está haciendo un partido muy, pero que muy bueno. Quiere correr ahora Jorge Luis. Jorge Luis por la derecha. Corriendo Quique, se mete dentro del área. Levanta la cabeza, amaga Quique, la pone Quique. De nuevo aparece una vez más Pablo Ortiz. Achicaba el guardameta, evitando el segundo del Betis, evitando el tanto de Quique. Pablo López. Lamín sigue con uno menos, ¿eh? El Legabrense. Restan 4 minutos para llegar al descanso. Imaginamos que al menos un minutito tendrá que añadir el colegiado. Cámara la pone al punto de penalti. Le vuelve a caer al Betis. Eso va a ser banda para el equipo verde y blanco. Ya vuelve a incorporarse Alex Bonilla. Se le ve cojeando al futbolista cordobés. Que veremos si puede participar en la segunda parte. Cuidado a ese error. Afortunadamente aparece Fran Diego para quedarse con ella. El balón por dentro es buenísimo para el control de Quique. Muy participativo en estos últimos minutos el 27 del Betis. Lo intenta más ahora el conjunto de Capi por el lado derecho. Donde aparece Nano. Ahora no le lee la intención a Fara, a Jorge Luis. Y eso va a ser saque de portería. Ya les decía yo que el Betis, con el tanto de Cámara, hacía lo más difícil, que era abrir la lata, porque de no hacerlo en la primera parte se podía hacer largo el partido para los nuestros ante un Egabrense que, como venimos contando, nos está poniendo las cosas duras, pero hasta el momento ganan los nuestros. Bonilla ya recuperado, levantando la cabeza, buscando la carrera del 22 de Javi Ariza. Sale bien Bruno. Golpea arriba, potente. Fara la busca, Fara la recupera, Fara la ha intentado bajar. Qué lástima, porque el despeje no había sido bueno por parte de Juanlu. Ellos, repito, ahí es su punto débil, en la salida de balón. A la mínima que el Betis presiona y lo hace de manera ordenada. Cuando ahora va a haber cartulina amarilla. Casti, no, es Fara, perdón. Cartulina amarilla para el jugador bético. Si no me equivoco, es... No, la primera no, porque ya la vimos en aquella acción de falta en el... en la media luna. Por lo que es la segunda cartulina amarilla del partido para un jugador del Betis. Últimos instantes de la primera parte. Un minutito y medio resta. Ahora buscando la pared. Quiere aparecer Raúl Mesa. Le cae a Bruno. Bruno con Jorge Luis. La presión altísima sobre el 9 del Betis, que se quiere marchar de uno, se quiere marchar de otro. Le terminan robando el esférico. Aunque la presión de Nano es buena, hay falta. Qué pena, porque el pase de Nano dejaba absolutamente solo tanto a Fara como a Jorge Luis. Pitó la falta al árbitro. Juanito por la derecha. El recorte sobre Cámara. Es imposible de irte de Cámara, ¿eh? Es imposible marcharte de Cámara. Qué espectáculo el partido que está realizando el lateral zurdo del Betis. No solo por el...

Repsol, sino por la tarea principal que tienen el día de hoy, que es abortar las internadas de Ariza y de Juanito. Vuelve el 10, vuelve Juanito, le puede pegar, pierna zurda. Tocaba en Miguel Cuevas, Bonilla, le dobla al 12. Balón para el lateral zurdo, puede venir el centro. Gol. Gol de Rafa Roldán. Gol de Rafa Roldán. Decíamos que ahí venía el peligro. El centro muy bueno por parte de Gorka Martín. Al primer palo aparece Rafa Roldán, el delantero, el 20 de ellos. Para en un momento delicado, en un momento complicado, empatar el duelo. Veníamos contando que a nivel ofensivo este gabrense tiene motivos para poder creer que puede sacar algo positivo de la Rafael Gordillo. Tres minutos, por cierto, nos vamos a ir hasta el 48. Y Rafa Roldán acaba de igualar la contienda. Atrás sufren, arriba, repetimos, tienen jugadores con buen criterio para buscarnos las cosquillas. Todavía queda mucho partido por delante. La lástima es no haber aguantado este resultado positivo hasta la segunda mitad, hasta el descanso. Tocará empezar desde nuevo, tocará rebobinar todo. Nuevo partido de aquí en adelante. Vuelve a pitar el árbitro, se vuelve a jugar en la Rafael Gordillo. Betis C 1 marcó Cámara, Egabrense 1 marcó Rafa Roldán. Pablo López, Miguel Cuevas. La presión sobre un Jorge Luis que no puede hacerse con la pelota. Sigue mordiendo el 9 del Betis. La ayuda Miguel Cuevas. Eso va a ser banda para un Egabrense que quiere terminar la primera parte en terreno de juego bético. Ahora con menos prisas el conjunto de Escobar, con ese objetivo, como decimos, de terminar la primera parte en terreno de juego verde y blanco. Retrasando el saque de banda. Resta un minutito y medio. Pablo Ortiz, gran parte de culpa de este resultado la tiene este hombre, el guardameta del Egabrense. De nuevo la tienen ellos, de nuevo viene el centro lateral, la cabeza de Cámara vuelve a aparecer, ahora peinándola hacia atrás. El despeje no fue del todo bueno, será saque de banda a favor del conjunto visitante. Ya juegan hacia atrás, ya toca Rafa Castilla, en el otro lado está Juanlu, prefiere jugar con Pablo Ortiz. El guardameta. De nuevo cede Pablo Ortiz, en esta vez con pierna diestra, al cruce Cámara. Ahí fuera de juego, ahí fuera de juego afortunadamente. No está muy de acuerdo Rafa Roldán, que lo tiene más que estudiado. Recibe la pelota alguno de atrás y rápidamente busca el desmarque, busca la espalda de la defensa del Betis. Creo que sobre los tres minutos de añadido se ha prolongado uno más. Rafa Roldán, cuidado la acción para Ariza, le pega Ariza fuera. Le pega Javi Ariza fuera, demasiado cruzado, le pegó mordido. El extremo del Egabrense la ha tenido el equipo de Rafa Escobar, que se lamenta porque ha sido muy, muy, muy clara la del 22. Termina, por cierto, la primera parte y es la mejor noticia para el equipo de Capi. Nos vamos con tablas en el marcador. Recuerden, en el 28 se adelantó el Betis C con el tanto de Cámara. En el 45, antes de la llegada del descanso, empató el Egabrense con el tanto de Rafa Roldán. Hacemos una pequeña pausa, no se muevan, e enseguida volvemos con la segunda parte, que promete ser espectacular. Ojalá una segunda parte donde podamos contar la victoria del Betis C. No se muevan hasta el momento en la Rafael Gordillo. Real Betis C 1, Club Deportivo Egabrense 1. Hasta ahora.

¿Qué tal? Les saludamos de nuevo desde la Ciudad Deportiva Rafael Gordillo, donde Real Betis Televisión y Real Betis Radio les están contando la sexta jornada de liga en el grupo décimo de la Tercera Federación. Hasta el momento empatan a uno Real Betis C y Club Deportivo Egabrense. El conjunto de Capi, que se adelantaba en el marcador gracias al tanto desde la pena máxima de Cámara en el minuto 28, al término de la primera mitad, en el 45, empataba la contienda Rafa Roldán. Un Egabrense que está llegando a la portería de Bruno, un Betis C que las ha tenido muy claras. De hecho, uno de los mejores por parte del equipo de Rafael Escobar ha sido Pablo Ortiz. Partido igualado, partido bonito, partido con llegadas y hasta el momento enfrentamiento igualado. Esperemos que se pueda desequilibrar en la segunda parte a favor del conjunto verde y blanco. Un Betis C que hasta el momento no se asoma en este campo de la Rafael Gordillo. El Egabrense que ya está sobre el terreno de juego ahora mismo con este empate. El Betis C que continuaría cuarto clasificado después la jornada de ayer, donde ganaba el Tomares, ganaba el Bollullos y ganaba el Ceuta. Ahora mismo el Dos Hermanas, que seguiría siendo líder con 13 puntos, los mismos puntos que tiene el Portuense, que ahora mismo está ganando. De hecho, ahora mismo hay varios partidos en juego, ganando el Portuense al Dos Hermanas, empatando Córdoba B y Pozo Blanco, hacen lo propio Cádiz Mirandilla y Atlético Onubense. Son los resultados en directo. Todavía queda un mundo en este partido y todavía queda también mucho partido por delante en los enfrentamientos en directo del grupo décimo de la Tercera Federación. Esperemos, como decimos, en la segunda parte que los nuestros puedan llevarse el gato al agua, que puedan llevarse la victoria y vuelvan a reencontrarse con el triunfo después del empate, de la derrota el pasado fin de semana ante el San Roque del Epe. Ya veo cómo salen de vestuarios los jugadores del Real Betis C, haciendo ejercicios de calentamiento en estos momentos los jugadores de Rafael Escobar, en un día donde vuelve nuestro primer equipo, donde vuelve el Real Betis Balompié. A partir de las 6:30 de la tarde, el equipo de Manuel Pellegrini, que se va a enfrentar al Club Atlético Osasuna. Recuerden que empezamos la temporada de la mejor manera, tercer clasificados, después de ganar también en la primera jornada de la UEFA Champions League, y tras el parón interminable de selecciones, ahora tenemos un mes de octubre espectacular. 4 partidos consecutivos en el Estadio de la Cartuja, 2 de ellos de Liga, tanto Osasuna y Barcelona nos visitarán, 2 de ellos también de Champions. De hecho, la próxima semana, el miércoles, vuelve a sonar el himno de la máxima competición continental en el Estadio de la Cartuja. Lo va a hacer ante el Oporto a partir de las 9 de la noche. En fin, que tenemos un mes espectacular de Betis. Hoy a las 6:30 arrancará ese mes de octubre para los de Manuel Pellegrini. A las 5 arrancará la previa en Real Betis Televisión. Aquí en la Rafael Gordillo ya está el Real Betis sobre el terreno de juego. Ya está también el Egabrense, que se va a situar a la derecha del microverde. A la izquierda el conjunto de Capi, que por cierto va a realizar cambios. Van a entrar al terreno de juego Valero con el dorsal número 4 y también De Aro. Vamos a ver quiénes son los jugadores que se marchan. Yo me imagino que uno es Cuevas, que vio la cartulina amarilla. Y el otro es Fara. Bueno, pues los dos con amarilla. De Aro y Valero. Y efectivamente, Fara y Miguel Cuevas, los dos jugadores que tenían cartulinas amarillas, se quedan en el banquillo. Son los cambios, son las sustituciones, los movimientos de Capi. Arranca ya la segunda parte en la Ciudad Deportiva Rafael Gordillo. Arranca ya la segunda mitad en Real Betis Televisión y Real Betis Radio. Con esos dos movimientos no ha hecho ninguno Rafael Escobar, que tiene en el banquillo a Javi, a Óscar, a Capilla, a Juanvi, Rubén, Castro, Olla. Ahora hablaremos de él. Andrés y Adrián. Primero el balón, de nuevo por encima de la portería de Bruno. De nuevo el mismo protagonista, Rafa, que no consigue contactar bien con el esférico. Se queja muchísimo el dorsal 20 porque le ha pasado lo mismo que en la primera parte.
De hecho, es más difícil, creo, que hacer lo que ha hecho que definir entre los tres palos, para fortuna bética, porque es muy clara la acción que ha tenido, de nuevo con un centro lateral, el conjunto de Rafael Escobar. Vaya como ha arrancado la segunda parte, con esa acción clarísima del autor del tanto, por otra parte, del Club Deportivo Gabrense. Quiere la réplica el conjunto bético, el disparo ahora por parte de Jorge Luis, lo atrapa, lo bloca Pablo Ortiz. Como ha empezado la segunda mitad, en un minuto, dos acciones, una muy peligrosa por parte del conjunto visitante. La reacción de Jorge Luis. Les decía, tenemos que hablar del 14 de ellos, de Olla, hermano de Rafa Olla, del jugador verde y blanco, o mejor dicho, del que fuera jugador verde y blanco, cuando ahora hay falta a favor del conjunto de Escobar. Y la amarilla para Pablo López. La tercera amarilla. Miren que no está siendo un partido de muchas faltas, muy bronco, pero ya tres amarillas, ¿eh?, en el conjunto de Capi. Dos de ellos ya no están sobre el terreno de juego. Sí, Pablo López, sí, el capitán, que la acabo de ver ahora mismo. Y tendrá que tener cuidado, porque además estamos comprobando que el Legabrense es un equipo que insiste también mucho por las bandas. Retrasa Juanito, lo hace para su guardameta. Se apoya en Pablo Ortiz. Balón largo. No encuentra destinatario. Ya la tiene Cámara. Quizás de lo mejorcito del Betis C en la primera parte. Lamín. Encuentra a Fran Diego. Insiste con Lamín. Avanza con el esférico. Juega por la izquierda para Cámara. Nano. Hacia atrás con Lamín. De central a central. En este caso, primer balón que toca Valero. Fran Diego. Por dentro, ayudando en la salida de balón. El pase de Quique no es bueno. Ahora hay fuera de juego. Se adelantaba Rafa Roldán, ley de la ventaja. Vuelve a jugar, vuelve a insistir el equipo de Capi. De pie en la zona técnica, con los brazos cruzados, pensativo Rafael Escobar. Empatando el Betis, empatando el Legabrense. 1-1 en el marcador. Toda la segunda parte por delante. Viene De Aro. Ahora se queda Jorge Luis como punta. Y con mucha movilidad también el 10 del Betis. De cabeza, Valero. La pelea Jorge Luis. El esférico que cae por la izquierda para Cámara. Se queda con ella, quiere meterse con velocidad por la banda izquierda, tiene potencia para ello. Le terminan robando la cartera, se la quitan de encima y eso va a ser saque de banda para el equipo que viste de verde y blanco, para el Real Betis. Toca Casti, siempre insistiendo por dentro, siempre buscando la diagonal. Pablo López, el balón de Casti, lo termina despejando el Legabrense. Le cae un Pablo López que, recuerden, tiene cartulina amarilla. Tendrá que saber medirse en lo que queda de partido. Posesiones más largas ahora del Betis. Lamín con Valero. De Aro, Valero, los dos futbolistas que salían en esta segunda parte. Se equivoca De Aro, pero la fortuna le favorece. Vuelve el esférico al dorsal 10, que entregaba para Jorge Luis. Va al suelo, no puede hacerse con ese envío. Saque de portería. La pondrá en movimiento el Legabrense por mediación de un Pablo Ortiz que, recuerden, en la primera parte salvaba a su equipo de dos ocasiones muy claras. Una de Jorge Luis, otra de Casti. Las dos las evitaba el guardameta. Cuidado de nuevo Rafa Roldán entre los dos. ¡Qué bien está de nuevo Cámara! Que era agarrado, pero ni por esas conseguía adelantar Rafa Roldán a Cámara. Que iba al cruce en la ayuda de Valero. Le pitaron falta al delantero, al dorsal 20, al autor del tanto de Legabrense. Lamín. Ya vuelve a jugársela Rafael Gordillo. Toca para Valero. Ahora sí presiona
Qué bien se da la media vuelta de Aro. Se la pega la zurda. Quiere jugar con Casti. La deja correr Casti. Aparece Jorge Luis. Le mete velocidad al esférico del Betis. La entrega para Casti. La deja correr Casti. Se lo piensa el 33 del Betis. Que ya juega hacia atrás. Le cae la pelota a Rafa Diego. El eje donde todo empieza en el Real Betis. Pablo López en el 1-1. Fran Diego. De Aro. Terminan robando la pelota. Le cae a Casti. Gol. Gol de Casti para el Betis. No está sólido a la hora de despejar el esférico el egabrense. Y ahí aparece el más listo. Anda, que la iba a fallar Casti. Al 7 de la segunda parte. Marca el Betis. Marca Casti. Marca el conjunto de Capi, que reacciona en la segunda parte. Vuelve a ponerse por delante en el marcador. Betis 2. Marcó Casti. Marcó el 33. Egabrense 1. Al 7. De la segunda mitad, arranca de la mejor manera la segunda parte para el equipo de Casti. El propio Capi que le dice a los suyos, ahora a por más. Hay que aprender lo que ocurría en la primera parte, que después de ir por delante en el marcador conseguía empatar al egabrense. Un egabrense que ya había avisado en la segunda parte. Pero ahora el que avise, y de qué manera, es el Betis con ese tanto de Casti. ¡Qué bien le pegó! Con el interior de la diestra para que no pudiera llegar Pablo Ortiz. Imposible para el guardameta. Que vio como Casti la clavaba en el palo largo. Un golazo del atacante bético. Cuando ahora la salida de balón de Valero no es buena, puede reaccionar el egabrense. ¡Qué parada de Bruno! ¡Qué parada de Bruno ante el disparo de Francis desde la frontal! Hay que tener más cuidado. Ahora pide disculpa a Valero en la salida de balón. Se la entregaba directamente al jugador del egabrense, que le pegaba con potencia. Vaya palomita de Bruno. Para evitar el 2-2, vuelve a pasar lo mismo que en la primera parte. La llegada del Betis C y la reacción rapidísima del egabrense, que va a poner la pelota en movimiento desde el córner banda izquierda. Todo el Betis C defiende. Balón al segundo palo. Se pasea por delante de la portería del polaco. Y eso va a ser córner. Después de tocar en el banderín, la peleó Jorge Luis. Pero de banda izquierda a banda derecha, nuevo saque de esquina. 9 minutos de la segunda parte. Esto ha empezado bonito. 59 partido. La pondrá en movimiento el egabrense. Salta con todo como volaba Lamín. Ahora en la ayuda a Quique, quiere salir Casti, el autor del tanto, perseguido por dos futbolistas del egabrense. El conjunto cordobés que intentaba quedarse con la pelota lo consigue. Viene la ayuda Fran Diego. Siguen a trompicones quedándose con el esférico. Puede venir el centro de Juanito, segundo palo. Allí no hay nadie. Avisa Bruno a Pablo López, que enlaza ya la contra. Jorge Luis de Aro tiene por dentro a Quique. Le roba la pelota al Betis. Preparado, por cierto, Rubén Jurado y Juanvi. El balón se pasea dentro del área. De nuevo centro lateral. Tiene que aparecer Pablo para embolsarla con el pecho. Se la queda Pablo Ortiz. O mejor dicho, Bruno. El guardameta bético. Otro error en la salida de balón. Cuidado, que no podemos ser nosotros quien metamos al egabrense. Estaba la mía en el suelo. Menos mal que la pelota no fue al jugador que dejaba en el suelo, precisamente a Lamín. Está, como decimos, Juanvi y Rubén Jurado en la banda para convertirse en los dos primeros cambios, en las dos primeras sustituciones.
por parte del equipo de Escobar. 11 minutos. Uy, el pase para Jorge Luis, mano a mano, no hay fuera de juego, no hay fuera de juego. La vaselina y el tanto del Betis. Gol, gol, gol, gol, gol, gol, gol, gol, gol, gol, gol, gol, gol, gol. Golazo de Jorge Luis para el 3-1. 11 minutos de la segunda parte. Ahora sí, el Betis que pone tierra de por medio en el marcador. Después del tanto de Casti para el 2-1. Ahora llega el mano a mano de Jorge Luis con Pablo Ortiz. ¡Qué vaselina, qué definición! Marca el delantero bético, marca el 9. ¡Qué calidad, qué exquisitez para marcar el 3-1! Betis C3, Egabrense 1. ¡Qué auténtico golazo de Jorge Luis para poner el 3-1 en el marcador y sobre todo para poner la tranquilidad en un partido donde siempre el Egabrense ha estado ahí metido! No dudamos de que lo vaya a seguir estando, pero ahora sí es verdad que este tanto nos da algo más de ventaja y de tranquilidad aquí al final del partido. ¡Con qué suavidad, con qué personalidad definió el bueno de Jorge Luis ante Pablo Ortiz! Y es que para batir a Pablo Ortiz hay que hacer lo que hizo Casti y lo que ha hecho Jorge Luis. Ahora la amarilla sobre Lamín. Otra varilla más. Ahora mismo tanto Pablo López como el central Lamín. Y habría que tener cuidado con estas cartulinas, porque si hay algo que pudiera meter en el partido al conjunto de Cabra sería una superioridad numérica. Y también este tipo de acciones, el balón parado. 13 minutos de partido, 13 minutos de la segunda parte, mejor dicho. Viene el Egabrense, viene la falta lanzada por Juanito, segundo palo, cuidado, la acción es buena. Ahí fuera de juego, menos mal. Ahí fuera de juego. Bien defendida ahora la acción. Le da el banquillo bético la enhorabuena a los suyos por lo bien que han tirado la línea y por el arranque de esta segunda parte, donde el equipo, lejos de venirse abajo en ese famoso gol psicológico, el que todos conocemos en el mundo del fútbol, en ese minuto 45 antes de llegar al descanso, bien, pues el equipo ha sabido mantener la calma y sobre todo tener esa paciencia de saber que iban a llegar las ocasiones y de que iban a llegar los goles. Y vaya, si han llegado el de Casti y el de Jorge Luis para poner el 3-1 en el marcador. Y por cierto, la enhorabuena también a Capi por los movimientos, por los cambios que le han sentado de maravilla al equipo. Ya saben, Valero y De Aro saltaban al terreno de juego en esta segunda parte. Dos cambios en el Betis, dos cambios también en el Egabrense. A Capi le queda Víctor, Calle, Iker, Milko, Juan, Dylan y Derek. Las posibles sustituciones. Tres ventanas para tres cambios. De Aro, posición de disparo. Va al suelo el jugador del Egabrense. De hecho, se queda con ella Gorka Martín, el autor de la asistencia en el tanto del equipo de Rafael Escobar. Cámara, le da tiempo a levantar la cabeza. El pase sobre Jorge Luis puede ser bueno. Y mano, sí, se la acomodaba con la mano. Yo creo que de manera involuntaria, porque tenía tiempo para controlar con el pecho, pero perdió, yo creo que, la orientación del esférico y terminaba el balón impactando en el brazo del autor del tercer tanto de Jorge Luis, que marcaba un auténtico golazo. Pablo Ortiz. La presión de Jorge Luis. Apertura para la derecha, directamente al pecho de Lamín, que sabe que por allí va a aparecer Cámara. Sigue ganando el Betis C. Enseguida vamos a actualizar la tabla clasificatoria. ¿Cómo quedaría con este resultado este grupo décimo de la Tercera Federación, donde el Betis seguiría dando pasos importantes? No hay fuera de juego, sí. Posición antirreglamentaria ahora de
de aro. Importante porque el Dos Hermanas está perdiendo al descanso con el Portuense 1-0, por lo que ahora mismo el Betis es colíder con el propio Portuense y con el propio Dos Hermanas. Está precioso el grupo décimo de la Tercera Federación. Tras 6 jornadas, todavía queda partido por delante, pero en este minuto de partido, al cuarto de hora, ya ha pasado de la segunda parte, el Betis C de Capi es colíder junto a Dos Hermanas y Portuense. Nano, la pared buena con Nano, se da la media vuelta, le puede pegar, la pone atrás, va a aparecer Quique con ese cañito dentro del área y con el disparo que no busca, o mejor dicho, que busca la escuadra pero que no la encuentra. Tocó en un jugador de Legabrense. Veo bastante tocado ya al conjunto cordobés. No le han sentado, como es lógico, nada bien los goles. Y ahora muy superior a Legabrense. El saque de esquina en corto. Casti la termina perdiendo. El saque de esquina para nada efectivo de los nuestros. De hecho, provoca una contra, una transición ofensiva por parte del equipo visitante. Afortunadamente recuperamos rápido la pelota. Cuando ya jugamos por banda derecha, para que se la acomode, para que respire, para que le dé pausa al juego, Pablo López. Nuevo cambio, preparado. Tanto Adrián como Capilla entrarán al terreno de juego. ...17 y 7... Vamos a ver quiénes son los jugadores que se marchan. Ariza y Juanito, pues dos de los jugadores con más carácter ofensivo, con más protagonismo en esa parcela, sobre todo en la primera parte. Los hemos visto menos en la segunda, lo cual ha sido sinónimo de menos peligro, obviamente, y una buena noticia para nuestros intereses, sobre todo porque Ariza, por la banda derecha en la primera parte, llevaba mucho peligro. Pues ya son 4 cambios los que ha realizado Rafael Escobar. En 2 ventanas le quedaría una sustitución al entrenador de Legabrense. Y hablando de cambios, va a entrar al terreno de juego Calle. En la parcela verde y blanca. De aro, cámara, de primera para Lamín. Viene a recibir Nano. Un gol de Legabrense obviamente metería al conjunto visitante en el partido. Es lo que va a intentar evitar el Real Betis, que ahora pues no le importa no tener la pelota y ser nosotros quien, si podemos robar y buscar una posible contra, aprovecharlo para seguir abriendo la distancia en el marcador. Hasta el momento son 19 minutos los que ya se han jugado de la segunda parte. Cada vez más lejos el Legabrense de la portería de un Bruno que no hay que olvidar las que ha salvado, ¿eh? Las que ha sacado. Una de ellas, un auténtico paradón en la segunda parte. Pablo López. Buena la acción de Pablo. Buena también la acción de Quique para zafarse de su marca. Para que su equipo siga avanzando por mediación de cámara. Pedían mano, dice el árbitro que no la hay. Se equivoca cámara, por lo tanto, en la entrega. Pero vuelve a recuperar el dorsal número 11. Vaya partido de cámara. Es que abarca muchísimo con ese poderío físico que tiene. Mira Casti, se va a meter dentro del área. Le da tiempo a levantar la cabeza. Define él, no. No definió el bueno de Casti, que se entretuvo tanto que le terminaron robando la cartera. La ha tenido el 33 para su doblete, o al menos para asistir en el 4-1. Ganando de 2 el conjunto de Capi, que ve como el partido va entrando en esa fase donde ya le cuesta mucho a Legabrense llegar a portería rival. Pablo López, juega Fran Diego. Qué importante es este futbolista a la hora de crear, a la hora de dar equilibrio al equipo de Capi.
al cielo de la Rafael Gordillo Lamín, de cabeza Pablo López, otro que está haciendo un partido muy serio, y ahora Jorge Luis, y ahora otro mano a mano, y ahora la carrera del 9 con Pablo Ortiz, la pone al segundo palo Castillo, ¡fuera! La ha tenido de nuevo el Betis. Estuvo solidario Jorge Luis. Para ahora no definir el dársela a Casti. Llegó algo forzado el 33. A punto de llegar el doblete. A punto de llegar el 4-1. Bueno, pues otro jugador con amarilla que se marcha. En este caso... No, no es Pablo López. Es... Pablo López va a hablar con... Con Calle... Es Nano que se lleva la ovación del beticismo. Se lleva también la enhorabuena del cuerpo técnico encabezado por Capi. Partidazo del 22, partidazo del centrocampista. Y cuarta sustitución, cuarto movimiento ya. El equipo verde y blanco. Que se está reencontrando con la victoria en un grupo muy pero que muy exigente. Este grupo décimo... de la tercera federación. Apertura para el recién incorporado. La pone Calle. Uy, se queja de un posible penalti, ¿eh? Se queja ahí de un posible penalti. Jorge Luis dice el árbitro que hay córner. Fue al suelo Jorge Luis, que también tiene una potencia física espectacular. El dorsal número 9. Va a ponerla. El conjunto verde y blanco. En el ecuador ya de esta segunda parte. El saque de esquina en corto. La pedía Valero dentro del área. Y eso va a ser balón para Legabrense. Pues ya es el segundo saque de esquina de manera consecutiva. El cual no aprovecha el conjunto bético. Los dos después de lanzarlos en corto. Pablo Ortiz. Apertura por la derecha. Minutos también importante para esos jugadores que acaban de saltar al terreno de juego. Imaginamos que también tendrán ganas de demostrar, tendrán ganas de hacer buenos minutos, buena participación. Caso de Calle, el caso de Aro, de Valero. Balón al segundo palo, muy pasado. Allí... Llegaba Hugo Navarro, no pudo controlar, pero se la vuelve a quedar el Legabrense. Lo hace Juanlu. Apertura por banda izquierda, en la ayuda viene Calle. Basculando derecha e izquierda, intentando mover al Betis, el Club Deportivo Legabrense, que mete el centro. Pelota que queda muerta, al disparo, al larguero. Al larguero el disparo de Capilla, no llega a tocar Bruno. Vaya zapatazo del 7 de Legabrense. Pues a punto de hacer un auténtico golazo, ¿eh? A punto de hacer un golazo Capilla al travesaño de la portería de Bruno. Vuelve a jugar el Betis después del pequeño susto. Ganando los nuestros 3-1, recuerden los goles de Cámara, Casti, Jorge Luis. En la parcela bética, Rafa Roldán marcó para el Legabrense. Hizo el 1-1. No está muy de acuerdo ahora con la falta. Pide un poco de calma tanto el asistente como el árbitro en el banquillo cordobés. Ya se vuelve a jugar en la Rafael Gordillo. Casti levanta la cabeza y pase rápido. ¿Cuánto vale eso? ¡Uy, Jorge Luis lo que intentaba! El pase después hacia atrás para la incorporación de Aro. Ahora balón para... ¡Quique le pega! ¡Eso es! Balón para Pablo Ortiz. Le pegó Quique. Pues es una buena intervención también, ¿eh? La de Pablo Ortiz. Exigía mucho el 27 bético. Lo de Casti es un espectáculo. Siempre que recibe le da tiempo, a pesar de tener a un hombre rival pegado, a levantar la cabeza y a ver rápidamente el desmarque de alguno de los de arriba. Tiene una capacidad tremenda para ver el espacio, para ver el hueco. Y oye, lo puedes ver, pero luego hay que ejecutarlo. Y el 33 lo hace muy pero que muy bien. Prepara Capi un nuevo cambio. Y Cámara el lanzamiento lateral.
Valero. A la derecha tiene a Pablo López. Prefiere jugar ya en terreno de juego visitante. Atravesando la línea divisoria. Lo hace de aro. Se pega el balón a la zurda. Viene de nuevo Casti. Omnipresente. Lo ves por la derecha, por la izquierda, en el centro del campo, definiendo. Y ahora jugando y pegándosela a la diestra. De aro. ¡Uy, qué jugada del Betis de fuera de juego! ¡Qué lástima! Porque la jugada era exquisita. ¡Qué pena! En una baldosa, jugando con muchísima rapidez el equipo de Capi, que ahora sí se gusta, que ahora sí está cómodo y que ahora sí encuentra los espacios cuando está preparado con el 23. Me lo tienen que chivar. Derrick. Preparado con el 23, Derrick, que efectivamente lo tenía yo por aquí. Una nueva sustitución que, si no me equivoco, es la cuarta. Le quedaría una única ventana al bueno de Capi. Ya se retira con el dorsal número 11, Cámara. Vaya partidazo de Cámara. Vaya gran duelo. El primer autor del partido, desde los 11 metros, marcaba el primer gol del enfrentamiento. Derrick se pone en esa posición de lateral zurdo. Cámara que salía por el lado opuesto. Y Derrick que se une a Valero, Calle y De Aro en las sustituciones de Capi. Por lo que, como les decía, tan solo le queda una ventana al entrenador del Betis. Valero. Por dentro. Con Fran Diego. Repite con Valero. Este es Bruno. Fran Diego, cuidado con la pérdida. Ahora quiere correr por la derecha el Legabrense. Ahora se mete Capilla, le puede pegar. Fuera. El disparo de Capilla. El jugador que ya se encontraba con la madera minutos antes. Y ahora ha estado a punto de ver portería. De hecho, tocaba la red lateral de la portería de Bruno. Hay que tener cuidado con esas pérdidas. Es entendible que el ritmo del partido haya bajado, pero en una de estas se mete en el partido y pueden entrar los nervios. Hay que evitar el tanto de Legabrense, que ahora parece que se ven arriba por mediación de Capilla. Buenos minutos del dorsal número 7, aunque ahora el centro no es bueno. Preparado Castro para entrar al terreno de juego y para convertirse en un nuevo cambio. Dorsal número 11 del equipo de Escobar. Ordenando el propio Escobar a Alex Castro. Y Bruno sacando la pelota desde atrás. Gira sobre sí mismo. Lo hace bien. Fran Diego con Lamín. Demasiado fuerte ese envío de Lamín. Le vuelve a caer a Valero, que ya sí juega con Casti. Siempre para uno de verde y blanco. Casti de nuevo, levanta la cabeza. Ahora la entrega no es buena. Sobre de aro. Se cansa de correr. Terminando muy bien físicamente el partido el Betis. Y esa es otra gran señal. Viene el cambio. Al menos lo pedía el equipo visitante, que ahora lo intenta por banda izquierda. Balón para Capilla, le de nuevo pega, confía mucho en su disparo. No es para menos el 7 de Legabrense. Ahora quiere correr de aro, se quiere marchar el dorsal número 10. Balón hacia atrás para Pablo Ortiz. Sigue sin producirse el cambio, tendrá que esperar el Legabrense a que el esférico salga. Como por ejemplo ahora. Se va a marchar Hugo. Hugo Navarro se marcha del rectángulo de juego. Y el que entra, como decimos, es Alex Castro. Último cambio ya en el Legabrense. Últimas balas de Rafael Escobar para intentar meterse en el partido y acercarse en el marcador al Real Betis, que gana hasta el momento la Rafael Gordillo 3-1. Seguiría invicto
como local el conjunto de Capi. Tres partidos en casa, tres victorias. El propio Castro buscaba ese esférico, pero ha pitado una falta previa. El colegiado del partido vuelve, ojo, a pisar área rival, el egabrense. Que en estos últimos 14 minutos de partido buscará acercarse al empate. Capi. El 7 cordobés va a ser el encargado de poner la falta en movimiento. Está muy alejada. Coloca Bruno a un hombre en la barrera. Le pega a Capi con mucha fe. Le pegó con mucha fe. Rasito con poca potencia. Y toda la ventaja del mundo la tenía Bruno. La tiene el guardameta polaco, que ya la pone rápidamente en movimiento. Lamín para Fran Diego. La deja correr. Cuidado a la presión de ellos, que ya tienen más riesgos. Ya van con más hombres a esa presión y por lo tanto tienen menos protagonismo en el centro del campo. Algo más partido el egabrense cuando la tiene el Betis. ¡Uy! Balón por dentro. Cuidado que puede venir solo. ¡Qué bien Lamín! ¡Qué bien Lamín! Porque llegaba con mucha ventaja Gorka Martínez.

0: de los cambios por parte de Legabrense. Muy participativo el 7. Ahora lo vuelve a intentar, pero hay fuera de juego. Hay fuera de juego de Alex Bonilla. Por cierto, recuperado, ¿eh? Cojeaba en el inicio de la segunda parte. Tuvo que salir del rectángulo de juego. Y ahora el que se duele es otro compañero. Cuando está preparado con el 25, Dylan, para convertirse en el último cambio del Betis. Un Betis que ahora, aprovechando que está siendo atendido un jugador de Legabrense, casi que todos los jugadores de campo vienen a refrescarse, aprovecha Capi, aprovecha Antonio Benítez, aprovecha al fin y al cabo el cuerpo técnico del Betis C para dar órdenes a sus jugadores. Se va a marchar con el 27, Quique, partidazo también del 27. Va a entrar con el 25, Dylan. Y veremos si puede continuar, ¿eh?, el jugador de Legabrense, que si no me equivoco ya no tiene más cambios. Y por lo tanto va a tener que apurar si se trata de algún problema muscular. Veremos si puede continuar el futbolista del Legabrense. Le ayuda al colegiado a incorporarse. El dorsal número 6, Raúl Mesa, que me da a mí que no, va totalmente tieso. Es muscular, obviamente, y me da a mí que no va a poder continuar. Ahora le atenderán fuera del rectángulo de juego. Va a tener que apurar. Se le acaba de escuchar ahora mismo. Aguanto como puedo. Pero eso, obviamente, puede ser hasta perjudicial para el futbolista, porque si ya el músculo te está avisando. Uy, ahora la salida en falso del guardameta, que tiene esta fortuna. Pablo Ortiz salía lejos de su meta. Aparecía Derek por banda izquierda y a punto estuvo de sorprender al guardameta de Legabrense, que está ahora mismo con 10 sobre el terreno de juego. Raúl Mesa intentándose recuperar cerca de su banquillo. Es el gemelo de su pierna izquierda. Pero cuando ya empieza a avisar, como decíamos, el músculo, es peligroso para el jugador porque puede venir la rotura. Juega Calle, banda derecha, el Betis, mientras tanto, que está ganando 3-1 y que quiere cerrar el partido. Calle, dentro del área, la quiere poner Calle, recorta, quiere mirar hacia atrás, la pone en el punto de penalti, llegaba Dylan, no pudo golpear el recién ingresado al terreno de juego. Y eso va a ser para el Legabrense, quiere correr por ese costado Bonilla, Valero a la cobertura. Y ahora es Escobar, claro, el que le está diciendo a su jugador, como sea, pero tienes que entrar. Que claro, se resiente Legabrense con uno menos. Lo intenta el Betis, lo intenta Calle, la pone atrás. No va a llegar Derek, qué lástima. Lo está intentando el Betis por mediación de Calle, que llega muy solo con mucha libertad por el costado derecho. Estamos camino del 37. Casti, el balón es bueno para Jorge Luis, le puede pegar Jorge Luis. Se la queda, no, llega Calle. Calle que amaga, Calle que la quiere poner atrás. Le estorbó el propio Jorge Luis en el suelo. Le estorbó su propio compañero en el suelo. Tuvo hasta que recortar y regatear a Jorge Luis. Qué lástima. Hemos tenido el 4-1. Hemos tenido el 4-1 en el minuto 37 de la segunda parte.
1: ¡Qué cortito, Castilla! ¡Que la tengamos!
0: Juega el Betis. Pablo López se queda la pelota atrás. Renqueante la presión por parte de Raúl Mesa, del 6 de ellos, que lo vemos cojear, que lo vemos con problemas musculares. Dylan se da la media vuelta. Dylan, cuidado al error de Dylan, hay falta y amarilla a Dylan.

Hulk se complicó el solito y ve la cartulina amarilla. El centrocampista del Real Betis. Esto obviamente solo lo puede perder el Betis con errores evitables. Cada vez queda menos, pero lo dicho, hemos tenido oportunidades para sentenciar el partido. Si no lo está ya, que si es verdad que este 3-1 nos da mucha ventaja. Capilla va a ser el encargado, como viene siendo habitual en los últimos minutos, de poner el balón en movimiento a través del balón parado. Apertura por banda izquierda. Calle, viene la ayuda. Quieren poner la banda izquierda, el cabezazo y el gol. El gol de Legabrense. El gol de Castro. Veníamos avisando que se puede meter en el partido el conjunto de Rafael Escobar. Al 39 marca Castro el cabezazo de uno de los hombres que salían en la segunda parte, y ahora sí que mete en el enfrentamiento al conjunto de Cabra. Qué lástima no haber sentenciado anteriormente. Estamos en el 39 más lo añadido, pues esto está... Va a estar bonito hasta el final, va a estar apretado, vamos a sufrir, pero vamos todos con nuestro Real Betis. Dylan, balón para Derrick, se mete dentro del área, que potencia Derrick. Pablo Ortiz de nuevo para evitar el tanto bético. La vuelve a tener el Betis, la vuelve a tener Derrick. Qué lástima, porque ha sido muy pero que muy clara la del lateral zurdo. Es que achica muy bien este portero, ¿eh? Ahora yo creo que el disparo fue centradito, fue al bulto, pero achica muy bien, es muy rápido a la hora de acercarse al atacante. ¡Qué pena! 40 minutos, abróchense los cinturones. 3-2 en el marcador, Real Betis Televisión, Real Betis Radio. Se lo está contando el micro verde, Rafael Gordillo, Ciudad Deportiva Verde y Blanca. Hoy vuelve el Real Betis Balompié, pero antes el equipo de Capi, que está intentando volver a la senda de la victoria, pero se lo está poniendo complicado el Egabrense, que quiere el 3-3. Lo hace Bonilla, banda izquierda, lo evita la defensa bética. Saque de esquina para el Egabrense. La pondrá en movimiento el conjunto cordobés. Banda izquierda, costado zurdo. A ver quién la pone. Va a ser Capilla, el encargado de poner todos los balones aéreos. La va a poner Capilla en cortito. Viene la ayuda, el conjunto bético. Se la quita de encima Valero. Van a volver a colgarla en la olla. El dorsal 19. Centro a la cabeza directamente de Derrick. Hay que quitarse la pelota de encima. La esconden, hombre al suelo. No hay falta, quiere la contra el Betis. No la va a poder recuperar Calle. La intensidad solo se puede palpar en el banquillo de ambos equipos. Lo pide absolutamente todo el Egabrense. Pide orden a los suyos Capi y todo su cuerpo técnico. Nos adentramos en los últimos minutos de partido. Juega Legabrense, retrocediendo el esférico hacia atrás. Ahora son ellos los que a través de la posesión quieren llegar a la portería bética. A la portería de Bruno, que no puede hacer nada en el 3-2. En el tanto de Castro. Hay fuera de juego. Lo pedía Pablo López. Posición antirreglamentaria. Balón para el Betis. Y ahora el árbitro viene a percibir, al menos verbalmente, ¿no? Y con cartulina roja, creo que es el delegado de ellos. El cabreo monumental, ¿eh? De Rafael Escobar con su propio cuerpo técnico. Fíjense, la verdad que lejos de enfadarse con el árbitro, pues... De una manera muy deportiva, la verdad, Rafael Escobar, atendiendo a lo que hay en el terreno de juego, que hay mucho en juego en estos últimos minutos, nada más y nada menos para el Betis, que el liderato del grupo décimo
de la tercera federación. Queda mucha temporada por delante, pero esto es lo que nos va a esperar. Un grupo muy igualado y cualquier equipo poniéndonos las cosas difíciles. 3-2 en el marcador, nos adentramos en los últimos minutos, puede venir el disparo, intentando evitar el saque de esquina Bruno, lo evita el guardameta bético. Últimos 2 minutos, más lo añadido que me da a mí, que entre lesiones, cambios, de los 4 no va a bajar. Y hasta que casi lo firmo, los 4 minutos de tiempo añadido. Pablo López, balón dividido. Lo quiere bajar con la cabeza Jorge Luis. Le cae a Pablo Ortiz, que vuelve a rifarla. Por allá arriba gana con esa potencia habitual Lamín. Derek, qué pena la oportunidad perdida del lateral zurdo. Fue clarísima. Ahora Calle aparece por la izquierda. A ver si aquí puede llegar el 4-3. O mejor dicho, el 4-2. Dylan. El balón de Dylan, que no es bueno, le vuelve a caer al futbolista del Real Betis. Jorge Luis levanta la cabeza, ya algo más cansado, el dorsal número 9. Pablo López para Lamín. Lamín por la izquierda, este es Derek. Posesión larga, nos tiene que durar. Ahora se equivoca Lamín en la entrega. Cuidado que provoca la contra del Legabrense. Quiere correr el equipo visitante, balón al segundo palo. No llega Alex Bonilla. Yo vuelvo a insistir, esto lo puede perder el Betis. Con fallos como los que acabamos de tener ahora mismo, lo puede perder el Betis y ojalá que no sea así. Creo que no me equivoco, creo que van a ser 4 minutos. De tiempo extra, estamos a 20 segunditos de conocer el tiempo de prolongación. Y va a tocar sufrir hasta el final. ¡Vamos, Betis! Le va a caer a Valero. Llegamos al 45, 90 minutos disputados. 3-2 en el marcador. Primero se adelantó el Betis, empató el Legabrense, se puso 1-3 el Real Betis y recortó distancias el equipo de Escobar tras el tanto de Castro. Partido con idas y venidas. Partidos con mucho en juego y con mucha intensidad. Escuchan el sonido ambiente. Escuchan cómo ambos entrenadores ordenan a los suyos. Quiere el Betis la victoria, busca el empate legabrense. Pablo Ortiz, portero de ellos, que sale del área, que busca el envío directamente para nadie. La deja correr el otro Pablo, el nuestro Pablo López, para que sea Bruno el que golpee hacia arriba. Se pelea con todo y vaya si se pelea Jorge Luis. Qué lástima si le llega a salir ese pase a Casti, que parece que acaba de empezar el partido. Lo de Casti es espectacular. No para de correr, no para de ayudar, de tirar desmarques, de presionar. Impresionante el partido del 33 que marcaba en el minuto 7 el 1-2. Vuelve a insistir por la izquierda legabrense. Vuelve a insistir el equipo visitante. Eso es saque de esquina. Saque de esquina. Ellos ahora que lo piden todo. Añadieron 4. Quedarán 2 y medio. Hay que morder todos. Hay que remar. Aquí está el partido. Pablo Ortiz casi que se planta en la frontal del área. El guardameta de ellos. La va a poner Capilla. Todo el Betis defendiendo. Todo el Legabrense atacando. Aquí todo el mundo aprieta. Balón al segundo palo. Sale de puños. Piden falta. Eso es. Saque de esquina. Oh, lo que va a tocar sufrir. Cómo cuesta ganar en esta categoría. Cómo cuesta sacar los partidos hacia adelante. Nadie dijo que fuera fácil. Va a ser de nuevo Capilla el encargado, y ahora sí le dicen que suba a Pablo Ortiz. A falta de menos de un minuto, le dicen al guardameta que suba. Se queda la media luna Pablo Ortiz, se queda la ayuda también. Castro.
4. Vamos a ver Capilla, la va a poner Capilla. La pone al corazón del área, al cabezazo. Queda la pelota muerta, el disparo. Hay que sacarla, hay que sacarla. La despeja Calle, saque de banda. Lanzamiento lateral, será para Lega Brense. Mira el colegiado su cronómetro. Va a ser la última, a ver si no le da tiempo. Va a ser la última de Lega Brense. Hay que defender. Hay que defender como se pueda, hay que presionar. No pueden sacar un saque, no, un centro de ahí. Parece que sí que lo van a intentar. Le cae a Bruno, ahí se tiene que acabar. Ahí se tiene que acabar el partido. Ahí tiene que el Betis matar el duelo, porque ya estamos en el 48. Queda un minutito. Queda un minutito. Casti por la derecha para Calle. Este de nuevo es Casti. Ahora con calidad el Betis tocando un poco metros. La entrega que no es buena. Y lo dicho, quiere Legabrense tener la última. Hay que presionar ahí arriba para que no lleguen a nuestro terreno de juego. Bien, Dylan. Mandándola lejos, saque de portería a favor de Legabrense. A esto le queda muy poquito, le quedan segundos. Vuelve a mirar el árbitro su cronómetro. No hay tiempo para más. Gana el Betis, que se reencuentra con la victoria. El Legabrense, que puso las cosas muy, pero que muy complicadas, pero finalmente conseguimos ganar. El Betis de Capi, que vuelve a reencontrarse con el triunfo después de la derrota del pasado fin de semana. Betis de 3, Legabrense 2, con 13 puntos. Y a expensas de lo que haga el Dos Hermanas, que ahora mismo está perdiendo con el Portuense, pues ahora mismo somos colíderes en el grupo décimo de la Tercera Federación. Se saludan los protagonistas. Les recuerdo los goleadores. Marcó Cámara en el 28, en el 7 de la segunda Castilla, en el 11 Jorge Luis, y recortó distancias Rafa y Castro para el Legabrense. Ha sido todo por hoy. Gracias por elegir Real Betis Televisión y Real Betis Radio para disfrutar de la cantera, para disfrutar del equipo de Capi. Ya saben, esta tarde tienen una cita más que importante desde la Cartuja. A las 5 de la tarde arrancará el Día del Betis. A las 6, Real Betis Balompié, Club Atlético Osasuna. Desde la Rafael Gordillo ha sido todo un placer. Real Betis C 3, Legabrense 2. Hasta la próxima.

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1: ¿Qué tal? Muy buenas, bienvenidos a otro programa de esta temporada, de este espacio para el análisis, para concretar sobre todo en clave del adversario del Real Betis Balompié, cuáles son los principales argumentos y cuáles son las principales herramientas y posibilidades de un Osasuna, que es el equipo que nos visita esta semana, y simplemente darles la bienvenida a otra edición con Quique Macías a los mandos del sonido y con un servidor, Jesús Botello, a su servicio, para adentrarnos de manera breve, de manera concisa, en algunos de los argumentos fundamentales del equipo de Ramis para entender la importancia del análisis. Y lo vamos a hacer, como hacemos todas las semanas, interpretando el escenario de juego de un Osasuna, en este caso es el próximo adversario del Real Betis Balompié, teniendo en cuenta una visión hacia atrás de sus últimas actuaciones e intentando adelantar algunos de los posibles escenarios a los que se va a enfrentar el equipo de Pellegrini. Hay que tener en cuenta que el equipo de Rami viene de una racha negativa, pero que incluso dentro de esa negatividad de resultados ha tenido una serie de picos interesantes en lo táctico que vamos a pasar a desgranar. Por supuesto, siempre que el Real Betis Balompié entra en el terreno de juego, todo lo condiciona el planteamiento ofensivo y atrevido del equipo de Pellegrini, pero nunca hay que dejar de observar, de intuir y de analizar lo que proponen los rivales. Por eso, nos vamos a centrar, después de este parón, eterno parón para muchos de nosotros, en la última rueda de prensa donde Ramis demostró y también intuyó algunos de los aspectos que vamos a desgranar. Un técnico que desde su pasado futbolista viene trabajando una figura de buen comunicador, de maximizar los resultados en los equipos en los que ha estado y también de defenderse muy bien en rueda de prensa. ¿De dónde viene este Osasuna? Pues viene de empatar 1-1 ante el Rayo Vallecano, con una manera de jugar sobre el 1-5-4-1, con una variante interesante que luego el propio Rami nos va a explicar, que es la de Catena, el número 24, por delante de una pareja de centrales, Unai Santos y Asier. Y viene también de no tener el esférico. Un 62% tuvo el Rayo Vallecano, dejándole la iniciativa al equipo local, a Osasuna. Osasuna recibió 19 disparos y esta tónica es vital para entender la capacidad de sufrimiento y también el porqué de los malos resultados que ha ido encadenando. Un matiz interesante. La banda izquierda. 45% de los ataques de Osasuna son por ese carril izquierdo. Y eso es interesante porque luego

0: veremos algunos nombres propios. Interesante también la manera en la que se desplegó el equipo local, Osasuna, el próximo rival del Betis, en el terreno de juego. Hay que tener en cuenta que esta metamorfosis que vamos a estudiar de los últimos tres encuentros de Osasuna, metamorfosis desde el punto de vista táctico, ha hecho que Ramis utilice muchísimos futbolistas. Pero ante el Rayo Vallecano tal vez podamos intuir el planteamiento que va a plantear el Betis, porque el Rayo necesita el balón, tiene muchos jugadores de segunda línea, pero también sufre a espaldas de los carrileros. Y eso es lo que Ramis intuyó y activó en el partido ante el Rayo Vallecano. Hemos dicho que un 45% de los ataques fue por banda izquierda. Y ahí el nombre propio fue Diego Rico. Diego Rico, el número 15, que prácticamente tuvo por delante toda la banda izquierda, percutió constantemente, unido a Quique Barja, el número 11, tuvieron bastantes actuaciones interesantes por ese perfil izquierdo. Uno de los nombres propios que veremos de Osasuna es Unai Santos, el canterano de perfil central zurdo, que guardó la espalda de Rico y eso también permitió ese ataque constante por ese perfil. Una manera de jugar que tuvo a Catena como pivote, número 24, creador de juego, tal vez el futbolista más incisivo, con más versatilidad táctica para atacar por ese perfil, y también un número 8, Iker Muñoz, que se desplegó por delante de Catena. Por lo tanto, un Osasuna que quiere tener el balón y así lo hizo cuando se lo dejó el Rayo. ¿Cuál es el problema? Que el Rayo se lo quitó casi todo el partido y sufrió a espaldas de, sobre todo, una franja media bastante inestable. Y hablábamos de metamorfosis de Osasuna, y esto es muy importante que lo tengamos en cuenta. Abrimos el abanico y nos vamos al 4-0 que le endosa el Atlético de Madrid. Aquí también utilizó Ramis una defensa de tres centrales, prácticamente cinco jugadores, dejando a Boyomo como jugador en el medio de los otros dos centrales, de Unai Santos y de Roxon. Importante porque no por defender con más jugadores se defiende mejor. Y eso que tuvo a Abel Bretones en la izquierda y a Íñigo en la derecha. Pero el Atlético de Madrid dio un recital de atacar a los espacios, de utilizar el centro del campo y de romper esa línea del centro que plantó Ramis con Asier y con Lucas Torró para llegar desde segunda línea. Matiz interesante, insisto, estamos analizando estos Osasuna, ya hemos visto la capacidad de atacar por banda izquierda, hemos visto que Ramis ha optado varias veces en los dos últimos encuentros por utilizar una defensa de 5, pero en los dos últimos escenarios ha cedido el balón. Y eso en clave bética es fundamental. El equipo que nos visita este fin de semana nos va a dejar el balón y hay que saber utilizarlo. ¿Cómo lo hizo el Atlético de Madrid? Destrozando la segunda línea de Osasuna. Imagínense esa defensa de 5 y por delante una de 4. En medio es por donde hizo muchísimo daño el Atlético de Madrid, llegando por ahí, filtrando pases y atacando ese escenario táctico. Y el último de los análisis que vamos a hacer en este breve espacio de este informe Botello, después de este parón, es ese 0-2, derrota 2-1 ante Español, 0-2, donde Ramis utilizó el 1-4-2-3-1. Uno de los sistemas más reconocibles del técnico, pero que en este viaje de análisis habrán dado cuenta ya los oyentes que ha ido cambiando, ha ido permutándolo. ¿Por qué no le vino bien ese planteamiento ante Español? Porque el Español rápidamente aprovechó una de las líneas más débiles que tiene este Osasuna, que es la defensa de área. Es uno de esos conceptos que ahora, escuchando al técnico, vamos a apreciar. Pero maximizó Español esa llegada, maximizó esa manera de desplegarse defensivamente, que no es muy efectiva. Y eso son palabras mayores dentro de una manera de jugar de Osasuna que busca la cohesión grupal. Para resumir esta introducción de análisis, antes de escuchar a Ramis, Osasuna ataca más por banda izquierda. Osasuna lo está fiando todo a un planteamiento de bloque medio-bajo, con ese cambio de sistema, con 5 futbolistas atrás o 5 en el centro del campo, según el escenario, pero sigue siendo en defensa de área, es decir, cuando defienden los centros laterales, cuando el rival llega a línea de fondo, ahí hay falta de concentración y falta de fiereza en los marcajes. Y eso lo han aprovechado los rivales en esos 3 últimos escenarios. Nombres propios para hacer un análisis también individual. Bueno, pues les invito a que miren al número 35, Unai Santos, el canterano, central zurdo, que lo está haciendo bastante bien, que ha llegado además con mucha fiereza a esa posición y cubre muy bien el perfil izquierdo. Iker Muñoz, un jugador creativo, jugador que une el centro del campo con la defensa, que tiene también muchísimo trabajo a su espalda a la hora de desplegarse en las basculaciones hacia las bandas. El número 11, Quique Barja, que puede jugar obviamente de delantero, pero que también tiene esa creatividad para caer a los costados, conduce, regatea. Puede ser ese futbolista tal vez que genere esa superioridad en la segunda línea. Y por último, tácticamente, Catena. Alejandro Catena, todos lo conocemos, porque es un futbolista que le está dando a Osasuna la defensa del juego aéreo, pero también la salida de balón. Son 4 nombres, más allá del de Budimir, pero son 4 nombres que tácticamente son fundamentales para Ramis. Sobre todo Catena, por la versatilidad en la posición en la que pueda jugar, pero porque es el futbolista que más balones toca a la hora de hilvanar juego. Si se tapa a Catena con una presión agresiva y alta, ahora la vamos a analizar, el Betis tendrá tapada la primera línea de creación del adversario. Y luego de este análisis, qué mejor que ir paso por paso escuchando los argumentos de Ramis en rueda de prensa tras ese empate ante el Rayo Vallecano.
1: Sí, bueno, queríamos los 3 puntos, como no podía ser de otra forma, pero creo que el empate es justo, por lo visto en el campo. Nos hemos enfrentado a un muy buen equipo. Muy buen equipo, con mucha capacidad para atraerte, para combinar, para en velocidad, en esos espacios intermedios en los que Camello te hace mucho daño. Y lo hemos contrarrestado bien. El equipo, en el orden defensivo, en el partido, ha estado bien. Otra cosa ha sido la idea o intención ofensiva en la que hemos estado muy imprecisos. Por lo tanto, como el partido es igualado, no ha habido muchas más ocasiones de uno y de otro para decantar la balanza, pues creo que es justo.
2: ¿Te preocupa el tema de la...?
0: Interesante, porque habla de 2 conceptos que en clave verde y blanca, que ahora es el viaje de análisis que quiero invitarles a hacer. El Osasuna se enfrentaba al Rayo Vallecano, un equipo que tiene unos automatismos muy parecidos al Betis. Jugadores de centro del campo que llegan, bandas muy abiertas, laterales profundos. Y el análisis que hace el míster de Osasuna del encuentro es sobre 2 argumentos en el que nos vamos a centrar. El primero, espacios intermedios. ¿A qué se refiere Ramis con espacios intermedios? Hablaba de que lo que quería el Rayo Vallecano es atraer, combinar, aprovechar la velocidad. En concreto hablaba de Camello, pero es que en el Real Betis Balompié esos conceptos, en la mente ahora mismo del que me está escuchando, vienen futbolistas como Fornal, como Isco, futbolistas de centro del campo que pueden llegar, jugadores como Anthony, como Adde, en definitiva jugadores que utilizan esos espacios intermedios. Intermedio quiere decir, en este caso, entre defensa y centro del campo de Osasuna. Por lo tanto, el Betis debe aprovechar esa línea de medias puntas para sorprender. Es ahí donde sufre mucho Osasuna. Y luego el otro concepto, el del orden defensivo. Es cierto que la idea de Ramí era tener una intención y una idea a la hora de defender más definida que en partidos anteriores. Y es cierto, se consiguió, a diferencia del partido ante Español y ante Atlético de Madrid, pero sigue teniendo ese déficit de atención a la hora de la marca. Así vino el gol de Camello. Por lo tanto, en este primer argumento que hemos escuchado de Ramis, espacios intermedios en clave verde y blanca, fundamental. Y luego, a la hora de atacar esa defensa de área de Osasuna, llegar con distintos futbolistas desde distintas alturas para generar dudas en el adversario. Vamos a escuchar el segundo de los argumentos.
1: Estas semanas pasadas, las 3 derrotas, en el plano de ofensivo habíamos tenido minutos bastante buenos de dominio, de circulación, de conexión, de llevar el partido a campo rival, de gestionarlo bien. Y por el otro lado, en el plano defensivo, pues estábamos desordenados y nos había llevado el partido por el resultado inicial a situaciones que nosotros no manejamos. Este equipo de hoy es un equipo que, como te alargues o caigas en ese atraer jugadores al que te invitan metiendo muchos mediocentros en circulación de balón, con Álvaro, De Frutos, Camello, te hacen un traje. Y eso lo hemos interpretado bien. Por lo tanto, hoy hemos mejorado mucho en esa organización defensiva también y no le hemos dejado prácticamente opciones al rival, o ha tenido pocas opciones, pero es verdad que nosotros hemos estado muy poco precisos, muy poco atrevidos, con algo de miedo. Bueno, arrastramos todavía algo de polvo que tenemos que sacarnos y que yo voy a encargar de sacarlo, porque yo los voy a entrenar todos los días y si veis situaciones de juego que hacemos en los entrenamientos, el balón vuela y hay precisión y hay calidad, pero esto, bueno, nos está costando ahora. Nos está costando, nos pone nerviosos. Cuando tengo que asomar para querer un balón, pues no voy con la decisión que tengo. Voy, pero no con la decisión. Nos falta desempolvarnos un poquito ese miedo que tenemos a jugar. Nos falta que el campo mejore, 100%, porque, bueno, tiene mucha arena. Espero que en estas 3 semanas el campo pues esté mucho mejor y permita circular los controles, el meter el pie para buscar un cambio de orientación. Cuesta muchísimo levantar el balón, esto es así, porque yo lo he comprobado y sé lo que es, y ellos también. Y eso también nos da inseguridad. Entonces sumas un poco todo y, bueno, pues te atascas, te bloqueas y tal. Dicho eso, el esfuerzo, el querer, el corazón, más allá de que no estemos acertados, lo tenemos. Y esto es muy importante no perderlo, y estoy convencido que el otro lo vamos a recuperar.
0: Hemos dejado el corte más largo de lo habitual porque se unen dos cosas en este argumento de Ramis. El primero, el aspecto táctico, el otro, el anímico. Aspecto táctico. Habla de que han estado poco precisos en ese encuentro, que son poco atrevidos, que tienen miedo. Claro, son palabras que dicha en rueda de prensa te refleja mucho el sentir del equipo y la manera de jugar, insistimos, de un Osasuna que no está encontrando victorias en las últimas apariciones. Pero en clave verde y blanca hay que interpretarlo como una ocasión magnífica para hacer una presión alta agresiva. Hemos hecho en el primer momento del programa una introducción sobre nombres propios y hablábamos de Catena. Claro, si hacemos una presión alta agresiva, si el Betis va de verdad a esos duelos individuales, que es otro de los, podemos decir, déficits de Osasuna, se le puede robar el balón muy alto y se le puede hacer daño con la velocidad de los jugadores ofensivos en verde y blanco. Aprovechar ese momento de dudas a la hora de sacar el balón jugado a Osasuna. El periodista le preguntaba incluso sobre los balones en largo constantes y la poca asiduidad de Bodimir. Al final eso es un hándicap si no aparece el jugador más decisivo. Pero en clave verde y blanca hay que aprovecharla. Y el otro escenario dentro del análisis es el de la parte anímica, la parte mental. Y insiste mucho Ramis en la posibilidad de la presión. Al final es una manera de jugar al fútbol que le está penalizando. Habla incluso del campo, habla de la parte anímica. No lo hace como excusa, lo hace como una realidad a la que se está enfrentando. Y vuelve incluso a utilizar la palabra miedo. Es ahí donde el Betis debe aprovechar también pues ese mar de dudas que pueda tener Osasuna, planteando un ritmo alto de juego y jugando a una velocidad muy parecida a un ritmo frenético, para que cuanto mayor sea el escenario de duda y de temor del adversario, mejor en clave verde y blanca. Y vamos a escuchar otro fragmento para que entendamos el planteamiento que hizo Osasuna ante el Rayo, porque le puede servir al Betis para interpretarlo.
3: ¿Qué buscas con la introduciendo a Unai Santos y a Sierra Sambelay en esa línea de tres? ¿Qué buscas con ellos dos?
1: Bueno, pues que los carriles pudieran defender con menos distancia fuera. Ellos tienen dos jugadores muy rápidos por fuera que nos iban a fijar muchas veces esa línea defensiva, y con dos jugadores, con los centrales exteriores y con los carrileros, nos permitía saltar a presión y nos permitía, el que no saltara a presión, bascular y tener vigilancia sobre esos jugadores, ¿no? Principalmente. Luego, la estructura ofensiva es la misma en cualquier circunstancia, porque jugamos dando superioridad con tres, en vez de ser un medio centro y dos centrales, son tres centrales, hemos jugado con dos centrales y un lateral corto. Es decir, la estructura en cuanto a posición es la misma o es parecida, manejando las alturas de los de fuera y viendo si por dentro pues acumulamos tres, cuatro jugadores, los alargamos más, los alargamos menos. Hoy consideramos que tienen que estar más intermedios porque a los centrales de ellos les costaba más salir a esos espacios, pero bueno, nos ha costado encontrarlo.
0: Planteamiento táctico de Ramis, que además no se guarda absolutamente nada, dando bueno pues una explicación muy táctica, muy concisa, con matices que enriquecen también el vocabulario, pero es cierto que la velocidad a la que lo desgrana es complicado de seguirle el hilo en algunos de los términos, pero me parece que se agradece, al menos personalmente así lo considero, que den información que enriquezca al final al espectador medio. Bueno, pues hablas de que utiliza los tres centrales para que los carrileros puedan fluir, hablábamos de Rico al principio, luego que no cambia la estructura es la manera en la que se sitúan los jugadores, tanto en defensa como en ataque, y sigue pensando, y así lo afirma, que va con tres jugadores, podemos decir, a la hora de atacar. La clave en Betis, la clave en respecto al partido, va a estar en si Osasuna sale con tres centrales, ¿cómo va a presionar el Real Betis Balompié? Si va a presionar con tres o va a presionar con dos. Y luego, ¿qué ocurre cuando se quede un lateral corto? Decía Ramis, ¿no? Que, es decir, que, por ejemplo, de manera asimétrica, el lateral izquierdo o carrilero tira mucho más que el que juega por la derecha, que defiende antes que atacar. Pues son matices a tener en cuenta seguramente para el plan de partido con el equipo verde y blanco. La clave seguramente esté en que si ellos juegan con tres centrales y dos carrileros, quieren acumular más jugadores por dentro. Mínimo igualar ese número y el déficit lo van a tener si a sus carrileros son dos futbolistas béticos los que le generen superioridad. Y ahí puede ser extremo y lateral, por ejemplo, Anthony Bellerín, o extremo y medio centro, por ejemplo, Anthony y Deosa, o Anthony y Fornals. Esa manera de jugar del Betis, de ese caos organizado que hemos establecido ya aquí como paradigma del juego en verde y blanco, es lo que enriquece al equipo de Pellegrini y, por supuesto, a su pizarra táctica. Son matices, son argumentos que siempre suman y que hacen que, bueno, pues enfrentarte a un rival como Osasuna, que viene de esa metamorfosis, que juega con una línea de tres o con una línea de cuatro, lo ha hecho toda la temporada, hace que esté todo por decidir. Lo que está claro es que el Betis compita contra quien compita, siempre lo hace francamente bien. Y ahora pasamos a otro escenario, porque ya saben que en este espacio queremos abrir el abanico del análisis, conocer a los profesionales que se dedican en distintas federaciones, en distintos estamentos. Hemos hablado alguna vez con la Federación Andaluza de Fútbol, hemos hablado también con particulares, analistas de categorías más humildes. Y hoy, bueno, pues vamos a tener la suerte de hablar con uno de esos protagonistas que trabajan en la sombra, un analista deportivo y una asociación sin ánimo de lucro que lo que pretende es dar pues un poco de publicidad al mundo del análisis, sobre todo en categorías más humildes, y acercar los conocimientos al gran público. Así que después de una pequeña introducción musical, vamos a pasar a hablar con Adrián. 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

0: Bien, pues seguimos con este espacio dentro del informe Botello. Ya saben ustedes que queremos acercarles la más rabiosa actualidad del mundo del fútbol, pero desde la vertiente tecnológica, desde el lado humano y, por supuesto, desde el rendimiento. Este espacio del área de rendimiento que queremos semana tras semana acercarles a su radio, a su coche, donde nos estén escuchando. Hoy tenemos una entrevista especial porque tenemos a Adrián Ortiz, vicepresidente de la Asociación de Analistas Deportivos de Fútbol. ¿Qué tal, Adrián? ¿Cómo estás?
1: Hola, Jesús. Muy bien, muchas gracias.
0: Gracias a ti por estar con nosotros en este espacio de análisis. Bueno, sorprendido y también ilusionado con lo que vienes a contarnos, ¿no? Una asociación de analistas deportivos. ¿Tan importante es la figura del analista hoy en día, Adrián?
1: Jesús, es vital. No es que sea importante, es necesario. Cada vez más todos los cuerpos técnicos, de tanto de élite como de fútbol más modesto, se están especializando, y una de las figuras más importantes es la del analista deportivo, en todas sus vertientes.
0: Ajá. Hemos estado antes hablando a micro abierto, lo hacemos ahora, antes a micro cerrado, sobre la estructura organizativa de un club, de una institución. Hay analistas de captación, analistas de metodología, analistas deportivos. Es una profesión que va más, ¿verdad?
1: Sin duda alguna. Y la Asociación de Analistas Deportivos de Fútbol la hemos creado precisamente para eso, para dar respuestas a las necesidades de esos analistas, que ahora mismo cada uno va haciendo la guerra por su lado, cada uno se intenta formar como puede, de forma aislada, y nosotros lo que queremos es intentar agruparlos, intentar guiar a todos los analistas que podamos en un estilo de formación, en una formación, en una metodología, y al final que entre todos pues tengamos una forma de mirar más o menos homogénea, y que además entre todos pues hagamos más fuerza que si fuéramos, claro, cada uno por nuestro lado.
0: Y además, sin ánimo de lucro la asociación, solo buscando el bienestar y el porvenir de los distintos analistas, para el ama de casa que nos está escuchando, para el pequeño, para el taxista, para el entrenador de fútbol, para este amplio público que tenemos aquí en esta radio. Estarán preguntando, bueno, pero ¿qué hace un analista? Que están hablando y que parece que cada vez en los pueblos, en los colegios, se está dando esa figura. ¿Qué es un analista y qué hace?
1: Pues tú antes lo has desglosado bastante bien. Hay diferentes perfiles dentro del mundo del analista. Uno de ellos es el de scouting. En lo que se encarga principalmente el analista de scouting es de ver jugadores, tanto del propio club como de clubes externos, para traerlo a su equipo.
0: Una captación del talento.
1: Correcto. Una captación de talento. Otra modalidad de analista que ha dicho antes, el de metodología, pues que se encarga de ver que en cada uno de los escalafones de los clubes cómo hay que entrenar, cuáles, ajá, son las tareas, los microciclos, las sesiones y tal.
0: Planificación, tactificación.
1: Efectivamente. Y al final tener una metodología común dentro de un club, que, ajá, es vital. La tercera rama que tenemos los analistas, el que siempre, o el que la gran mayoría de las personas lo conocen como analista deportivo, que es el de analizar nuestro propio equipo o equipos rivales.
0: Vale.
1: Para ver, oye, cuáles son las fortalezas, las debilidades, cómo sacan el balón, uh-huh, cómo repliegan, cómo defienden en bloque alto, uh-huh, en fin, todas las cosas que vemos en un partido de fútbol y que no las solemos analizar porque vemos los partidos con el corazón en vez de con la cabeza.
0: O sea que ahí los aficionados deben saber que deben dejar el corazón y deben poner tal vez la mente, ¿no? Y la tecnología al servicio del análisis. Me ha encantado eso.
1: Bueno, el corazón nunca se deja, pero sí es verdad que con formación se ve el fútbol de otra manera.
0: Claro.
1: Puedes distinguir la fase del juego, puedes darte cuenta de muchas cosas que antes, o que cualquiera sin ninguna formación en el mundo del fútbol, no se daría cuenta.
0: Claro, pero no dejarse llevar por los colores, que si no, el análisis siempre sale beneficioso sí, para sí. el mismo lado. Pues te agradezco este espacio y además no me gustaría despedirme de ti sin hablar de una cosita que me llama la atención. Porque estamos hablando desde una radio y también hay otro perfil que es el analista deportivo en los medios de comunicación. Aquí en este espacio, además, es lo que hacemos, lo que nos gusta, es lo que nos llama la atención. Y seguro que hay muchos aficionados que quieren también, oye, pues desde un perfil de redes sociales o desde un perfil comunicativo, dar ese pasito. También recogéis, ¿no?, a los analistas en los medios de comunicación.
1: Sin duda alguna. Es una rama muy importante que cada vez es más potente, porque cada vez hay más personas con un altavoz en medios uh-huh. sociales, en redes sociales, y quiera que no, hay que también aglutinarlos para que cada uno no vaya por su cuenta. Siempre se puede ir por su cuenta, pero al final, si vas en grupo o claro. mediante una asociación, es mucho más recomendable. Te quería añadir también uno de las patas que estamos desarrollando dentro de la asociación, que es el del networking.
0: ¡Qué bueno! Red de contactos.
1: Efectivamente, y además, como todo lo estamos haciendo en español, pues nos va a servir tanto en España como en Latinoamérica. Y al final estamos creando una red social para quien quiera tener su perfil público y que los clubes y todo el mundo pueda tirar de ellos. Te voy a dar un caso concreto. Pepe, que lleva 2 años en un equipo senior de Sevilla, analizando partidos propios, tiene rato libre y pone su experiencia en su red social. Y ahora llega un equipo de Argentina que le hace falta un analista, que está dispuesto a pagar, que necesita a alguien con cierta experiencia en equipos de senior. Oye, nosotros le brindamos la posibilidad de manera gratuita de poner en contacto a unos con otros. Y creo que eso va a enriquecer muchísimo todo el ecosistema de los analistas en todos los países de habla hispana.
0: Qué bueno. Asociación de Analistas Deportivos de Fútbol, también de Fútbol Sala, también de Fútbol Playa, que me lo has comentado anteriormente, sin ánimo de lucro y que nace para unir, bueno, pues esta pasión del análisis que desde este espacio del Informe Botello, pues obviamente defendemos y también cuidamos. Muchísimas gracias, don Adrián.
1: Nada, muchísimas gracias a vosotros.
2: Pues me parece, sinceramente, que este tipo de espacios son necesarios, este tipo de iniciativas, como habrán escuchado además, desde el máximo cariño y sobre todo buscando colaborar con aquellos que empiezan también y no saben por dónde guiar sus primeros pasitos o incluso que no tengan los recursos necesarios tecnológicos normalmente para afrontar cualquier estudio de un partido. Así que desde aquí también les invitamos a que participen con nosotros. Si tienen una visión del análisis de su equipo, en su realidad, se hacen análisis del Betis y quieren compartirlo también con nosotros, una visión objetiva, estadística. Por redes sociales son muchísimos los compañeros que escriben, pero también creo que sería bonito contar con su visión, con su argumento a través de su casa, de Radio Betis. Así que ahí lo dejamos. Sí tenemos a continuación un oyente que nos escribe por WhatsApp, me dice el compañero Quique Macías, así que vamos a pasar a escucharlo.
3: Hola Jesús, para tu programa quería plantearte un tema más físico que técnico, que cómo ves tú la activación de la plantilla o del equipo después de tanto tiempo sin partido y este parón y un tramo ahora de temporada con tantos partidos en pocos días. Me imagino que habrá ahora es cuando se verán las rotaciones del equipo, la profundidad de plantilla y cómo se puede gestionar a nivel de entrenador esa situación, vamos, que sobre todo que no muy novedosa porque es la primera vez que hay un parón tan largo durante la temporada. A ver qué nos puedes contar. Gracias.
2: Muchas gracias, compañero, por participar en el buzón de la radio. Pues la verdad que es una incógnita. Es una incógnita porque, como bien comenta el oyente, no se recuerda un parón así. Pero la suerte que se tiene en el Reality Balompié es que se mide, se cuida al detalle la preparación física de la plantilla, se reparten las cargas mediante distintos escenarios y estudios, hay un servicio al servicio individual del jugador y eso siempre hace que cada detalle de un entrenamiento pues tenga su repercusión en datos que al final generan la toma de decisión de los servicios médicos y del cuerpo técnico. Una de las virtudes de Manuel Pellegrini a lo largo de la gestión de una temporada viene siendo la manera en la que se rotan a los distintos protagonistas. Eso desde el punto de vista físico, que era la pregunta del oyente, por supuesto permite que lo que son lesiones musculares, que no son fortuitas, como a lo mejor una patada o un esguince porque le hacen una entrada, en las que sí son musculares, pues se pueda cuidar dentro de que siempre hay un riesgo de lesión, pero al profesional. Y el otro de los momentos que me gusta de las rotaciones es la parte de la meritocracia, lo cual hace que todo el mundo se sienta partícipe y con ganas de aportar. Podemos decir que son muy pocas ocasiones en las que a lo largo de una temporada con tres competiciones Manuel Pellegrini no ha usado casi el 90% de la plantilla y eso siempre va a repercutir en beneficio de que, volviendo a la pregunta del oyente, la parte física pues se vea menos afectada. Así que muchísimas gracias por esa pregunta y ya aprovechamos para despedirnos de esta semana, de este programa. Ya les digo que para próximas ocasiones volverán a escuchar la voz radiofónica de Quique Macías, maestro de ceremonia que está al otro lado, y vamos a ir dando poquito a poco esos pasos. Recuerden, un programa de análisis desde la objetividad, desde la frialdad de los números, pero siempre con esa esperanza en verde y blanco de poder aportarles pues algo distinto, una visión más amplia de lo que es el fútbol, porque lo mejor siempre está por venir.
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4: Muy buenas, hoy no es un día cualquiera, hoy juega el Real Betis Balompié. En la octava jornada de Liga, en Primera División, recibimos aquí, en el Estadio de la Cartuja, al Club Atlético Osasuna. Aquí comienza el Día del Betis.

0: Queridos féticos, queridas féticas, ¿qué tal? Sean bienvenidos a otra apasionante jornada futbolística con el Real Betis Balompié como protagonista. 23 días después vuelve la Liga, qué largo se nos ha hecho el parón. Hoy el Real Betis Balompié, que se enfrenta aquí en el Estadio de la Cartuja al Club Atlético Osasuna, al conjunto de Luis Miguel Ramis, con la intención, como decía Manuel Pellegrini, de que el equipo siga por la senda que llevábamos justo antes de iniciarse este primer parón de la temporada. Ahí tienen la llegada del equipo al escenario del partido, la llegada del Real Betis Balompié, esos 23 convocados para el duelo de hoy ante el conjunto rojillo, con las ausencias, ya saben, de Aitor Rival, de Junior Firpo, también por decisión técnica de Iker Losada. La principal novedad, la presencia de Llorente, también ha llegado a esta convocatoria el bueno de Mar Bartra, que ya saben, se tenía que retirar del último partido liguera, aquejado de problemas físicos. Buscamos mantener el fortín de la Cartuja, ya saben, donde no perdemos desde el pasado 6 de diciembre. Son 14 partidos de forma y manera consecutiva sin conocer la derrota aquí como locales. Así que esperemos, esperemos que hoy podamos volver a saborear, como diría el clásico, las mieles del triunfo ante un equipo que históricamente no se nos ha dado nada mal. Enseguida abrimos la central de datos y repasamos esos datos. Un equipo, el de Ramis, que viene de sumar un punto en las últimas 4 jornadas. Ya está el Real Betis Balompié aquí en el Estadio de la Cartuja.
1: Partido más importante es Osasuna.
2: Partido es difícil, claro.
1: Para mí es un equipo que ha tenido hace muchos años una característica muy clara de juego.
2: El rival tiene una estructura con una intención y un comportamiento colectivo claro.
1: Lo peor que podríamos hacer es pensar en las estadísticas para creer que vamos a ganar el partido.
0: Bueno, pues entramos en materia. Vamos a presentar aquí, en las alturas del Estadio de la Cartuja, le hemos hecho un pequeño cambio a Pierluigi Cherubino. No está con nosotros hoy Santi Roldán, así que saludamos desde aquí en un primer momento a Pierre, ¿qué tal? Muy buenas.
3: ¿Qué tal, Isidro? Buenas tardes.
0: Bienvenido a las alturas de la Cartuja.
3: Muchas gracias, se ve bien de aquí.
0: Y aquí estamos, con ganas de volver a contar a los béticos un nuevo triunfo.
3: Sin duda, ¿no? Y después de mucho tiempo, en más de 20 días, yo creo que los béticos, las béticas están esperando que vuelva la competición. Hoy tenemos la oportunidad de la Cartuja contra un rival complicado, pero hay que volver a conseguir la victoria y seguir en el camino en el que está el equipo.
0: Bueno, pues para eso hemos venido, para contar un nuevo triunfo de nuestro equipo. Abrimos líneas también con las entrañas del Estadio de la Cartuja. Eduardo Carrillo, ¿qué tal? Muy buenas.
4: Hola, Isidro, ¿qué tal? Muy buenas. Sí, efectivamente, aquí nos encontramos en esta zona mixta del Estadio de la Cartuja, aguardando la llegada de Manuel Pellegrini para la previa del partido. Enseguida te pido paso también con la alineación. No hay muchas novedades con respecto al último 11, que ya prácticamente ni nos acordamos de aquel empate 1 en Riazor. Tú lo decías, Isidro, han pasado 23 días, un super parón al que no estamos acostumbrados. Es la primera vez que, una vez que se arranca la competición, los equipos están tantísimo tiempo sin competición oficial, así que vamos a ver cómo lo afronta el Real Betis Balompié, al que hemos visto entrenando muy bien estos últimos días, y cómo lo afronta también nuestro rival. Osasuna, te decía, Isidro, que no hay muchas novedades, ¿eh? Solo 3 cambios en el 11 de Pellegrini con respecto al que presentaba hace 23 días en Riazor, con muchas ganas, temperatura muy agradable, algo de calor, para recibir a Osasuna, que, como tú decías, no anda demasiado bien, y además el Betis, para el Betis es un rival propicio, aunque, como hemos escuchado hace un instante, eso de las estadísticas, Manuel Pellegrini prefiere dejarlo aparcado. Lo que está claro es que el Betis a partir de ahora afronta un calendario muy exigente, y la primera piedra es el combinado rojillo. Así que enseguida, Isidro, te pido paso con alineación. Se pasará por aquí también Manuel Pellegrini antes de marcharnos al césped y esa primera toma de contacto con el ambiente de la Cartuja.
0: Gracias, Eduardo Carrillo, con ese primer titular de la tarde. Pierre, 3 novedades en el 11 en relación a ese partido ante el Deportivo de La Coruña.
3: Pues habrá que esperar, ¿no? A ver la alineación, quién, en qué posiciones puede ser, pero bueno, está claro que lo hemos dicho siempre. Creo que lo más importante es que el 11 que salga va a ser muy competitivo, y lo que queda luego en el banquillo para cambiar el rumbo del partido también es muy bueno.
0: Bueno, pues en cuestión de minutos, Salimos de dudas en relación a esa alineación titular del Real Betis Balompié. Hablaba también Eduardo Carrillo del calendario. Qué mejor manera de afrontar todo lo que tenemos por delante en este mes de octubre que comenzar con una victoria aquí en el Estadio de la Cartuja. Esto es imagen en directo. Ahí tenemos a Dani Ceballos, bueno, pues sentado en uno de los balones del partido con su móvil y bueno, pues ya queda también menos para saber el 11 y menos para ver también de titular a Dani Ceballos, quién sabe.
3: Sí, puede ser hoy, a lo mejor, ¿no? Quizás teniendo la plantilla casi al completo, el míster tiene muchísimas alternativas y está claro que hay jugadores muy, muy, muy buenos que van a estar en el 11 y hay otros que van a esperar la oportunidad pero que también tienen ese nivel.
0: Vamos a saludar en plató al querido Jesús Botello, nuestro técnico de cabecera. Botello, ¿qué tal? Muy buenas.
5: ¿Qué tal, compañeros? Muy buenas tardes.
0: ¿Tu primer punto de vista en relación a este partido?
5: Pues como han reflejado los dos técnicos en rueda de prensa, nada de creerse que se va a ganar solo por la estadística, primer apartado. El segundo, un Osasuna que está atravesando ciertas turbulencias, pero que ha estado intentando tocar desde lo táctico y desde lo técnico las distintas soluciones. Por eso se anticipa hoy un escenario. Ramis no ha querido desvelar nada de la manera de jugar, de su plan de partido, pero que la presión alta, la presión agresiva va a ser fundamental en las dos escuadras, Isidro.
0: Enseguida escuchamos lo que ha dicho el míster del conjunto navarro. Saludamos también a Sara Ormachea con estadísticas, con los mensajes de los béticos, con muchas cosas. Sara, ¿qué tal? Muy buenas.
6: Hola, muy buenas, compañeros. Pues sí, vamos, si te parece, Isidro, a recordar ese número de teléfono, esa vía de contacto que tenemos con todos nuestros aficionados en el 673-614-193. Iremos leyendo esos mensajes de apoyo a nuestro equipo. Que nos digas desde dónde nos ven, si están disfrutando de la previa aquí en el Estadio de la Cartuja, que ya hay bastante gente en este primer partido del mes. Tenemos una maratón de partidos por delante, lo iremos repasando a lo largo del programa y todo pasa también por ganar hoy al Club Atlético Osasuna, así que ese mensaje de apoyo y veremos también a lo largo de esta previa, bueno, pues muchas estadísticas en torno al partido de hoy.
0: Bueno, pues saludados todos nuestros compañeros, enseguida abrimos también juego con los exteriores de nuestro estadio, con Pedro Preciado, ese calendario intenso que analizaremos y este parón que se nos ha hecho, Pierre, larguísimo, y hay mucho debate en relación a estas tres semanas de parón, a esta primera ventana FIFA tan larga. Decía ayer Pellegrini que evidentemente no le gustaba, también Ramis. No estamos acostumbrados a tanto tiempo sin fútbol, sobre todo después de haber llevado prácticamente 7-8 partidos, 8 jornadas para ser más exactos.
3: Sí, vamos a ver cómo responden los equipos, ¿no? Primero por la sesión de entrenamientos, cómo la organiza el entrenador, y luego con los internacionales que se incorporan, ¿no? Es verdad que los futbolistas tienen un ligero descanso, los que no van con sus selecciones, pero luego empieza una mini pretemporada otra vez, porque son muchas semanas sin competir, y ahora te van a dar un trabajo intenso en este mes, que tienes muchos partidos, y en noviembre otro parón, ¿no? Bueno, hay que estar muy preparado, sobre todo mentalmente.
0: Vamos a abrir la central de datos para poner en orden los números del partido y de la jornada. Octava jornada de Liga en Primera División. Enfrentamiento número 44 entre el Real Betis Balompié y el Club Atlético Osasuna. 29-4 el balance histórico a favor de nuestro equipo. Ambas escuadras han firmado tablas en 10 oportunidades. El Estadio de la Cartuja, ahí tienen el aforo 70.000, una media de 61.109 por encima de la media del año pasado, el acumulado ya de 183.328, habrá 65 aficionados de Osasuna en la grada. Resultados de la octava jornada de Liga en la máxima categoría de nuestro fútbol. Málaga 1, Español 1, aplazado el Rayo Vallecano Athletic Club de Bilbao. Alavés 1, Atlético de Madrid 2, Barcelona 3, Getafe 0, Real Madrid 1, Villarreal 0, Elche 0, Celta 0, y en juego ese duelo entre la Real Sociedad y el Deportivo de La Coruña, del que enseguida nos va a dar información Sara Ormachea. A las 6:30, Real Betis Balompié Osasuna, a las 9, Racing de Santander Valencia, a las 9 de mañana, Levante Sevilla. Tabla clasificatoria encabezada por el Barcelona, 24 puntos, 19 Atlético Madrid, 18 Real Madrid, 16 Real Betis Balompié, 13 Sevilla, 11 Deportivo Alavés, 10 Deportivo de La Coruña, 10 Real Sociedad, 8 Celta, 8 Athletic Club de Bilbao, décimo en la tabla. Resultados del fin de semana en verde y blanco, donde el Betis Deportivo empató 1 frente al Jerez Club Deportivo. En Liga Nacional se impuso 3-0 al eterno rival. El Betis C, 3-2, victoria ante el conjunto del Egabrense. Y el División de Honor ha caído en su visita a la Almería. Repasamos los resultados de nuestros rivales en la fase Liga de la Champions. El Borussia Dortmund ha empatado a 2 frente al Werder Bremen. 2-1 ha vencido el Arsenal al Leeds. El Bayern de Múnich empató a 2 en su visita al Augsburgo. El Slovan de Bratislava empató a 1 también a domicilio ante el Skalica. El Feyenoord 2-0 se impuso al AZ Alkmaar. Victoria del Oporto ante el conjunto del Marítimo en un partido en el que tocó remontar. Y en la jornada de hoy, el Como y la Roma han empatado a 0. Ya saben, el próximo miércoles vuelve la Champions al Estadio de la Cartuja. Vuelven las grandes noches del balompié a las 9 en punto. Ese duelo ante el Fútbol Club Porto, perteneciente a la segunda jornada de la fase Liga de la Champions. Entradas desde 42 euros a la venta en la página web oficial del Real Betis Balompié. Así que ahí tienen todos los detalles. El partido, más que merecido reconocimiento para el Infantil B por el triunfo en la Liga Future. Van a ser protagonistas. En la previa le van a brindar a todos los béticos ese trofeo conquistado. Y cerramos la central de datos con esa iniciativa. Un partido, una peña. Hoy la peña homenajeada es la Peña Bética de Jerez de la Frontera. Un saludo a todos los béticos de esas latitudes. Bueno, pues la central de datos, nos detenemos en ese partido que ha disputado el Oporto Pierre, nuestro próximo rival. Le tocó remontar al conjunto luso. Sigue invicto. Ojo con este Porto.
3: Sí, bueno, sabemos que es uno de los grandes.
0: Ha ganado absolutamente todo.
3: Sí, los grandes de Oporto, siempre peleando por las ligas. En Europa también es un equipo que ha ganado Champions. Sabemos que es un rival muy complicado. Jugamos en casa, que eso tenemos que intentar hacer valor el factor Cartuja, pero está claro que sabemos que en esta competición, sobre todo en Champions, te tocan rivales muy complicados y el Oporto es un rival de los importantes.
0: Las ganas que teníamos de que acabara el parón para que llegara el partido de hoy ante el Club Atlético Osasuna y las ganas que tenemos de ver al Betis aquí, en la Cartuja, disputando la Champions. Ese momento himno que va a ser apoteósico y que estamos esperando todos como agua de mayo.
3: Sí, bueno, pudimos vivir el primer partido fuera de casa, en Francia, con victoria. Y ahora yo creo que va a haber un lleno absoluto frente al Oporto, ¿no? Un día especial porque después de tantos años, de décadas, el Betis vuelve a competir en Champions en casa, en la Cartuja. Y bueno, son tres puntos importantísimos. De momento vamos a conseguir los de hoy. Que una victoria en el día de hoy seguro que ayuda más para ganar el miércoles.
0: Pues sí, lo de la Champions será otra historia. Nos centraremos en cuanto acabe este partido ante el Club Atlético Osasuna. Se hace esperar la alineación. Recuerden, tres cambios en el 11 en relación al último partido frente al Deportivo de La Coruña. Vamos con los titulares de prensa en la previa de este partido. Sara Ormachea.
6: Vamos con ello a repasar esos titulares de prensa en este primer partido de los muchos que tenemos en este mes, porque ya saben que vamos a tener una maratón de partidos aquí en casa en La Cartuja. Marca titula La Cartuja, Fortín ante un rival herido. Venimos de hacer un muy buen arranque de liga en lo que llevamos de temporada. Sumamos, bueno, pues bastantes puntos y recibimos a un Osasuna que viene de perder porque no gana desde el mes de agosto. As titula Valles, Budimir, Muro y Depredador. Los dueños del área, Álvaro Valles es el portero. Pero referencia a lo que llevamos de Liga y Budimir, que alcanza el centenar de goles con su equipo. Mundo Betis, el regreso de la Liga pone a prueba el Fortín verde y blanco. Estamos invictos en Liga en casa desde el mes de diciembre. Queremos seguir con esa buena dinámica hoy aquí ante el Club Atlético Osasuna. El Correo de Andalucía, del parón a la maratón. El Betis de Pellegrini pone a prueba su buen momento ante Osasuna en la Cartuja. Ya hemos hablado que el mes

0: desde diciembre pierde, desde el 6 de diciembre, bueno, pues estamos invictos aquí en nuestra casa. Son 14 partidos consecutivos, el dato lo dice absolutamente todo y queremos que esa cifra siga creciendo.
1: Sí, exacto, ¿no? Que siga. Está claro que los partidos de casa es la clave, ¿no?, para conseguir los éxitos. Luego fuera de casa son muy importantes, pero hacer un fortín en casa, en este caso la Cartuja, creo que para el equipo es fundamental. Lo estamos haciendo y hoy hay que seguir.
0: Bueno, pues vamos a repasar cómo llega nuestro equipo a este partido. Mientras, Eduardo Carrillo, bueno, pues nos cuenta el 11 inicial de nuestro equipo. En cuanto nos avise, se lo contamos a todos los béticos. Antes, como siempre, las estadísticas con las que llega el Real Betis Balompié a esta octava jornada de liga en la máxima categoría de nuestro fútbol. Como hemos visto en la tabla clasificatoria, el Real Betis Balompié que marcha cuarto. Enseguida vemos esas estadísticas porque creo que le podemos contar ya a todos los béticos, Edu, la alineación con la que vamos a buscar el triunfo ante el Club Atlético Osasuna.
2: Acaba de hacerse oficial ese 11 titular del Real Betis Balompié. Lo tenemos calentito con esas tres novedades que comentábamos en titulares. Cambio en todas las líneas, en defensa, en el centro del campo y arriba, en el tridente ofensivo. La verdad que siempre que venimos de parón, la pasada temporada no nos fue nada bien. Ya saben que Manuel Pellegrini le gusta dar descanso, repartir cargas a la gente que viene de esos partidos internacionales. Pero en esta ocasión, también sobre todo debido a esa lesión de Junior Firpo, habrá jugadores que vinieron el pasado miércoles, el pasado jueves de la selección y hoy son titulares. Así que vamos con ese 11 titular. Álvaro Valles inamovible en portería, línea de cuatro con Nathan y Diego Llorente. No estuvo en Riazor, pero ha entrenado con total normalidad todos estos días. Charrábamos con él la semana pasada, es titular junto a Nathan. Bellerín repite también en el lateral derecho y está en el lateral zurdo Fran García, que además también debutaba siendo jugador del Real Betis Balompié con la selección española de Luis de la Fuente. Centro del campo, pareja Marroca Fornals, ahí todo igual. Misma pareja que jugó frente al Deportivo. Y en el enganche va a estar Isco Alarcón. Vuelve el malagueño, capitán en el día de hoy ahí en la zona del enganche. En el tribote, Abde por la izquierda, fue también de los primeros en regresar de su partido de la selección. Por la derecha va a estar Rorro Riquelme, no está Anthony. Y en punta, Cucho Hernández. Troy Parrott sí que ha estado con Irlanda, además teniendo mucha participación con los golazos que hemos visto hasta la saciedad en este parón internacional. Así que el Cucho, que ya mojó frente al Deportivo de La Coruña, repite en punta de ataque.
0: Bueno, pues el 11 del Real Betis Balompié, como nos decía Eduardo Carrillo, con cambios en todas las líneas. Ahí en defensa, Fran García. Repasaremos también lo que han hecho nuestros internacionales durante este parón. Fran García a la izquierda, Bellerín en la derecha, con Nathan Llorente, Pierre en el centro de la defensa, Marroca, Fornals con Hijo por delante, Abde, Riquelme y arriba y para el gol Cucho Hernández. ¿Qué te parece el once?
1: Bueno, lo que hablamos, equipazo, ¿no? Y luego en el banquillo también muy buenos jugadores esperando su oportunidad, pero creo que el míster, con la incorporación de Fornals en el medio centro, pues intenta tener un poco más de fútbol junto con Isco. Y luego, bueno, no está Anthony porque ha tenido esa molestia, está Rorro, un equipo muy competitivo. La vuelta a Llorente importante también porque estaba en un buen momento y se lesionó. Bueno, equipo muy competitivo, identificado y sabemos cómo van a salir.
0: Bueno, pues el 11 confirmado, enseguida lo analizamos en profundidad cuando tengamos también la alineación de nuestro rival del Club Atlético Osasuna, que también llega con muchas bajas a este partido. Enseguida la pizarra táctica, pero antes, Botello, un primer titular en relación a esta alineación del Betis.
3: Pues sobre todo llama la atención que no esté Anthony en el once titular, lo cual hace que tácticamente el Betis pase del famoso Betis de extremos, con la amplitud por las dos bandas, a un Betis más asimétrico. Eso quiere decir Abde muy abierto y ahí el centro del campo. Veremos qué tal si Rorro Riquelme abandona la banda para meter un jugador más por dentro. Y eso tendría muchísimo que ver con la manera de jugar de Osasuna, que planteó en su último encuentro ante el Rayo Vallecano, ya saben, un equipo muy parecido al Betis, poblar el centro del campo. Veremos si es un matiz táctico o simplemente un reparto de cargas de trabajo, Isidro.
0: Veremos, porque ya saben que el calendario es muy exigente. Viene cargadito el calendario en las últimas, en las próximas jornadas, en este mes de octubre sobre todo, entre parón y parón, en 28 partidos, en 28 jornadas, hasta 9 partidos tenemos que disputar ya con ese debut también en Copa de Su Majestad.

0: del Rey. Y bueno, ahí tenemos el 11, que a buen seguro va a cambiar también, como es habitual en esas rotaciones que realiza Manuel Pellegrini de cara a ese duelo ante el Oporto. Vamos con las estadísticas con las que el Real Betis Balompié llega a este partido de la octava jornada de Liga, a la espera de que llegue Manuel Pellegrini a ese puesto de Real Betis Televisión, donde está Eduardo Carrillo. Tercero el Betis, ya es cuarto con los resultados que se están dando, 54% de posesión, 87% de acierto de pase, 87 disparos acumulados a portería, 9 goles a favor, 7 en contra, 10 cartulinas amarillas y ninguna roja. Los goleadores: Riquelme titular hoy con 2, con 2 el Cucho Hernández, con un tanto Nathan, con un tanto Mar Bartra. 23 jugadores en la convocatoria del Real Betis Balompié. Ahí tenemos imágenes de uno de los últimos entrenamientos de la semana. Semana en la que se han ido incorporando esos internacionales a las órdenes de Manuel Pellegrini, después de esos muchos compromisos que han tenido con sus respectivas selecciones, las bajas por lesión de Junior y de Aitor Rival, que afronta la recta final de su recuperación, y que es losada por decisión técnica. Pellegrini en la previa.
1: Bueno, yo creo que el equipo llega bien. Hemos entrenado, como ustedes dicen, quizás un tiempo demasiado largo. Yo creo que, personalmente, creo que 3 semanas es mucho para parar un campeonato. Tomar esa decisión, hay que hablarla. Y ojalá que volvamos el domingo, con la misma intensidad que terminamos ante el parón. A ver, vienen, como usted dice, 8 o 9 partidos en menos de un mes, y después viene otro parón y después vuelven a venir 8 partidos. Así que yo creo que lo más importante es que estemos centrados en el primer partido, vemos cuál es el mejor equipo para ganar ese partido, que es el más importante. Después hay 3 competiciones distintas, que yo lo he dicho en otras ocasiones, que tienen distinta valorización, porque uno puede perder 3 puntos en el grupo de la Champions y clasificar igual. Se pierde 3 puntos en la Liga, ya no se recuperan. La Copa del Rey, se pierde un partido, se va para afuera. Entonces, son 3 competiciones distintas, las 3 las vamos a agarrar con la misma seriedad y vamos a ir en cada una de ellas, ¿no es cierto?, buscando cuál es el mejor equipo para ese partido. Ahora estamos pensando solamente en Osasuna.
0: 5:21, Sara Ormachea, vamos con datos, estadísticas, protagonistas en relación a la alineación del Betis, en relación a este partido, cuéntanos.
2: Vamos a ir con el primer dato, la primera estadística que nos sonríe al Real Betis Balompié, porque fijaos este dato: el Real Betis Balompié lleva 14 partidos seguidos marcando ante el Club Atlético Osasuna. El último recuerdo que tenemos aquí en casa fue la temporada pasada, en el mes de septiembre ganábamos 2-0 a Osasuna con goles de Cucho y de Zabde. Y el siguiente protagonista, Mar Bartra, que en caso de salir hoy y de jugar unos minutos después de esa recuperación de su mini lesión, pues puede alcanzar las 100 victorias con el Real Betis Balompié. O sea que si ganamos y Mar Bartra sale, pues 100 victorias, alcanza ese centenar de victorias con el Real Betis Balompié.
0: Gracias, Sara. No sería mal dato. Vamos con Eduardo Carrillo y con el 11 del Real Betis Balompié. Adelante, del Club Atlético Osasuna, Edu.
3: Confirmado también el 11 de Ramis, con 4 cambios con respecto al empate frente al Rayo Vallecano, el último partido antes del parón, en un clásico 4-4-2. A ver qué nos cuenta también luego el querido Jesús Botello, con Aitor Fernández, una línea de 4 con Bretones, una de las novedades en el lateral zurdo, Unai Santos, Catena y Argivide en defensa, luego en las bandas Rubén García y Moy Gómez, uno de los futbolistas que recupera a Ramis, centro del campo, como decimos, en ese doble pivote, Moncayola y Torro, y arriba, ojo a la dupla, Budimir y Raúl García de Haro van a tener trabajo, Nathan y Llorente, para pelearse con 2 9 clásicos, así que ese 4-4-2 con 2 puntas, con 2 referencias muy claras, Budimir y un viejo conocido como Raúl García de Haro.
0: Gracias, Edu. El 11 de Osasuna, Raúl García de Haro lo conocemos perfectamente, y ante Budimir también.
4: Sí, es un equipo, bueno, donde lo dirá el profe Botello, ¿no? Habrá que estar muy atento a la estrategia, pero muy atento a los centros laterales, ¿no? 2 jugadores que van muy bien de cabeza, que van a pelear, van a hacer esa presión alta. Y luego cualquier balón en largo, pues también hay que tener mucho cuidado segunda jugada, ¿no? Ramis apuesta seguramente por aguantar un poco atrás y luego...
0: Perdona, Pierre, está Manuel Pellegrini con nuestro compañero Eduardo Carrillo.
3: Estamos, Isidro, con el míster, con Manuel Pellegrini, en la previa de este partido frente a Osasuna. Lo hemos dicho durante todas estas jornadas, 23 días han pasado hasta la vuelta del fútbol, y ya lo comentaba usted, Manuel, ¿qué tal? Muy buenas tardes.
5: Hola, buenas tardes.
3: Son demasiados días, ¿eh? Sin fútbol.
5: Sí, yo creo que
1: un exceso de parón, son tres semanas demasiado largo, además que se venía de recién de vacaciones. Ahora no vienen ocho partidos en menos de un mes, ocho partidos que curiosamente los cuatro primeros los jugamos aquí en casa con nuestro público, así que ojalá comencemos hoy con un muy buen partido.
3: Usted lo ha dicho también, son cuatro partidos importantes en casa los que tenemos, con dos de Champions, pero hay que empezar ganando a Osasuna. Vamos a ver cómo afrontan los dos equipos después de tanto tiempo de inactividad, ¿no?
1: Sí, así es. Yo creo que más que pensar lo que viene a futuro, lo importante es el partido de hoy, es el más importante. Jugamos en casa, son tres puntos que nos servirían mucho para mantenernos dentro de las posiciones de Champions en la tabla de clasificación y también, por supuesto, para llegar con confianza al partido del día miércoles.
3: Tiene usted, Manuel, que hacer también muchas previsiones de cara a lo que viene. Hay tres variaciones en la alineación. Vuelve Diego también, que está entrenando muy bien estos días. Y Isco, como novedades principales en el día de hoy, ¿no?
1: Bueno, sí, siempre uno para establecer un once inicial, la verdad que no es fácil. Son muchos los factores que hay que considerar, mucha la información que a lo mejor exteriormente no se tiene, pero interiormente sí, de recuperación, de lesiones, bueno, de momentos, de rendimiento, así que estimamos que este era el mejor once para iniciar el partido, pero como siempre le digo a los jugadores, los cinco que entran tienen la misma responsabilidad exactamente de los que comienzan.
3: La última, Manuel, de Osasuna, sale con un 4-4-2 con dos delanteros centro puro, que no es muy habitual ya verlo en el fútbol.
1: Bueno, pero ellos lo han hecho este año, ya el año pasado también lo hacían con Raúl García y con Budimir, que hoy día, este año comenzaron así, después no les fue bien, cambiaron sistema, tampoco tuvieron resultados adecuados, han vuelto a este y seguramente tenemos que estar muy atentos porque van a hacer muchísimos centros, muchísimos balones al área.
3: Muchas gracias, Manuel.
1: Gracias a usted, hasta luego.
3: El análisis de Manuel Pellegrini, esa circunstancia también, ojo, los centros laterales, dos delanteros de mucha altura, de mucha envergadura y que van muy bien de cabeza.
0: Ya lo avisaba, gracias Edu, con Manuel Pellegrini, Pierluigi Cherubino. Esos balones colgados al área, que bueno, que en algunos partidos nos ha costado quizás más de la cuenta, hay que estar muy, muy atentos hoy.
4: Sí, muy concentrado, balón directo y segunda jugada, ¿no? Son dos futbolistas que basan su juego en eso, luego tienen calidad también, sobre todo Budimir, a la hora de resolver. Pero bueno, el Betis defensivamente está bien y hay que seguir en esa línea.
0: Abrimos la multiventana del día del Betis para que usted no se pierda ni un solo detalle en la previa de este partido. Abrimos ese nexo que tenemos con todos los béticos, ese número de WhatsApp, el 673-614-193. Desde ya empezamos a ver esos mensajes que nos mandan los béticos. Lo primero, lo más importante, el mensaje de ánimo para nuestro equipo. Y después, bueno, pues nos gusta saber desde dónde nos ven y desde dónde nos escucha, si usted está sintonizando a esta hora de la tarde, Real Betis Radio, camino del Estadio de la Cartuja. Por ejemplo, en esta tarde agradable, tirando a calurosa, Pierre, se han abierto ya las puertas de la Cartuja y hoy vamos a tener entradón porque es que había muchísimas ganas de Betis.
4: Sí, está claro, no mucho tiempo sin ver al equipo. Ahora vamos a tener una semanita continua viéndolo aquí en casa, pero hoy es muy importante, ¿no?, para volver a la Liga, para volver a ganar, para seguir estando arriba. Y bueno, el Betis siempre ofrece mucho aquí a su gente y hoy tiene que ser ese día también.
0: Enseguida se prepara Jesús Botello para analizar en profundidad el once del Real Betis Balompié. Lo confrontamos con el del Club Atlético Osasuna. Antes hablamos de nuestro rival, hablamos del conjunto rojillo, el equipo que adiestra ese hombre, Luis Miguel Ramis, 13º en la tabla clasificatoria, promediando un 45,6% de posesión, 79% de acierto de pase, 52 disparos acumulados, 6 goles a favor, 13 en contra, 17 cartulinas amarillas y ninguna roja. Fíjate el dato, Pierre, 5 goles ante Budimir, el máximo artillero de Osasuna, y Quique Bargia con uno que es baja hoy.
4: Sí, futbolista, lo hemos dicho, ya lleva muchas temporadas en Osasuna, teniendo cifras goleadores muy altas, y ahora que acaba de empezar la Liga prácticamente está con 5 goles ya.
0: Bueno, pues vemos cómo ha preparado el conjunto rojillo el partido, ha recuperado en este caso Luis Miguel Ramis a Moy Gómez y a Rosier para este duelo ante el Real Betis Balompié. Y amplia la nómina de baja, cerrando Quique Barja, Aymar Oroz, Raúl Moro, Ciervonel y Del Castillo. Este es el Osasuna que quiere ver su entrenador hoy en la Cartuja.
5: Sabemos que si un rival de ese perfil tiene cuantas más oportunidades tengan, más las van a aprovechar, sin ninguna duda. Por lo tanto, bueno, siendo riguroso en ese sentido y concediendo poco, e insisto, dándole mucha importancia también a las situaciones con balón, ¿no? Tendremos nuestros momentos, creo que por momentos podemos ser protagonistas también con balón, porque tenemos calidad, estructura, intención y ganas de demostrar que esa fluidez y que esa continuidad del juego ofensivo para hacer daño también la tenemos, porque tenemos también jugadores importantes, y yo quiero un partido equilibrado en ese sentido. Es decir, sabemos que vamos a tener que defender, y bien, sin ninguna duda, pero bueno, vamos a tratar de que ellos también lo tengan que hacer por momentos en el partido.
0: Bueno, pues lo que decía Luis Miguel Ramis, ¿sabes cuál fue la expresión más repetida por el míster de Osasuna? Luchar la pelota, jugar desde el control, tener el balón.
4: Hombre, los equipos saben que frente al Betis es complicado, porque a nosotros también nos gusta tener la pelota. Es verdad que también tenemos la alternativa de jugar a la contra, a veces le damos el balón al rival, eso según los jugadores lo van viendo en el campo, pero es verdad que Ramis intentará quitarnos ese control para que ellos no sufran tanto atrás.
0: Vamos al plató, está Botello con su pizarra táctica, presto y dispuesto para analizar ya los 11 de uno y de otro equipo, compañero.
6: Perfecto, y lo vamos a hacer teniendo en cuenta ya las dos alineaciones, pero también algunos matices de las dos últimas ocasiones en las que disputaron un partido los dos equipos. En clave verde y blanca, el último encuentro ante el Depor nos dejó una de las claves que seguramente veremos hoy, que es la ocupación de la espalda de los laterales rivales. Luego veremos en profundidad, no se lo pierdan, el gol del Cucho Hernández, porque tiene mucho que ver con lo que hoy se plantea en el campo. Que tengamos amplitud, pero para que los laterales tiren hacia arriba. Esta manera de jugar es para aprovechar el 2 contra 1 contra los laterales rivales. Sobre todo, este Osasuna tiene a Bretones hoy en el 11 titular, futbolista de larguísimo recorrido que condiciona tácticamente al resto de los compañeros. ¿Dónde está entonces tal vez el principal argumento? A esta espalda de Bretones, a la espalda del lateral. El otro día fue el Cucho el que cayó para generar superioridad. Hoy seguramente lo veamos muchas veces por las dos bandas. Y luego, en clave Osasuna, un equipo que ha cambiado la manera de jugar prácticamente en las últimas cuatro ocasiones, y hoy vuelve al planteamiento que puso ante el Español, con García y Budimir en punta. Pero tampoco nos engañemos, no van a estar siempre al mismo tiempo hacia arriba, sobre todo Budimir puede caer y puede generar algo de superioridad numérica. ¿Dónde está entonces la clave táctica ante un equipo que plantea hoy Ramis? Pues que uno de los dos futbolistas del centro del campo, seguramente más Roca, quede más posicional para generar un 3 contra 2 en lugar de un 2 contra 2. Y eso liberaría a Fornal y liberaría todavía más a Isco. Y aquí está tal vez la clave de los problemas que ha tenido Osasuna. A espaldas de su centro del campo, por delante de los centrales, en esa franja donde acabo de colocar a tres jugadores, es por donde ha tenido siempre muchísimos problemas. La segunda línea que se incorpora. ¿Qué medicina táctica ha utilizado Rami en las últimas ocasiones? Meter un central más. Posiblemente hoy Torró dé un pasito atrás y se coloque con Catena en muchas fases, metiendo futbolistas por dentro. Seguramente a lo largo del partido veamos un Betis que se enfrenta a un Osasuna en un 1-5-3-2. Cuidado con eso, porque es una manera de jugar que prioriza la contra y sobre todo puede y debe provocar que el Betis llegue desde segunda línea. Una partida táctica, Isidro, el control del centro del campo, la libertad de Isco y de Fornal, fundamentales.
0: Gracias, Botello. Nos avisa nuestro compañero de que puede haber muro rojillo durante buenas fases del partido.
4: Sí, normalmente, bueno, y siendo un equipo que no está ganando, sabe que viene un rival complicado como es el Betis, pues seguramente utilicen eso de colocar a un centrocampista en la defensa, ¿no? También es verdad que nosotros vamos a tener superioridad en esa media punta. Va a ser importante el último pase nuestro para poder definir.
0: Bueno, pues esperemos que podamos, bueno, pues superar ese muro rojillo del que nos avisa Botello, y esperemos que podamos conseguir hoy la victoria ante el Club Atlético Osasuna. Vamos a volver a hablar del delantero del conjunto rojillo. Esperemos que Hablemos mucho de él en la previa y que no tengamos que hablar de él a lo largo y ancho del partido. Sara, pantalla, cuéntanos.
2: Sí, Isidro, bueno, hablamos del delantero del Club Atlético Osasuna porque está en el top 1 de máximos goleadores de su equipo al Real Betis Balompié con un total de 5 tantos. También se ha convertido, bueno, pues en uno de los máximos goleadores históricos del club, acumula ya 80 goles y además, bueno, pues ha alcanzado el centenar de goles en la liga.
0: Bueno, pues van a ser cosas que van a pasar en la previa del partido. Álvaro Valles, lo hemos dicho por activa y por pasiva, se merecía esa llamada de Luis de la Fuente.
4: Sí, una pena, ¿no? Fíjate que ha habido bajas que luego han llamado a jugadores para sustituir. Yo estaba muy pendiente a ver si caía algún portero más, aunque fuera una lesión muy suave, pero para que tuviera la oportunidad de Álvaro, porque creo que se lo ha ganado, se lo ha merecido. Pero hay que reconocer que en la selección, en España, en la liga hay mucha competencia. Pero estoy seguro que Álvaro va a seguir a este nivel y que pronto tendrá la oportunidad también.
0: Es el portero del momento, sin ninguna duda, en la liga. No nos cansamos de repetirlo. Vamos a asomarnos ya ahí al interior, al césped del Estadio de la Cartuja, con nuestro compañero Eduardo Carrillo. Edu, ¿qué tal? Muy buenas.
3: Hola Isidro, ¿qué tal? Muy buenas, ya estamos aquí. Había ganas de volver a oler el césped del Estadio de la Cartuja. Han sido demasiados días sin fútbol, demasiados días sin fútbol del Real Betis Balompié jugando en casa. Había ganas y la gente tiene ganas, ¿eh? Empieza a llenar las gradas del Coliseo Verde y Blanco, y eso que vamos a tener 4 partidos consecutivos para disfrutar de nuestro Real Betis Balompié como local. La temperatura aquí abajo es muy agradable, otoñal, con calor, pero se puede estar bastante bien hoy aquí a pie de césped, y aguardando ya que salten al terreno de juego primero los porteros de ambos conjuntos. Vosotros hablabais de Álvaro Valles, que está en un momento espectacular de forma, y nos decía también el otro día Diego Llorente que además es uno de los futbolistas que más grupo hacen dentro del vestuario en busca de una nueva portería cero del guardameta de la Rinconada. Así que aquí esperando que empiecen a saltar al terreno de juego los primeros protagonistas del choque, con la música a todo volumen y la grada de la Cartuja poquito a poco cogiendo color.
0: A ritmo de Ricky, se le han ido los pies a Pierluigi Cherubino, aquí arriba. Creo que esto lo estrenamos en previa, ¿no? Yo creo que no lo hemos escuchado.
4: No, Marley, ¿no? ¿Eh? Ahora que estoy yo en el mes de la música ahora mismo.
0: Bueno, pues hemos cambiado un poquito también la música de la previa. Enseguida los protagonistas en el césped ya de la Cartuja. Primero los porteros, después ya saben el resto de jugadores y el público entrando, entrando ya aquí a la casa de todos los béticos. Vamos al plato. Ahora sí, vamos a hablar de ese dato al que nos referíamos hace unos minutos, que tiene como protagonista al Pichichi del Club Atlético Osasuna. Sara.
2: Sí, vamos a hablar de nuevo de Budimir, como bien dices, Isidro. Ojalá hablar de él solamente en la previa y no durante el partido, porque ocupa el top 1 de jugadores históricos del Club Atlético Osasuna con más goles al Real Betis Balompié. La cifra, 5 tantos a nuestro club, a nuestro equipo. Y también, bueno, pues Budimir es uno de los jugadores históricos, por no decir el primero, que más goles ha marcado en el club en primera división. Acumula más de 80 goles y también ha alcanzado ya el centenar de goles en la liga en los diferentes clubes que ha estado, pero los ha cumplido siendo jugador del Club Atlético Osasuna. Así que bueno, que esa cifra se quede así, que no marque en el día de hoy, y que tan solo hablemos de Isidro en la previa.
0: Gracias, Sara. Lo dicho, que hablemos de Budimir en la previa, pero que no hablemos de él mucho a lo largo del partido y sobre todo en el postpartido. Sería muy buena señal. Pierre, vamos con el debate. Se ha referido a este asunto Manuel Pellegrini en la jornada de hoy. Ya hemos hecho mención al asunto de este parón tan largo. Se ha abierto el debate sobre, bueno, pues estas 3 semanas de parón, y evidentemente yo creo que sería importante tener en cuenta lo que dicen los protagonistas, entrenadores y jugadores.
4: Sí, está claro, ¿no? Son más de 20 días. Es verdad que los futbolistas no están parados esos 20 días. Van a descansar un par de días seguramente, pero es mucho tiempo sin tener a toda la plantilla al completo, sobre todo equipos como el Betis, que se lo ha ganado, que tiene bastantes internacionales. Son semanas que no entrenan todos juntos, y eso se nota a la hora de trabajar el equipo tácticamente.
0: Hemos rescatado lo que han dicho al respecto Manuel Pellegrini Luis Miguel Ramis y Diego Pablo Simeone.
1: Así que en ese aspecto, a mí personalmente, a pesar que eran tres, creo que era mejor tres más cortos que uno menos y tan largo, porque yo creo que ya son muchas semanas que se cambia la dinámica, así que buscarán, no sé, la mejor solución, pero vuelvo a insistir, no es un problema fácil, ni mucho menos, las selecciones tienen que tener también su espacio. Pero yo me quedo con el anterior.
5: No, se ha hecho largo. Yo no lo había. Es una situación nueva también para mí, ¿eh? Y me imagino que para todos los jugadores. Pues nada más empezar la liga en la jornada 7-8, ya que encontrarte con tres semanas sin competir es raro. Y encima, pues habiendo competido también varias semanas, he tenido tres partidos.
7: Está claro de que económicamente le viene bien a la sociedad de las selecciones, sobre todo. Pero me parecería que habría que valorarlo hablando con los jugadores, que son los que juegan y los que al final terminan haciendo disfrutar a la gente, porque al final, vuelvo a repetir, no nos olvidemos que es un espectáculo.
0: Bueno, pues no lo ven bien Pellegrini ni Ramis, tampoco Simeone, que apunta a que, bueno, pues se consulte también, se cuente con la opinión de los jugadores, que en definitiva son los protagonistas de toda esta historia. Y yo no tengo ningún tipo de dudas que si hacemos aquí un pequeño referéndum entre todos, a todos les parece este parón que es impropio, que hombre, no se debía haber producido un parón tan largo.
4: Negocio, ¿no? Al final, la UEFA con la National League, antes eran partidos amistosos, ahora lo han hecho en teoría oficiales con esa competición, son más partidos para los jugadores, para los internacionales, con su club, porque también hay más partidos en Europa, en Champions, pero es verdad que hay que hablarlo, aparte están hablando entrenadores como, bueno, Rami no tiene tanta experiencia como he dicho, pero el Cholo y Pellegrini son entrenadores que tienen mucha experiencia en esto del fútbol y saben lo que puede perjudicar o lo que puede beneficiar.
0: Edu, Césped, un debate más en torno al mundo del fútbol. Siempre se generan muchos debates en relación a distintas cuestiones. Pues nada, sumamos otro más.
3: Es que realmente desconecta a profesionales, a aficionados, a la prensa en general, a todo el mundo. Son 23 días, son demasiados días de desconexión de fútbol competitivo, de competición oficial. Nada más arrancar la liga, ¿no? Lo decía el propio Manuel Pellegrini, venimos de unas vacaciones también largas. Si la pretemporada ha sido de mes y medio, esto han sido tres semanas. Que bueno, al final, por ejemplo, al Betis le ha venido bien para la recuperación de Diego Llorente, para la puesta a punto de Dani Ceballos, para la recuperación de Mar Bartra, de Aitor Ruibal. Pero es que para la competición no es positivo. Es una auténtica incógnita realmente cómo puede afectar ahora a los futbolistas. Muchos de ellos han estado compitiendo al máximo nivel con sus selecciones. El Betis tenía muchos internacionales, pero claro, el grueso de los equipos, de los equipos de la Liga Española, han estado con toda la plantilla prácticamente entrenándose estas tres semanas, ¿no? Y es normal que uno desconecte un poquito. Por eso realmente tenemos esa duda en el ambiente de cómo pueden arrancar todos los clubes de la Liga en esta vuelta a la competición, y sobre todo para el Betis, una vuelta tan, tan exigente. Hoy en casa frente a Sasuna, pero el miércoles te la juegas frente al Oporto, luego viene el Barça, Feyenoord, otro partido en casa, luego también aquí antes de viajar a Vigo, en fin, que son muchos partidos, y el equipo tiene también que jugar con eso. Veremos qué ocurre, porque no es sencillo, pero la verdad que hemos visto muy mentalizado también a los futbolistas. Yo he tenido la oportunidad de estar esta semana en uno de los entrenamientos y había ese nivel de intensidad, de competitividad en una plantilla donde todos quieren jugar. A mí me dejó bastante tranquilo, me dejó bastante tranquilo el equipo.
0: Bueno, pues el debate, gracias Eduardo Carrillo, ese debate en torno al parón. Ya veremos si se tiene en cuenta. Como pocas veces se tiene en cuenta a los protagonistas en cuestión, la opinión de entrenadores, la opinión de jugadores, y ya veremos qué pasa también de cara a la próxima temporada. De momento, afortunadamente, este parón ya ha llegado a su fin. Ya vamos a volver a disfrutar de la competición aquí en el Estadio de la Cartuja y de un mes de octubre absolutamente apasionante en verde y blanco, con citas de altura aquí en nuestro estadio. Y nada, y esperemos que, como decía ayer Manuel Pellegrini, el equipo bueno, pues sea capaz de mantener la intensidad. Esa fue la palabra que utilizó nuestro entrenador, la intensidad con la que nos fuimos al parón.
4: Sí, ya lo decía Edu, ¿no? La semana de entrenamiento ha sido muy buena, ha habido esa intensidad. Yo creo que es algo que ya se ha instalado en la plantilla también, ¿no? Gracias a la metodología de trabajo del cuerpo técnico, del míster. A partir de ahí hay una plantilla muy amplia, que eso también va a ser bueno para poder competir con estos parones que tan extraños que hay, y luego ganarse el puesto cada jugador, ¿no? Sabemos que el míster no regala nada y, bueno, eso va a ser importante porque el Betis creo que tiene una plantilla muy amplia y muy buena.
0: Ya lo ha dicho Manuel Pellegrini, sin ir más lejos, hoy mismo en esa comparecencia aquí, en la previa del partido, en el día del Betis, la responsabilidad que tienen todos y cada uno de los jugadores del Betis, los que son titulares, los cinco que van a salir en la segunda parte, y lo dice de forma y manera reiterada Manuel Pellegrini, cuando, por ejemplo, acumulamos más bajas de la cuenta en nuestro plantel, que los que jueguen son los encargados de tener que tirar del carro hacia adelante, de sacar las castañas del fuego y de buscar la victoria en todos y cada uno de los partidos. Una victoria que buscamos hoy, que ansiamos hoy ante el Club Atlético Osasuna, un rival que, como decimos, se nos ha dado históricamente bien. Solo cuatro derrotas en el historial de enfrentamientos previos. Han subido los decibelios porque los porteros deben estar a punto de saltar enseguida. Vamos al césped con Eduardo Carrillo, pero saludamos a Pedro Preciado en los exteriores de la Cartuja. Pedro, ¿qué tal? Muy buenas.
8: ¿Qué tal, Isidro? Hoy más que nunca tenemos que palpar cuáles son las sensaciones de los aficionados del Real Betis Balompié. ¿Cuántas ganas tenían los nuestros de volver a disfrutar de su equipo en el Estadio de la Cartuja? ¿Cuánto hemos echado de menos al equipo de Manuel Pellegrini? Y eso se nota en el ambiente, en los alrededores del Templo Verdiblanco. Ya como puedes comprobar, son muchos los aficionados los que se adentran en el Templo Verdiblanco, que creíamos que se había marchado el calor, pues hace, y de lo lindo en el día de hoy. Son varias previas de calor las que estamos viviendo en esta temporada, pero oye, no fue bien contra el Real Madrid. Ojalá que hoy también frente al Club Atlético Osasuna podamos disfrutar de una victoria de los nuestros. Ha sido un parón muy largo donde la afición del Real Betis Balompié ha echado de menos mucho a su equipo, pero donde hoy lo vamos a dar todo para intentar conseguir un triunfo ante el conjunto navarro.
0: Gracias, Pedro. Eduardo Carrillo, calientan nuestros porteros.
3: Acaban de saltar aquí al terreno de juego de la Cartuja los porteros del Real Betis Balompié, con Toni Doblas a la cabeza, Diego Conde y el portero titular, Álvaro Valle, de momento inamovible. Le preguntaba al ingeniero ayer la posibilidad de que Diego Conde pudiera participar en próximos encuentros. La verdad que de momento tendrá que esperar su oportunidad en el banquillo, porque Álvaro Valle es inamovible, está haciendo un inicio de temporada espectacular. Y el de la Rinconada, que ya calienta a las órdenes de Toni Doblas sobre el césped de la Cartuja. También calientan los guardametas de Osasuna, Aitor Fernández y Sergio Herrera.
0: 5 de la tarde y 47 minutos. Hoy tienen la cuenta atrás que nos va a llevar a las 6:30 de la tarde. A esa hora comienza el espectáculo sobre el césped de la Cartuja. Alto en el camino, breve, en esta previa del día del Betis.

0: Son las 5 de la tarde y el reloj avanzando y 53 minutos. Nos vamos acercando a esa hora marcada para el inicio del partido, 6:30 de la tarde. Mientras calientan nuestros porteros, vamos a saludar de nuevo a Eduardo Carrillo, porque está con protagonista. Lo venimos anunciando también en la previa de este partido. Nuestro infantil B va a ser protagonista. Le van a ofrecer a los béticos ese triunfo conquistado en la Liga Future, Edu.
1: Pues fíjate, Isidro, lo bien rodeado que estoy aquí a pie de campo con los campeones de ese mundialito oficioso del que se disputó hace muy poquitos días en Orlando, pero también venían de ser campeones en Brunete la pasada primavera. Vamos de izquierda a derecha. Aquí tenemos a Secano, el capitán del equipo. Javier Secano, ¿qué tal? Muy buenas.
2: Hola.
1: A Lucas, otro de los integrantes del equipo campeón. Lucas, muy buenas.
2: Muy buenas.
1: Y al míster, a Lucas Ferrer, que lo tuvimos también el otro día con nosotros en la tele. Lucas, ¿qué tal?
3: Buenas tardes, todo bien.

0: Muy bien, gracias.
1: Porque ellos ya saben lo que es estar aquí en el césped de la pasada temporada. Para ti es novedoso, imagino que mucha emoción también. Y un premio a lo que han hecho los chavales, ¿no?
0: Por supuesto, nada, muy agradecidos al club y a vosotros por la invitación. Y nada, solo queda disfrutar del partido y que los chicos se lo pasen bomba.
1: Esto es otro premio, ¿no? Otro premio también a lo que hicieron en Orlando.
0: La verdad que sí, una recompensa más. Y nada, lo vamos a disfrutar mucho, los chicos se lo merecen, lo han trabajado y es momento para ellos.
1: Y el recibimiento por parte de la afición, que desde que conseguisteis el título también, pues ha estado animando. Tú me comentabas que del aeropuerto ya en Madrid, aquí en Sevilla, el recibimiento de las familias el otro día en la ciudad deportiva, que fue impresionante, ¿no?
0: La afición siempre está a la altura y desde que hemos llegado hoy le están dando mucho cariño, así que nada, súper agradecidos como siempre y le mandamos un abrazo a toda la familia bética, que estamos muy contentos.
1: La cantera del Real Betis Balompié, que no para de darnos alegrías. Dos exponentes de ese equipo campeón están con nosotros, Lucas y Secano. Bueno, para vosotros imagino que muchísima emoción. Íbamos como favoritos a Orlando, como uno de los favoritos al título. Ganaste al Barça, al Madrid, al Atlético, al Flamengo. Fue impresionante.
2: Sí, la verdad que fue muy bonito por los partidos y por todo el ambiente que había allí. Jugar en un continente como América está muy chulo.
1: Y en Orlando, allí en Disney, pero Disney fuisteis vosotros, ¿eh? La que organizasteis allí.
2: Muy grande eso y muy feliz de todas las atracciones que nos montamos, que nos lo pasamos muy bien.
1: Y lo de defender el escudo del Real Betis Balompié, ganar a todos esos equipos, a todas esas canteras, que para vosotros jugar contra equipos de otros países, de otros continentes, también es muy bonito.
2: Sí, la verdad que sí, que no solo en España hay niños buenos, al nivel de España muy muy alto, pero después también en canteras como River Plate, Boca, Flamengo, Palmeiras y muchas canteras más, es un muy buen nivel.
1: Y esa final que costó remontar, tú como capitán, al final se sabe mejor, ¿no?
2: Sí, una remontada se sabe mejor porque yo creo que la remontada fue de todo el equipo, que unimos fuerza y lo conseguimos.
1: ¿Y ahora estáis un poquito nerviosos o no? ¿Más nerviosos que en la final contra River o no?
2: Bueno, en la final de River al final era un partido y jugábamos a fútbol, una cosa que nos gusta, pero aquí es como un sueño estar aquí con toda la aficionada del Betis en el estadio de la Cartuja y todo.
1: Sí, pero es especial, ¿no? Saltar aquí con toda la gente.
2: Mucha gente y muy, muy nervioso porque estar aquí te ve todo el mundo, una alegría.
1: Bueno, chavales, enhorabuena, ¿eh? De parte de toda la afición del Real Betis Balompié, que nos ven también en todos los rincones del planeta, así que enhorabuena y felicidades.
2: Gracias. Gracias.
1: Y también al míster. Lucas, muchas gracias, enhorabuena por el trabajo, que habéis conseguido un título, pero claro, la temporada está arrancando.
0: Nada, por supuesto, queda muchísimo y seguiremos disfrutando y trabajando mucho, así que muchas gracias a todos.
1: Vaya protagonista, Isidro, en esta previa con los campeones de ese pequeño mundialito en Oporto, donde el Real Betis Balompié fue de nuevo campeón, el infantil B de nuestro Betis.
3: Bueno, pues volvemos a reiterarles la enhorabuena por ese grandísimo triunfo y hoy merecido homenaje por parte de todos los béticos. Tiene el futuro asegurado.
4: Sí, total. Sabemos la cantera que hay en el Betis siempre, cada vez más. Y ahora con este triunfo del Infantil B hay que darle la enhorabuena porque han paseado el nombre del Betis por todo lo alto.
3: Vamos a la calle, vamos a los exteriores de la Cartuja. Pedro Preciado nos pide paso con protagonistas.
5: Hoy, Isidro, los aficionados del Real Betis Balompié buscan el punto de encuentro para tener un poquito de sombra y para disfrutar de una previa que ya teníamos ganas. Estoy con un bético que probablemente conozca toda la afición del Real Betis Balompié, influencer verde y blanco, y que además vive a su Real Betis Balompié como el que más. Juan Marino, ¿qué tal? Muy buenas.
6: Muy buenas tardes, Pedro. ¿Qué tal? ¿Cómo estamos?
5: Enseguida refrescamos a todos los béticos tu historia, pero lo primero, hoy es obligada la pregunta, ¿cuántas ganas tenías de Betis?
6: Pedro, infinita, el parón. A mí el Betis lo que me da vida, es lo que me mueve. Si gana, la alegría es inmensa, si pierde, la cara larga. Y había muchas ganas, porque son muchos días sin Betis y el Betis lo que nos da vida a todos.
5: Un influencer como tú del Real Betis Balompié, que vive de tal manera a su equipo, ¿por qué se ha hecho viral la historia de Juan Marino?
6: Bueno, la gente lo que me habla y lo que me dice que le gusta de mí es la pasión con la que me muestro, el cómo vivo el día a día y cómo me intento superar. Ya está, no intento mostrar nada más.
5: ¿Cómo vive Juan Marino los partidos del Real Betis Balompié?
6: Pues los partidos los vivo desde hace años con un amigo que me va contando las situaciones, lo que va aconteciendo el partido, y con mucha pasión y cantando, ya que no puedo ver lo que pasa, pues me dejo la voz y la garganta.
5: ¿Y tienes acá a tu amigo? Preséntanoslo.
6: Totalmente, Javier Curado es mucho más que un amigo.
5: Javier, encantado, bienvenido a Real Betis Televisión. ¿Cómo vives tú los partidos con el bueno de Juan Marino?
7: Claro, yo intento pues acostumbrar a lo que es a vivir antes solo. Ahora tengo que, he aprendido tanto a vivirlo yo como a saber transmitir solo a él. Ante la dificultad que tiene, a pesar de que con el ambiente del campo él se entera de muchas cosas sin yo explicárselas, pero intento que no se pierda ningún detalle del partido.
5: En más de una ocasión en Real Betis Televisión necesitamos narradores, narradores de partido. ¿Tú ya tienes esa rapidez y esa velocidad para narrar el partido?
7: Hombre, claro, ya con el problema de pues, me acostumbra a lo que es a vivir el fútbol también de otra manera, ¿no? No aparte vivirlo antes como lo vivía, para mí solo cara, pues lo retransmito para él.
5: Enhorabuena, enhorabuena por hacer esta labor tan bonita que haces y que podamos disfrutar hoy de una victoria del Betis.
7: Ojalá, porque después de este parón esperemos que volvamos con una victoria después de este paroncillo que hemos tenido.
5: Enhorabuena a él y enhorabuena, por supuesto, a Juan Marino. Gracias por enseñarnos lo primero a vivir al Betis como lo vives, por enseñarnos a superarte día a día y a ver al Real Betis Balompié desde el corazón, amigo. Muchísimas gracias.
6: Nada, el Betis siempre ha sido mi vida y ahora pues se ha convertido en mi vida y en mi refugio, lo que me ayuda a evadirme de una circunstancia adversa. Gracias a ustedes por siempre apoyarme.
5: Ganamos hoy, ¿no, Juan?
6: Ganamos y claro que sí. Las victorias dan confianza y afrontar los partidos que vienen en pocos días con la máxima confianza posible.
5: Juan Marino, con su narrador particular, entre todos los aficionados del Real Betis Balompié que hoy van a apoyar, van a alentar a un Real Betis que echaba de menos también a su afición.
1: Gracias, Pedro Preciado. Momento en el que salta el Real Betis Balompié al Estadio de la Cartuja, 23 días después del parón, después de haber superado este parón, nuestro equipo La Cartuja, Edu.
8: 6:01 de la tarde, salta el 11 titular del Real Betis Balompié. Suena a tope la música, suben los decibelios. Los jugadores del Real Betis Balompié, primera toma de contacto sobre el césped. Con algunas de las novedades en ese 11 titular, repite Pablo Fornals, al que vemos en imagen. Los jugadores del conjunto verde y blanco con esos tres cambios. Saluda a Marroca, que continúa ahí sólido en el eje del centro del campo, otro de los protagonistas de este parón, que hablaba con nosotros hace algunas semanas para 13 barras. Y el Capi Isco, que regresa también a la titularidad. Álvaro Valle, ya saben que estará en portería. Fran García, Héctor Bellerín, Nathan Diego Llorente, Pablo Fornal, Marroca, Isco Alarcón, Ronro Riquelme, Abde y el Cucho Hernández. El 11 titular del Betis calentando. También lo hace Osasuna y también el trío arbitral, con un árbitro que tan solo lleva 3 partidos en primera y que nunca había arbitrado ni a Betis ni a Osasuna.
1: Bueno, pues enseguida nos centramos en el colegiado. El Betis, que ya calienta, la primera ovación que se ha llevado nuestro equipo, va tomando color y de qué manera el Estadio de la Cartuja, que hoy va a registrar otro entradón espectacular. Enseguida seguimos viendo el calentamiento, pero antes vamos con un nuevo capítulo de análisis. En la lupa hoy, Botello, el gol que le marcamos al Deportivo de La Coruña.
9: Exacto, compañero. El proceso que vamos a hacer hoy en la lupa lo vamos a ampliar dentro del sonido ambiente que están seguro llegando a sus lugares del estadio. Y lo vamos a hacer desde varias perspectivas del gol del otro día, porque sencillamente hoy puede ser uno de esos escenarios tácticos que veamos ante Osasuna. Fíjense lo primero, que el gol proviene de un saque de banda, algo simpático, podemos decir en lo táctico, pero muy importante y relevante en el alto rendimiento. La manera de jugar del Betis es llevar el balón de la banda izquierda a la banda derecha. Y esa manera de jugar, llevando el balón de derecha a izquierda, lo que proponía sobre todo el equipo de Pellegrini es que la velocidad de juego pues sea mucho mayor. ¿Por qué? Porque enfrente estaba un bloque medio-bajo. Y este escenario, fíjense en cómo estaba el Depor, es lo que hoy Osasuna durante muchos minutos va a proponer. Que el rival, en este caso Osasuna, quite espacio, tenga compacto el centro del campo y la alternativa del Betis es llevar el balón a banda. Y en banda, y aquí está la clave, con Deosa cayendo con Anthony para un 2 contra 1. Fíjense qué importante los desmarques de ruptura del delantero, en este caso el Cucho, acompañado de Fornal. Un pase filtrado de Anthony desde la banda, desde esta perspectiva se ve todavía mejor. Y fíjense, una vez que tiene el Betis la superioridad numérica, cómo rápidamente el duelo. Duelo individual. Individual para atacar el balón, en este caso de Osa, frente a tres adversarios. Y cómo el Cucho, de manera inteligente, se sale de un posible fuera de juego. Luego, otro de los matices. Cómo en apenas 2 segundos Cucho cambia del control al golpeo en 2-3 toques para meter uno de los goles de la jornada. Una manera de jugar, insistimos mucho, que hoy el Betis seguro va a volver a proponer. Presión agresiva, superioridad por banda, aprovechar la espalda de los laterales, sobre todo de Bretones, y en cuanto se pueda buscar la finalización, coger lo mejor de la última jornada, Isidro, para aplicarlo desde el minuto 1.
10: Gracias, Botello, con ese gran gol que marcaba el Cucho Hernández la definición. El Cucho Hernández titular hoy, está en forma, está enchufadísimo. Troy Parrott lo hemos visto también brillar con luz propia en esta ventana de selecciones con Irlanda.
11: Sí, sabemos que tenemos dos delanteros excepcionales, ¿no? En este caso, Parrott ha tenido la oportunidad de jugar con Irlanda también, de marcar, hacer una gran jugada. Pero creo que eso fortalece el equipo, ¿no? Tener al Cucho y tener a Parrott, los dos delanteros muy buenos que le vienen muy bien a la plantilla.
10: Vamos a seguir con los detalles del calentamiento muy cerquita de nuestros jugadores. Continúa Eduardo Carrillo.
1: Aquí estamos, Isidro, que se han ido a calentar a la otra banda, la banda de fondo. Ahí están calentando con los preparadores físicos del Real Betis Balompié. Muy cerquita también al jovencísimo colegiado, solo 30 años también, calentando con sus auxiliares. Y aquí a Diego Conde y Álvaro Valles, que los tenemos algo más cerca. Aitor Ruibal recuperado, ya entrenando con el equipo. Le falta pues coger el físico de competición, poder aguantar pues el ritmo competitivo. Lo irá cogiendo poco a poco con el paso de los partidos, pero ya está entrenando con el equipo. Lo tenemos muy cerquita también aquí con su pequeño en el área técnica. Y la grada pues cada vez más tomando forma y tomando color. Es que estamos ya, son las 6:07, quedan 23 minutos para que dé comienzo el partido. Y es que había también muchas ganas de volver a ver al Real Betis Balompié, porque son 23 días del último partido del Betis, pero en este caso fuera de casa, que fue en Riazor, así que es mucho más tiempo sin Betis aquí en la Cartuja.
10: Afortunadamente, gracias Edu, tenemos 4 partidos por delante de forma y manera consecutivas para resarcirnos. ¿Y qué 4 partidos? Oporto, Fútbol Club Barcelona, Feyenoord, más el duelo de hoy ante el Club Atlético Osasuna. Casi nada al aparato, Pierre.
11: Y vaya cómo está la música hoy, ¿eh? Está uno enganchadísimo, a ver si empieza el partido ya para seguir con el ritmo.
10: Vamos a tener que meter a Pierre en la multiventana para que ustedes vean lo que ocurre aquí en las alturas de la Cartuja. Vamos con el árbitro. Lo anunciaba nuestro compañero Eduardo Carrillo ahí a pie de césped del colegiado, Carlos Muñoz. Solo 3 partidos en primera división. No tiene precedentes con el Real Betis Balompié. Ahí tienen los datos. Tampoco le ha arbitrado ningún partido al Club Atlético Osasuna en lo que llevamos de temporada. Así que También, 0 por todos lados. En el VAR va a estar un clásico también en el VAR en las últimas temporadas. Iglesias Villanueva. Vamos con más cosas que van a pasar en la previa del partido, Sara.
12: Bueno, pues vamos a ver a otro de los protagonistas, porque si Álvaro Valles va a recibir ese reconocimiento a la mejor parada en el mes de septiembre, el catalán Marroca, titular en el día de hoy, va a ser reconocido también en la previa tras alcanzar esos 100 partidos con el Real Betis Balompié. Lo hablaba Edu, ha sido protagonista en este parón, reconocía y bueno, llegaba a ese centenar de partidos con el Real Betis Balompié en Riazor frente al Deport, y hoy aquí en casa en la Cartuja pues recibirá ese cuadro conmemorativo donde se recoge pues la cifra 100 partidos con el Real Betis Balompié, una cifra redonda también que marca, ¿no?, y deja muy clara la trayectoria del catalán en la entidad.
10: Gracias, Sara. Enseguida te pedimos esa recopilación de los mensajes de los béticos. 100 partidos ya de Marroca con el Betis, ¿eh?
11: Dime, perdona. ¿No?
10: 100 partidos de Mar. Está la música muy alta, está la megafonía a tope.
11: Pero sí, es verdad. 100 partidos de Mar a un nivelazo. Es verdad que cada vez ha ido a más y esta temporada creo que también ha dado ese pasito para ser un jugador muy importante.
10: Hoy titular, Marroca junto a Fornal ahí en la parcela ancha. Cerramos líneas con el césped de la Cartuja. Eduardo Carrillo, ¿algo más?
1: Nada más, Isidro, que los prolegómenos del encuentro, como habéis comentado, se le va a entregar el trofeo de mejor portero del mes de septiembre Álvaro Valles, marcado por esa gran parada que realizó también frente al Villarreal. Un trofeo que le va a entregar nada más y nada menos que José Ramón Esnaola, el cuadro con los 100 partidos de Marroca. Los chavales de la Liga Future, que hemos tenido hace un instante también, van a saltar al terreno de juego para ser homenajeados por la grada del Estadio de la Cartuja. Muchos alicientes también en esta previa, antes de que ruede el balón en este Real Betis Balompié Osasuna. Y permíteme, como siempre, antes de subirme, en el momento saludo, que agradezca a un gran bético como Juan García, de la Peña Bética de Puerto Serrano, a su presidente también, a Ricardo Nieto, que nos pasaron unas imágenes del segundo encuentro de Peñas Béticas gaditanas. Pudimos hacer un reportaje, yo creo que muy bonito, de esas 19 Peñas Béticas gaditanas que se reunieron en Puerto Serrano, más de 200 béticos, para celebrar el Betis y Cádiz. Así que, pues gracias a Juan García y a su presidente, al presidente de la Peña Bética de Puerto Serrano. Yo me subo y enseguida vamos con la narración del partido. Ojalá cantarles muchos goles.
10: Claro que sí, esperemos que sean muchos los goles en verde y blanco que encontremos en la jornada de hoy. Un saludo a todos esos béticos de la provincia de Cádiz que se lo pasaron en grande el pasado fin de semana. Y hoy, ya saben, en esa iniciativa, un partido, una peña, los protagonistas son los béticos de la Peña de Jerez de la Frontera. Vamos con el versus, lo que han dicho Pellegrini y Ramis en la previa al partido sobre el duelo en sí, pero sobre todo en relación al rival.
13: Más importante es Osasuna. Para que terminamos Osasuna, empezaremos a pensar en el Porto, vemos rendimiento, vemos características, vemos cosas tácticas, vemos cosas físicas.
14: El partido es difícil, claro, como todos, es que no sabemos de las dificultades que nos van a plantear todos los rivales.
13: Para mí es un equipo que ha tenido hace muchos años una característica muy clara de juego, sigue teniendo.
14: El rival tiene una estructura con una intención y un comportamiento colectivo claro, que varía un poco.
13: Un equipo que tiene muy buenos jugadores y un goleador muy importante, y un equipo que además que tiene una idea futbolística que se ve dentro del campo.
14: Tiene un talento individual que le soluciona todos esos detalles que se trabajan en los partidos y que muchas veces escapan a lo colectivo, ¿no?
13: Lo peor que podríamos hacer es pensar en las estadísticas para creer que vamos a ganar el partido.
14: Tenemos que hacer un partido defensivamente muy muy bueno, porque ellos pues tienen, insisto, un comportamiento colectivo y un desequilibrio individual importante, y eso pues se soluciona teniendo pues una buena presión y una organización y unas buenas referencias defensivas, y obviamente siendo muy agresivos y estando muy concentrados a todo lo que nos va a proponer.
10: Bueno, pues del duelo de banquillos a cerrar líneas con los exteriores de la Cartuja. Pedro Preciado, ¿algo más?
5: Nada más, Isidro, que me muero. Nos morimos de ganas por entrar en el Estadio de la Cartuja y volver a sentir eso que solo sentimos con el Real Betis Balompié, de cantar el himno, de cantar muchos goles y ojalá de cantar una nueva victoria de nuestro Real Betis Balompié.
10: Gracias, Pedro Preciado. Enseguida también nuestro compañero va a estar a pie de césped en el Estadio de la Cartuja. Vamos con tu sección favorita y la de Santi Roldán, la de los carteles, Pierre. Pierre es que no me escucha, no me escucha Pierre. Sara, adelante.
12: Muy atentos, no perdáis detalle, y vamos a repasar primero el cartel virtual de nuestro equipo, como han anunciado en redes sociales este partidazo de hoy. Hace referencia al espectáculo con drones durante el partido de despedida de la selección argentina de Leo Messi en el Monumental el 6 de octubre de 2026. Bueno, pues nosotros, Día de Betis y nuestro palmerín en el cielo, con ese juego de luces también.
10: Bueno, pues vamos con el resto de carteles de las peñas. Sara, esa recopilación.
12: La Peña Bética de Carmona, superestrella, Isco titular en el día de hoy, haciendo ese guiño también a la cantante Aitana y a esa superestrella nuestro. Peña Bética Manquepierda de Elche, Ez Abde y Budimir como principales protagonistas del cartel. La Peña Bética Judas y Fariseos también juega un poquito con ese juego de luces del cielo. Y luego la Peña Bética La Forza, bueno, pues si pueden leerlo en pantalla.

0: en algunos aspectos del juego, apoyado desde la pizarra táctica y desde, bueno, pues esa manera de jugar de 3D. Importante, el 1-4-5-1 que prácticamente tuvo Osasuna ante el Rayo Vallecano, intentando siempre con más profundidad por la banda izquierda quitarle el esférico al Rayo Vallecano, pero no solo no lo consiguió, sino que intentó, cuando no lo conseguía, generar superioridad numérica por ese carril central. Por eso les invito a que vean este planteamiento moviendo las piezas en esa pizarra táctica de la Asociación de Analistas Deportivos, porque esto fue lo que pasó, estos son los datos específicos del encuentro. ¿Y por qué lo traemos a colación? Porque el Betis debe aprovechar la espalda de los carrileros. Un Betis muy profundo y un Betis que, adentrándonos en el matiz de juego de ese centro del campo de Osasuna, podremos ver cómo verdaderamente, si se juega con amplitud y se juega con los laterales, se le puede hacer mucho daño futbolísticamente hablando, por supuesto. Lo primero de ello es el matiz de retrasar uno de los mediocampistas para generar una defensa de tres. Veremos si Torró, junto con Catena, dan ese pasito pasando de bloque medio a bloque bajo. Pero esa superioridad por dentro tiene un flanco débil, que son la espalda de los carrileros, la espalda de los laterales. Por eso es fundamental que el Betis consiga llevar el juego a estos recuadros azules. Ahí el planteamiento debe ser intentar que uno de los centrales de Osasuna acuda a ayudar al lateral. Y eso fundamentalmente será posible con los laterales béticos y los mediapuntas béticos cayendo hacia los lados, dejando solo a un central en esa franja media. Esta es la manera en la que Español, Atlético y el Rayo Vallecano le hicieron muchísimo daño a Osasuna: buscar la amplitud, provocando mucha separación, y esto es clave, por Hijo Alarcón, por Fornal, mucho espacio en esta franja media. Centro del campo, defensa y muchos metros por ocupar, como hicieron los adversarios en los últimos escenarios. Y nombres propios dentro de todo lo que ha utilizado el míster, bueno, pues Iker, también Quique Baraja, nombres propios porque ha sido un inicio de liga muy versátil, pero tal vez el nombre propio sea Catena, por lo que le da a este Osasuna con balón, en la presión y sobre todo, Isidro, en el juego aéreo.
1: Bueno, pues los detalles a tener en cuenta han pillado a Pierluigi Cherubino, porque la verdad es que la animación en la previa del partido, hemos escuchado la versión del 75 aniversario del himno, versión charanga, espectacular, y todas estas canciones que se cantan en la grada de la Cartuja, en esta versión tan animada que está sonando a esta hora en la previa del partido. Vamos con el momento saludo, Botello.
0: Perfecto, compañero, pues aprovechando el parón que ha sido largo, pues más larga va a ser la lista de saludos, con mucho cariño, por supuesto. A Salvador Navarro Ruiz, un luchador en verde y blanco que hoy además está visitando esta casa, un abrazo enorme. A Salvador Muñiz Soto, presidente de la Asociación Tres Barrios. A Paco Barranco y a su hijo Curro Barranco, dos béticos de corazón que nunca se pierden el espacio. A Bernardo y a Begoña, que están hoy de pedida de mano, así que un beso muy grande para todos ellos. Y también a la peña que acompañó a Bernardo en su despedida de soltero por Málaga. Me cuentan que fueron muchísimos, que se lo pasaron muy bien y que volvieron todos sanos y salvos.
1: Es el momento saludo, como siempre, intenso y extenso, el de Botello. Pierre, tu turno.
2: Bueno, pues como vengo de unas semanitas de mucha, muy emotiva, de mucha felicidad, pues voy a aprovechar desde aquí, salir un poco del guión de Sevilla. Le quiero mandar un saludo y darle las gracias a mi hermano Lucas, a mi cuñada Diana, porque gracias a ellos hemos tenido o tenemos la familia que tenemos. Y aprovechar para saludarlo a todos, ¿no? A Afu, a Elena, a Andrea, a Bárbara, a David, a Alexia, a Luqui, a Pierre, a Martina, a Nora, a Sara, a Pedro y a Claudia.
1: Bueno, pues se ha Botello, se ha metido en el cuerpo.
2: Alargado.
1: Con tantos saludos. Enhorabuena, ¿eh? Por la boda, todo salió estupendamente. El padre de la novia. Total. De bolas va la cosa. Sara, tu saludo.
3: Sí, un saludo que también yo creo al que te vas a unir tú, Isidro, y al que se va a unir todo el equipo de Betis Televisión, porque un compañero también se casaba en el día de ayer, Miguel y su mujer Marta. Bueno, pues que sean muy felices. Y también voy a mandar un saludo a Teresa, mi amiga, que es su cumpleaños hoy, lo celebramos ayer, pero también está trabajando en el día de hoy, así que ojalá pues nuestro equipo, el Real Betis Balompié, le dé una victoria y sea también ese regalo de cumpleaños.
1: Bueno, pues gracias, Sara, mi saludo también va...

0: queridos amigos que se casaron en la jornada de ayer, a María José y a Raúl, una boda muy, pero que muy verdiblanca. Están siendo homenajeados en este momento nuestros canteranos, esos jugadores del Infantil B que han ganado la Liga Future. Vamos rápidamente, Botello, tu última reflexión, que nos vamos.
1: Pues de manera muy rápida, un Betis de presión alta. Si conseguimos robar el balón cerca de la portería rival, tendremos muchísimo ganado. Hay que evitar el juego directo de un Osasuna que viene en complicaciones.
0: Gracias, Botello. Enseguida, retransmisión en verde y blanco. Pierre, que nos vamos.
2: Pues vuelta a la Liga después de mucho tiempo a por la victoria.
0: Sara, ¿algo más desde plató?
3: Bueno, pues nos quedamos, Isidro, con esos mensajes que nos manda nuestra afición. Que no se note el parón, que ganemos en el día de hoy para seguir con esa buena dinámica con la que nos marchamos al parón. Luego, que qué bonita está la Cartuja cuando juega el Betis. Yo creo que en eso estamos todos de acuerdo. Disfrutamos muchísimo aquí en casa, a ganar, seguir así y que la vuelta sea con esos tres puntos y sin confiarnos. Y bueno, muchos cumpleaños, muchos que están disfrutando la feria en Brenes. Así que ojalá, bueno, pues el Real Betis Balompié hoy nos dé una alegría también.
0: Brenes, que están de feria. Gracias, Sara. Con este We Are the Champions que está sonando, vamos a poner el punto y seguido a esta previa. Merecido el reconocimiento a nuestros infantiles. A partir de ahora, sintonicen Real Betis Radio. Ya está preparado ahí Eduardo Carrillo en la cabina de retransmisiones de Real Betis Radio. A la conclusión del choque, vamos a volver aquí a la tele para analizar lo que esperemos haya sido un triunfo de nuestro equipo. ¡Suerte, Betis! ¡Ya por todas!

0: saludos, ¿qué tal? Muy buena, Fético, Fético García, grande, vuelve el Real Betis Balompié 23 días después. Hoy 11 de octubre, jornada octava en Primera División, recibimos en la Cartuja al Club Atlético Osasuna. El Real Betis Balompié que afronta la jornada en cuarta posición. Osasuna lleva una racha algo menos buena, es decimoquinto en la tabla con 8 puntos. Hay ganas de fútbol después del superparón y vamos a afrontar una racha de 4 encuentros consecutivos aquí en la Cartuja. Hoy la iniciamos frente a Osasuna, miércoles Oporto, sábado Barça y miércoles que viene, miércoles 21, frente al Feyenoord. Vamos a pie de campo porque ahí está Pedro Preciado. Acabamos de vivir un acto muy bonito, muy bonito. El homenaje a los campeones de Orlando. Pedro Preciado, muy buenas.
1: ¿Qué tal, Edu? Saludos a todos los oyentes de Real Betis Radio. ¡Qué ganas teníamos de Betis! ¡Cómo echábamos de menos al Estadio de la Cartuja que hoy va a presentar una imagen espectacular y que, como bien decías, homenajeaba a los campeones de la Liga Future, a los infantiles que ya en la pasada temporada vivían una imagen muy pero que muy parecida, ofreciendo el título del Mundialito, más que merecido el homenaje. En la previa, Edu, no será el único.
0: Empieza a llenarse la Cartuja, mañana efectivo, buen horario, 6:30 de la tarde, muchos niños en la grada, muchas ganas de Betis. Pierluigi Cherubino enseguida está con nosotros, también el querido Jesús Botello. Analizaremos la alineación de Manuel Pellegrini, la que presenta Luis Miguel Ramis, porque ahora también Pedro los prolegómenos se le va a entregar el cartel, el cartelón, el cuadro de los 100 partidos a Marroca. Y va a ser homenajeado como mejor portero del mes de septiembre Álvaro Valles, de la mano nada más y nada menos que de don José Ramón Enaola.
1: Sí, va a ser un momento más que emotivo. Si ya ha rugido la Cartuja, si está rugiendo en estos momentos con la alineación que hoy pone en liza Manuel Pellegrini, imagínense cuando Marroca y Álvaro Valles sean protagonistas por dos motivos muy distintos. Marroca, como tú bien dices, llega a los 100 encuentros con la verde y blanca. Álvaro Valles, mejor portero del pasado mes para la Liga. Vaya guardameta tenemos. Además, también, Edu, se va a guardar un minuto de silencio en memoria de don Juan Calle Martínez, directivo del Real Betis en los años 80.
0: Y empiezan a salir los suplentes de Osasuna. Enseguida ahora el Betis. Hace calor, pero la temperatura es buena. Pierluigi Cherubino, ¿qué tal? Pier, muy buenas.
2: ¿Qué tal, Edu? Buenas tardes.
0: Con ganas, había ganas de Betis, ¿eh?
2: Mucho, mucho. Más de 20 días esperando, ¿no? Sobre todo cómo está el equipo. Ya no solo en esta temporada, sino en las últimas temporadas. Yo creo que había mucha ganas de Betis y ganas de volver a ganar y seguir en la puja, en los puestos altos, porque una victoria hoy también es un paso importante, porque sigues el camino de los que están arriba, pero das un metes un zarpazo con los que están un poco más abajo, ¿no? Yo creo que eso es lo importante.
0: Ha ganado la Real Sociedad con sufrimiento. Hace unos instantes el último partido, el de las 4 y cuarto, el Deportivo de La Coruña. Ayer perdió el Villarreal y podemos meterle 11 puntos al submarino amarillo, al conjunto de Íñigo Pérez. El Real Betis Balompié, rápidamente repasamos alineación, sale con Álvaro Valles, Fran García, Nathan, Diego Llorente, Héctor Bellerín, Marroca, Pablo Fornals en el doble pivote, en la media punta Isco, Alarcón, Abde por la izquierda, Florro Riquelme por la derecha y arriba el Cucho Hernández. Por su parte, Luis Miguel Ramis con Aitor Fernández, Abel Bretones, Unai Santos, Catena y Íñigo Arguibit en defensa, Torró y Moncayola en el doble pivote, Moy Gómez por la izquierda, por la derecha Rubén García el capitán y arriba Raúl García y Budimir. 4-4-2, clásico, Pierre.
2: Sí, bueno, sabemos los planes, ¿no? Ya el míster también lo avisaba, es un equipo que balones en largo, a la espalda de los centrales, centros laterales, estrategia, ahí son muy fuertes, hay que estar muy concentrados. Luego es verdad que nosotros podemos ser superiores futbolísticamente o tener superioridad en el medio del campo, pero hay que estar muy atentos a ese juego directo de los Osasuna y a los centros laterales.
0: Está claro que Osasuna tiene Budimir dependencia, 6 goles, 5 son del croata,
2: ¿eh? Sí, una pasada este delantero, ya son muchas temporadas las que sigue marcando una cantidad de goles año tras año, temporada tras temporada. Habrá que estar muy atento, y de Raúl, por supuesto, que también conocemos sus características.
0: Y en el Betis, yo creo que la principal variante es Rorro. Rorro por la derecha, porque venía sustituyendo a Abde, apareciendo por el extremo izquierdo, pero hoy sustituye a Anthony y es el extremo derecho del equipo.
2: Sí, no sabemos si va a ser tener esa verticalidad, pero sí es verdad que seguramente se meta hacia el medio, puede hacer esas diagonales que nos den superioridad por la zona central. Futbolista que también está entre los máximos goleadores con esos dos goles y que, bueno, está en un gran momento.
0: Dos Rorro, dos El Cucho. Hoy que estamos de estreno también, no solo Betis Televisión, sino todos los medios de comunicación, tenemos un monitor para poder seguir el partido, que realmente se agradece y mucho. Hay ocasiones, jugadas polémicas, que nos volvemos un poquito locos, estamos a ciegas, pero desde hoy tenemos este monitor para tratar de aclararles cualquier circunstancia en torno al partido. Sale el árbitro del partido, salen los 22 protagonistas, suena el himno del Real Betis Balompié.

0: ¡Cómo ruge la cartuja! ¡Espectacular! Lleno prácticamente absoluto para recibir a Osasuna. Lo dicho, había muchas ganas de Betis. Desde aquí también le mandamos un cariñoso saludo a Santi Roldán, que hoy no puede estar con nosotros. Sí está ya después de subir las escaleras. Tranquilo, porque son muchos los escalones hasta subir al techo de la cartuja. Jesús Botello, ¿qué tal? Muy buenas.
1: ¿Qué tal, compañero? Muy buenas tardes a todos los béticos que nos escuchan.
0: Que de tiempo sin verle, y eso quiere decir que hemos pasado demasiado tiempo sin Betis.
1: Exacto, un parón enorme. Bueno, ya lo habéis definido, lo han hablado los protagonistas, todo lo excesivo, sobre todo sin escuchar a los protagonistas, pero mucho tiempo sin Betis, aunque usted y yo no hemos visto por aquí por los entresijos de la cartuja para eventos también formativos, pero lo importante es hoy, lo que tenemos por delante, y también felicitar a Pierre por esa boda familiar. Enorme volver a verte, ¿viste?
2: Muchas gracias, Botello.
0: En el parón, claro, es tanto tiempo que a Pierre le ha dado tiempo de casar a una de sus hijas, así que
3: casi me da tiempo de irme a luna de miel con ellos, pero no querían.
0: Vimos las imágenes en Betis Televisión también. Estáis con Arcón, Rubén García, junto al colegiado, joven colegiado, 30 añitos, debuta en la cartuja, nunca arbitrado ni a Osasuna ni a Betis. Abajo, Pedro Preciado, el homenaje a Marroca.
4: El homenaje, Edu, el homenaje a Marroca, un jugador que si le respetan las lesiones y le están respetando en estos últimos partidos, está demostrando que es un futbolista espectacular, se lleva la mano al pecho, se lleva la mano al escudo de las 13 barras, ruge la cartuja, que también homenajea al centrocampista del Real Betis Balompié.
0: Y ahora el turno Álvaro Valles, Pedro.
4: Sí, en estos momentos también se escucha por megafonía, se va a llevar también una ovación cerrada Álvaro Valles. Todos pedíamos al guardameta de la Rinconada para la selección española, para nosotros es internacional, para nosotros es el mejor portero de la liga, para la liga es el mejor portero y la mejor parada del pasado mes.
0: Álvaro Valles junto al mejor portero de la historia del Real Betis Balompié, José Ramón Hinaola.
3: Y enhorabuena a los dos. Y otra cosa, Edu, el césped, ¿cómo está? Hay que felicitar a Benito, a todo su equipo de Greenkeeper, porque el césped está brutal, maravilloso.
0: Se va a guardar un minuto de silencio en memoria de Juan Calle Martínez, que fue directivo del Betis en los años 80. El Betis que va a atacar a la portería de gol sur, Osasuna ahora a la portería de gol norte, así que ya nos han cambiado el son, el paso. Minuto de silencio en la cartuja. Respetamos.

0: El minuto de silencio en memoria de Juan Calle Martínez, directivo del Betis en los años 80. Enseguida vamos con detalles de la alineación del Betis, de Osasuna, que queremos preguntarle a Jesús Botello. Esto está a puntito de arrancar, se lo vamos a contar en Betis Televisión, en YouTube, por Radio Betis, por la aplicación, por la página web. Se pone el pinganillo bien, el árbitro arranca el partido en la Cartuja. Primeros compases de encuentro. Esto acaba de arrancar. El Betis en busca de continuar con la buena racha. De momento un único tropiezo en 7 jornadas en el Ciudad de Valencia. Es cuarto tras la victoria del Real Madrid. Y el equipo verde y blanco, que quiere seguir con esa racha también espectacular de 14 partidos sin perder desde diciembre de 2025.
1: Y lo que dijiste antes, Edu, si ganas hoy, le sacas 11 puntos a un Villarreal que va a luchar contigo, en teoría, por estar arriba, le vas a sacar más puntos a los que vienen de atrás y le sigue el camino al Atlético de Madrid y al Real Madrid.
0: Diego Llorente, con Rorro Riquelme, esa novedad también en el Betis, pegado a la cara, a la línea derecha. ¿Qué te parece esa variante, Botello?
2: Bueno, sobre todo que cuando se meta por dentro el Rorro va a tener todo el carril Bellerín y de poder a poder, porque enfrente está Bretones. Y una manera de jugar 2-1 sobre ese 1-4-4-2. Veremos si Torró se hunde un poquito con los centrales. Está claro que Riquelme, Fornal e Isco van a ser 3 medias puntas hoy.
0: Pablo Fornal por la izquierda para Abde. Qué buen balón para Fran García. El recorte del nuevo internacional verde y blanco. Nuevo, porque es la primera vez que va como jugador del Real Betis Balompié. 36 futbolistas en la historia de nuestro Betis han ido a la selección siendo, perteneciendo a la disciplina del Real Betis Balompié. Y Fran García ha recibido también el premio al buen arranque del conjunto verde y blanco. Pierre, lo que nos ha hecho Osasuna es lo mismo que el Getafe, cambiarnos el ataque. Una pequeña molestia, ¿no? Que eso siempre es molesto, ¿no?
1: Bueno, conseguimos ganar también, ¿no? Hoy también tenemos que hacerlo, pero es verdad que al final se usan artimañas, ¿no? Deportivas, digamos.
0: Y el 4-4-2 de Osasuna, Botello con dos delanteros de perfiles similares, dos delanteros nueve puros, que decíamos a Pellegrini, no es muy habitual en el fútbol moderno.
2: Es cierto que no suele serlo. Osasuna sí lo ha usado esta temporada. Ante Español, por ejemplo, jugaron los dos. Pero sobre todo Raúl, al cual lo conozco de la etapa, obviamente, cuando hicimos el Betis Deportivo, que es muy móvil. No esperemos una referencia pura, es un futbolista muy inteligente.
0: Ahí el choque casi de Marroca con Isco Alarcón. Madre de mi vida. Vamos a tratar de no lesionarnos a nosotros mismos. Una vez más, balón dividido, fuera los dos a por el esférico. Menos mal que quedó en nada. Isco Alarcón, que regresa la titularidad en esa media punta. El Cucho, que es delantero, Troy Parrott, aguarda en el banquillo después de hacerlo muy bien con Irlanda.
1: Y qué alegría, Isco Alarcón. Qué alegría ver a Isco haciendo esa ruleta.
0: Y vamos, por delante el balón para Abde. ¡Ojo, Abde! ¡Oye! Por la derecha el autopase. Casi lo consigue el marroquí. Se le quedó atrás el balón largo, porque la jugada era muy buena.
1: Qué pena, porque hubo una ayuda defensiva muy buena, pero que el autopase de Abde era para encarar portería ya.
0: Y abajo, Pedro, los entrenadores ya en el área técnica.
3: Sí, ya de pie, muy pendiente de todo lo que ocurre Manuel Pellegrini. Estábamos pendientes también nosotros de ese posible fuera de juego de Abde. Parecía que estaba habilitado. Qué lástima que no le salía el regate dentro del área. Por cierto, Edu, vaya entradón en el Estadio de la Cartuja. Siguen entrando algunos béticos y es difícil ver butacas libres. Prácticamente rozando el lleno. Había muchas ganas de Betis.
0: Y vamos a poder disfrutar del Betis 4 partidos consecutivos, ¿eh? Además, con ese nivel de exigencia de Liga de Campeones, es positivo también que no haya viajes de por medio. Isco Alarcón en la media punta para Fran García. Banda izquierda, la puede poner para Pablo Fornals. El remate de cabeza a las manos y ese de Aitor Fernández.
2: Edu, ese matiz es muy importante.
0: Es importante, ¿eh? Sí.
2: Muy importante, sí, sí. Además que el calendario está sobrecargado, pero matices como el que tú comentas para la planificación es fundamental.
0: Tú ahora descansas aquí, recibes al Oporto, claro. Vas a recibir al Barça, que eso es muy a tener en cuenta. Luego recibes de nuevo al Feyenoord. Balón largo de Arguibide, Sí, ahí, Diego Llorente, tranquilo en el central madrileño.
1: Muy bien Llorente y Nathan, ¿no? Porque ellos van a usar esos balones arriba y siempre tiene que saltar uno y el otro sobra por detrás, que ha sido Llorente en este caso.
0: Además, no sabemos muy bien porque están saltando Budimir y Raúl. Para Nathan y para Diego Llorente prácticamente la marca es uno para uno, Botello.
2: Sí, por eso comentamos en la previa que Marroca, si pega ese pasito hacia atrás en la construcción, genera un 3 contra 2, esa superioridad primera. Osasuna lo que está sobre todo es dejando que pasen los minutos para no generar problemas a sí mismo. Un equipo que ha sufrido mucho cuando ha ido a presionar a lo loco. Sobre todo la segunda jugada debe aparecer Fornal, al que no hemos mencionado. Vemos a Isco en la izquierda mucho tiempo, pero Fornal y Rorro deben tocar el balón para esa segunda línea.
0: A Isco se le ve muy bien. Y la verdad, yo lo he comentado durante toda la semana. Dirán, claro, ¿qué vas a decir, Edu? Que tú trabajas en Betis Televisión. Pero estuve el jueves en el entrenamiento para la charla con Llorente. Vi un partidillo, vi un centro remate, un ejercicio bastante exigente, no solo en cuanto a los remates a portería, sino en cuanto al físico, porque había muchas repeticiones y me encantó la competitividad. Y vi muy bien a Isco y sí, muy bien a Ceballos.
2: Sí, es lo que acaba de decir Pierre, nada más cómo ha cogido el balón la primera jugada y ha aguantado el envite y ha vuelto a jugar y cómo pide el balón, cómo participa. Nivel top, ya prácticamente no nos acordamos de su calvario, miramos hacia el futuro porque lo mejor está por venir con Isco.
0: Ahí está precisamente Bellerín metiéndose entre líneas.
1: Ellos en bloque bajo, Botello, ¿eh?
2: Sí, sí.
1: Muy complicado entrar, hay que tener paciencia para encontrar el hueco, ¿no? El espacio.
2: Exacto, mister, esa paciencia, esa tranquilidad, mover el balón. Y por eso decía que Isco se ofrece a acumula dos jugadores con él, pero Fornal y Rorro tienen que dar ese pasito.
0: Se mete Rorro por dentro, Marroca Isco Alarcón. Ay, le robaron, leyeron muy bien el pase. La presión como muerde el Betis. Tras pérdida en tres cuartos de cancha, balón arriba para la carrera de Raúl. Atentísimo Álvaro Valles, juega con Héctor Bellerín. El Betis monopolizando el esférico, le cuesta doblegar las líneas enemigas.
1: Qué bien.
0: Pero el espacio va a llegar, porque el Betis tiene calidad y se están moviendo muy bien los futbolistas verdiblancos. Fran García para Abde. Ahí está el marroquí. Quebradero de cabeza para cualquiera. Abde se mete por dentro. La diagonal del marroquí abriendo para Rorro Riquelme. Ahí está Rorro. Bien, ahora pierna natural, la puede poner Rorro Riquelme con la derecha. ¡Qué buen balón! ¡Segundo palo! El balón que le cae a Fran García.
1: ¡Qué buen
0: sigue
1: centro!
0: Intentando el Betis, era sí, muy bueno.
2: Y un diestro centrando desde la banda diestra. Muchísimo tiempo que no veíamos eso.
0: Un extremo a pierna natural, ¿eh?
2: Exacto. Y muy bien la libertad de Abde.
0: Ahí está de nuevo el centro, a pierna cambiada. Le va a caer al Cucho. Le puede poner llegar el Cucho Hernández. Frontal del área, le pega el Cucho. Tapó la defensa de Osasuna. Le cae a la altura del banquillo del Betis.
1: Rondando el área ya, Edu, ¿eh? El equipo con esa paciencia y no precipitándote los pases.
0: ¡Qué buen toquecito del Cucho! El autopase.
4: ¡Penalti!
0: ¡Penalti! ¡Penalti!
1: Pegó un manotazo, claro.
0: A Rorro Riquelme. No se lo ha pensado el colegiado del partido. Tú estabas muy cerquita, Pedro. Penalti a favor del Betis.
3: Sí, manotazo sobre Rorro Riquelme. Ahora mismo el colegiado va a preocuparse por el futbolista del Real Betis. Balompié en directo, es clarísimo. A nosotros, como tú bien dices, nos pilla bien cerquita el colegiado que estaba de frente. Osasuna que lo protesta. Desde el VAR le estarán dando indicaciones, pero en principio el penalti que va para adelante. Y ahora lo que veo es tanto a el Cucho como a Isco como a Ate charlar de quién va a ser el lanzador.
1: Clarísimo, le pega con la mano de atrás.
2: Pero qué autopase se hace con la intención, Rorro, muy bien, ¿eh? En poco tiempo, la manera de decidir y el manotazo que le ha podido romper el
0: canterano ha pecado de juventud y se lamenta Ramis porque es muy claro.
1: Va a tirar Isco, lo va a quedar de coger la pelota para que no lo estén avasallando a Isco, yo creo, ¿no?
3: Es lo típico que se hace ahora en el fútbol, la coge Abde, pero se la da ahora Isco, que le da un besito al esférico. Y va a ser Isco Alarcón, el capitán del Real Betis, el que la pone con mimo desde los 11 metros para intentar abrir la lata, Edu.
0: Allá va Isco Alarcón, minuto 9 de partido, 0-0. El capitán puede abrir el marcador. Allá va el mago de Arroyo de la Miel. Brazos en jarra, Isco Alarcón preparado. Allá va Isco Alarcón, le va a pegar Isco, pierna derecha. ¡Gol! Fernández, balón a la derecha del portero, abre el marcador Isco, primer tanto del malagueño en la temporada, se adelanta el Betis en la Cartuja, Real Betis Balompié 1, Osasuna 0.
1: Y qué importante el gol, Edu, porque ante un equipo que se cierra atrás lo haces cambiar el guión. Y luego para Isco, decíamos que ya parecía el Isco el de siempre, que ya recupera el ritmo, y marcar este gol es importantísimo para él y para el equipo.
0: ¿Cómo se abre el partido, Botello? Decía Pierre, están en bloque bajo, muy juntitos. Pero claro, Unai Santos, que ha entrenado a Osasuna, es pecado de juventud, ¿eh?
2: Sí, pero mérito del Betis, porque el Cucho cae en banda, busca rápido. Muy bien Rorro, que con ese mini autopase se adelanta al canterano. Penalti clarísimo. Y el escenario que se abre ahora, Osasuna debe ir a dar un pasito hacia arriba. Es el momento de aprovechar todavía más los espacios. Y ya vemos a Osasuna en campo bético. Cuidado, que esto Osasuna ha sido muy versátil, no ha tenido éxito, pero tácticamente es capaz Ramis de cambiar el registro. Hay que estar atentísimo.
1: Sí, ahora van a abusar del balón en largo, Botello, y buscar centros continuamente, ¿eh?
2: Sí, y esa segunda jugada debe hacer que, sobre todo, Mar Roca sea el futbolista que nos dé equilibrio.
0: Pedro, ¿cómo se ha celebrado abajo el gol de Isco?
3: Pues te puedes imaginar las ganas que había en la grada, las ganas que había en la Cartuja de cantar un gol del Real Betis Balompié, y más de Isco Alarcón, que se iba a la grada de Gol Sur, cerraba el puño, lo celebraba con muchas ganas, llegaba el primero del Real Betis, qué importante adelantarse tan prontito en el marcador.
2: Decía Pierre antes lo de la paciencia, comentabas tú, Edu, lo de la circulación, 86% de posesión del Betis en los primeros 9 minutos.
0: La estadística en este inicio de partido, 11 de encuentro, 1-0 gana el Betis, 1-0 el gol de Isco Alarcón. Decíamos también, lo hemos visto bien durante este parón, lo hemos visto sonreír mucho, y eso son buenas noticias. Primer tanto de penalti, como hay que tirarlo, Pierre, ¿eh?
1: Como ha engañado al portero, sobre todo la tranquilidad, el aura que tiene Isco. Al equipo le da otra cosa cuando está en el campo, desde que empezó y volvió, que todavía no estaba a ese nivel que cada vez está mejor, pero solo estar en el campo para los futbolistas y para la afición es un plus.
0: Y para los compañeros
3: el
0: también,
3: pasado,
0: para todo el mundo. Vera,
3: perdona,
0: Eco.
3: Edu, el pasado sí, 17 de mayo. El pasado 17 de mayo ante el FC Barcelona era el último gol del Real de Isco Alarcón con el Real Betis Balompié. Lo hacía también desde el punto de penalti. También marcaba en pretemporada, pero de manera oficial volvemos a celebrar un gol de Isco.
0: Perdona, Pedro, porque la falta de Rubén García clarísima, obstaculizando a Héctor Bellerín. Está bien, vaya control de Isco Alarcón también para bajar la pelota. Ahora saca rápido el malagueño. Y tiene ganas, la pide siempre constantemente.
2: Sí, es que derecha, en izquierda, siente ya el ritmo de partido. Y él es el que marca el tiempo. Hablamos de Isco, obviamente, como ahora.
0: ¡Qué bien, Rorro! También, ¡qué bien, Isco Alarcón! Ahora el caracoleo de Isco Alarcón cae en el área. No hay nada. Robó Osasuna. Arriba, Raúl García de Aro. Se equivoca. Bien.
1: El equipo recupera muy rápido, Edu.
0: Se equivoca el delantero de Osasuna, pero es que muerde mucho, sí, Botello, ¿eh?
2: Sí. La agresividad, los duelos tras pérdida. Lo vimos en el gol el otro día ante el Deportivo de La Coruña, yendo hacia el marco adversario. Y ahora también hay que aprovechar y buscar el golpeo de media distancia.
0: Como la juega de cara a Isco. Cucho, frontal del área. Ahí está el colombiano, el cañito foral que le pega. Aitor Fernández. Le pega mordida. Pablo Fornals. Pero el Betis quiere más, ¿eh? Eso es muy bueno, sí. Pierre quiere el segundo, ¿eh?
1: Es que si decíamos que todos teníamos ganas de Betis después de tanto tiempo, los futbolistas más. Lo que te gusta es competir, y ahí lo vemos, ¿no? El tiempo que llevamos, 13, casi 14 minutos, y el equipo con una intensidad tremenda.
2: Y ya se ha metido atrás Torró, por lo tanto, un 3-5-2 de Osasuna. Decíamos la versatilidad de Ramis, por lo tanto, poca confianza en un equipo que busca distintas herramientas. Hay que desactivarlo, la presión alta es una de ellas.
0: Y esa duda también que teníamos, ¿cómo va a afrontar el equipo? No solo el Betis, también Osasuna, estas 3 semanas de parón. Bueno, pues como si no hubiera pasado el tiempo realmente, ¿eh? El Betis ha salido muy enchufado.
2: Sí, el Betis tiene un nivel de motivación brutal y ganas de jugar, como decía ahora mismo Pierre, ¿no? Los primeros, los protagonistas. Y el Betis ahora defendiendo atrás con seriedad, muy bien el doble lateral.
0: Queda mucho, ¿eh? Queda mucho partido. Todavía estamos en el 14 de encuentro. Bretones con Arguibide, va al suelo. Fran García, bola para el Betis.
2: Decía lo del doble lateral porque estaba Abde junto a García en la izquierda y estaba Rorro junto a Bellerín en la derecha. Un Betis muy solidario hacia atrás.
0: Y tiene que ser fundamental, porque es cierto también que los goles del Betis no han sido tanto, los goles en contra, no han sido tanto por funcionamiento colectivo, sino por algún despiste individual.
1: Exacto, bueno, suele pasar, ¿no?, los equipos, pero el doble lateral es muy importante, siempre lo destaca Botello, porque hasta Anthony, ¿no?, que también es el primero en hacerlo ya, antes le costaba más, porque es fundamental para el equipo defensivamente.
0: Un Anthony que hoy no es titular, pero también tenemos que decir que al final de esta semana no ha estado completando la totalidad de los entrenamientos. Hacía entrenamiento parcial, hacía carrera continua, y ante la racha de partidos, yo creo que Pellegrini, Botello también ha optado por, oye, vamos a reservarlo, la plantilla es amplia, confiamos en Rorro, confiamos en todos los jugadores del vestuario, y por eso yo creo que ha preferido reservarlo.
2: Sí, siempre lo comentamos, ¿no? La meritocracia y luego la fuerza del colectivo. El Betis se basa en la plantilla, en la generalidad y en los rendimientos individuales, pero cualquiera debe estar predispuesto para jugar, y los servicios médicos cuidan muchísimo la carga de trabajo, y ante el menor riesgo de lesión o de recaída, por supuesto se cuida al profesional.
0: Otra de las señas de identidad de este Betis, cómo tira el fuera de juego. Le acaban de ganar un fuera de juego a Osasuna, sacando una falta lateral. Héctor Bellerín con Rorro Riquelme, que bien está con chispita Rorro, con ganas. A sacar ahora a Osasuna porque se perdió por línea lateral. Bretones retrasa para Unai Santos, el autor del penalti.
2: Y dándole la razón Rorro al míster, jugando, porque el primer centro a pierna natural brutal, el segundo el penalti, las ganas hacia atrás de doble lateral. Me recuerda a ese Fornals del Villarreal.
0: ¡Ojo! ¡Ojo, Raúl García! ¡Qué buen control! Raúl frente a Nathan, frontal del área, le puede pegar Raúl García de aro en la frontal, arriba.
1: ¿Hubo tarjeta amarilla en el penalti?
3: No, yo no la vi,
0: A mí, yo creo que tampoco ha sacado la amarilla.
1: Ah, importante saber, porque es un lateral al final y le obliga, ¿no?, a tener cuidado.
0: Y Luis Miguel Ramis, el técnico de Osasuna, que fue compañero de Pierre.
1: Sí, en Tenerife, ¿no? Luego entrenador, se lo ha currado desde abajo, ha estado a punto de ascender con Tenerife, con Burgos, con Albacete, y ahora le ha llegado el premio de estar entrenando en Primera División.
0: Bueno, la presión de Rorro. Abel Bretones arriba. Bien, Isco Larcón, como ha robado el Betis. Peligro para el Betis. Puede llegar a línea de fondo. Cucho Hernández levanta la cabeza arriba. De no llega nadie. Fran García le puede pegar. Engancha Fraga. Córner, no. A las manos de Aitor Fernández.
1: Está bien, porque hay que finalizar jugada.
0: ¿Y cómo está? ¿Cómo ha robado el Betis a Isco Larcón? Que se le ve también a un nivel ya casi con la batería al completo,
2: Sí, parece que no tiene el freno de mano echado por molestias. Todo lo contrario. Y destacar cómo se coloca de 9 y el Cucho que cae en banda. Cuidado, porque los movimientos del colombiano son fundamentales para romper una defensa que ha vuelto a los tres centrales.
0: Qué listo es el Cucho Hernández. Qué delanterazo. Y en el banquillo, pues miren lo que tenemos. Bartra, Facundo, Antoni, Ángel Ortiz, Fidalgo, Valentín, De Osa, Parro, Lo Celso, Ceballos y Morante.
1: Cuidado, centro.
0: Casi nada al aparato. El centro de Rubén García, el segundo palo, Budimir, a la mano de Álvaro Valles.
1: Ahí está el peligro de ellos. Centros laterales, defensa de área va a ser muy importante.
0: Estorbó lo justo Nathan, que se elevó perfectamente el delantero, Qué delanterazo, Budimir. Que ahí sigue Osasuna, Pierre.
1: Sí, cuidado.
0: Arranca Abde, arranca la moto, dentro, ojo Abde, él solo contra el mundo, Abde en la frontal. Ahí se le puede quedar atrás el balón a Isco Larcón. Sigue intentándolo el Betis, ya Osasuna replegado. Fornals, el tuyo mía. Otra vez para Isco, Fornals. Toca el Betis en busca del espacio. Se rompió la sorpresa.
1: Sí, pero eso es la no precipitación, ¿no? Si ves que no puedes llevar a cabo el ataque, vuelves un poco para atrás y organizas el juego otra vez.
0: Ahí está Nathan, todo el Betis en campo rival. La apertura para Fran García, banda izquierda, la puede poner Fran. Ahí va, qué bien se va de su par. La pone Fran a córner.
2: Ahí es cierto que cuando llega Fran o llega Bellerín, haría falta que otro Betis que estuviese cerca, porque si no es un 2 contra 1, 3 contra 1 para los laterales. Tal vez no centrar por centrar, como decía Pierre, no precipitarnos y volver a iniciar la jugada.
0: Y está disfrutando la cartuja. Y al córner, Isco Larcón. Va ganando el Betis. Estamos en el 19 de partido.
1: Vamos a balón parado.
0: 1-0. Allá va Isco, la pone Isco, primer palo de cabeza. Uy. La prolongación de peje del Osasuna. La recupera Héctor Bellerín. Aparece Rorro, le dobla Bellerín. Juega para quién, para Marroca. La pone Roca con la izquierda. El balón a córner de nuevo. Despejó la defensa de Osasuna. Segundo córner consecutivo. Viene el Betis.
2: Muy bien, y ahora Osasuna en zona, prácticamente con cinco jugadores. El Betis que saca a los jugadores al punto de penalti por detrás. Veremos si juegan en corto.
0: Allá va Isco, el perfil derecho. Las torres arriba. La defensa también zonal, ¿eh? Defensa zonal de Ramis. La pone Isco, Nathan. No llega por poco. Qué poquito le faltó a Nathan. La recupera Fran García, la pone. Ese balón a las manos de Aitor Fernández.
1: No, lo bueno es que si ellos están tan metidos en bloque bajo, al final cuando recuperan, como ahora ha sido el portero, pues no tienen la posibilidad de la contra, ¿no?
0: ¿Cómo lo vive abajo el banquillo del Betis, Pedro?
3: Pues ahora muy pendientes Manuel Pellegrini de esta contra. Por cierto, Pierre, confirmado, no vio la amarilla a Santos en esa acción de penalti sobre Rorro Riquelme.
1: Perfecto.
0: La tiene Osasuna en campo propio. Por dentro, buscando a Unai Santos. El central abriéndose mucho. Llega para Moy. Moy para Abel Bretone. Llegando o tratando de llegar a línea de fondo. El Betis está tapando muy bien atrás. Lucas Torró con Catena. Este por dentro para Moy Gómez. También abandonando la banda y ocupando la zona de interior. Bajó a recibir Raúl García de Aro la falta sobre el delantero. Falta peligrosa, favorable a Osasuna. Está lejana, muy frontal.
2: Sí, pero fíjate que sigue la banda abierta.
0: Ahí, ahí, saca rápido, ¿no?
1: No vale.
2: Pues,
0: dice
2: claro,
0: el árbitro que no.
2: Hay que estar atento porque les da igual que sea la falta central. Van a buscar el envío a la banda y centro. Lateral, obviamente. Es mejor que reciban el balón para rematar Raúl o Budimir que pegarle desde ahí.
0: Todo el mundo arriba también de Osasuna.
2: Aunque teniendo a Rubén García, cuidado, ¿eh?
0: Rubén le pega muy bien, ¿eh?
1: Sí, pero ahí es muy lejos. Lo van a buscar segunda jugada, seguramente.
0: Allá va Moy. Muy pasado. Sí. Deja pasar Nathan. Sacará de portería Álvaro Valles. Hemos cruzado ya el Ecuador de la primera parte. Gana el Betis en la Cartuja en la vuelta. Después de ese este super parón de 3 semanas, 23 días sin Betis. De momento gana, vale el gol de Isco Larcón. Un buen Betis. Tenemos que volver a asomarnos a la portería de Aitor. Fornals, que bien para el Cucho, la prolongación. Ahí va Rorro Riquelme, sigue pegadito a la cara el Rorro. Le dobla Bellerín, también el Cucho. Ahí la pone Rorro para el lateral. No, era muy difícil.
1: Era
0: el Cucho, abajo, el cortito.
2: ¿No? Y donde entraba Bellerín, ¿eh? De extremo delantero casi.
0: Ahí yo creo que no hay nada. Pito la falta de Isco sobre Lucas Torró.
2: Muy bien el Betis con la incorporación de Bellerín y también de Fran García. Cada vez que lo hacen generamos peligro a espaldas de los laterales rivales. Y hay que mantener la tensión competitiva con balón. Es la mejor manera ante un Osasuna que vuelve a intentar sacar el balón desde atrás. Pero el Betis es que tampoco está sufriendo.
0: Aitor Fernández la tiene en portería Osasuna. El Betis está colocado. No tiene prisa, Osasuna tiene que jugar en cortito. No tiene apoyo ni Moncayola ni Torró, eso es fundamental. Pero sí ahora la aparición de Budimir. Raúl García, que ha venido a la banda. Por delante no llega Rubén García.
1: ¿Cómo está el estadio?
0: Toca el capitán.
1: Yo creo que vamos a estar cerca de los 63. ¿Eh?
0: Pero Pieri, ¿cómo vamos a estar el miércoles? Yo no me quiero ni imaginar. ¿Cómo vamos a estar el miércoles y el sábado?
1: Y el otro miércoles. Es que esta gente
0: es muy importante también para seguir con esta inercia. Que el miércoles vengamos, 21 años después, recibir de nuevo la Champions en casa y lo hagamos ganando, ¿no? Que queda mucho partido.
1: Ganar hoy es lo importante, porque eso va a servir mucho.
0: Es que es un empujón, ¿no? De energía para lo que viene.
1: Exacto.
0: El Oporto que ganó 1-2 al Marítimo con una muy buena actuación de Fran Vieites, en la portería del Marítimo. Y se le ha lesionado, ojo, William Gómez, el extremo jovencísimo de 20 años brasileño. No va a estar el miércoles, que es una baja sensible.
2: Sí, pero yo creo que lo decía Pellegrini desde el análisis más frío, ¿no? El jugar en casa es que es fundamental para la manera que tiene el Betis ahora mismo de afrontar los partidos. Sí. Da igual el que venga, el Betis va a competir.
1: Sobre todo por eso ganar hoy, para seguir con esa inercia en casa, y lo afrontaremos de una manera seguramente mucho mejor.
0: Toca y toca el Betis, Isco Alarcón en la sala de máquinas, abriendo para Rorro Riquelme. Le dobla Bellerín, lo intenta. Bien, ahora.
1: Bien,
0: es que eso de los extremos a pierna natural.
2: Pero es que está bien, es claro. Que,
0: claro.
2: Es otro mecanismo, es otra herramienta, el no ser previsible tal vez. Y si no puede centrar el lateral, pues Rorro lo está interpretando bien, ¿eh? Otro córner a favor.
0: Y allá va el tercero del Betis.
2: Y a ver si sacamos alguno en corto, porque ellos por arriba son súper potentes.
0: Y defiende como el Betis, ¿eh? Ahora, defienden en zona. Dicho y hecho, ahí está, en cortito, Isco Alarcón. La pone, qué buena bola. Retrasa, no, era Marroca. A ver qué inventa el catalán, pierna izquierda, tiene un guante. Opta por tocar con Pablo Fornal. Se esté de nuevo para Isco, que no para de pedirla. Qué importante es eso. Frontal, Nathan, le puede pegar, no. Fran García, el centrito, arriba, despeja Osasuna. El Betis, qué bien está, qué concentración.
1: Qué bien, cómo recupera.
0: Cómo están todos. Otro córner, otro bien. Más. Otro córner más.
2: Y sobre todo los centros, no centrar por centrar, tienen a Catena, 1'94, tienen a Torró, que roza también esa altura. En definitiva, tenemos jugadores bajitos de buen pie, esa manera de jugar asociativa es clave.
0: Y este super parón nos ha podido desconectar a nosotros, al equipo. ¡Para nada! ¡Ojo! Y con el correr olímpico lo intentó.
2: Muy bien. Eso es fútbol. O sea, sorprender. Y eso lo hacen pocos jugadores. Y tenemos a Isco.
0: Pedro, ha estado cerquita, ¿eh?
3: Sí, y el efecto óptico, nosotros que estamos en la banda opuesta, nos ha hecho hasta levantarnos, porque pensábamos que iba para adentro. Una acción, la de Isco, que continúa levantando la grada del Estadio de la Cartuja. Pasado ya el minuto 26, el minuto Miki Roque, se lo pasa bien Edu el beticismo.
0: 27-1-0. Esto va el camino, va el partido, tintes similares a los de Getafe, que luego también tuvimos algún que otro sustito,
2: Sí, perdón.
1: Dale, Botello.
2: Que por eso lo que decía antes Pierre y lo que decías tú, ir a por el segundo, no podemos meternos atrás.
0: Juega Osasuna, banda derecha. Moncayola la pone, bien, ahora despejando Diego Llorente, balón a córner. Y ahora sí, antiaéreos.
2: Pero sobre todo
0: a defender con todo,
2: porque el rival te puede meter atrás por juego, por iniciativa, porque haga algún cambio táctico, pero no por
0: el pasito atrás.
2: Exacto, no porque tú no plantees el juego rápido y vertiginoso. Recordamos que contra el Depor, el Betis acabó metido atrás y acabó empatando.
0: Allí lo que ocurrió es que los cambios del Depor funcionaron, los cambios del Betis no entraron tan bien al partido, y en casa también el Depor aprieta. Bueno, pues vamos a ver. Es porque estaba a punto de empatar un 3-0 en contra en el día de hoy. El córner, Rubén García lo pone a las manos de Vallés. Y quiere salir rápido, Quiere salir rápido. Héctor Bellerín galopando la melena al viento del lateral catalán. Pablo Fornals.
1: Bien.
0: Le pone pausa. Bien, Pablo.
1: Claro, fíjate la inteligencia en el juego del Betis. Intenta salir en transición. Cuando ves que no puede, te vuelves a organizar. No hay precipitaciones.
0: Bueno, ¿cómo dobla Fran García? Se para el marroquí, pero tiene a Fran ahí al lado. La va a poner a córner. Sí, a córner de nuevo.
2: Y veíamos a Rorro.
0: Uno más.
2: A Rorro por la izquierda intercambiando ese caja organizado que decimos siempre. Y con lo que decíamos de la intención de no meternos atrás, lo que ha hecho Álvaro. Coge el balón rápidamente, bloca. Y es que la velocidad de intentar salir por la banda derecha, eso es meterse en el partido.
1: Damos un gol de córner ya, Edu.
0: Sí, ¿no? Va a llegar Pierre. Ahí va Isco, la pone corazón del área, el remate de quien de nadie. Peina, deja seguir. Osasuna y Rorro, ¿quién ha sido el último?
1: Qué pena, estuvo a punto con el cuerpo a cuerpo de llevársela.
0: Pedro, ahí abajo, muy cerquita tuya.
3: Sí, se le leía los labios a Rorro diciendo ¡ay, qué mala suerte! Porque quiso ir al cuerpo con el jugador de Osasuna, le había ganado la partida, pero finalmente el último en tocar era el 17 del Real Betis.
0: Muy cerquita, ¿cómo está? Muy cerquita del córner, ¿cómo sigue presionando el Betis? A un saque de banda. Están mordiendo como lobos. Minuto 30, gana el Betis. Gol del capitán Don Isco Larcón. Unai Santos, precisamente el autor del penalti.
2: Y Osasuna, no hemos mencionado apenas a García, Moncayola. El Betis desactivando es que el centro del campo.
0: Botello, Moncayola es como un tercer central, ¿no? Bueno, baja muy abajo.
2: Él está intentando tapar un poco.
0: ¡Uy, uy, uy! Perdona. ¡Qué bola para Abde! ¡Qué bola para Abde! Para la carrera de Abde, engaña a Aitor Fernández, el mano a mano del marroquí no falla, gol de Abde, gol del Betis, Real Betis Balompié 2, Osasuna 0.
4: Lo decía Botello ahora, ¿no? Cómo estaba robando al equipo y cómo ha robado y roba y genera de manera tan vertical un mano a mano, tremendo golazo.
0: La asistencia del Cucho, maravillosa, Botello.
2: Muy bien, el Betis, lo mencionaba a pie, lo decías tú, la presión alta del Betis, la presión consistente en hombre a hombre y aprovechar, no un error del rival, porque al final eres tú el que lo fuerza, pero el cambio de chip de velocidad. Se roba en la derecha, se busca rápidamente a la izquierda, la generosidad y también el juego de Abde a la hora de definir cómo ha mejorado este futbolista en los últimos años.
0: Pedro, la acción arranca muy cerquita tuya en una pelea de Rorro que ha participado de nuevo también en otro gol del Betis.
3: Sí, porque la presión está siendo muy buena por parte de todos los jugadores del Real Betis Balompié. Eso está haciendo que disfrute la grada de la Cartuja, que ahora se viene arriba. Vaya asistencia del Cucho. La gran mayoría de jugadores que iban a felicitar al colombiano por ese pase de gol. Y vaya definición de Abde, al que no se le da nada mal su ese equipo.
1: Aparte, el Cucho, hablamos de no precipitarse. Fíjate que recoge ese balón y es capaz de esperar el momento, ¿no?, para meter ese pase a Abde, que entraba en diagonal.
0: La entrada de Abde, solo el mano a mano, se tiraba un poquito a la izquierda de Tuer Fernández, se la cambiaba. Es Abde, un nuevo gol para Abde, el segundo del marroquí esta temporada, iguala con Rorro y con el Cucho. Los tres han participado en la jugada, ¿eh?
2: Sí, porque este Betis coral colectivo en la presión también lo es a la hora de ser generoso y buscar al compañero, ¿eh? No hay un futbolista que piense primero en sí por delante del colectivo y todos participan, pero es que quieren más y esta es la clave.
1: ¿Cómo presiona el equipo?
0: Es impresionante cómo tiene enchufado a todos. Y antes repasábamos, Pierre, el banquillo. Es tremendo lo que hay en el banquillo.
4: Tú, Edu, enchufado a todos, porque cuando toca hacer cambios y entran los que entran, el nivel es el mismo.
0: Y yo tengo muchas ganas de ver a Dani, ¿eh? Tengo muchas ganas de ver a Dani Ceballos, porque ha hecho una mini pretemporada, Botello, de 3 semanas, y les decía, lo he visto muy bien, entrenando muy bien.
2: Sí, además, para el centro del campo del Betis, para los partidos que están por venir, donde no todos los adversarios se te van a encerrar, como hoy ha hecho Osasuna en los primeros 25 minutos. Tú necesitas futbolistas que dominen el balón y es que Dani es brutal, igual que tenemos a Giovanni Lo Celso. Y también los buenos minutos de Parros, ¿no? Al cual un rival como el de hoy también le puede venir bien.
0: Y Osasuna, que tendrá que cambiar algo el guión, porque, claro, venía a estar arropadito. El segundo tanto, Pierre, le hace obligatoriamente tener que cambiar el guión de partido.
4: ¿Sabes lo que pasa? Es complicado preparar un partido contra el Betis, porque tú puedes decir, bueno, le dejamos la pelota y nos metemos atrás a ver lo que pasa. Te marcan. Bueno, tú te vas hacia arriba para que ellos... Pero es que el Betis le da igual, si quiere también te puede esperar, y a la contra, en transiciones, tiene un potencial tremendo, ¿no? Eso lo puede comentar bien el Botello, porque entiende más, pero...
0: Perdona, Pierre. ¡Vaya robo de Llorente! El centro de Abde, que era buenísimo para la llegada de Rorro Riquelme. Ahí está el Betis de nuevo, la anticipación. Botello de Llorente ha sido espectacular.
2: Ah, es espectacular.
0: Otra, espera. Para que siga el Betis. Cucho, Isco atrás. Ojo, Rorro le puede pegar. No, se paró demasiado Bellerín. ¡Qué lástima! Porque otra vez robamos el Betis.
4: Pero mira cómo robamos enseguida, Botello.
2: Sí, sí, totalmente. Esa, tal vez la clave de este partido es eso, ¿no? La presión agresiva. Y luego lo que decía el míster, ¿no? Que decía Pierre, el Betis es vertical, pero también es un Betis coral que juega al pie. Un Betis que coge la contra, pero que también te domina. Y es muy difícil cuando se pone como ahora con esa intensidad que los Osasuna se mete
0: en el partido. ¡Oye, otro balón entre líneas! Para que aparezca Rorro, ahora cambiado de banda.
4: Sí, pero fíjate la movilidad.
0: ¿Cómo se busca?
4: Fíjate dónde está Rorro.
0: ¿Pero qué pase con más mala idea, Pierre?
4: Mucha movilidad es importante porque eso a Isco, a Fornals, le da la posibilidad de buscar cualquier opción.
2: Sí, esto es como si fuese fútbol sala. Al final el Betis va juntándose 4 o 5 jugadores y la calidad técnica impera.
0: Ahí está Isco Alarcón de nuevo. Intentaba buscarle Fran García. Ahora sale desde atrás Osasuna que dice, por favor, quítenme de aquí a estos 11 perros de presa que no sueltan a Osasuna.
2: Y Ramil lo decía en la previa, que el Betis colectivamente es bueno, pero luego tiene la calidad individual. Y eso es muy complicado de parar.
0: Osasuna, Raúl García.
4: Mira, Nathan.
0: Para Rubén, mira cómo está Nathan. Mira cómo está Nathan. Cómo tapa. Y claro,
4: ¿cómo? Es el compromiso, Edu. Compromiso del equipo, ¿no? Si hay un espacio que un compañero no llega, enseguida hay una cobertura, es tremendo. Eso es trabajo de cuerpo técnico de entrenador.
0: ¿Y cómo está disfrutando la cartuja, Pedro?
3: Sí, porque es que se contagia, Edu. Desde aquí abajo ves cómo muerde el equipo, ves cómo cada futbolista presiona de Osasuna. Y te voy a decir una cosa, es que es muy difícil inventarte un pase, es muy difícil encontrar un compañero, porque es que en cuanto que un jugador navarro recibe la pelota, ve cómo le quita el oxígeno el jugador del Real Betis Balompié, cómo le encima rápidamente, y eso le apaga las luces al equipo de un Ramis que ahora mismo, ya hace varios minutos, está sentado dialogando con sus técnicos.
4: El lateral izquierdo de Osasuna podría haber visto alguna tarjetita ya, por reiteración.
0: Está sufriendo mucho con Rorro. Buena maniobra ahora de nuevo del 17 Bético metiéndose por dentro.
4: Claro, es que Edu, fíjate, Botello, que Rorro empezó el partido siendo muy vertical, buscándote pierna natural, pero luego cuando se te mete por dentro también te complica.
2: Sí,
4: ¿no?
2: Exacto. Está jugando a esa doble forma, la de amplitud y la de generar superioridad por dentro. Y comentaba que a mí me recuerda mucho al Fornal del Villarreal, también con Pellegrini, que va cogiendo automatismo y va siendo cada vez más completo.
0: Banda para el Betis. Saca ahí de. Le leyeron el pase al conjunto verde y blanco. Pero ya está recuperando el Betis de nuevo la pelota. De banda a banda, Bellerín. Al galope. Fornals. Con Rorro Riquelme, este de nuevo para Fornals, por delante para Bellerín, qué bien juega este equipo. ¡Uy, madre mía, qué taconazo! ¡A córner!
4: ¡Qué juega!
0: ¡Cómo juega el Real Betis Balompié!
4: Ahora quiere un gol a balón parado, ¿eh?
0: Allá va el Samurai, allá va Isco Alarcón. Banda derecha, un nuevo córner, ahora repasaremos estadísticas. Vemos a Ramis también, el hombre hundido en el banquillo. Isco, el balón al córner. Uy, uy, uy, uy. Estaba relamiéndose Abde. Marroca. Fran García la puede poner. Ahí está. Fran la pone. Llorente arriba. El remate de Llorente arriba. Otra ocasión de peligro.
2: Muy bien, el Betis llegando y centrando la incorporación de los centrales. Y lo que decía Pierre, ¿no? La acción a balón parado ofensiva. Es cierto que Marc Bartra suele ser el futbolista más incisivo, pero recuperar a Llorente también son buenas noticias.
0: Es impresionante, Llorente. Es que estamos a un nivel altísimo. Se nos olvida cómo arrancó la temporada por encima del nivel de Bartra, que luego ha estado también muy bien ante la ausencia del madrileño.
2: Y es una competencia sana, por supuesto, pero que es necesaria para el Betis para mantener la vigencia como está haciendo, jugando tan adelantada la defensa en verde y blanco. Lo que es el fuera de juego, lo decías tú antes, es clave en el Betis.
0: Bueno, cuidado Osasuna, que ha roto bien la línea. Abde tapando a defender. La puede poner desde la derecha. Era Rubén. A las manos de Álvaro Valle. ¿Sí? Es claro. Fácil, ¿eh? Es fácil defender para el Betis este tipo de acciones.
4: Hombre, si estamos bien posicionados, sí, porque tienes un portero que sale, tienes las defensas que marcan.
0: ¡Ojo al Betis! Ahí está el Cucho, doblaba Fran García, la falta sobre el Cucho y puede ver amarilla, sí. Catena.
2: Ya. No, es que debe ser la
4: alguna ya.
0: No la saca Pedro, ¿eh? No saca la amarilla.
3: No, le encimaba muchísimo a cadena el Cucho Hernández, que iba al suelo, salía de la posición de central el espigado defensor de Osasuna. Estaba cerca el árbitro del partido, que hasta el momento no ha mostrado ninguna cartulina amarilla ni a Betis ni a Osasuna.
0: El Betis saque cortito, Pablo Fornals con Héctor Bellerín. Juega por la derecha, que bien Rorro tiene confianza con Bretones al suelo. Cae Bretones, la falta de Rorro.
2: Sí, pero el duelo en velocidad con Bretones es complicado. Es mejor el meterse por dentro o buscar la pared. Pero muy bien el Betis, la agresividad, la constancia, minuto 40 y fijaos dónde está el equipo verde y blanco en campo visitante.
0: Y es que Torró, te lo vuelvo a repetir, Botello, se encaja en la salida de balón.
2: Sí, en tres centrales.
0: Con tres centrales, claro.
2: Claro, intentando meter amplitud y dos puntas, pero no hay centros. Mira, ahora, el primero.
0: El primero, la carrera de Budimir, pero está imperial. ¡La Roca Nathan!
2: Y es curioso porque no rifa el balón, entre comillas, no lo juega arriba, pero teniendo dos referencias y un 2-0 en el marcador.
4: Otra falta, de verdad. Es que
0: otra más sí, sobre Isco Alarcón. Ahora sí, hombre. La amarilla para un futbolista de Osasuna, Pedro.
3: Sí, la primera amarilla, decía el bueno de Pierre, que otra más. Bueno, pues se la lleva Moncayola, se la lleva el dorsal número 7 de Osasuna. Una y otra, sí, es verdad que no están siendo faltas muy, pero que muy claras o exageradas, pero sí es verdad que son muchas una detrás de otra. Y al final, por reiteración, la muestra el colegiado del partido a Moncayola, la muestra Carlos Muñiz.
0: Diego Llorente ha sacado rápido.

0: tercero, prácticamente el mano a mano. Isco Alarcón en boca de gol.
1: Que yo te iba a decir antes que veía el doblete de Isco hoy, pero qué pena.
0: Ha estado ahí Botello,
2: Muy bien el Betis, muy bien Isco, con la fuerza, la calidad y la llegada de segunda línea sorpresiva.
0: Y otra vez Rorro, ¿eh?
2: Pero muy bien Rorro, dando amplitud, pero también jerarquía. Y el Betis, esto es fundamental, acabar en campo contrario y sobre todo sin sufrir atrás.
0: 42, dominio de principio a fin del Betis. Marroca, Héctor Bellerín. Qué bien el autopase, madre de mi vida. Es que están intentando ya cosas, claro. Ya intentas el más difícil todavía. Sale Osasuna, cuidado. Raúl, pero Raúl está muy lejos de
1: claro,
0: de
1: su zona. Y en una banda.
0: Es que Raúl está como extremo. Lucas Torró, Moy, juega Osasuna, Raúl García como extremo para Moy. Ahora, claro, si tú la quieres poner, es difícil, aunque se ha movido bien Raúl García de Aro.
1: Cuidado el centro ahora.
0: Mejor Diego Llorente, Bretones. El autopase de Bretones, cuidado, el centro a Budimir. Bien, Nathan, la peina atrás. La intenta bajar Fran García. Bien, Fran, cómo la pelea. Cómo la pelea el de Ciudad Real. Cae al suelo, no hay nada. Bola para Osasuna.
1: Vamos fuerte.
0: Cerquita del córner, saca rápido, tiene prisa el equipo de Ramis. Cuidado, pisaria, ojo Moy. Cuidado, Rubén bien. García, el balón, Moncayola. Por la defensa del Betis.
1: ¿Y ahora?
0: ¿Cómo sale? ¿Con qué calidad?
1: Ahora.
0: Vamos a la contra, puede haber falta. El 2 para 4, ahí está Abde con el Cucho. La contra
1: segundo
0: del Betis,
1: palo.
0: Cucho, piquito del área. Que bien la pone Cucho.
2: ¡Oye, qué buena!
0: ¡Y con arco!
1: ¡Qué
0: vaya
1: paradopla! ¡Vaya paradopla! ¡Qué remate de Isco con la zurda! Es...
0: Vaya la manopla de Aitor Fernández, impidiendo el golazo estratosférico de Isco.
1: Sucesivo el gol de la jornada.
3: Y pide la amarilla al Cucho Hernández porque él pudo continuar la acción y ahora el que se va a llevar la amarilla es para amarilla el Pablo Fornal.
1: No, la amarilla es para el jugador de Osasuna de antes, por el agarrón.
3: Sí, la amarilla es para Santo. Bueno, pues se ha acordado, menos mal, se ha acordado el colegiado. Sí. La pedía el Cucho al asistente, la vio y muy bien. Carlos Muñiz que saca la amarilla, la segunda para un jugador de Osasuna, la vio Santos.
1: Qué remate de Isco, a ver si lo hemos repetido.
0: El remate y el centro del Cucho, tocadito el segundo palo, le pegó con la izquierda, con su pierna menos buena. ¡Qué barbaridad!
3: Dos
0: qué
3: minutos,
0: futbolista.
3: Compañero. Nos vamos al 47.
0: Ahora sí nos la muestran la repetición. ¡Qué barbaridad, Pierre!
1: ¿Eh?
2: Cuidado solo, García.
0: El tiro desde la frontal, el rechace. Bien, y se queja ahora Álvaro Valle de que no tapó nadie.
2: Sí, pero cuidado Rubén García solo. Falta de concentración, que tiene mucho cuidado. Porque
1: es falta, hombre.
2: Todavía no ha terminado la primera parte.
0: Pedía falta.
1: Mira Isco como pelea.
0: De Unai sobre el Cucho y Unai que tiene amarilla. El central, cuidado, Moy. Juega Osasuna. Torro. Ahora Moncayola en horizontal. El Betis defendiendo bien. Sin problemas. Deja muy poquitos espacios. Rubén García. Ahora Torro de nuevo. Muy atrás. El Betis defendiendo arriba. Unai Santos, Samuel Bretones.
1: Está diciendo el míster que salgan, ¿no?
0: Claro, pero el Betis es que no deja espacio. Y Osasuna está moviendo, pero
2: ahora mismo
0: para el Betis es fácil defender esto.
2: El jugador dice, mejor defender que perder la zona. Y cuidar los centros, sobre todo.
0: Ahora Moy, de nuevo, desde la derecha, pierna cambiada. El rechace para Torro. No, quiso pegarle, Y así el Betis defiende demasiado bien. Cuidado el Cucho.
2: Cucho. Cerca del linier.
0: El Cucho.
1: Sí,
0: va a ver la amarilla y ojo,
2: Sí.
1: No sé si le da con el codo, quizás.
0: Sí, le da con el codo. Va muy a destiempo el Cucho,
1: Esperemos que no entre el VAR.
0: Pedro, a ti te coge algo lejos.
3: Sí, igualmente,
0: tranquilidad.
3: Sí, va a hablar con el banquillo de Osasuna. Hasta el momento le muestra la cartulina amarilla. Ojalá se quede ahí y parece ser que se va a quedar con la cartulina amarilla. Estaba en el suelo Santos, el central de Osasuna, que le insiste al árbitro con ese...

0: que esto de, me ha dado un codazo. Es la primera amarilla para un jugador del Real Betis Balompié. La vio el Cucho Hernández.
1: Yo creo que va fuerte
2: pero,
1: al balón.
2: Pero iba el Cucho algo revolucionado.
1: Sí, pero va fuerte al balón. Esta es de amarilla, pero no es una agresión.
2: Se va a quedar en nada. El Cucho se la estaba teniendo tiesa, ¿eh? Con una y Santos Pedro abajo.
1: Buena defensa ahora.
2: Ya venía de lejos eso, ¿eh?
1: Cuidado aquí, segunda jugada, ¿eh?
2: El tiempo prácticamente cumplido. El balón está prácticamente en la línea de medios. La pone Rubén García, se queda muy cortita, pero tampoco despeja bien el Betis. Ahí Rorro no llega. Lo festeja el madrileño. Final de la primera parte. Pedro, jugadores a vestuarios.
0: Sí, aplaude el Estadio de la Cartuja, el gran trabajo, la magnífica primera mitad que ha realizado su equipo. Ya veo como el Cucho ahora habla con el cuarto árbitro sobre esa acción. Se retiran los protagonistas sin ningún tipo de problema. Gana el Real Betis Balompié 2-0 gracias a los tantos de Isco de penalti y de Ed Abbe.
2: Bueno, primera parte muy buena. Sufriendo poco, llegando mucho. 2-0. Escenario ideal, Pierre.
1: Sí, yo creo que ha sido, si no la mejor, de las mejores primeras partes del Betis. Gracias al portero, Aitor, no ha caído una goleada, ¿no? Porque ha hecho 2-3 paradas tremendas. Pero creo que el Betis desde el minuto 1, esa intensidad que le ha metido, la presión, recuperando rápido y luego sin precipitarse, teniendo esa paciencia para un equipo encerrado atrás, poder encontrarle los espacios, lo ha conseguido. Una victoria justa, corta, pero hay que seguir en la segunda parte así.
2: Si había dudas de cómo podría venir el equipo del superparón, disipadas absolutamente.
3: Sí, totalmente. La intención del juego del Betis ha sido ir siempre a por un gol más, incluso con la ventaja en el marcador constante. Y eso dice mucho del planteamiento, pero también de la posibilidad de desactivar a un rival como Osasuna, que ha hecho ciertos cambios de estilo con respecto al último partido ante el Rayo, que luego ha vuelto a cambiar sobre la marcha y ni de una ni de otra manera ha inquietado al Betis. Mucho mérito en verde y blanco, mucho mérito de buscar la segunda jugada, de ganar los duelos individuales, de un Betis muy agresivo, pero un Betis que quiere más, Edu, y es que la segunda parte, con los jugadores que están ahora mismo en el terreno de juego haciendo juegos con balón, me parece que va a ir por ahí el derrotero, ¿eh? Ir a por el tercero.
2: Pedro, abajo hay jugadores calentando, pero no sé yo si para saltar de inicio en la segunda mitad.
0: Sí, yo creo que un poquito para entrar en contacto con el esférico. Veo a Deosa, Troy Parro, Anthony, Facundo Bernal, José Antonio Morante. No ha saltado por ahora, por ejemplo, Dani Ceballos. En fin, yo creo que viendo lo que todos hemos visto en la primera parte, pues todos quieren participar, todos quieren aportar y se lo quieren pasar bien, porque es que se está notando que no solo la afición se lo pasa bien con su equipo, sino, y es lo más importante, los jugadores sobre el terreno de juego. Por ahora parece, Edu, que no va a haber cambios en el descanso por parte del Betis. Ningún jugador calentando por parte de Osasuna.
2: Descanso en la Cartuja. Gana el Betis 2-0. Abrió el marcador Isco de penalti. Luego una fantástica jugada entre Rorro, el Cucho y Abde. Finalizaba el marroquí para colocar el segundo. Partido plácido para el Betis en esta primera mitad. Muy buena primera mitad del Real Betis Balompié. Hacemos una pequeñísima pausa y regresamos para contarle la segunda parte aquí desde la Cartuja. Al descanso, Real Betis Balompié 2, Osasuna 0.
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0: Muy buenas de nuevo desde el Estadio de la Cartuja. Estamos llevándole la pasión por nuestro Real Betis Balompié. 23 días después volvió al fútbol y la dulce espera ha merecido la pena, porque vaya primera parte del Real Betis Balompié, 2-0 con los goles de Isco y de Abde, pero han podido ser alguno más, alguno que otro más. Muy superior el Betis a Osasuna, con una ocasión de Isco al final de la primera mitad maravillosa, con una ocasión de Abde, con llegada de Rorro, con llegada de Fran García. La verdad que un juego coral como es este Real Betis Balompié de la temporada 26-27, y esperemos también que continúe así en esta segunda mitad, porque abajo, a pie de césped, Pedro Preciado, calientan casi todos, pero nada hace indicar que pueda haber novedades en esta segunda mitad.
1: Edu, de nuevo, pues como tú bien dices, calienta prácticamente todo el banquillo, y vaya banquillo, lo comentábamos en la primera parte, acompañando a Diego Conde como suplente, Mar Bartra, Facundo Bernal, Anthony Ortiz, Fidalgo, Valentín Gómez, De Osa, Parrot, Lo Celso, Ceballos y el canterano José Antonio Morante. La verdad que te puede salir prácticamente otro 11 titularísimo de ese banquillo, imaginamos que no al inicio de la segunda parte, pero sí durante los segundos 45 minutos le dará tiempo, le dará participación a al menos 5 de esos jugadores, Manuel Pellegrini.
0: Y hablando de la primera mitad, suenan los cantores, van a saltar ya los jugadores del Real Betis Balompié, se suena el terreno de juego. Pierre, ¿qué es lo que más te ha gustado de la primera parte?
2: Equipo, Edu, el equipo. No podemos destacar a un futbolista, porque el equipo ha tenido un compromiso, las ayudas defensivas, la presión, la tranquilidad a la hora de tener la pelota. Hemos jugado por un lado, por el otro, hemos tenido esa paciencia. La verdad que destacaría al equipo, que eso es lo más importante que se puede conseguir.
0: Cotillo, Piera, destaca el colectivo. Yo sí me quedo con algo, por ejemplo, algo que me ha gustado, sobre un notable alto de todo el equipo, es el nivel que empieza a mostrar Isco físico. La calidad la tiene y la hemos visto, pero claro, es que está muy, muy bien, pidiendo la pelota, con muchas repeticiones en el esfuerzo y la participación de Rorro, que yo creo que es un futbolista que hemos recuperado.
3: Sí, sobre todo Isco, el cómo se vuelve a convertir en el arquitecto del juego en verde y blanco, porque lo hemos visto en la izquierda, en la derecha, venir entre los centrales, pidiendo el balón bajo presión y también yendo a los duelos. La mejor noticia es el aspecto físico, ¿no?, que ha recuperado Isco Alarcón, por supuesto en lo táctico y en lo técnico ya lo vemos. Y con respecto a Rorro, también la versatilidad de jugar con un futbolista en la banda derecha a pierna natural para buscar los centros. A mí lo que más me ha gustado es el aspecto mental de querer ir a por el segundo, de querer ir a por el tercero y no cometer errores no forzados. Un Betis muy incisivo, y ahora veremos la segunda mitad, porque Osasuna, estoy seguro, tiene poco margen para volver a fallar, tiene que jugar hacia adelante sí o sí, y tiene futbolistas también interesantes para buscar un juego directo, que por cierto no lo hemos visto en la primera mitad.
0: Pedro, salta el Betis.
1: Sí, salta el equipo de Manuel Pellegrini, encabezado por el central brasileño Nathan. Veíamos como en el túnel de vestuario aprovechaba Manuel Pellegrini para dar las últimas indicaciones a su equipo, cuando también observábamos cómo jugueteaban esos jugadores que calentaban. Por ejemplo, Anthony De Osa lanzaban el esférico al cielo de la Cartuja para hacer un control exquisito, y también dejando alguna delicadeza que otra el bueno de Mar Bartra. Ya van a banquillos los suplentes de ambos equipos. Ya ha saltado el Betis, a punto está de hacerlo Osasuna.
0: Pues el Betis ya sobre el terreno de juego. En Osasuna, Pedro, tampoco se vislumbran cambios, ¿no?
1: No, está alguno que otro también calentando, pero no de manera destacable. Osasuna, Luis Miguel Ramis, que tiene a Sergio Herrera, Bermejo como porteros suplentes, Iker Muñoz, Rico Rosier, Duasín, Boyomo, Mauro, Osambela y Roxon. Esos son los suplentes del conjunto navarro.
0: Ya está el Betis, empieza a aparecer los jugadores de Osasuna. Y la primera mitad, que al descanso, Pierre, Isco podía llevar un hat-trick, ¿eh?
2: Sí, ha tenido
0: una muy clara y la otra que ha sido una maravilla de remate de volea en el segundo palo.
2: La otra hubiese sido un golazo, ¿no? Y después tuvo otra de cerca que paró muy bien Aitor, pero creo que todo el equipo, ¿no? El nivel ha sido altísimo, ¿no? Ahora la segunda parte, pues hay que salir igual, aunque el Betis igual espera un poco a ver cómo reacciona Osasuna, pero sabemos que si vamos a por ellos tendremos opciones, si los esperamos con transiciones también, pero bueno, hay que estar afortunados de cara al gol para marcar el tercero y prácticamente ahí dar un golpe, ¿no?
0: Aitor Fernández, que está salvando a su equipo de una goleada. El Betis ahora que atacará a la portería de gol norte, a la portería de gol sur lo hará Osasuna. Y si va a haber cambio, Pedro, en Osasuna.
1: Sí, efectivamente. Me acababa a mí de confirmar que no había cambios, pero finalmente va a entrar con el dorsal número 29, Ozan Bela. Vamos a ver por quién, porque enseguida va a levantar el cuarto árbitro el cartelón. Está preparado, como decimos, el 29,
2: ¿no?
1: Y se retira Santos. Se retira el central que provocaba el penalti y que además minutos más tarde veía cartulina amarilla.
4: Con tres centrales, Botello.
3: Sí, veremos. O es jugador por jugador.
0: Sí, está claro que otro chaval de la cantera, ¿eh?
3: Sí, y además que viene jugando bastante bien, ¿eh? Que cuando sobre todo ha tenido que participar. Y lo que decía Pierre ahora mismo, si Torró se vuelve a meter entre centrales, pues serían con tres, si da el pasito hacia adelante. Ramis lo decía en la previa, una cosa es la estructura con balón, otra sin balón. Lo importante es que el Betis en las dos maneras vuelva a ser incisivo.
0: Y para que vean también que muchas veces se habla, no, Pellegrini no tira de cantera. Bueno, pues Unai Santos, que debutó en este principio de temporada con Osasuna, no aparecía en una alineación titular un jugador de Osasuna desde 2024, de la cantera.
3: Sí.
0: Y Osasuna es un club muy de cantera también, de Tajonar. Pues fíjese, dos años sin que debutara como titular un futbolista de la casa.
3: Sí, es muy complicado ser canterano en cualquier escenario, llegar al primer equipo y acabar jugando, ¿eh?
0: Ojo Osasuna, porque ha arrancado la segunda parte, ¿eh? Primer balón para Osasuna, cuidado, desde el lateral, que bien Nathan. Nathan está a un nivel que yo no sé, Ancelotti, si ven los partidos del Betis o no, pero lo que está claro es que lo tenemos descansadito.
2: Díselo
0: aquí.
2: Díselo a Bellerín, ¿eh?
0: Mira. Mira Abde, qué bien. Ay. Qué contra más maravillosa, Cucho. La falta, sí.
2: Tarjeta.
0: Amarilla, tiene que serlo.
2: Tarjeta clara.
0: Es que si se la saca la roja, ¿no? Porque es Moncayola.
2: Te decía que díselo a Bellerín, que dijo que De La Fuente no veía mucho los partidos del Betis y llevó a Fran García, pues…
3: Pero esas son las faltas que luego minoran. O sea, es amarilla, igual que en la primera mitad tuvo varias que eran amarillas, si no beneficia al infractor.
0: La amarilla de Torró es clara, porque era una contra del Betis muy buena.
2: ¿Era la segunda de Torró?
0: No, era… Tiene Moncayola, este era Torró. Me bailó a mí el 6 y el 7. Pero cómo había salido Abde, con qué calidad. Y allá va Isco Alarcón. La falta está muy centrada. La magia de Isco, que juega ensayada. ¡Uy, uy, uy! ¡Si sale gol, gol, gol, gol! ¡Gol! De fortuna, marca el tercero el Betis de cabeza, Diego Llorente. Real Betis, balompié 3, Osasuna 0.
2: Bueno, de fortuna, Botello,
3: sí,
2: pero la jugada es de laboratorio,
3: sí,
2: porque
3: sí,
2: fue el primer balón para que lo metiera hacia el área, luego no sé quién es y cómo remanda, sí, el Llorente con la nuca prácticamente.
3: Busca al Cucho Isco, que se desmarca y que de ninguna manera acrobática pone el balón en el área, y es ahí donde en un semifallo creo que ha sido gol en propia puerta.
0: No, despeja la defensa de Osasuna.
2: Y le da Llorente.
0: La prolongación del Cucho, claro, le da Llorente.
2: A Llorente y al defensor también. Claro, mira.
3: Yo creo que al final se lo mete el propio defensor.
2: Uno.
0: Cucho. Es precisamente ahí que sale Budimir.
2: Sí,
3: de Budimir.
0: Llorente, Budimir de cabeza.
2: Yo creo que el balón va hacia adentro de Llorente. Creo que es gol de Llorente, ¿no?
3: Sí, bueno, pero hay que buscarlo. Y eso es lo que ha hecho el Betis. En minutos prácticamente, no sé, casi dos o tres de partido.
0: Dos y medio.
3: Que va por el tercero, lo ha conseguido. Y ahora ser inteligente también con los minutos por jugar. Hay muchos partidos por delante. Y es el momento también de servicios médicos, de hablar con el cuerpo técnico.
0: Pedro, calientan ya 5 futbolistas del Betis.
1: Sí, que también celebraban el tanto de Diego Llorente, Dani Ceballos, Valentín Gómez, Troy Parrott, Anthony y Nelson de Osa. Son los cinco jugadores que tiene Manuel Pellegrini calentando en la banda.
0: La jugada de estrategia, la pizarra, era maravillosa, ¿eh?
2: Sí, maravillosa. funcionó.
0: Porque estaba muy lejos Pierre y como con un toquecito sutil encuentra al Cucho.
2: Hombre, la magia de Isco para colocar ese balón medido a Cucho, que se estaba dando la vuelta justo. Y luego salió porque remata Llorente. O sea, no llega a rematar, pero Budimir despeja, le da a Llorente y le vuelve a dar a Budimir, pero la jugada ha salido.
0: A ver, Rubén García, sí, Botello.
3: La jugada de estrategia también es sorprender, por eso... En lugar de acciones a balón parado, que puede ser la terminología que se usa en el mundo de los entrenadores, la estrategia, porque tiene mucho de magia, tiene mucho de leer lo que sucede, y es que Isco y el Cucho han hecho un recital.
0: Se divierte la grada, tímida ola que quiere iniciar, ¿eh? La grada de fondo.
1: Sí, ha empezado por el córner, gol norte fondo, ahora llega a gol sur y yo creo que ya se ha enterado con todo el estadio de la Cartuja, Edu.
0: Vamos a disfrutar, claro que sí, que el fútbol es para disfrutar y tenemos un equipazo. Oh. Ojo, la salida del Betis, el error, Álvaro Valle, Budimir le puede pegar, Nathan, gol.
2: No, fuera de juego.
1: Fuera de juego, Edu.
2: Sí, porque es el compañero, pensé que era uno nuestro que la daba, ¿no?
0: Pues robó la pelota Osasuna. El gol de Budimir, pero...
2: Vamos a ver si es el
0: compañero. Estaba adelantado, ¿eh?
2: Vamos a ver si es el compañero, el de Osasuna, que le rebota el balón y va hacia él. Aquí lo vamos a ver. Sí, es el jugador Osasuna el que da el pase.
0: Uy, pero justito, ¿eh?
2: Sí, pero ahí fuera juego.
0: Yo creo que tienen que tirar la línea. ¿Qué? De la nada, Pedro, de la nada llega el gol de Osasuna, ¿eh?
2: Claro, hay que tener mucho cuidado.
1: Sí. Y por cierto, valga o no valga, que ojalá que no valga la intervención de Álvaro Valle. Luego sí es verdad que bajo palos intentaba salvarla Nathan, terminaba entrando, pero nada más entrar el asistente levantaba la bandera, parecía más claro de lo que verdaderamente está siendo, porque sigue esperando la decisión del VAR, el colegiado del partido.
0: A mí me parece muy justo, ¿eh? Rami está diciendo que es gol, ¿eh?
2: Si están tardando tanto, sí, hombre, ellos van a decir que es gol. La línea no se va a equivocar, eso está claro.
0: El fuera de juego semiautomático está claro, pero todo nace, Jesús, de una desconexión ahí.
3: Sí, gol.
0: Bueno, pues
3: es gol. Al final tener tan claro el salir juntos.
0: Gol de Osasuna, perdona, Botello, gol de Budimir. El sexto y ese gol de Llorente que ponía tierra de por medio. Ahora se enjuaga y vuelven los dos, 3-1.
2: Bueno, como empezó la segunda parte, ¿cuándo la diferencia?
3: Claro, la concentración. Al final hay que recuperarla, hay que evitar lo que era casi una salida de balón más limpia. Ahí Bellerín arriesga demasiado.
2: Claro.
3: Y luego solventar esa jugada de uno contra uno. Muy bien, Álvaro. Pero bueno, también la calidad y la mala suerte casi, porque Nathan casi la para.
0: ¡Qué bien ahora el Betis! Isco para Rorro. Se mete en el área. ¡Qué bien, Rorro! ¡La jugada!
2: Corner.
0: ¡Gol! ¡Casi! ¡Casi, casi, casi!
3: Muy bien, Bellerín, ¿eh? Muy bien.
0: Otra vez el Betis ahora apareciendo con dos toques hasta la línea de fondo. Llegando atrás el córner. Y cómo ha sabido reaccionar el Betis al gol de Osasuna. 3-1.
2: Hay que seguir igual, Edu. Ha sido un error en la salida de balón, que había que ser un poco más contundente, pero bueno, son los riesgos que se corren a veces.
0: La piden cortito Isco para Fornals. A ver qué hace el Betis. La estrategia, si funciona. Ahí está, en cortito. Fornals, Isco. Fran García. Va a ponernos. Pues quedó en nada, ¿eh? Este córner que tiene que retrasar hasta Valles. Balonazo. Cómo la baja, cómo intentaba bajarla Pablo Fornals. La recupera, que bien se va Budimir. Qué jugador Budimir, bien aguantando Fran García.
2: Sí, porque ahí Budimir tiene calidad, pero para irse en velocidad de Fran García es imposible, ¿eh?
0: Y tenía que recorrer 60 metros Héctor Bellerín.
2: Yo no creo que cambien el guión, ¿eh? Es verdad que este gol les puede animar un poco, pero siguen teniendo la desventaja de dos goles, ¿no?
0: Y la afición tiene también que jugar su papel, porque hay mucha tranquilidad con este 3-1.
3: Uy, lo que hay que evitar son esos errores no forzados, sobre todo atrás.
2: Sí, meterlos a ellos en el partido nosotros mismos, ¿no?
3: Claro, claro. Entonces, bueno, pues volver a ese guión de la primera mitad, incluso de cómo se empezó la segunda, y que vuelvan a aparecer los tres futbolistas del centro del campo, que en la primera parte han estado muy bien con balón.
0: Pablo Fornals jugando en defensa con Álvaro Valles.
3: Otra vez, que son pases arriesgados. En realidad, más tranquilidad, jugar más cortito, más fácil.
1: Y ahora, perdonad, compañeros, sale Manuel Pellegrini acompañado de Rubén Cousillas, también uno de los capitanes, Mar Bartra, en ese error en la entrega de los nuestros, para pedir un poquito de intensidad y para que el equipo despierte en estos últimos minutos con pérdidas, que una de ellas ha provocado el gol.
3: Sí, porque además fijaros que Álvaro no es un portero que salga al centro del campo a jugar. Entonces, le cuesta dar ese saltito si el balón no es muy fuerte, tenso. Eso hay que evitarlo.
0: Roba y despeja la defensa del Betis, pero el rechazo le queda a Osasuna. El Betis, que con el 3-1 yo creo que se relajó en exceso. ¡La pone! Salva Nathan a correr. Y ahí estaba Raúl García de Aro para embocar a gol.
2: Vamos, antiaéreo.
0: Cuidado, lo decíamos. La Real iba 3-0 igual que el Betis. Y ha terminado pidiendo la hora, ¿eh?
3: Es normal ante la igualdad que hay en primera división. Lo que tiene que hacer el Betis es volver a recuperar ese ritmo de partido. Se ha enfriado un poquito. También para eso están los cambios.
0: Y es la primera vez, creo que Abel Bretones pone un centro con esa tranquilidad.
3: Claro.
0: Vamos al córner de Osasuna. Tiene la izquierda, la pone el primer palo. Bien, ahora repeliendo Marroca.
2: Fuera juego.
0: Cuidado, Budimir está adelantado. Le queda Rubén García. Gol.
2: Fuera juego. Yo creo que fuera juego.
1: No levanta
0: Marca
1: la bandera, ¿eh?
0: Osasuna.
1: No levanta la bandera.
3: Creo que Budimir no estaba. Entra desde el segundo palo, dos jugadores solo.
1: No lo celebra Raúl García de Aro, que por cierto no lo celebra y pide perdón por su pasado en la cantera del Betis.
0: Pero qué jugada más rara.
2: Segunda jugada a los córner.
3: Es extraño porque, sobre todo, el que lleguen a remate tantos futbolistas sueltos como han llegado al segundo palo, pero bueno, sigue la ventaja en el marcador.
2: Aquí lo vamos a ver, repetido.
3: Ah, no, no.
2: No, no, no hay fuera de juego.
0: No hay fuera de juego, la jugada
2: es gol.
3: Pero es ahí,
2: Pues hay que ponerse las pilas.
3: Cuando el balón se pone atrás, el que entren dos futbolistas desde atrás, el balón vuela por el área pequeña de meta. Y es el momento de ir a por el partido otra vez, desde el balón, desde el control. Y dominar los nervios, volver a ser Betis.
0: Haya 10 minutos. Extraño, desde después del 3-0, que el partido estaba solventado. Y cómo nos hemos complicado. 57 de partido, ¿eh?
2: Lo hemos metido queda en el partido mucho, con el primer gol.
0: Queda muchísimo.
1: Reacciona
0: partido.
1: Reacciona la cartuja, Edu.
3: Mejor que te pase esto.
0: Es que no queda otra, Pedro, ¿eh?
1: Sí, sí, reacciona la cartuja. Sí, es verdad que se quedaba helada la grada, al igual que todos nosotros, como es lógico, porque el guión del partido en la vida nos podría llegar a mostrar que Osasuna se pusiera a un gol del empate, pero no queda otro que dar fuerzas y aliento para que el equipo reaccione y vuelva otra vez a esa senda de ser protagonista en el partido y acercarnos poco a poco a la portería de Aitor Fernández.
0: Es que han llegado los dos goles, sí. Sin nada. Osasuna no te está embotellando, no está jugando bien.
2: No, aparte que con el 3-0 ellos deberían estar hundidos. Lo hemos metido nosotros en el primer gol, ese error que hemos tenido, pero bueno, hay que volver.
0: Queda un mundo, Botello, ¿eh? Pero sí, tú lo has dicho, mucha gente para entrar de refresco.
3: Mucha gente para entrar de refresco, lo decía ahora mismo Pedro Preciado, compañero, que hay que volver a tener ese ritmo de partido, hay que volver a tener esa intención. Y sobre todo la desconexión. Es normal que te pase si le dejas las principales virtudes al adversario, como son los centros y remates, pero queda muchísimo partido. Mejor que te pase con la ventaja en el marcador para poder mover hilos y para poder volver a dominar la franja media, que tal vez la hemos perdido.
0: Va Rorro, era también por ahí, por la izquierda. la falta y ha podido ser amarilla tranquilamente, Pedro, ¿eh?
2: Sí, ahora se tiene que meter
1: la. Y la pide Manuel Pellegrini, la pide todo el banquillo del Real Betis Balompié. El enfado del ingeniero, sobre todo, hablaba con el asistente, no la saca el colegiado.
0: Se marchaba de la contra. Era buena. Y ahora el Betis, que no entre en pánico, es la clave.
5: Claro, y ¿dónde está el dibujo táctico que ha hecho Osasuna? Pues quitar a Torró de central, que lo ha tenido algunos minutos de tres, y ahora está en el centro del campo como ahora. Y el robo es más rápido.
0: Perdió la pelota Isco. Jugó rápido Osasuna, embolsó Álvaro Valles. No tiene prisa, le va contando el colegiado. Saca para Nathan. Fran García. Juega el Betis, que se ha visto metido en un lío de grandes proporciones.
2: Otra falta, Teo.
0: Otra más sobre.
5: Es que son. Por reiteración, el propio Ate lo dice, ¿no? Minora mucho el ritmo del equipo que quiere que haya velocidad en el juego.
0: Eso lo está aprovechando Osasuna. Está viendo que Carlos Muñiz está aguantando ese tipo de acciones y. Y está insistiendo.
5: Que no es excusa, por supuesto, solo que si sabemos que el árbitro él no va a penalizar, pues soltar ante el balón.
0: 3-2 del 3-0, nada más arrancar la segunda parte. En un abrir y cerrar de ojos, colocarnos en un resultado muy apretado. Fran García, Isco Larcón. Intenta jugar el Betis por el centro. Nathan para Llorente.
5: Sí, nos falta conectar con un centrocampista para quitar la línea de dos delanteros de Osasuna, que ha dado un pasito adelante, ahora está en bloque medio. Y si rompemos la primera línea de presión, hay una autopista a espalda del centro del campo.
0: Tampoco ha sido un cambio de estrategia de Osasuna.
5: No, adelantar a Torró al centro.
0: Claro, pero qué bien Isco de primera. ¿Cómo juega este Betis? Fran García, venga, ponla. Se la espera Isco en la frontal del área. Abde, ahí se giró en lugar de ir a pierna natural. Se la quitó Arquimide, muy bien, ahora el lateral. Abde por detrás. Ese balón sale por línea de banda. ¿Y por qué no siguió Abde? Y va a haber cambio. Va a haber doble cambio en Osasuna, Pedro. Y tenemos también afluencia.
1: Sí, enseguida te cuento los cambios, pero ojo a la cifra. 65.484 espectadores. Más de 65.000 béticos hoy en la Cartuja para volver a disfrutar del Real Betis Balompié y también para sufrir.
2: Venga, pues hay que marcar el cuarto. Por la gente.
0: ¡Barbaridad! 65.000 espectadores. Y ya preparado, Pedro, dos cambios abajo de Osasuna.
5: Y un puente.
1: Sí, uno es Mauro, creo que el otro también es Boyomo. Enseguida vamos a confirmarlo, pero como tú bien dices, ya entró al terreno de juego en el descanso Osambela. Preparado Mauro y el otro, ya te digo, creo que es Boyomo.
0: Juega Osasuna en el centro del campo. Moy por delante, roba Isco Larcón. No, qué pena. Le pitaron la falta al Betis. Y ahora sí, Pedro, los cambios.
1: Sí, Rosier, es Rosier el que va a entrar al terreno de juego. Se retira con el dorsal 27 Arrigibide. Entra al terreno de juego Mauro, también entra Rosier y se retira del terreno de juego Moncayola.
0: Al final Moncayola tiene amarilla, Arrigibide se marcha, Rosier, que es una de los jugadores que recupera Osasuna después del parón. Y a ver cómo le sienta esto a Osasuna.
5: Sí, el cambio sobre todo muy ofensivo en banda derecha para buscar a Alex del Leganés entre otros equipos.
0: A mí me gustó el Rosier este, en el Leganés. Tiene cositas. Será el ofensivo. Buen futbolista.
5: Y sobre todo porque van a buscar 2-1 a Fran García y complicar con centros laterales.
1: Que con la pinta que ha salido tiene pinta de base de la NBA.
0: Juega Osasuna. Vamos, Betis. 65.000 personas, minuto 63, 3-2. La calma tensa después del gol de Raúl García y ese 4-4-2. Le ha salido bien a Ramis, ¿eh?
5: Sí, y también Moy Gómez, ¿no? Que al final abandona la banda, se mete más por dentro, le da más
0: ¡ay, fluidez! ¡Qué bien, Rorro! Le agarraron y ve amarilla. Pedro, amarilla para Torró.
1: Sí, amarilla Lucas Torró, esta es clarísima. Esta no la puede perdonar Carlos Muñiz. Es la tercera cartulina amarilla. La vio Moncayola, que ya no está sobre el terreno de juego. Tampoco Santos. Esta es para Lucas Torró.
0: Esta amarilla también interesante. El Betis, que después del mazazo del segundo tanto va ganando 3-2. Le ha costado un poquito desperezarse. Bellerín. Fornals. Rorro. Ahí está Rorro con empuje, con fuerza al centro. Con la derecha despeja Osasuna. La baja mal. Bola para Isco Alarcón. Vaya centro con el exterior a las manos de Aitor. La intención era muy buena, pero no había rematador.
5: El minuto 64 y sigue el Betis sin hacer cambios, ¿no? Normalmente suele ser el 60 el minuto establecido, sobre todo por las cargas de trabajo de servicios médicos. Y veo, o sea, suena que ha dado un pasito hacia adelante, pero también en el centro del campo que tienen algo más de superioridad numérica. Le cuesta más volver a Isco, el Cucho sigue arriba presionando y veremos si Fornal y Marroca son capaces, porque están en inferioridad.
0: ¿Quién está por ahí abajo calentando, Pedro?
1: Pues continúan los mismos cinco futbolistas que te mencionaba anteriormente, tanto Anthony, Valentín Gómez, Troy Parro, Nelson de Osa y Dani Ceballos. Tras el segundo tanto de Osasuna, sobre todo Anthony, que alentaba y daba ánimos a Nathan, que era el jugador que le pillaba más cerca. Veo sentado a Manuel Pellegrini, que en estos momentos dialoga con Fernando. Con Fernando, como te digo, y con Rubén Cousillas.
4: Estamos llegando tarde ahora.
5: Exacto, Mister, exacto. Es que se ha visto en la jugada porque estaba solo Torró. Y claro, tú no puedes tener al pivote creativo del rival solo en el centro del campo. Algo falla.
0: Juega Osasuna. Cuidado, ahí puede robarla Isco Alarcón. La salida de balón de Osasuna, que no es buena. Vaya balonazo para la carrera de Moy con Nathan, que hay al suelo. Dice que no hay nada, Carlos Muñiz. Bien, bien, no hay nada. No hay nada, no hay nada. Nathan se encara con Moy. Sigue la acción. El Betis por la izquierda. Muy en el costado, Cucho. El empujón de Catena sobre el colombiano. Cambio de banda. Vaya cambio de orientación del Cucho. Qué maravilla. La carrera de Bellerín. Nisco Alarcón. Ahí está. Se para, se frena. La magia. Qué bien, qué bien, qué bien. Al suelo. ¡Hey! Penalti. No. Dice que no hay nada. Sigue la jugada. ¡Ay, qué buena! ¡Y cómo!

0: derecho le cae la magia a la bota izquierda de Isco, a la cuadra de Aitor Fernández para hacer el cuarto. Doblete de Isco, Real Betis Balompié 4, Osasuna 2.
1: Te dije que venía el doblete de Isco, en la primera parte se veía. No sé qué protestan los jugadores, porque yo creo que había penalti primero, que no, el árbitro dice que no, pero luego aprovechamos los rechaces para Isco meterla por la cuadra.
0: ¿Qué ocurre abajo, no, Pedro?
2: Sí, lo que están protestando los jugadores de Osasuna es una falta. Supuestamente se queja y mucho Rubén García, que toda la jugada ha estado en el suelo quejándose. De hecho, se enfadaba mucho Nathan y Diego Llorente con Rubén García porque, según ellos, simula esa acción, la jugada seguida. El árbitro, de hecho, que veía la acción muy cerca, era el mismo el que dejaba seguir. Y al final la acción terminaba, como decíais, primero en un penalti y después en el gol de Isco.
1: Es gol, es gol, es gol. ¿Cómo la mete en la cuadra?
3: Eso no, el golazo.
0: Y también
3: es
0: penalti sobre Rorro, ¿eh?
3: Es que
0: el sobre de Bretones.
1: Ellos piden la falta de Nathan, que no existe. O sea, no puedes pitar una falta.
0: El golazo. El golazo de Isco con la izquierda.
3: Confirmado. La definición.
1: Qué golazo. Ahora hay que seguir a por el quinto. Vamos.
0: Doblete de Don Isco a la Parera. ¡Qué barbaridad!
3: Sí, lo que ocurre, como bien decía Pedro, ¿no?, que la jugada se inicia con un duelo entre García y Nathan. Futbolista rojillo se queda en el suelo. Defiende con uno menos, o sea, es una toda la jugada. El Betis no la tira fuera porque obviamente para eso está el colegiado. Y luego ese posible penalti sobre Rorro, pero qué bien el Betis, que fueron tres jugadores al balón. Y ahí es donde nace esa presión agresiva y la manera de definir de Isco, que es soberbio.
1: Es que eso no puede ser falta de Nathan nunca en la vida.
0: Se queja Rami, se queja Rubén García. Pedro abajo, ¿va a haber cambio ya o no?
2: No, de hecho en el gol veía como Anthony y Ceballos iban al banquillo, pero siguen calentando junto a Valentín Parrot y Nelson de Osa. Ahora sí veo a uno de los utilleros llamar a Anthony y también a Dani Ceballos. Después del diálogo largo entre Fernando y Manuel Pellegrini,
0: Pedro, Isco el arcón solo. Solo Isco le puede pegar. Isco, gol, arriba. ¡Ay, mi madre, que se cae la cartuja!
1: Sí, un hat-trick, yo me voy para abajo y lo espero allí.
3: Oh, yo pensé que iba a
0: ¡ay, de vaselina de primera, a los Romario!
3: A los Romario.
0: ¡No lo vio, Isco! ¡Mira cómo ruge!
3: ¡Qué locura, tío!
0: ¡Ay, qué pena! Y yo creo que Isco, Pedro, puede ser el hombre que salga por Ceballos, ¿no?
1: Sí, se merece.
2: Sí, se va a llevar una ovación si es él, tremenda, el capitán del Real Betis, que ahora agradece la acción anterior a uno de sus compañeros. Qué partidazo de Isco Alarcón, decías tú, Edu, en la primera parte. Ya parece que tiene la batería al 100%. Qué gran noticia volver a cantar este tipo de acciones del 22.
1: Qué golazo, ¿dónde la mete Edu,
0: Con la izquierda, con la izquierda, que es una barbaridad de futbolista Isco Alarcón. ¡Ojo ahora Osasuna, que bien lo hace Rosiera! ¡Segundo palo! ¡Cómo ha metido Bellerín la puntera córner!
1: Vamos, antiaéreo.
0: Bueno, buena jugada Osasuna ahora,
1: Qué pena que Isco no pudo pegar esa vaselina,
0: Sí, como la de Anthony al Olympique de Lyon la temporada pasada.
3: Espectacular, espectacular. La jugada, el pase también filtrado y… Cuidado con esta última jugada, porque nos vuelve a coger Osasuna otra vez. Hay que cerrar el partido y tal vez los jugadores que van a entrar es por ello.
0: El córner al primer palo, bien Bellerín. De cabeza. Y allí va Rorro, que me está gustando mucho. El partido de Rorro, también participando en el cuarto, También participando en el cuarto gol.
3: Posible penalti también, sobre todo.
0: Vamos, vamos. Betty, ahí está el Cucho. La jugada, la contra. La pide Rorro. Es un gol para Rorro. No se le marcha el control. Estaba solo, qué pena. Podía redondear su partidazo Rorro. El centro del Cucho de la derecha era buenísimo.
1: Ahora sí es verdad que va a haber muchas más contras del Betty, porque ellos se van a volcar.
0: Se viene arriba la grada. Pierre también, minuto 71. 4-2. ¡Qué barbaridad! 4 goles.
3: Es lo que dice ahora mismo Pierre, ¿no? Ahora la contra, el Betis puede meter otro más seguro.

0: Sí, porque ellos sí, ahora sí van con todo hacia arriba y nosotros con tranquilidad, cuando recuperemos, les podemos hacer mucho daño.
1: El barrio de la alegría, claro que sí. Serían, en caso de ganar ya, 19 puntos, ¿eh?, en 8 jornadas. Eso son palabras mayores, volver al podio de la Liga. Adelantar de nuevo al Madrid.
2: Independientemente de lo que pase, el bajón de concentración que el Betis ha tenido hoy, no hay que obviarlo, pero cómo se ha rehecho. Y esa es la mentalidad competitiva de ir a por otro más. Te pueden tumbar, pero nunca te quedas en la lona.
1: Cae al suelo, la falta es peligrosa, favorable a Osasuna. Y también hay un futbolista de los pamplonicas. Cambio en el Betis. Pedro.
3: Sí, ahora contamos el 2-1 porque va a entrar Dua, sí, pero antes se retira del terreno de juego Rorro. ¡Qué gran noticia! Esta es la ovación para el jugador madrileño.
0: Partidazo. Partidazo de Rorro.
3: Se retira Rorro, entra Anthony, entra el extremo brasileño. Va a entrar al terreno de juego también Dani Ceballos. Y se marcha, ojo, Isco Alarcón.
1: Escuchamos a la Cartuja.
0: Tú fíjate, vaya dos jugadores que se van y vaya los dos jugadores que entran.
1: Y la grada, el aplauso enorme para Dani Ceballos. Está preparado Dubasín, que no va a salir de momento, Pedro, ¿no? Estaba preparado.
3: Sí, después del balón parado, imaginamos. Balón parado que va a poner en movimiento Rubén García.
1: Ojo, ahí la pone Osasuna, segundo palo, que un jugador del Betis. Oye, el remate. Cruzado, el remate cruzado, podía haber falta, pero se marchó a la derecha de Valles.
2: Me quedo con un detalle, Isco ha salido corriendo. Eso es compañerismo también, es decir, que quiere que el jugador que entre en el campo también disfrute de cuantos más minutos mejor.
1: Cambio de Osasuna, Pedro.
3: Se retira Rubén García, se retira el capitán del Club Atlético Osasuna, entra, como decíamos, Dubasín, cuarta sustitución de Luis Miguel Ramis.
1: Allá va Nathan. Hola para el Cucho.
0: Qué bien.
1: A ver, el Cuchito se moja, hombre. Cucho Hernández, que viene de marcar frente al Deportivo. Se le marcha Marroca el control en el centro del campo. Raúl García haciendo de pantalla, tocando atrás. Ojo a Budimir. Puede estar en fuera de juego. No lo señala el colegiado, pero está atento.
0: Deja seguir.
1: Sí, deja seguir. Vamos al Betis a la contra. Cucho se para. Bola para Daniel Ceballos.
0: Bien.
1: Nathan.
0: Balones a Dani.
1: Qué bien la Roca, qué bien la Roca, cómo sale.
0: Balones a Dani para que marque el ritmo del partido, Botello.
2: Exacto, es el arquitecto ahora mismo en la sala de máquinas y nos tenemos que acostumbrar también a su manera de jugar, que es súper asociativa y que va a jugar muchos minutos cerca de la defensa, pero es capaz de girarse y romper una línea de pases.
1: Se ha venido Dani al medio y Fornal por delante, ¿no?
0: Sí.
2: Sí, ahora mismo sí. Y todo esto dentro de, insisto, de ese caos organizado que al final Pellegrini tiene, que son rotaciones constantes como si fuese fútbol sala o fútbol de calle, pero tener a Dani Ceballos te daba un plus.
1: ¡Ay, mi madre, Abde! ¡Para el Cuchito! Por delante, ¿no? Le robaron la cartera y las ganas que tiene también. Hemos visto salir como un toro a Anthony, ¿eh? Tiene ganas Anthony también. Ahí está Nathan. ¡Qué bien, Nathan! La porfía ha podido soltar el codito y lo señala.
0: Falta primero, claro.
1: Ha podido soltar el codo, pero es que se le subió la chepa, Pedro, ahí muy cerquita tuya.
3: Sí, y se reía irónicamente el bueno de Nathan. Dubasín, que finalmente se incorpora, le ganó la partida el central del Real Betis Balompié.
1: Allá va Fornal, centra línea para el Cucho. Está solo Anthony, vamos Cabra. Ahí está zona Anthony, Bellerín le dobla. La Cabra le puede pegar al Cucho Hernández. Frontal del área, Cucho, con la izquierda. A la defensa tocó.
2: Le pudo al Cucho la gana de meter, sí. Ahí era mejor la opción del pase. Y muy bien Anthony, con ganas y eléctrico.
1: Sale de la cueva Torró. Osasuna con la pelota. 76 de partido, 4-2. Doblete de Isco Alarcón. Y que ha podido ser un póker o repóker o lo que él hubiera querido. Porque en la primera parte ha tenido dos muy buenas. Marcó también Llorente y marcó Abde. Le hemos dado suerte a Llorente, Pierre.
0: Sí,
1: esta semana charlábamos con él.
0: Aparte de la gran entrevista que le hiciste, Edu, cada vez que pasan por Betis Televisión salen bendecidos.
1: Y ahí está el bueno de Llorente. Que para Llorente, por ejemplo, son estas cosas del fútbol, un jugador que ha estado en la Roma, en el Leeds, estuvo en una muy buena Real Sociedad también ganando la Copa. El miércoles será su debut en Liga de Campeones, Botello, ¿eh? Sí,
2: espectacular el escuchar esa radiografía de los clubes en los que ha estado, el también canterano del Madrid y que sean el Betis, ¿no? Y sobre todo con las ganas con las que lo va a hacer.
1: También un futbolista era Fornals, ¿no? Que fíjate que Fornals no hubiera jugado en Champions todavía, o el propio Llorente, ¿no?
2: Sí, sí. Dice mucho también del hambre competitiva, de esas ganas de ganar, de una plantilla que quiere siempre ese pasito más, ¿no? Y también la suerte de contar con futbolistas tan versados en esa competición que les pueden guiar.
1: Pedro, ¿qué ocurre abajo?
3: Se ha lesionado Raúl García. El propio jugador se ha notado algo, no sé si es alguna rotura. El autor del primer tanto de Club Atlético Osasuna, jugador que llegó a debutar con el primer equipo del Real Betis Balompié, hacerlo muy bien en la cantera, se lleva la ovación del Estadio de la Cartuja. Tiene memoria la afición del Real Betis Balompié, devuelve el aplauso Raúl García, el de Guadix que se retira y va a entrar al terreno de juego con el dorsal número 8, Iker Muñoz.
2: Muy elegante Raúl, ¿eh? No celebrando el gol.
1: Sí, no, es un chico además muy, muy educado, un buen chaval que aquí dejó huella, se le caían los goles. Y bueno, que nos alegramos, ¿no? Que se haya sentado en la élite. La entrada de Iker Muñoz, cambia el dibujo, Botello.
2: Sí,
1: ¿eh?
2: Cambia y le va a añadir muy buen juego entre líneas, más llegada. Se quedan sin doble de referencia, pero va a poblar el centro del campo. No me extrañaría que Pellegrini hiciese otro cambio rápido.
1: Pues vamos doble, a ver, porque
3: cambio, Botello.
0: A ver, Facundo, ¿no? Puede ser, con Deosa.
3: No, sí, Nelson, Deosa y Troy Parrott.
2: Claro, alguien más en el centro del campo, sobre todo, Pedro, porque al final ellos van a tener una superioridad numérica que hay que igualar.
0: No puede ser de Osa por Fornals, porque el miércoles hay otro partido.
1: Va a salir el hombre del gol maradoniano de Irlanda. ¡Qué golazo marcó Parrott! ¡Ojo a la contra! ¡Por delante el Cucho!
2: ¡Ay,
1: el
2: Cucho se ha oído!
1: Es que, no sé, me ha dado la sensación de que o estaba fatigado o le había... Se había podido lesionar porque se ha quedado clavado el Cucho.
0: Cuidado, defensa de área.
1: Vamos ahora a Osasuna, banda derecha. Rosier por delante. Bien. Con Iker Muñoz. Creo que se quedó ya sin fuelle el Cucho, ¿eh?
2: Inició el desmarque pensando que antes se iba a dar la primera. Claro, al meterse en fuera de juego ya. Esa desconexión, pero muy buen partido.
1: Ahí va Bellerín. Ahí al galope. Ahí va la melena del viento de Héctor Bellerín. Para Anthony. Qué buena la cabra. Ahí está, en su zona. Vamos, Anthony. Tiene ganas la cabrita. Para Cucho Hernández. Ocasión de nuevo para el Betis para hacer el quinto.
0: Hay que tener la
1: 4-2. Nos hemos parado. Le ha metido pausa, pero de repente un pase entre líneas al Cucho. Cambia todo. Ahí está, le agarraron de la camiseta al Cucho.
2: Pero esas son las minifaltas que no hay que tolerar, si no ralentiza mucho el juego. Que el Cucho ha recibido hoy 5-6 perfectamente amonestables.
1: Y amarilla para quién en el Betis, Pedro. Con el cambio que también lo cantamos.
3: Pues, sí, vamos con
0: más
3: cambio,
0: Roca.
3: Sí, ya te confirmo. Más Roca, sí. Es el que ve la cartulina amarilla. Sale del terreno de juego el Cucho Hernández, que también se lleva una acción tremenda. Lo hace también Pablito Fornal, entra Nelson de Osa y el irlandés Troy Parrott.
0: Este marca el loro hoy, ¿eh? Yo tengo ganas de hacer el loro, Edu.
1: Tiene ganas de loro. Pues vamos allá, nuestro irlandés preferido. De Dublín a Sevilla, los colores verde y blancos. Ahí va Troy. Nelson de Osa también. Que son dos futbolistas recuperados para la causa, Rorro y Nelson. El año pasado quizá no estuvieron a su mejor nivel, ellos lo saben. Y es que se une a una rotación kilométrica. Es que tiene 25 futbolistas que te aportan muchísimo nivel.
0: Tú sabes que en Tenerife, en el sur de Tenerife, sobre todo hay muchos irlandeses, bares irlandeses. Y ven los partidos del Betis para ver a Parro.
1: Y el Loro Parque, que está también por allá.
0: Ahí está la familia.
1: Ahí lo tenemos al completo. Somos del Loro y somos del Cucho. Somos del Betis, 4-2, minuto 81.

0: a echar el balón fuera.
1: Y de Osa que ha salido escorado en la banda.
2: Está más de media punta, ¿no? Pero va cayendo a un lado.
0: Por el interior izquierdo.
1: Yo considero que cuando Deo saca en las bandas sale su mejor fútbol, ¿eh? Porque al final es una ayuda extra como un doble extremo.
0: La tiene Parrot, cae al suelo. Juego Sasuna. Bola por delante. Bien. ¿Cómo ha salido Diego Llorente? Cuidado, a ver. Se levanta. A ver, Diego. Todo ok. No nos dé susto porque ahora viene algo duro, ¿eh? Y la lesión de Junior hace que quizá Valentín Pierre pueda ocupar el lateral zurdo en algunos partidos.
2: Sí, ahí tiene alternativas el míster y, bueno, con tantos partidos seguidos, anotando Junior, alternará a Fran García con Valentín.
0: Claro, lo que ocurre también es que dejas más reducida la rotación en el centro de la defensa. Sí.
1: Fíjate, yo por versatilidad y tal, De Osa sería un futbolista que en ciertos momentos, como lateral o carrilero, podría jugar también, ¿eh?
2: Cuidado.
0: Cuidado, Sasuna, frontal. Está solo. Menos mal que salió en el cruce Diego Llorente. Fran García, bola para el Betis. Tapando muy bien. Pero ahí recorrió 20 metros solo el futbolista de Osasuna.
1: Sí, no puede pasar. Además, Roca se le ve ya fatigado en esa labor de contención. Y sobre todo, que Osasuna sigue teniendo un futbolista más en el centro del campo.
0: Se equivoca de Osa en el control. Habla mucho Dani Ceballos con sus compañeros, pero falta que Dani sea el cerebro, ¿eh? Ahí, en esa zona. Está costando hacernos con el mando del partido en este tramo 84. 4-2 para el Betis. Osasuna, banda izquierda. Ojo a Bretones, que está solo. Puede centrar a córner. Muy bien de nuevo el Betis.
1: También es imposible que durante un partido el rival no centre y no busque su fútbol. Lo único es tener la personalidad para rehacerte cuando cometas algunos errores y el Betis tiene que seguir teniendo esa concentración.
0: Era más Roca, el que había salido a tapar ahí.
1: Sí.
0: Ojo al córner, no queremos sustos. De cabeza, bien precisamente más Roca. Tapa ahí, qué pena. Parrot se precipitó. A la salida del balón, la roba el Betis de nuevo. Intentaba ahí el conjunto verde y blanco.
2: Claro. Este se la gana.
0: Balonazo.
2: Este la gana.
0: Qué buena. ¿Cómo aguanta?
1: Oy.
0: El taconazo. Oy. Lo intenta. Pita alguna, ¿no?
2: Si le hacen 20 faltas, es la misma jugada.
0: Pita alguna, cae al suelo.
1: Se conocen, claro, al final. Pero bueno, intenta un par de cañitos. Lo que sí es evitable son la ausencia de contundencia al despejar el balón, tanto por Deza como por Parro, en el área propia. Eso no puede pasar.
0: La carrera ahora es Parro, el que ocupa el lateral zurdo. La carrera de Abde arriba. Se queja el marroquí, que le hizo un cañito en una baldosa. Queda mucho partido. Todavía 86. Más lo que añada, 4-2. Atentísimo Fran García. Muy bien el equipo.
3: Sigue haciendo gestos con el brazo derecho, perdona, Edu. Abde, que se ha hecho un poco de daño en ese hombro derecho. Afortunadamente está bien, pero sigue probándose, subiendo y bajando continuamente el brazo diestro, el 10 del Betis.
1: Y Parrot, que sigue de extremo izquierdo, muy bien, solidario, sabiendo que Abde está en punta.
0: Cuidado ahí, ahora sí, Osasuna se equivoca. Puede montarla contra el Betis, precisamente va Abde. El rayo del trueno por la izquierda. Pero no le acompañaba casi nadie.
2: Bien, bien.
0: Y tiene que jugarla con Ceballos.
2: Hay que defender con la pelota.
0: Al final, para el tiempo que queda, si tú la aguantas, Osasuna, va también acá casi que a bajar los brazos, ¿no?
1: Sí, defender con balón siempre es el mejor argumento. Lo único que no pueden estar muy juntos Ceballos y Roca, porque si no se molestan, perdemos un futbolista. Si uno tiene el balón, el otro tiene que dar algo de amplitud para que no nos puedan presionar.
0: Está moviendo muy bien el balón el Betis. De banda a banda, Nathan aparece ahí con el taconazo. Dani Ceballos. ¡Ay, qué pena!
2: Tarjeta.
0: Cayó al suelo la tarjeta Rosier.
3: Sí. Clarísima la tarjeta amarilla para Rosier, para el dorsal 19 de Club Atlético Osasuna. Se la mostraba Carlos Muñiz

0: Es la tercera amarilla, la cuarta ya para un jugador de Osasuna.
1: Qué pena que no viera que Fran García tenía el carril solo. Dani Ceballos. Nathan en corto. Ahí está el de Utrera. Por delante para Abde. Y Fran García, que sigue teniendo gasolina. Dani Ceballos. Buen balón. Por dentro Marroca. Abde, el taconazo.
2: Muy bien el equipo.
1: Saque de banda.
2: Con esa tranquilidad, Edu.
1: Sí, no. Ahora decíamos Osasuna, yo creo que no ha dimitido, pero está en camino, Nelson. Cuidado, Nelson ahí. En la porfía con...
2: Ah, pero ahí tiene mucha potencia. Toniker.
1: Es muy difícil quitarle la pelota cuando la tiene controlada, porque es un armario de mucha fuerza. Marroca.
2: Muy bien el equipo.
1: De banda a banda. Qué bien, Fran García. Qué buen control de Fran.
2: Atrás.
1: El expreso de Bolaños de Calatrava. Ahí va. Fran García tiene a su compi. A Dani Ceballos. Y nos pide paso
0: Morante.
1: Abajo. Eso, nos pide paso Pedro de Osa. Va a entrar Morante. Le pegó. Nelson, era muy difícil, hijo.
0: Sí.
1: Será complicado.
2: Morante por Abde, ¿no?
1: Veremos por quién. Sí, tiene pinta, Bien, Dani. Encontró ahí por dentro a Marroca. Fran García. Dani está creciendo, en este final de partido.
2: Sí, porque te marca el ritmo del partido, Botello.
3: Sí, y pide el balón. Hay que encontrarlo también los compañeros. A medida que vayan jugando más minutos, sabrán su fútbol, ¿no? No para de moverse, no para de generar espacios para que otro también pida el balón. Y veremos la entrada de Morante, ¿no? Un futbolista al que, por supuesto, se le vaticina un precioso futuro. Y hoy es un buen escenario.
1: Bueno, va a tener el añadido.
2: Y Fran
1: ahí está Abde. Por delante la pide Parrot.
3: Oy,
1: ahí
3: buena.
1: Va Abde. Hoy, ¿cómo se ha abierto? ¿Cómo se ha abierto? Abde se queda sin espacio. No hay falta.
2: Sí, sí.
1: Sigue la jugada, sigue la jugada. Vamos, Betis. Santoni le dobla. Le pega. No, a la espalda de la defensa. Fran García, que ha llegado hasta la línea de fondo. Dani Ceballos. Continúa el balón el Betis. La frontal.
3: Pásala.
1: Tranquilidad.
2: El árbitro dio, le dio la ventaja.
3: Sí, parece que sí, ¿no?
2: ¿Para qué? ¿Siete minutos?
1: Siete. Pues siete minutos que va a tener Morante.
3: Falta y que hace falta ahí.
2: Al suelo.
1: Al suelo, no Llorente. En la carrera. Se va.
3: Muy bien.
1: Qué bien, Llorente. Qué listo, Llorente. Qué listo con Dubasín. Qué listo, Llorente. Cómo le está tapando. Qué bien, ya replegado el Betis. El 5 para 3, el lanzamiento. Cuidado. A las manos de Álvaro Valles.
2: Justito,
1: La carrera de Llorente, que se ha jugado la casi roja y ha cerrado a Dubasín con todo. Héctor Bellerín.
2: Muy bien.
1: Qué listo es Bellerín. Qué buena de Ceballos. Qué pase, qué pase de Ceballos para Abde. La busca, la quiere. Parro no. Se queda sin sitio. Se queda
3: buen
1: sin sitio,
3: duelo,
1: Abde, sí,
3: Abde,
1: sí.
3: Abde, muy buen duelo, muy
2: claro,
3: bien
2: es que
3: Ceballos.
2: El jugador de Osasuna sale fresco y Abde está reventado, el pobre.
1: Ceballos. Nelson de Osa le puede pegar, ¿no?
2: Está
1: Nelson,
2: loco por
1: tranquilo.
2: Pegarte.
1: Nelson, no, tranquilo.
3: No, es que no.
1: Tranquilo, Nelson.
0: Es que quiere que salga Morante. Va a entrar José Antonio Morante, que por cierto, Edu, debuta en Liga con el Real Betis Balompié. Debuta el canterano en Primera División. Ya debutó en la pasada temporada con el primer equipo en la UEFA Europa League ante el PAOK. En ese partido caíamos derrotados. En este tiene toda la pinta de que Morante va a ayudar también a los de Pellegrini a una victoria. Se retira Abde, aplaudido por la grada. Escuchen la ovación al canterano.
1: Con el número 27 entra José Antonio Morante.
2: Palabras mayores.
1: Debutando en el día de hoy.
2: Y un jugador con una proyección tremenda, Botello.
3: Sí, sí. Y del que hablan muy bien siempre en cantera. Y aparte de lo futbolístico, de lo técnico, que por supuesto lo tiene, la personalidad y unos valores también de educación que hacen que haya caído de pie en el primer equipo. Y ahora, pues a disfrutar de los minutos que Pellegrini otorgue. Y sobre todo en el ambiente como hoy, ¿no? Y con muchos espacios, mister, para poder aprovechar la espalda.
2: Exacto.
1: Es que en este Betis ganarse cualquier minuto
3: es muy complicado.
1: Es muy difícil, ¿eh? Es que es muy difícil. Es que no ha salido hoy Lo Celso, es que no ha salido Fidalgo, es que no ha salido Valentín. Es difícil, ¿eh? Es muy difícil jugar en este Betis. ¡Qué bien! Ahora en tareas defensivas, Anthony. ¿Cómo trabaja también el brasileño?
2: Sí, pero fíjate bien. Cómo no se precipita, ¿no? Tranquilidad hasta que llegue el momento de entregar el balón.
1: Ahí está Morante, precisamente la diagonal con Anthony. Se la pide Parrot.
2: Al otro lado.
1: Bellerín. Qué lástima, porque se le quedó un poquito atrás.
3: Y Bellerín de medio centro.
1: Sí, de
2: Bellerín aparece
1: de por organizador.
2: Aparece en cualquier lado. Estás en casa y te aparece por el pasillo.
1: Fran García. Tocando de primeras. Ay, qué lástima. Era más roca para Morante. Vamos, chaval. Ahí la presión de Morante. Jugando con Aitor Fernández, el portero Osasuna. Torró como el tercer central. La apertura para Catena. Todavía en campo propio Osasuna. 93 de partido. 4-2 gana el Betis. Desde el 6 de diciembre de 2025 no pierde el Betis en Liga La Cartuja. ¡Vamos, Betis! Otro robo a la contra del conjunto verde y blanco. Allá va el Betis. Ahí se le queda atrás a Parrot. Morante con la pelota. Le puede pegar a las manos.
2: Vamos, que hay que volver. Vamos.
1: A las manos de Aitor.
2: No, Osasuna está entregado también.
3: Sí, y Parrot tiene algo también muy positivo. Que la primera opción que intenta buscar siempre es la de mejorar la jugada buscando un compañero. Y si no puede esa opción, pues ya busca la finalización, ¿no? Que no es un delantero egoísta, sino que participa para el equipo.
1: Terminó pegándole Troy Parrot en esa acción. Con un Betis también defendiendo con la pelota y viviendo realmente plácidamente los últimos 15-20 minutos, casi pierde.
2: Sí, pero lo dijo Botello antes. Lo de destacar de la segunda parte es que el equipo, cuando parecía que estaba un poco tocado, consigue levantarse, ¿no? Y eso es el espíritu, el compromiso del equipo, ¿no? Cómo se han levantado con el 3-2 y cómo han seguido con la misma intensidad y buscando el cuarto.
1: Y han vuelto a pisar el acelerador y no han tenido mayores problemas en deshacerse de Osasuna. Morante, qué buena, Dani Ceballos. Qué caracoleo, qué calidad tiene el utrerano. Aplaude la grada al número 25, a Daniel Ceballos, que tenía muchas ganas de volver al Real Betis Balompié. Llorente, Anthony. Retrasa para Bellerín. ¡Qué jugada! Sigue el Betis, eso tiene que ser amarilla.
2: Morante
1: al
2: segundo.
1: Va, bien Bellerín. Morante en la frontal, le puede pegar Morante, le pega. ¡Gol!
4: ¡Cántamelo, Edu!
1: ¡Gol! ¡José Antonio Morante! Dejó seguir el colegiado, el centro de Bellerín llega desde la frontal. Pega con la zurda, toca en defensa, se cuela la portería, marca Morante en su debut, el quinto para el Betis, Morante, Real Betis 5, Osasuna 2.
2: Y vaya manera de estrenarse Morante, ¿no? Tremendo golazo, cómo le pega ese zurdazo. La acción de Diosa era tremenda ya, y luego el golazo que marca Morante, ¿no? Y bueno, al final también para el Betis, 5 goles ante un equipo que está a mitad de tabla, más o menos, demuestra por qué el Betis está ahí arriba y por lo que va a pelear este año.
1: Pedro, hemos visto crecer a Morante y hoy se ha hecho mayor.
0: Qué alegría ver celebrar un tanto de un canterano. Siempre la da con el Real Betis Balompié. José Antonio Morante, hoy debutando en Liga. Tuvo un debut agridulce en UEFA Europa League tras cometer un penalti. Bueno, pues en Liga marcando, sacando el capote a pasear. Cómo la ha celebrado la Cartuja. Por cierto, Edu, ya sí lo puedo decir, va a ser la primera victoria del Real Betis Balompié en esta temporada, tanto en Liga como en Champions, con una diferencia de más de un gol. Hasta el momento, todos los partidos por la mínima, pues hoy ya sí, por más de un gol.
1: 5 y puede ser más. Morante, mano izquierda, quiere más el Betis. Allá va Morante, Pisaria se va solo. El balón a córner.
3: Y decir
1: va a ser la última.
3: Del gol de Morante, la personalidad para pegarle desde donde la ha pegado.
2: Y ahora vamos, podemos despedir el partido con un gol a balón parado.
1: Esto vamos. Es haciendo un símil taurino, evidentemente. De casta le viene al galgo. Alternativa en plaza de primera y puerta grande.
3: Y también las cosas como son, muy bien el árbitro con la ley de la ventaja.
2: A ver si viene el loro.
1: Muy bien, muy bien. Bueno, pues el balón a córner.
2: Última jugada, ¿no?
1: Por el sexto. 5 goles. Allá va el Betis, el córner, primer palo de cabeza. A ver a quién le cae esa pelota. Le puede caer de nuevo al Betis, Dani Ceballos. El autopase, qué buena. Marroca le pone atrás. ¡Ay, ay, ay, ay, ay! ¡Qué pena!
5: El autopase.
1: ¡Final, final, final, final! Ruge la cartuja, 5-2. Pedro abajo. El barrio de la alegría disfruta.
0: Se abraza Manuel Pellegrini con Isco Alarcón, se abraza Manuel Pellegrini con el resto de jugadores del banquillo, se abrazan también los protagonistas, los autores de los goles sobre el rectángulo de juego, totalmente abatido los jugadores de Osasuna tras este triunfo. El Real Betis que continúa tercer clasificado, 19 puntos tiene nuestro equipo, 19 también el Atlético de Madrid. Vaya como hemos vuelto después del parón internacional.
1: Gracias, Pedro. MVP del partido, Don Isco Alarcón con el doblete. Botello, vuestro primer análisis, que ahora nos queda mucho que hablar en el postpartido en Betis Televisión y Radio Betis.
2: Sí, bueno, yo creo que partido tremendo. Primera parte perfecta, muy buena. Falta algún gol más. Y en la segunda, fíjate que parecía que con el 3-0 que se acababa el partido. Y tuvimos ese despiste en el primer gol, que se lo metimos en el partido. Luego llegó el segundo, pero el equipo se levantó, como bien dijo el profe Botello, ¿no? Se levantó de la lona para volver a ser el Betis. Y bueno, yo creo que es una goleada que demuestra dónde va a estar el Betis de temporada, lo que va a pelear, y que es un equipo grande.
1: ¿Y con qué ánimo vamos al miércoles, Botello?
3: Bueno, pues,
1: queremos escuchar el himno de la Champions ya. Claro, yo quiero que llegue el miércoles ya.
3: Con una sonrisa, obviamente, por razones obvias. Y después porque hoy también me gustaría destacar el papel de la afición, ¿eh? Que cuando se han puesto mal las cosas, porque el Betis ha tenido esos momentos de duda, de meter al adversario con errores propios, la afición ha estado ahí, ha estado levantando al equipo, animándolo. Un partido anímico, lo decía ahora mismo Pierre, ¿no? Me quedo con ese aspecto mental. Y luego también la voracidad de un Betis que ha ido a por más siempre, minimizando un equipo como Osasuna, que tiene un juego directo muy claro. No ha sido capaz, un Betis versátil y un Betis, Edu, que siempre quiere más.
1: Betis con Bética, que no se vaya nadie, ¿eh? Que no se vaya nadie el postpartido. Real Betis, Balompié 5, Osasuna 2, los goles, toda la opinión, el análisis, los protagonistas, enseguida aquí ya, en el Día del Betis. Allá vais con Arco, minuto 9 de partido, 0-0, el capitán. Puede abrir el marcador. Allá va el mago de Arroyo de la Miel. Brazos en jarra, Isco Alarcón preparado. Allá va Isco Alarcón. Le va a pegar Isco, pierna derecha. ¡Gol!
4: ¡Canta Manuel!
1: ¡Gol! Isco Alarcón. Engaño a Aitor Fernández. Balón a la derecha del portero. Abre el marcador Isco, primer tanto del malagueño en la temporada. Se adelanta el Betis en la cartuja. Real Betis, Balompié 1, Osasuna 0. Uy, uy, uy, perdona, perdona, perdona, qué bola para Abde. Para la carrera de Abde, engaña a Aitor Fernández, el mano a mano del marroquí no falla. Gol de Abde, gol del Betis. Real Betis, Balompié 2, Osasuna 0. La magia de Isco, que juega ensayada. ¡Uy, uy, uy, uy! ¡Si sale gol, gol, gol, gol, gol! ¡Gol!
4: ¡Canta Manuel!
1: Llorente, Llorente, Llorente, Llorente. Con algo de fortuna, marca el tercero el Betis de cabeza, Diego Llorente. Real Betis, Balompié 3, Osasuna 0. La magia, qué bien, qué bien, qué bien, al suelo, penalti, ¿no? Dice que no hay nada, sigue la jugada.
5: Ay,
1: y ¡cómo! Le cae la magia a la bota izquierda de Isco, a la cuadra de Aitor Fernández para hacer el cuarto.
0: doblete de Isco. Real Betis Balompié 4, Osasuna 2.
1: Bien, Bellerín. Morante en la frontal. Le puede pegar Morante. Le pega. ¡Gol!
4: ¡Cántamelo, Edu!
1: ¡Gol! José Antonio Morante. Dejó seguir el colegiado. El centro de Bellerín llega desde la frontal. Le pega con la zurda. Toca en defensa. Se cuela la portería. Marca Morante en su debut, el quinto para el Betis. Morante, Real Betis 5, Osasuna 2.
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6: No.

Repetida la alegría de los hoy escasos aficionados béticos que están aquí mismo viendo el partido, el error de Koeman y Busquets y cómo Juanito toca lo justo para puerta vacía, batir por primera vez al Barça en esta eliminatoria.

0: Féticos, queridos féticas, ¿qué tal? Sean bienvenidos al postpartido del día del Betis. ¡Qué locura de Real Betis Balompié! 5-2 se ha impuesto hoy al Club Atlético Osasuna, partido que ha acabado con fiesta.
1: Sí, sí, sin problema. En plan, en grupo en general, ¿no? No una
0: presentación. Así celebraban nuestros jugadores ese triunfo ante el Club Atlético Osasuna. Es la mejor carta de presentación de nuestro equipo de cara a esta semana. Pierre, gran victoria del Betis.
2: Sí, totalmente, ¿no? Yo creo que después de tanto tiempo, después de más de 20 días sin fútbol, regresar a la Cartuja y de esta manera, ¿no? Con una goleada, con una primera parte del equipo excepcional. Faltaron más goles que pudieran llegar y en la segunda, bueno, es verdad que hubo un momento que el equipo metimos a Osasuna en partido con el 2-1 con ese error y a partir de ahí, pues creo que vinieron momentos memorables, ¿no? Está claro que el doblete de Isco, yo creo que los más destacados, saber que Isco ha vuelto a su nivel y encima marcando goles, el segundo gol es un golazo donde la coloca. Y luego el final de fiesta con ese gran gol de Morante en su debut, yo creo que es un día completo para el beticismo y para presentarnos a ese primer partido en Champions en casa.
0: Las imágenes de la alegría de nuestros jugadores celebrando con la afición el gran triunfo del Real Betis Balompié. Así se me escucha, locura del Real Betis Balompié, como decimos, como decíamos. Botello, ¿qué tal? Muy buenas.
3: ¿Qué tal, compañero? Buenas noches. Pues la verdad que sí, lo que tú comentabas, ¿no? Y lo que comentaba Pierre de manera muy acertada, un auténtico partidazo en cuanto a lo táctico, a lo técnico, con esa manera de jugar del Betis muy incisiva, yendo a por el partido del minuto uno. Y es cierto que también con esa laguna en la segunda mitad que puso algo de nervio en el encuentro. Pero es ahí, Isidro, donde el Betis tiró de energía, tiró de nuevo de la voluntad de ir a por el rival y ha acabado con esa goleada con nombres propios que luego analizaremos en profundidad.
0: 8 de la tarde y 47 minutos. Ahora sí, creo que se me escucha. Locura de Real Betis Balompié hoy en el estadio de la Cartuja, donde nos hemos impuesto por 5-2 al Club Atlético Osasuna, en un partido que el que nos adelantaba muy prontito. El gran protagonista del MVP ha sido Isco Alarcón, doblete del atacante malagueño del Real Betis Balompié. De casa llevamos el marcador favorable 2-0.
4: Isidro, felicidad plena aquí en estas entrañas del estadio de la Cartuja. Enseguida van a ir pasando por aquí protagonistas después de esta goleada 5-2. Es el mejor arranque de nuestra historia, estas 6 victorias en los primeros 8 partidos. La verdad que hay que estar muy contentos, muy orgullosos de cómo ha arrancado la competición en Real Betis Balompié. Lo hemos dicho durante todos estos días en la previa. Había ciertas dudas de cómo podía afrontar no solo el Real Betis Balompié, ¿no?, todos los equipos de élite en la competición tras el parón, pero está claro que el Betis disipó las dudas muy pronto, porque nada más arrancar el partido, al poco tiempo ya se ponía por delante con ese penalti transformado por Isco. Llegaba el gol de Abde, luego el de Llorente, el 3-0, esa incertidumbre también, donde Osasuna no sabe ni cómo se metió dentro del partido, pero el Betis volvió a apretar el acelerador. Metió 5, que pudieron ser 6, 7, la verdad que es un auténtico partidazo el del Real Betis Balompié, que nos da una energía para afrontar lo que viene, para lo que tenemos ya a la vuelta de la esquina el miércoles, la vuelta de la Champions en casa 21 años después. Hoy había 65.000 personas, la afición ha jugado un papel también fundamental. No me quiero ni imaginar cuando suene ese himno de la Champions aquí en la Cartuja, va a ser una auténtica locura. Felicidad plena y también, pues por aquí, Isco, Morante, Rorro, Llorente, me dicen que pueden pasar por aquí. Así que no se muevan del televisor, no apaguen la radio del coche, porque todos los protagonistas aquí en un ratito.
0: Gracias, Eduardo Carrillo. Queridos béticos, queridas béticas, ¿qué tal? Sean bienvenidos al postpartido del día del Betis. Ahora sí, Pierre, se me escucha. 5-2 se ha impuesto nuestro equipo. ¡Qué locura de Betis! Lo que hemos vivido hoy aquí en la Cartuja. Tremenda fiesta del equipo, de la afición. Un partido
5: que comenzaba con ese tanto de Isco Alarcón, ha vuelto a marcar el atacante malagueño de nuestro equipo. Al descanso, ya saben, llegábamos con ese marcador 2-0 favorable. El segundo lo marcaba esa de Llorente hacia el tercero. Recortaba distancias por partida doble el conjunto navarro. Udimir, Raúl García de Haro, 3-2 en el marcador, pero volvía a aparecer la figura de Isco para poner tranquilidad en la grada. Marcaba el cuarto y el quinto y definitivo lo ha hecho José Antonio Barante en su debut en la máxima categoría de nuestro fútbol con el Real Betis Balompié. Como decimos, de auténtica locura lo que se ha vivido hoy aquí en el Estadio de la Cartuja, la mejor carta de presentación sin duda para lo que tenemos por delante esta semana. Este partido ante el Oporto, segunda jornada de la UEFA Champions League, partidazo el que tenemos el miércoles aquí en el Estadio de la Cartuja. Estamos, señoras y señores, ante el mejor inicio en la historia del Real Betis Balompié en Liga. El dato lo dice absolutamente todo, un inicio de ensueño el que está realizando nuestro equipo. Sumamos y seguimos, ahí estamos, una nueva victoria en la competición doméstica y vamos a por más, queremos más, ya saben, partido ante el Oporto en el horizonte, después ante el Barça aquí en Liga y tenemos también partido en casa. Tercera jornada de la Champions ante el conjunto del Feyenoord. El dato, el Real Betis Balompié ante el mejor arranque de toda su historia en Primera División. 19 puntos, superamos los 17 de la temporada 96-97. Con 6 victorias, un empate y una derrota, igualamos el arranque de la 34-35 en el que terminamos campeones de Liga. Día histórico también en esta jornada. Tremendo ese dato, Pierre.
2: Pues sí, superan la temporada donde tuve la suerte de estar. Y iguala la temporada que el Betis fue campeón de Liga. Casi nada, ¿no? Vaya presagio. Pero bueno, está claro que es que el equipo está a un gran nivel. Lo hemos comentado con Botello en el partido. La manera de levantarse cuando los Osasuna se pone 3-2 es para enmarcar, porque el equipo, cuando parecía que podía tener problemas, pues sacó más todavía, más fútbol todavía y arrasó.
5: Ahí está la clave, Botello, ¿eh? Cuando sentíamos el aliento de Osasuna en el cogote, el equipo que supo reaccionar y logró ese cuarto gol que ha sido fundamental.
3: Sí, y además que con una manera de meterse en el partido que habrá que analizar también en profundidad, porque ha habido una falta de concentración en aspectos muy específicos en salida de balón, también la mala fortuna, pero el Osasuna que se mete con 2 goles en el partido, y eso sinceramente lo comentamos con Pierre en la radio, ¿no? Es lo que hace que después el Betis, cayendo a la lona, pues haya sido capaz de no quedarse en ella sino de levantarse, y cómo se ha levantado. Perdonar al Betis sale muy caro, y luego la manera de jugar, los cambios también muy ofensivos de un Betis que ha ido a por más, y la agresividad en los duelos, todo por analizar luego, si te parece, Isidro, en la pizarra táctica y también con datos.
5: Bueno, pues enseguida Botello analiza la primera parte, como es habitual, donde, como decimos, nos fuimos ya 2-0 al descanso. Hemos sido muy superiores al Club Atlético Osasuna en el primer acto del partido, quitando esos minutos en los que el conjunto navarro acortaba distancias en el marcador. En el cómputo general hemos sido muy superiores al equipo de Luis Miguel Ramis. Analicemos la primera parte, los cambios y también el segundo acto del partido. Esa locura en el estadio de la Cartuja. Con Botello enseguida el análisis. Vamos con la tabla clasificatoria. Primero los resultados. Jornada octava en Primera División con estos resultados ya definitivos. Málaga 1, Español 1, aplazado el Rayo Vallecano Athletic Club de Bilbao, Deportivo Alavés 1, Atlético de Madrid 2, Barcelona 3, Getafe 0, Real Madrid 1, Villarreal 1, Elche 0, Celta 0, Real Sociedad 3, Deportivo de La Coruña 2, Real Betis Balompié 5, Osasuna 2, y para las 9 de la noche el partido entre el Racing y el Valencia, y el último duelo mañana entre el Levante y el Sevilla. Tabla clasificatoria, ahí tenemos tercero al Real Betis Balompié con esos 19 puntos, los mismos que tiene el Atlético de Madrid, una clasificación que lidera el FC Barcelona con 24. Con 18 el Real Madrid, con 13 el Sevilla, con 13 la Real Sociedad, con 11 el Deportivo Alavés, con 10 el Deportivo de La Coruña, con 8 el Celta, con 8 el Athletic Club de Bilbao. Qué gusto, ¿eh? Gustazo ver al Real Betis Balompié, tercero en la tabla clasificatoria. Pierre, pasan las jornadas, avanzan los partidos y ahí seguimos.
2: Sí, aparte, fíjate, después de ese accidente con el Levante, el equipo demostró que no era la versión real. Y a partir de ahí en casa estamos teniendo un fortín, fuera el equipo va a buscar la victoria siempre también. Yo creo que, bueno, es el equipo, la plantilla que hay, está cosechando los resultados por cómo están jugando al fútbol.
5: Bueno, pues los datos espectaculares y esa tabla clasificatoria, esa tercera posición en la que está nuestro equipo. Vamos a seguir recibiendo imágenes y empezamos ya a recibir también los sonidos, el gol del Real Betis Balompié, el primero de Isco Alarcón, llegó de penalti. Una gran noticia, sin duda, el ver de nuevo marcar al mago de Arroyo de la Miel. El penalti que ha lanzado Botello, anda que se ha puesto nervioso.
3: Nada, impresionante. Y sobre todo, antes del penalti, lo que estaba realizando en el terreno de juego. La radio, la verdad es que lo comentaba Pierre nada más empezar el partido, cómo pedía el esférico, cómo pedía el balón y cómo iban los duelos. Y a todos nos daba esa sensación de que el futbolista estaba al 200%. Edu decía que había estado durante la semana en los entrenamientos viendo en los pequeños detalles cómo estaba con unas ganas locas por volver a jugar. Y eso se ha transmitido. Ha sido, la verdad, una sensación espléndida. La afición la ha reconocido. Así, verle disfrutar tanto en plenitud de condiciones a un Isco que si llega a meter 4 no hubiese pasado nada, Isidro.
5: Ha tenido alguna que otra ocasión para haber ampliado su cuenta goleadora. Enseguida el gol de Isco en Real Betis Radio, el primero. Antes nos asomamos a la sala de prensa, está Luis Miguel Ramis, el técnico de Osasuna.
6: En otras jornadas yo creo que ha pasado demasiado poco para que el Betis se fuera ganando 2-0 en la primera parte. Creo que hemos defendido bien y hemos empezado a gestionar un poquito mejor las posesiones de balón, que hemos mejorado mucho en la segunda parte. Para mí el penalti es muy riguroso, pues una acción en la que el jugador se gira, es un forcejeo natural en el área y creo que tiene que haber algo más para señalar el penalti. Pero bueno, nos estamos acostumbrando a decisiones pues difíciles. Y luego en la segunda parte pues estamos mejor, nos metemos en el partido y hay una acción que bueno, que no nos permite seguir creciendo en el partido, que es clarísima, que yo la acabo de ver en el vestuario y que sin querer el jugador del Betis pues le hace una falta a Rubén que suponía pues el anular el gol del rival y que arriba se queda con uno menos. Por lo tanto, bueno, creo que hemos hecho mejor segunda parte que primera y que las circunstancias pues del partido no nos han hecho poder disputarlo con un poco más de justicia pues los minutos finales.
7: Sí.
8: Hola, buenas noches. Juan Martín de Radio Nacional. ¿Cuál ha sido la consigna en el tiempo de descanso para intentar revertir lo de la primera parte, Luis Miguel?
6: Defender mejor con balón. Es decir, mejores posesiones el rival o el Betis, a mi modo de ver, cuando está mucho tiempo en bloques defensivos, sufre bastante. Y nosotros le hemos quitado el balón y lo hemos dominado y lo hemos circulado y hemos llegado a un lado y hemos girado y hemos encontrado a nuestros jugadores entre líneas. Y ahí hemos crecido y ellos han sufrido. Y ahí es donde nosotros nos hemos visto capaces, donde nos hemos acercado al marcador, donde seguíamos creciendo y íbamos de menos a más, pero bueno, esa jugada creo que marca muchísimo el devenir del partido. Es verdad que son 5 goles y que ahí tenemos que mejorarlo, pero también hay que interpretar los contextos en los que se dan, ¿no? Y bueno, el equipo lo ha dado todo, ha crecido durante la segunda parte, ha dominado un rival fortísimo que sabíamos que en transición era muy, muy, muy intenso y muy eficaz y al final pues tiene capacidad para hacerte el daño que te ha hecho. Pero, otra vez, insisto, creo que
5: Miguel Ramis, explicando su particular punto de vista acerca de lo ocurrido. Está Manuel Pellegrini en directo con Eduardo Carrillo.
4: Estamos en directo con Manuel Pellegrini en el postpartido de esta victoria 5-2, la victoria más amplia del equipo en este arranque de temporada. Sigue siendo un feudo inexpugnable la Cartuja y la victoria más que merecida del equipo 5-2, a excepción de esa pequeña desconexión, pero que el equipo se supo rehacer muy bien. Manuel, enhorabuena por la victoria, triunfo solvente y amplio.
7: Bueno, muchas gracias. Sí, era muy importante volver después de un parón tan largo y jugando aquí de local con nuestro público, sumar 3 puntos en la Liga. No sé, ahora nos vienen partidos de Champions, pero queríamos no quedarnos atrás y creo que fueron 3 puntos muy bien ganados y con un alto nivel de juego.
4: Sí, hablábamos también en la previa, Manuel, a ver cómo podía afectar a los equipos este parón tan largo, pero desde primera hora el Betis salió muy bien al partido.
7: Sí, porque yo vi al equipo entrenar estas 3 semanas y entrenaron las 3 semanas con mucha intensidad, con mucha conciencia de demostrar que el inicio de una temporada no es lo único, hay que mantenerlo en base al juego, en base a una exigencia personal, en base a un funcionamiento colectivo. Por eso que veo al equipo muy compenetrado en lo que intentamos hacer, independiente de los nombres que jueguen, creo que es importante mantener un nivel de funcionamiento y un nivel de resultado, que es lo más importante.
4: Ya sabemos que usted a lo mejor no les quiere dar la importancia a las estadísticas, a los datos que al final están ahí, pero que siempre pueden cambiar de jornada a jornada, pero es el mejor arranque de la historia del Betis en primera.
7: Bueno, yo me alegro mucho que el arranque haya sido bueno en el campeonato. Necesito también que haya sido bueno en el inicio de la Champions. Ahora tenemos otro partido de Champions. La verdad es que las estadísticas y los récords están para mirarlo un día, pero lo importante es intentar ganar el partido siguiente, intentar que a fin de temporada hayamos hecho una campaña que nos deje a todos satisfechos. Así que vamos en el camino correcto. Falta mucho todavía por recorrer y tenemos que centrarnos ahora en el partido de las Champions este miércoles nuevamente aquí en la Cartuja, donde vamos a jugar 4 partidos seguidos con nuestra gente.
4: Ese partido que es muy bonito, 21 años después jugar en casa, y además que clasificatoriamente también es importante.
7: Sí, por supuesto, ya sabemos lo que es la Champions. Como usted dice, 21 años que no se jugaba y segunda vez que se juega en los 120 años de historia del Betis, así que la gente por supuesto va a estar feliz, vamos a tener seguramente el estadio lleno y nos corresponde a nosotros dentro del campo intentar hacer una muy buena actuación para sumar esos puntos, como usted dice, de local.
4: La última, Manuel, de Morante, el chaval debuta y con gol, aprovechado bien sus minutos.
7: Bueno, Morante, como tantos otros jugadores que han pasado, nos vamos llevando siempre a poco hacia el primer equipo. Él ha hecho ya las pretemporadas normalmente con nosotros, debutó el año pasado en la Copa del Rey. Ahora está alternando entre jugar en el primer equipo y en el filial, que también lo necesita para intentar nuevamente subir de categoría. Es un jugador que tiene muchas condiciones y en la medida que sigue entrenando todos los días con jugadores como Ico, los Celso, Fornal, todos los que tenemos en el plantel, como jugadores de profesionalismo, de Diego Llorente, de Mar Bartra, de Nathan, yo creo que va a seguir creciendo porque tiene muchísimas cualidades y le pega muy bien al balón.
4: Muchas gracias, Manuel, enhorabuena.
7: Gracias a usted, hasta luego, y muy encantado de ofrecerle este triunfo a los béticos. Gracias.
4: Las palabras del ingeniero, de Manuel Pellegrini, después de esta victoria y también dedicándole el triunfo a la afición del Real Betis Balompié, que este año ha llenado, este partido ha vuelto a llenar la Cartuja con 65.000 espectadores.
9: La cifra exacta. Gracias, Edu. Esa dedicatoria especial, como siempre, de nuestro entrenador hacia los béticos, que se lo han pasado en grande hoy aquí en el estadio de la Cartuja. Enseguida, los protagonistas, más protagonistas hay en ese punto. Lo prometido es deuda. Vamos con el tanto de Isco, el primero de penalti. Sonido Real Betis Radio, celebración banquillo del Real Betis Balompié.
10: Allá va Isco Larcón, minuto 9 de partido, 0-0. El capitán puede abrir el marcador. Allá va el mago de Arroyo de la Miel. Brazos en jarra, Isco Larcón preparado. Allá va Isco Larcón, le va a pegar Isco, pierna derecha. ¡Gol! ¡Canta Manuel! ¡Gol! ¡Isco Larcón! Engaño a Aitor Fernández, balón a la derecha del portero. Abre el marcador Isco, primer tanto del malagueño en la temporada. Se adelanta el Betis en la Cartuja. Real Betis Balompié 1, Osasuna 0.
9: Después volvió a marcar Isco. Lleva 6 goles en 17 partidos contra el Club Atlético Osasuna. Es el equipo al que más goles le ha hecho. Por allí, venga Isco como un auténtico ogro. 5 al Levante, 5 al Atlético de Bilbao, 5 al Getafe y 6 a Osasuna. El dato de la Liga en directo. Isco se acaba de convertir también en el tercer malagueño. Estos datos a mí me encantan. Con más goles en toda la historia de la Primera División. Ha superado hoy a Juanmi, que tenía 71 goles. Por delante únicamente Fernando Hierro y Juanito, 105 el jugador del Madrid y 99 Juan Gómez Juanito. Pierre, lo de ver marcar a Isco Alarcón y por partida doble es una alegría. Ya el hecho de que marque el Real Betis Balompié alegrón tremendo, pero ya si marca Isco, uff.
2: Sí, esto va progresando, ¿no? Al principio de temporada decíamos que qué alegría ver a Isco entrar. Después ya empezamos a decir qué alegría ver a Isco en el once titular. Y hoy en día ya estamos diciendo que ya estamos viendo a Isco a su mejor nivel casi y marcando dos goles, ¿no? El segundo es un golazo, pero sobre todo el aura que tiene, ¿no? Cuando Isco está en el campo lo notan los compañeros, lo nota la afición y es ese futbolista que para mí es top de la liga, de los mejores, si no el mejor, y lo está demostrando.
9: Y creciendo, Botello, partido a partido, es lo que comenta Pierluigi Cherubino, va evolucionando, va increciendo, va poco a poco, en definitiva, alcanzando su velocidad de crucero y demostrando que tiene una calidad innata tremenda.
3: Sí, y el mejor baremo es el cómo le buscan los compañeros. Al final, la manera de jugar de Isco le permite al Betis pues, tener un futbolista tan móvil que va a izquierda, derecha, viene entre centrales, aparece en la zona de definición. Es muy complicado, si no está físicamente al 200%, mantener ese ritmo todo el encuentro. Él lo hace por la calidad técnica, pero también porque los compañeros al final confían tantísimo en sus esfuerzos que siempre...

0: lo van a buscar. Es el mejor, insisto, termómetro, y luego que todavía le quedan cosas por decir, porque a medida que se vayan juntando buenos futbolistas con esa manera de jugar, hemos visto también unos minutos de Dani Ceballos también muy buenos, pero es que en el, lo decía ante Pierre y Edu en la retransmisión, Isidro, los futbolistas que estaban en el banquillo, palabras mayores.
1: Sin duda, sin duda. Y habrá rotaciones, como es habitual, y el equipo que mantendrá el altísimo nivel que ha demostrado también en esta jornada y que viene demostrando también desde que se iniciara el presente campeonato liguero. A la espera estamos de que llegue Manuel Pellegrini a la sala de prensa del Estadio de la Cartuja. Vamos a ver en directo, como es habitual, la comparecencia de nuestro entrenador ante los medios. Si os parece, vamos con lo que ocurría. Minutos después, ese tanto de Ezzabde ha vuelto a marcar el internacional marroquí del Real Betis. Balompié, sonido, Real Betis Radio, imagen del banquillo de nuestro equipo.
2: ¡Qué bola para Abde! ¡Qué bola para Abde!
1: Que fíjense, hablábamos antes de esos tantos de Isco Alarcón a Osasuna. Bien, pues otra particular bestia negra del conjunto rojillo, Ezzabde, que ya saben, defendió la elástica del conjunto navarro. Es al equipo que más goles le ha anotado en el fútbol profesional, en concreto 4. Nos alegramos también mucho por Ezzabde, nivel altísimo, sí. El del marroquí, que venía además de jugar con su selección.
3: Futbolista tremendo, ¿no? Con muchísima calidad, con el compromiso que tiene con el equipo, con el club. Jugador fundamental, importantísimo, y que sigue con sus números, marcando goles, desbordando, siendo muy determinante.
1: Se prepara Botello para analizar la primera parte del partido en la pizarra táctica. Una primera parte del partido que ya, en la que ya saben, llegábamos al descanso con ese 2-0 en el marcador. Enseguida, Botello, nos vamos contigo, pero está Manuel Pellegrini en sala de prensa.
4: Radio Marca, después de una primera parte muy bien controlada y bien jugada, ha llegado esa pequeña desconexión y después el equipo ha terminado muy bien. ¿A qué cree que se debe esa desconexión y qué explicación le da?
5: Al fútbol. El fútbol es así. El fútbol son acciones puntuales que marcan lo que es un partido. Hay también un funcionamiento colectivo que me dejó muy conforme durante todo el primer tiempo. Desgraciadamente, el primer gol de ellos, claro, fue un error puntual que nos metió en el partido. Hay una parte psicológica también para ambos equipos. Ellos crecieron un poco, pero volvimos a tomar el control. Hicimos después de eso un par de goles más. Así que, en términos generales, uno siempre estuvo los jarapos y no cometer errores, pero son seres humanos y eso por eso lo hace la actividad más popular del mundo. Pero muy contento con el partido que hizo el equipo, tanto en ataque como en defensa, a excepción, bueno, de esos momentos puntuales que les permitió a ellos hacer esos dos goles.
6: Buenas, Manuel. Diego Lara para Informa Betis. Enhorabuena por la victoria. Al hilo de la pregunta del compañero, ¿Cómo trabaja el equipo ese tipo de desconexiones para que no ocurran el menor de veces? ¿Cómo lo trabaja y, bueno, qué análisis hace del debut soñado de José Antonio Morante? Gracias.
5: Yo creo que justamente lo que hacemos es intentar seguir trabajando. Entonces, si pretendemos ganar los partidos 5-0 y si no es malo, yo creo que también hay una desconexión de lo que es el fútbol, como recién dije, ojalá no se cometieran nunca errores, pero creo que fuimos muy superior y marcamos 5 goles, aunque no hayan hecho, como digo, un par de goles y es en un determinado momento del partido. Así que seguimos trabajando siempre en la parte ofensiva, en la parte defensiva, en la parte de funcionamiento. Siempre nos van a hacer goles, siempre vamos a hacer goles. No sé qué mejor podría ser, no haber perdido con Levante también, haber ganado todos los partidos. Siempre se puede aspirar a más y nosotros intentamos partido tras partido irnos superando. ¿Sí? Y lo de Morante, bueno, Morante hace mucho tiempo está trabajando con nosotros, ya debutó el año pasado en la Copa del Rey, como muchos otros jugadores que han venido del filial, que normalmente hacen también

0: la pretemporada con nosotros. Me alegro mucho por él, porque está trabajando muy bien y va creciendo a la medida que sigue entrenando con los jugadores como Isco, como los Celso, como todos los, Pablo Fornal, todos los que tenemos. Importante carrera que han tenido, porque se le van transmitiendo conceptos, él va mejorando y creo que va a ser un jugador que tiene muchísimo futuro en el equipo nuestro.
1: Hola, ¿qué tal? Buenas, Mr. Florencio Ordóñez, en directo para Selma Sevilla, Radio Sevilla Cadena Ser. En medio de la felicidad, ¿no?, por la victoria después del partido, veíamos a Anthony sentarse en el césped, varios compañeros interesarse por él, incluso usted también acudía a preguntarle. ¿Qué le pasa? ¿Qué tiene? ¿Tiene que ver con su problema de tobillo que comentaba usted antes del partido? ¿O es muscular? ¿Le puede costar esto jugar en los próximos partidos? ¿Sabe algo?
0: Bueno, alcancé a hablar con él un corto ahí, pero parece que sí tuvo una pequeña molestia muscular, no tuvo nada que ver con el tobillo. Hoy día lo dejamos justamente en el banco para que estuviera unos días más para recuperarse del tobillo. Lo verá el cuerpo médico mañana y veremos de qué se trata.
2: Buenas, Manuel. Enhorabuena por la victoria. San Antonio Barroso para el Pespunte. ¿Qué valoración haces del encuentro de Isco con este doblete que ha conseguido y si cada vez está más cerca el Isco que conocemos antes de la lesión?
0: Bueno, yo diría más que antes de la lesión, antes de las lesiones, porque ha tenido dos y demasiadamente fracturas importantes que le han impedido tener el nivel que sabemos que tiene Isco. De a poco va sintiendo menos dolores, lo seguimos tratando de manejar con una cierta cantidad de minutos para no sobrecargarlo, pero ya creo que está prácticamente al 100% y lo está demostrando justamente en el partido que hice hoy. Es un líder muy importante por lo que juega y por lo que transmite, así que me alegro mucho por él porque se lo merece ampliamente con todo el esfuerzo que ha puesto para volver.
3: Por aquí, Mr. Manolo Nieto, PTV Sevilla. Después de los dos goles de Osasuna, estaba el equipo un poco tocado y lejos de hacer cambios, mantuvo la tranquilidad, la normalidad en cuanto a los jugadores que están en el terreno de juego. ¿Era esa la idea? ¿Veía que el equipo podía responder?
0: Bueno, a ver, después de los dos goles de Osasuna, por supuesto, hay una parte anímica y psicológica que agranda un rival y lo siento un poco en el partido. Pero hay que tener la tranquilidad para saber si hayamos hecho un muy buen partido y unas acciones puntuales, un error de defensa y una jugada de rebote del balón de balón parado, habían acercado el resultado a lo que nosotros estábamos jugando. Pero creo que el equipo retomó, además los cambios también entraron muy bien, lo que entraron después. Como siempre estoy hablando con el plantel, hay un plantel que es el encargado de tratar de responder en las tres competiciones, le toca más minutos, menos minutos, pero como digo, el equipo que jugó hoy día, desde el comienzo hasta el final, me dejó muy conforme, primero porque no es fácil hacer 5 goles, en segundo lugar porque fuimos dominadores prácticamente el partido completo, a excepción de ese lapso que bueno, le costó a ellos el descontar, el agrandarse un momento el partido, pero creo que no nos lo supimos responder y volver a retomar el control y el marcador.
4: Mister, ¿qué tal? Álvaro Borrego para el Desmarque. Al hilo un poco de lo que comentaba el compañero, el Betis juega en 3 días, hoy los primeros cambios han llegado en el minuto 74. No sé si es algo que tenía ya previsto inicialmente en base a dosificar esos esfuerzos de cara a lo que viene.
0: No, el único objetivo hoy día era ganar el partido contra Osasuna. Hicimos el 11 inicial creyendo que era el mejor partido, evaluando una serie de cosas, parte física, psicológica, selecciones, entrenamiento, rendimiento. Creíamos que ese era el mejor equipo para hoy día intentar ganar con los 3 puntos con Osasuna. Mañana partiremos nuevamente entrenando, evaluando nuestras recuperaciones y viendo cuál es el mejor partido para jugar el próximo miércoles aquí en la Champions contra el Porto.
5: Quería preguntarle también, Mister, por las dos jugadas polémicas del partido. Se ha quejado el entrenador de Osasuna de la jugada del penalti, que es un manotazo, parece que bastante claro, sobre Riquelme, y en la acción de Nathan de una posible falta. ¿Cómo lo ha visto?
0: Bueno, lo vi los dos en el campo y vi después también la de Nathan en el televisor. Yo creo que pega un manotazo en la cara sin ninguna necesidad a Rodrigo Riquelme, culpa al defensor, no de Riquelme, le pega muy fuerte, es absolutamente penal, no es un jugador que se haya tirado porque le tocaron la cara, le pega fuerte. Y en el caso de Nathan van los dos manoteándose y no hay ningún impulso fuerte como para dejarse caer como se dejó, así que no tenía por dónde ser penal.
6: ¿Alguna pregunta más? Muchas gracias.
0: Gracias, buenas noches.

0: medio bajo de Osasuna, de derecha a izquierda, y aquí ha sido fundamental el primer matiz, un Marroca que ha dado un pasito atrás viniendo a sacar el balón jugado, lo cual daba más amplitud para los centrales y permitía que el Betis tuviese a dos futbolistas de media punta por detrás del delantero centro. Y esta manera de jugar, casi decíamos en la retransmisión de fútbol sala, porque se juntan en pocos metros muchos futbolistas, se dan esos mini escenarios tácticos desde el control y el pase como si fuese un rondo, ha permitido al Betis desde la amplitud ganar muchísimos duelos, y desde esa manera de jugar, sobre todo de un Rorro Riquelme que ha sido incisivo y ha sido determinante, no solo ya por el penalti, sino por la manera de centrar a pierna natural, jugando desde la derecha, centrando con la banda, le daba muchísima amplitud. Luego la movilidad de Isco Alarcón, con un intercambio constante de movimientos, y por supuesto el uno contra uno de Abde, al cual, buscándole al espacio, ha permitido al Betis maniatar a Osasuna desde el control y también desde la velocidad. El último punto táctico, Isidro, para terminar esta primera parte, ha sido que de nuevo el Betis ha tenido laterales de largo recorrido, una amplitud constante y, sobre todo, una manera de jugar en espacios desde la calidad técnica. Un Betis súper ofensivo y un Betis que se va al descanso ganando por 2-0.
1: Con todo merecimiento. Es la realidad de lo ocurrido en el partido de hoy, Pierre.
2: Sí, porque viendo lo que ha explicado Botello en la pizarra, que realmente es lo que ha ocurrido, escuchas las declaraciones del entrenador de Osasuna, de Ramis, diciendo que le extrañaba porque no había ocurrido mucho para que el Betis se fuera al descanso con 2-0. La verdad que, hombre, yo creo que en la primera parte incluso pudimos haber marcado 3 o 4, ¿no? El portero salvó esa goleada, y esa primera parte, como dice Botello, pues la ha descrito perfectamente.
1: Vamos con más protagonistas. Está el querido Eduardo Carrillo con José Antonio Morante.
3: Estamos con uno de los protagonistas del partido, quizá el hombre más feliz de todos. Debuta como profesional en primera división con el Betis, ya lo hizo en Europa League, pero es que además lo hace con gol y en casa. José Antonio Morante, ¿qué tal? Muy buenas, enhorabuena.
4: Muchas gracias.
3: ¿Qué sensaciones? ¿Cómo estás?
4: Ahora mismo estoy que no me lo creo y que se me sale el corazón por la boca.
3: No has tenido mucho tiempo, pero el tiempo que has saltado lo has aprovechado muy bien.
4: Sí, bueno, lo que me decía el míster y Fer, que una iba a tener, y bueno, la que he tenido pues ha ido para adentro, una suerte, y bueno, ahora a disfrutar.
3: ¿Qué has pensado cuando recibías ese balón? ¿Has dudado entre pasar, centrar, pegar la puerta?
4: He dicho que iba a Héctor y iba por detrás de Troy, y Troy ha tirado y yo he ido por detrás de él porque se ve que estaba solo, y bueno, después el control ha sido bueno, y bueno, gracias a Dios ha entrado.
3: ¿Qué piensas? ¿Qué se te ha pasado por la cabeza?
4: Nada, se me ha pasado el niño que va de pequeño, que saltó al campo una vez contra el Real Madrid y se hizo la foto con todos los jugadores, de cuando fui a ver Betis Alcorcón, de cuando iba al campo de pequeño con mis hermanas y con mi familia.
3: Y ahora, bueno, a seguir, ¿no? Porque al final ha sido una victoria, hablando del partido, que al final parece que ha costado más de la cuenta después de los dos goles de Osasuna, pero que es una victoria más que merecida por 5-2 a Osasuna.
4: Sí, yo creo que el equipo ha cumplido. Bueno, había una pequeña relajación ahí, pero bueno, ha sabido responder de la mejor manera y bueno, a pensar en Champions.
3: A pensar en Champions, que es muy bonito lo que viene por delante, ¿no? Oporto, hoy había 65.000 personas aquí.
4: Joder, la verdad que, bueno, de donde venimos, poder jugar a Champions, yo creo que a partir de hoy hay que disfrutar al máximo todos los momentos.
3: Y a soñar, ¿no? Y a seguir creciendo en el equipo, porque para ti esto es un pasito más en lo que viene.
4: Totalmente, esto es un pasito más, hay que seguir trabajando día a día y bueno, esperando a que lleguen las oportunidades y aprovecharla como hoy.
3: Muchas gracias, José Antonio Morante, enhorabuena.
4: A ti, gracias.
1: Bueno, pues se le sale el corazón, ¿eh? El titular que nos ha dejado Morante después de ese gol, no se lo ha pensado dos veces. Este es el momento, otro momento que no va a olvidar, el momento de su debut con el Real Betis Balompié. ¿Qué manera de debutar, Pierre?
2: Sí, bueno, venía hace mucho tiempo, ya lo dijo el míster, trabajando con el primer equipo, demostrando el nivel que tiene, la progresión. Y luego pues ha llegado en un día propicio, ¿no? Porque hacía mucho tiempo que no jugaba al Betis en Liga ya, un par de semanas en casa con 65.000 personas, y se sacó un zurdazo, un golazo tremendo, ¿no?
1: Él nos lo ha explicado, no se lo pensó dos veces, vio la oportunidad y lanzó, probó suerte y acabó anotando el gol con el que se ha cerrado.

0: la tarde-noche en el Estadio de la Cartuja. Más protagonistas, Eduardo Carrillo, Zona Flash.
1: Estamos con un protagonista, con Rorro Riquelme, que abrió la lata con el penalti que le hacían. Gracias a ese penalti sobre Rorro abrió el marcador Isco Larcón, pero luego ha participado casi que en el resto de los goles. Muy buen partido de Rorro, que está ya con nosotros. Rorro, ¿qué tal? Muy buenas, enhorabuena.
2: ¿Qué tal? Gracias.
1: Buen partido del equipo, menos esa pequeña desconexión, pero en líneas generales muy buen partido.
2: Sí, bueno, tenemos que estar ahí un poquito más pendientes de esos minutos en los que hemos tenido ahí un tropezón, pero bueno, creo que luego el gol de Isco también nos ha servido para el segundo, nos ha servido para darle un poquito más de calma y controlar más el partido.
1: El equipo empezó muy bien, arrancaste muy bien. La verdad que después del parón nos hemos preguntado todos mucho a ver cómo le afecta no solo al Betis, sino al resto de equipos, pero como si no hubiera pasado el tiempo.
2: Bueno, es que hemos trabajado mucho, durante todas estas semanas hemos tenido mucho tiempo para trabajar. Ha sido una semana con un nivel altísimo por parte de todos. Y bueno, pues creo que se ve reflejado en el campo, que seguimos con la dinámica con la que nos fuimos.
1: Y tú participando en el penalti, en el robo del gol de Abde, luego también en el tercero, bueno, has estado en todas.
2: Bueno, es lo que tengo que hacer, es lo que tengo que exigirme y oye, pues hoy ha salido bien, creo que he podido ayudar, aparte de, bueno, pues estas contribuciones, que no han sido ni goles ni asistencias, pero creo que también son de notar y oye, pues por mi parte contento, otro gran partido del equipo y pues a pensar ahora, a disfrutar hoy y a pensar ya mañana en el Oporto.
1: En Oporto, vaya partidazo la vuelta de la Champions 21 años después y ya también con lo importante que significa después de la victoria en Lille, ¿no? Lo que tenemos ahora en casa, los dos partidos de casa.
2: Bueno, pues es un partido que, bueno, si sacamos un resultado positivo, que estoy convencido de que sí, con el apoyo de la gente y con el trabajo que estamos poniendo todos en el día a día, si sacamos un buen resultado, creo que nos puede dejar un poquito encaminado o con medio pie un poquito en la siguiente ronda. Es la Champions, no nos podemos confiar y el Oporto es un grandísimo equipo, pero bueno, confiamos en nosotros, en nuestras armas y oye, pues vamos a salir con todo a darles una victoria a esta gente.
1: Enhorabuena, Rorro, muchas gracias.
2: Gracias.
0: Riquelme, con él se empezó a cimentar este triunfo con ese penalti que le hacían y que transformaba de forma magistral el bueno de Isco Alarcón. Veremos ese penalti, veremos los goles de nuestro equipo porque nos ha llegado ya el resumen. Enseguida disfrutamos con el triunfo de nuestro equipo, con esas imágenes. Vamos con los goles y con esos sonidos. Llegábamos al descanso con ese gol de Abde, 2-0 en el Luminoso. El tercero lo marcaba Llorente.
3: ¡Qué ha de Isco, que juega ensayada! ¡Uy, uy, uy, uy! ¡Si sale gol!
0: Bueno, pues la celebración del gol de Llorente. El Real Betis Balompié es el equipo con más goles en jugadas de estrategia de la Liga 26-27. 4 de los 12. El dato de la Liga en directo. Se prepara el bueno de Botello para analizar la segunda parte, pero creo que está ya en la zona de entrevistas el MVP del partido, con Eduardo Carrillo, Isco Alarcón.
1: Estamos con el MVP del partido, con Isco Alarcón, doblete y victoria para nuestro Real Betis Balompié, pero lo que más nos gusta es verle sonreír y ver el nivel que está mostrando sobre el terreno de juego, pero yo creo que el más contento de todos es el mismo. Isco, ¿qué tal? Muy buenas.
4: Buenas noches.
1: ¿Cómo estamos?
4: Bien, bien, contento, ¿no? Al final lo que queríamos era los 3 puntos. Lo hemos conseguido. Es verdad que hemos tenido un momento del partido donde teníamos que controlar mejor, porque con ese resultado no puede pasar lo que ha pasado, pero bueno, contento por los 3 puntos, el equipo ha vuelto a reaccionar, a meter un par de goles más y bueno, a seguir mejorando, a seguir creciendo como equipo y nada, muy contento por la victoria, por los goles, que bueno, ya me tocaba, porque es verdad que en otros partidos había tenido opciones y no estaba muy fino y bueno, contento de ayudar al equipo.
1: Doblete y has estado cerquita del póker, ¿eh? Porque en la primera parte has tenido dos muy, muy buenas también.
4: Sí, bueno, el portero están para eso también, ha hecho dos buenas paradas, es verdad que tengo que ir afinando más la puntería, pero bueno, me quedo con el trabajo del equipo, con que yo creo que ha mostrado un nivel muy bueno a pesar de ese momento puntual que hemos sufrido, pero bueno, con ganas de corregir esos errores para que no vuelvan a pasar, para seguir mejorando y bueno, tenemos una temporada muy bonita, a pensar en el partido de Champions que es muy importante de cara al futuro.
1: Desde la victoria, esos errores son más fáciles de corregir o se corrigen de otra forma, ¿no? Y sobre todo teniendo en cuenta que es el mejor arranque en la historia del Betis.
4: Sí, hombre, corregir las cosas cuando los resultados se te dan de cara, yo creo que es mucho más fácil, nos da más energía para seguir mejorando. Yo creo que el equipo ha trabajado muy bien en este parón demasiado largo por las selecciones y bueno, hemos vuelto de la mejor manera posible con los tres puntos y ahora a pensar en el compromiso de Champions que tenemos el miércoles.
1: Esa es la última que te quería hacer. El Oporto vuelve la Champions aquí a la Cartuja de nuevo, 21 años después. Después de esa victoria del Lille, es que es muy importante también. Los dos que tenemos por delante, Oporto y Feyenoord, aquí además en casa.
4: Sí, yo creo que quizás sean los dos partidos más importantes de los que tenemos ahora, porque ganar los dos partidos en casa sería un paso importantísimo para conseguir la clasificación y bueno, ojalá podamos conseguirlo aquí delante de nuestra gente que no nos deja nunca, lo vamos a conseguir y nada, con ganas de que sea el miércoles ya para traer la Champions de vuelta aquí al campo del Betis.
1: Muchas gracias, Isco, enhorabuena.
4: Hasta luego.
0: Isco Alarcón, el MVP. La verdad es que es un subidón verlo sonreír, verlo marcar dos goles. Hacía tiempo, que no marcaba. Si mal no me equivoco, desde ese partido ante el FC Barcelona, marcaba dos goles con el Real Betis Balompié. Tenemos el sonido también, Real Betis Radio, celebración del banquillo del segundo tanto de Isco.
3: ¡Magia! ¡Qué bien, qué bien, qué bien! ¡Al suelo! ¡Penalti! ¿No? Dice que no hay nada, sigue la jugada.
5: ¡Ay, qué buena!
0: Momento preciso para ese gol. Botello, los cambios del equipo.
6: Sí, pues siguiendo la lógica de Manuel Pellegrini y también con el partido como estaba, hombre por hombre prácticamente en casi todos ellos. Riquelme por Anthony en banda derecha, Isco por Ceballos en esa manera de ser el arquitecto del juego, Fornal por Deosa intentando meter un poco más de físico y sobre todo de ida y vuelta, el Cucho por Parro en esa referencia y también viniendo a buscar el balón de cara y por último el de Abde por Morante que en el tramo final, podemos decir, a la postre ha sido bueno, pues el artífice de ese golazo que une cantera, emoción y auténtico fútbol.
0: De los cambios al análisis de la segunda parte, hemos visto lo que ocurría en la primera, 2-0 al descanso. Vamos con todo lo que ha ocurrido en los segundos 45 minutos, Botello.
6: Perfecto, pues cambios muy tardíos de Manuel Pellegrini que manejaba también el encuentro en lo psicológico, en lo emocional, con esa desconexión que al final el Betis es capaz de rehacer, manteniendo el mismo estilo de juego, los mismos patrones. Pero es cierto que también Osasuna da un pasito hacia adelante dejando esa construcción que hacía con tres futbolistas atrás, pasando a un 1-4-4-2 más clásico y es así como Osasuna, hay momentos en los que le quita el balón al Betis y sobre todo, porque al final son equipos también de primera división obviamente, que llevan al encuentro a una zona gris. Y en esa zona gris ida y vuelta constante en ese intercambio que normalmente no le interesa al Betis. Manuel Pellegrini mete a Ceballos en la construcción, buscando tener el balón con posesiones más largas. También al colombiano que va de izquierda a derecha, de Osa, sobre todo intentando también por banda izquierda dar algo más de continuidad, más constancia. Parrot más de referencia, teniendo buenos minutos, sobre todo bajando el balón. Anthony en la derecha, pero tal vez la norma que ha predominado en esa segunda mitad es que Marroca no ha sido sustituido, ha mantenido ese equilibrio táctico, dejando la velocidad en los metros finales para Morante. Y es aquí, en una posición que muy bien desgrana el canterano, con Bellerín yendo de nuevo en banda derecha, desmarques de rupturas también de Parrot, y aquí Morante, donde con tiempo y espacio, cuando a lo mejor otro se hubiese jugado el pase, él prefiere el disparo, y me gusta acabar con esta jugada, la última, que refleja cantera, refleja sentimiento y refleja también muchísimo futuro, porque está muy difícil jugar en el Betis, esa meritocracia de Pellegrini, y hoy Morante lo ha llevado a la práctica.
0: Pues sí, se ha ganado Morante, el hecho de estar hoy jugando con el primer equipo del Real Betis Balompié, sin duda. Se lo ha ganado él solo, por esos méritos de los que siempre habla Manuel Pellegrini, y hoy con el premio del gol. Ha marcado también Llorente, con él está Eduardo Carrillo.
1: Estamos con otro de los protagonistas del partido, con Diego Llorente, que volvía también después de perderse los últimos partidos. Estuvimos charlando con él la pasada semana en 13 barras, hoy ha hecho un buen partido y además con gol. Diego, ¿qué tal? Muy buenas.
5: Hola, buenas noches.
1: Enhorabuena, victoria merecida. Hemos sufrido un poquito esos momentos de incertidumbre, pero al final el equipo, además, ganando con mucha solvencia.
5: Sí, es algo que creo que es la lectura a mejorar en el día de hoy. Con un partido 3-0, pues al final que se te ponga 3-2, pues no es lo mejor, tanto para un poco el ambiente, que lo enrarece todo. Pero dentro del lado negativo, sí que es verdad que el equipo se ha rehecho de ese lapsus, digamos, que hemos tenido, y ha sabido sacar el partido adelante.
1: Okay, el equipo ha arrancado muy bien el encuentro, ¿eh? Hablábamos del parón el otro día, de cómo podía afectar. Nada, ¿eh?
5: Sí, nos hemos ido con 2-0 al descanso, pero hemos tenido más ocasiones, ha podido ser un resultado algo más abultado y bueno, como te digo, siempre hay cosas que mejorar. Evidentemente hemos hecho muchas cosas bien, pero bueno, cosas como pues a lo mejor tener un poquito más la posesión, que se vuelva un poco menos loco el partido en la segunda parte, pues son cosas que podemos mejorar y que lo tendremos en cuenta de cara al futuro.
1: Y la estrategia ha vuelto a funcionar, el equipo que más goles de estrategia marca somos el Real Betis Balompié, y ahí estabas tú.
5: Sí, hoy normalmente cuando meto la cabeza últimamente, pues sí, estaba teniendo mala suerte, pero hoy he metido la cabeza y he tenido buena suerte, así que nada, pues muy, muy contento de poder ayudar al equipo en la tarea ofensiva, y como te digo, un partido en líneas generales es bueno.
1: Y ahora el miércoles llega la Champions, hoy 65.000 personas, no me quiero imaginar cómo va a estar el miércoles la Cartuja, y para ti también especial, que estás ante tu posible debut, ¿no?
5: Sí, yo creo que es especial para todos los béticos. Vuelve a sonar el himno de la Champions como local, y creo que eso es motivo de orgullo y alegría para todos los béticos y béticas. Y como dije hace unos días, pues está claro que hay que disfrutar y aprovechar esta oportunidad, pero también competir y hacer de nuestro estadio pues un campo muy, muy difícil de llevarse puntos.
1: Diego, muchas gracias, enhorabuena.
5: Gracias a ti.
0: Que sigue inexpugnable el fortín de la Cartuja, Pierre. Es que desde diciembre del año pasado aquí no ha ganado absolutamente nadie. Y hoy, si mal no me equivoco, han sido los primeros goles que hemos recibido jugando como local.
7: Sí, pero sabíamos que teníamos enfrente a un equipo como Osasuna, que iba a abusar mucho del juego aéreo, y tanto Nathan como Llorente, en este caso, que lo hemos visto, han hecho un partidazo, ¿no?, en su vuelta de Llorente. Y está claro que jugar en la Cartuja ahora mismo es muy bueno para el Betis, es malo para los rivales, y hay que seguir así.
0: Vamos con el gol de José Antonio Morante, ese gol de arte, ese quinto tanto que ha logrado nuestro equipo hoy ante Osasuna.
8: ¡José Antonio Morante! ¡Deja salir el colegio!
3: punto para el Betis. Morante, Real Betis 5, Osasuna 2.
0: Hoy se ha vuelto a cumplir esta máxima de la que hablaba la Liga en directo, Fran Martínez. El Real Betis Balompié lleva 20 partidos seguidos sin perder cuando marca primero. Hoy hemos vuelto a marcar en primera instancia y hemos conseguido la victoria. La última vez que perdimos adelantándonos en el marcador fue hace casi un año, en ese partido frente al FC Barcelona, al que ya hemos hecho referencia. Y otro dato, el Betis no ganaba 7 partidos seguidos en primera, en casa, desde la campaña 2005-2006 con Serra Ferrer como entrenador y en el Benito Villamarín. El dato de Pedro Martín. El miedo que le teníamos al parón, Pierre, he hecho ya también referencia a este asunto, pero cómo hemos solventado la papeleta,
7: Sí, sobre todo ese temor se nos quitó enseguida en los primeros minutos del partido, porque el Betis salió con una intensidad, con una voracidad tremenda, ¿no? Con una presión alta, recuperar el balón enseguida, iba por la portería rival. La verdad que esa duda que podíamos tener, como todos los equipos después de este superparón, pues se ha visto, lo ha dicho Isco, creo que también el míster, ¿no? Que en estas semanas el equipo ha trabajado muy bien y se ha demostrado en el campo.
0: Y seguimos superando asignaturas pendientes, porque el año pasado, después de los parones, no conseguimos ganar un solo partido a la vuelta del parón. Este año, primer parón, y hemos conseguido una victoria contundente, solvente y merecida, la que ha conseguido hoy nuestro equipo. Titulares de prensa a esta hora de la tarde-noche ya. Isco desactiva la rebelión rojilla. Isco protagoniza el titular del diario Marca. Seguimos con la prensa deportiva nacional, diario AS, Iscolosal en la Cartuja. Nos apuntamos ese juego de palabras,
6: Está bien.
0: El diario AS, el MVP del partido. Mundo Betis. El Betis retoma el pulso liguero con otra victoria en la Cartuja y con un Isco estelar. Isco se ha sumado a los tres titulares que llevamos. Vamos con el cuarto, el Correo. Isco, el hilo conductor de una goleada ante Osasuna que el Betis estuvo a punto de enredar. Afortunadamente apareció la figura de Isco para marcar ese cuarto gol. Diario de Sevilla tira por el quinto gol, el de Morante. Morante remata la faena verde y blanca con ese símil taurino. Y diario ABC, Isco hace que este Betis no entienda de parones. Los titulares de prensa en este postpartido que ilustran lo ocurrido hoy en el estadio de la Cartuja. Vamos con más imágenes. Previa de partido, reconocimiento más que merecido a Álvaro Valle. Fíjense qué momento. José Ramón Esnaola, icono del Real Betis Balompié, icono de nuestra portería, le hacía entrega de ese trofeo que le acredita como el portero con la mejor parada del pasado mes de septiembre. Fue aquella parada ante el Villarreal en el Estadio de la Cerámica. Historia, pasado y presente y futuro de nuestra entidad, Esnaola y Álvaro Valles y Marroca. Ha cumplido 100 partidos con el Real Betis Balompié. Ahí tienen ese abrazo con Ángel Haro, máximo mandatario del Real Betis Balompié, que le hacía entrega de ese cuadro conmemorativo con esa camiseta, con ese 100, esos 100 partidos. Marroca, centenario ya con el Betis. La afición, ha hecho Eduardo Carrillo ya el recuento, más de 65.000, en concreto 65.484 espectadores hoy en el Estadio de la Cartuja. La verdad es que otra lección de fidelidad de los béticos y de apoyo a nuestro equipo, y es que, como hemos venido reiterando también a lo largo de toda la jornada y en los últimos días, había muchísimas ganas de Betis. Y fíjense en estas imágenes, la de la alegría de la grada con los goles de nuestro equipo. ¡Disfruten!

0: ¿Cómo nos gustan estas imágenes, Pierre?
1: Sin duda, aparte que hoy han sido, Isidro, 65.000 personas. O sea, es increíble, ¿no? La gente tenía ganas de Betis, pero es que han sido 65.000. Solo ese espacio que quedaba para la afición visitante, que había muy pocas personas de ellos, pero tremendo, ¿no? Y además, como decía Botello, la segunda parte, cuando el Osasuna se pone 3-2, el público lo notó, ¿no? Y ahí empujó mucho para que el equipo se levantara, y eso es fundamental.
0: Estábamos hablando en la previa de 61.000 espectadores de media, superado hoy ampliamente esa media, con esos más de 65.000 espectadores que han estado hoy en el estadio de La Cartuja. Tenemos el resumen. Vamos a disfrutar con las imágenes del maravilloso triunfo de nuestro equipo hoy frente al Club Atlético Osasuna. Empezamos con ese momento mágico, el momento del himno de nuestro equipo, el momento en el que entraba el Betis al terreno de juego. Y nos quedamos en un primer momento con la acción del penalti. Yo creo que no hay dudas, Pierre.
1: Clarísimo, ¿no? Porque el manotazo es, además, estira el brazo cuando pasa de largo y le pega en la cara al árbitro, está cerca de la jugada. Aquí lo vamos a ver, fíjate aquí, pum.
0: Muy claro. Es una exposición natural.
1: Para nada.
0: Isco Alarcón, preparado desde los 11 metros. Lanzamiento magistral, Botello.
2: Magistral, a su zona de confianza, con autoridad. Y por cierto que muy bien Rorro en el penalti, y también la movilidad del equipo en un saque de banda, que es de donde vino ese penalti.
0: Engañó perfectamente al portero. Estamos ya con las imágenes del segundo gol del Betis.
2: El Betis que te gana con posesión, pero también a la contra. Es algo que siempre insiste mucho Pierre en ello, y hoy lo ha demostrado.
0: Laboratorio. Una parte de la estrategia.
1: Sí, laboratorio, ¿no? Porque el balón va para... Lo saca Isco con esa exactitud para el Cucho, creo que es, y buscaban a Llorente y al final llega.
0: Acortaba distancias el Club Atlético Osasuna.
1: Una pena, porque ahí el error ahí en la salida. Está justito el fuera de juego, no lo hay, pero Valles, fíjate, aquí está a punto de sacarla, ¿eh? Y luego Nathan también.
0: Hubo revisión, pero finalmente, como les contamos, el tanto acabó subiendo al marcador. Muñiz Muñoz, el colegiado que se estrenaba hoy con el Real Betis Balompié. Y va a llegar el segundo del conjunto rojillo.
1: Sí, segunda jugada aquí. Es verdad que el equipo no sale del todo bien. Y ahí, bueno, aparecen dos jugadores, ¿no? Creo que hablamos de segunda jugada siempre en rechace. Pues aparecen dos jugadores solo.
0: El tanto de Raúl García de Haro, con 3-2 en el marcador. El Betis, que veía cómo aparecía de nuevo, emergía la figura de Isco Alarcón para otro golazo, ¿eh? ¿Dónde puso la pelota?
1: Y pensamos que había penalti, ¿no? Botello, parecía, pero luego ¿dónde la pone?
2: Parecía penalti, pero al final el tener esa tranquilidad, y esta es la obra de arte, porque al final, sobre todo el intentarlo, el minuto que es, la personalidad que tiene el niño, que al final es tan joven, pero hay que tener mucho valor y mucha calidad. Bueno, y ese autopase ha pasado desapercibido, pero lo que hace Dani Ceballos en el último minuto de partido también es una obra de arte.
0: Y el final del partido, muy aseadito hoy el resumen, nos alegramos. La celebración de nuestro equipo y el saludo entre ambos entrenadores, nuestros jugadores felices y contentos. Botello, las estadísticas.
2: Sí, pues para que la gente entienda también, si no ha visto el partido, lo complicado del mismo, pese al resultado. El Betis ha tenido una franja muy amplia de posesión, pero ha acabado con un 52%. El paso adelante de Osasuna ha hecho que así sea. En los remates, pues ya ven los números, ¿no? Son 20 los que realiza el Betis por 11, 7 de ellos entre los tres palos, muchísima eficacia. Luego los córner, de nuevo el Betis superior. Pérdidas del Betis 102%, y es en las recuperaciones donde al final se ve si el equipo suele o no estar muy concentrado, esa presión alta, y el Betis ha vuelto a tener más recuperaciones. Un Betis de números, Isidro, también superior.
0: Pues sí, 20 remates hoy, 7 a portería. Habla bien a las claras esta cifra del tremendo potencial ofensivo que tiene nuestro equipo. No venían acompañados en los últimos partidos esos remates, esas intentonas con goles, hoy sí. Hoy, manita del Betis al Club Atlético Osasuna. Cerramos líneas con la zona de entrevistas. Eduardo Carrillo, ¿algo más?
3: Nada más, Isidro, desde aquí, desde esta zona mixta del Estadio de la Cartuja, felicidad absoluta. Después del parón tan largo, llega el equipo, gana 5-2, pues queremos que llegue el miércoles ya. Mañana es festivo, pero el equipo entrenará trabajando, pensando en el duelo del miércoles frente al Oporto, como han analizado Pellegrini, Isco, Diego Llorente. Es un partido bonito. Bonito, porque vuelve la Champions aquí a la Cartuja, vuelve el Betis a la Champions a jugar como local 21 años después, pero sobre todo también porque clasificatoriamente puede significar un paso importante para que el equipo esté en la siguiente fase de esta Liga de Campeones. Así que felicidad plena y ya deseando oír el himno de la Champions el miércoles aquí en la Cartuja.
0: Pues sí, va a ser un auténtico momentazo, ¿eh? Muy esperado por todos los béticos. Y ya iremos calentando motores de cara a ese instante, a ese momento previo al partido, icónico, sin duda, del que tenemos muchas ganas. Vamos recogiendo, cerramos líneas también con la zona flash, gracias Eduardo Carrillo. Pierre, ¿algo más?
1: Bueno, pues hemos visto el ambientazo que había hoy, el resultado. Necesitamos que el miércoles estén otra vez, llenen la Cartuja, porque el público es fundamental para que la Cartuja siga siendo un fortín. Y volvemos a la Champions en casa y hay que disfrutarlo al máximo con todos juntos y conseguir la victoria.
0: Gracias, Pierre. A ti, Nos vemos el miércoles. Botello, tu última reflexión.
2: Pues un Betis muy incisivo, muy, sobre todo con la mentalidad de ir a no regalar ni un solo minuto de que empiece el encuentro, Isidro. Y esa es la posibilidad que hay que seguir manteniendo para que el próximo partido vuelva a ser en verde y blanco.
0: Gracias, Botello, y gracias también a todos los compañeros que han hecho posible este día del Betis, en el que les hemos contado un sensacional triunfo. Gran tarde-noche, la que hemos vivido aquí hoy en el Estadio de la Cartuja, un Betis de locura. Terminamos como empezamos, sin ninguna duda, 5 goles, como 5 soles los que ha conseguido hoy nuestro equipo para certificar el mejor arranque liguero de nuestra historia. Sumamos y seguimos, porque queremos más. Nos conformamos y el miércoles ya saben lo que tenemos en el horizonte, ese partido de Champions ante el Oporto. Toca descansar, toca recargar pilas, toca centrarse ya en ese auténtico partidazo. Soñábamos con ver a nuestro equipo en la Champions en casa, ese sueño se cumplirá, será realidad el próximo miércoles con ese duelo que tenemos ante el Oporto. Hoy más que nunca, ¡que viva el Real Betis Balompié! Buenas noches.

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0: Hola, buenas noches. Una nueva temporada comienza. Una temporada llena de historias, de enigmas, de personajes, de leyenda y sobre todo de preguntas. La 17ª temporada de Noche de Historia y Misterio ya está en marcha. Hace apenas unos días abríamos esta nueva aventura viajando hasta Avalon, siguiendo las huellas del rey Arturo, del Santo Grial y de aquellas historias que quizá nunca llegaremos a saber dónde termina la leyenda y dónde comienza la historia. Pero esta noche queremos hacer algo diferente. Esta noche no vamos a viajar hasta un único lugar. No vamos a detenernos en una sola época. Ni vamos a seguir los pasos de un personaje concreto. Esta noche queremos sentarnos alrededor de esta mesa, reencontrarnos con nuestros oyentes, presentaros a las personas que, una temporada tras otra, estarán detrás de estos micrófonos y, por supuesto, conversar. Hablar de historia, hablar de misterio, hablar de aquello que ocurre a nuestro alrededor y también de aquellas cuestiones que, aunque pasen los años, continúan regresando una y otra vez a nuestras vidas. Porque hay preguntas que no envejecen, hay enigmas que permanecen. Hay acontecimientos que cambian el mundo y otros que, aunque parezcan olvidados, siguen dejando su sombra sobre nuestro presente. Y hay historias que, por mucho tiempo que pase, se niegan a desaparecer. Por eso, esta noche abrimos nuestra tertulia. Una tertulia en la que tendrán cabida diferentes voces, diferentes maneras de mirar el mundo y, seguramente, diferentes formas de interpretar una misma historia. Porque quizá ahí se encuentre precisamente la magia de una conversación, en descubrir que no todos vemos lo mismo cuando miramos hacia el pasado, ni cuando observamos el presente, ni cuando intentamos imaginar aquello que todavía está por venir. Así que, una vez más, bienvenidos a Noche de Historia y Misterio. Bienvenidos a nuestra, vuestra, 17ª temporada. Y bienvenidos a esta mesa, donde esta noche, más que respuestas, venimos a compartir preguntas.
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0: Ahora sí que sí. Este nuevo proyecto está en marcha. Pero antes de comenzar nuestra tertulia, permitidme que os presente a quienes van a acompañarnos durante esta nueva temporada. Porque detrás de cada programa, de cada investigación y de cada historia que llega hasta vuestros hogares, hay un grupo de personas que comparten algo más que unos micrófonos. La pasión por el conocimiento, curiosidad y, por supuesto, que no quepa duda alguna, el placer de hacer radio. Y como toda buena aventura, necesita una tripulación. Vamos a presentar a la nuestra. Comenzaremos por aquellos que, aunque habitualmente permanecen al otro lado del micrófono, son absolutamente imprescindibles para que esta nave llegue cada semana a buen puerto. Los responsables de que nuestras voces lleguen hasta vosotros, de que la música aparezca en el momento adecuado y de que los inevitables imprevistos del directo, por supuesto, se conviertan casi siempre en anécdotas que contar. Dicen que los mejores técnicos son aquellos cuyo trabajo pasa inadvertido. Nosotros sabemos que sin ellos, el silencio sería el auténtico protagonista de nuestras noches. Bienvenidos, bienvenido a la temporada 17, compañeros. Y ahora sí, comenzamos con nuestros contertulios, siguiendo el orden de antigüedad. Nuestro primer compañero es Alfonso Paz, un hombre para quien los campos de batalla, las estrategias militares y los grandes conflictos de la humanidad no guardan demasiado secreto. Experto en historia bélica y geopolítica, Alfonso nos ayudará a comprender que detrás de cada guerra no solamente existen ejércitos, generales y vencedores, sino también decisiones políticas, intereses económicos y, sobre todo, miles de historias humanas que demasiadas veces permanecen olvidadas. Alfonso, bienvenido a una temporada más. Espero que esta noche venga en son de paz, aunque conociendo tu especialidad nunca podemos estar completamente seguros. Y más con todos los conflictos que siguen abiertos en nuestro planeta, al que le llaman tierra, pero que deberían de llamarle agua. Y esta frase no es mía, es del gran Stephen King, el novelista, no el físico.
1: Buenas noches, Javier, a ti y a toda la audiencia de Noche, Historia y Misterio, y a los compañeros con tertulio, Manolo, Andrés, y por supuesto al técnico, a Quique, lleva también unos cuantos años con nosotros, y agradecerle siempre su profesionalidad y nada, y que siempre esté a disposición del equipo. Nada, pues sí, efectivamente, yo creo que, como tú bien has precisado, es importante conocer la historia bélica, no tanto de España, sino a nivel europeo, a nivel mundial, porque de alguna manera aquel devenir fue un poco, digamos, la causa de la situación que estamos hoy. Como muchas veces se dice, parece una perogrullada, ¿no? Pero cuando dice la gente, ¿cuál es la causa de la Segunda Guerra Mundial? No, dice la primera. Claro, efectivamente. Entonces, pues, bien, vosotros sabéis también que el conocimiento de la historia pues siempre te da una perspectiva importante a la hora de conocer nuestra situación geopolítica y todas las coyunturas sociales, económicas y de toda índole que tenemos a día de hoy en el siglo XXI. Y creo que sí que, bueno, yo sabes muy bien, como bien también has remarcado, que me encanta la historia bélica y sobre todo en el aspecto de la Segunda Guerra Mundial, que creo que fue el punto determinante, digamos, que construyó lo que es la Europa de hoy en día y como te digo, bien la situación geopolítica de lo que estamos viviendo también. Y a partir de ahí, pues bueno, como te digo, agradecido por contar de nuevo conmigo y espero efectivamente que podamos introducirnos en cada uno de los detalles de los diferentes escenarios bélicos y por supuesto, a lo largo de la historia y todo lo que conlleva.
0: Ahora mismo 130 conflictos armados y 65 conflictos de base estatal. Una barbaridad, ¿eh?
1: Claro, es que muchas veces se decía que es la guerra, ¿no? Decía ausencia de paz. Bueno, eso está todo, al final todo es un poco relativo, porque claro, ¿qué ocurre? Que a pesar de que tenemos una sobreinformación o muchísima desinformación a día de hoy con todos los medios que hay, no somos conscientes, por ejemplo, en África, de todas las guerras que hay. O sea, de muchas veces de que si del Congo, que si hay un golpe de Estado no sé dónde, que si hay una guerrilla aquí, que... Y es muy complicado porque al final, de alguna manera, lo que nos llega de los medios, ¿cuál es? La guerra de Ucrania, que lleva 5 años ya, la invasión de Rusia. Y efectivamente, bueno, el conflicto en Oriente Medio que lleva ya, que es algo ya casi pretérito, ¿no? Y sin embargo, efectivamente, pues por desgracia, el mundo creo que ha estado más tiempo en guerra que en paz, como suelo decir.
0: Correcto. Bueno, nuestro siguiente compañero nos invita a cambiar los campos de batalla por las salas cinematográficas. Sergio Álvarez, nuestro experto en cine friki y cine clásico, un apasionado de ese séptimo arte que tantas veces ha conseguido convertir la historia en espectáculo, la ciencia ficción una ventana hacia el futuro y el terror en el reflejo de nuestros miedos más profundos. Queda saludado para dar fe de ello, pero hoy nuestro querido compañero no ha podido venir por razones laborales. La próxima estará con nosotros y se estrenará en esta temporada 17. Y continuamos con un compañero que reúne dos disciplinas que, aunque puedan parecer muy diferentes, tienen mucho más en común de lo que imaginamos, el derecho y la literatura. Andrés San Pedro Tebar, abogado, escritor y, por supuesto, romanista. Con Andrés podremos acercarnos a los acontecimientos desde la perspectiva de las leyes, de la justicia y de esas complejas decisiones humanas que tantas veces han condicionado el devenir de la historia. Pero también contaremos con la mirada del escritor, con esa capacidad de interpretar los acontecimientos, descubrir historia y comprender que detrás de cada hecho existe siempre un relato que merece ser contado. Andrés, bienvenido a esta nueva temporada. Espero que esta noche no tengamos que recurrir a tus conocimientos jurídicos para resolver nuestras discrepancias.
2: Muy buenas noches, comandante, bien hallado. Muchísimas gracias por esta presentación. Buenas noches también, aprovecho para saludar a los contertulios, a Alfonso, a mi querido amigo Manolo, a Sergio, que no estaba presente, y por supuesto al equipo técnico, sin olvidar a la audiencia. Me ha gustado muchísimo la presentación porque me ha llamado romanista.
0: Sí,
2: y es,
0: sí.
2: Y es un término, ¿no? El romanista es el especialista o el estudioso del derecho romano. Y además, en mi presentación has engarzado un concepto, un valor, que creo que es el que debe guiar todos los tiempos, que es la justicia. Y para mí el derecho romano ofrece la mejor definición de justicia. Además, se la debemos a Ulpiano, está recogida en el Digesto, y Ulpiano define la justicia como la constante y perpetua voluntad de dar a cada uno su derecho. O sea, dar a cada uno lo que le corresponde, sin más, sin menos. En eso consiste la justicia para el derecho romano. Me ha gustado mucho, me ha alegrado y coincido contigo en que al final el derecho es la disciplina que nos permite, la ciencia que nos permite vivir en sociedad. Somos, como dijo Aristóteles, animales políticos, animales al fin y al cabo, pero a diferencia de aquellos, tenemos nuestras propias normas, nuestras propias reglas y que intentamos vivir en sociedad y en paz, ¿no? Aunque de vez en cuando aflore la guerra. Decía Heráclito que es el padre de todas las cosas. Un placer estar una noche más en esta nave. Yo también espero que no tengáis que acudir para pedirme consulta jurídica. Yo hago una broma, ¿no? Sobre todo con la familia. Los amigos son más prudentes, pero la familia, pues siempre que surge un problema, pues acude a mí. Siempre digo, bueno, si llego a saber esto, me hubiese dedicado a la jardinería o a decoración de yate, ¿no? Que nadie tiene.
0: Yo hubiera llamado para que le arregle el jardín de la casa. Si te va el mecánico, le tiene que arreglar el coche. Siempre te va a llamar la familia.
2: Siempre, ¿no? Pero bueno, esperemos que no. Y sobre todo, deseando también, muy agradecido porque contéis una temporada más y de formar parte de, ya no solo de esta nave ni de este programa, sino de esta familia radiofónica, y deseando sobre todo que la audiencia consiga con esta tertulia evadirse y, como digo siempre, aprender y a aprender con H intercalada de los pozos de sabiduría que se pone sobre la mesa.
0: Por supuesto, gracias. Y divertirse. Y llegamos a nuestro siguiente compañero, un hombre que conoce muy bien una de las grandes pasiones de este programa, viajar hacia el pasado. Manolo González Sarmiento, graduado en Historia, con un máster en Arqueología y, por supuesto, como don Andrés, romanista. La historia nos permite conocer los acontecimientos que marcaron el destino de las civilizaciones, pero la arqueología nos ofrece algo extraordinario, la posibilidad de encontrar las huellas materiales de quienes nos precedieron. Una herramienta fundamental para distinguir entre los hechos documentados, las interpretaciones históricas y aquella leyenda que el paso de los siglos ha terminado convirtiendo, en ocasiones, en supuestas verdades. Manolo, bienvenido. Contigo tendremos la oportunidad de recordar que antes de construir grandes teorías sobre nuestro pasado, conviene comprobar qué nos cuentan realmente las piedras.
3: Lo primero, buenas noches a nuestra audiencia, buenas noches también a nuestros queridos técnicos, en este caso Quique Macías, y un saludo para Álvaro de Vada, que hoy no se encuentra aquí. Bien, también para la mesa. Muchas gracias a ti, Javier, por tener la delicadeza de invitarme un año más, a Alfonso, a los amigos Cheto, y a mi querido y amado, como se dice vulgarmente, amado porque estamos hablando en plan latino, ¿eh? No estaba hablando de una...
0: ¿En plan romano? No.
3: En plan romano, estamos hablando en plan latino. Romano, en plan romano.
0: En plan romano, amado.
3: Con tertulio. ¿Eh? Porque además somos de la misma, digamos que en este sentido tenemos las mismas inquietudes. Él más desarrollado en el sentido de la legislación como tal, y yo pues me gustan más las piedras y por tanto un poquito más pedrero. En el sentido más lapidario, digamos, ¿vale? Que sería la palabra. Por lo demás, como siempre, como has dicho tú, me parece muy bien la labor de los técnicos nuestros, porque sin ellos esto no se podría.

0: También soy Javier Ballesteros, director, y en esta ocasión también de tertulia, conductor de Noche, Historia y Misterio. 17 temporadas, se dice pronto. 17 temporadas aquí en Radio Betis, Real Betis Radio, como se llama ahora, las últimas 12 temporadas. Este año estamos en la 12ª y en la otra 17. Y hemos recorrido, la verdad es que hemos recorrido los caminos de la historia, nos hemos acercado a sus grandes protagonistas y hemos intentado encontrar respuestas a algunos de los enigmas que acompañan a la humanidad desde tiempos inmemoriales. Pero si algo he aprendido, decíamos, es que hemos perdido un momento, eso, ya lo tenemos aquí. Decíamos que si algo he aprendido durante estos años es que el verdadero valor de este programa no reside únicamente en las historias que contamos, sino también en las personas con quienes tenemos la oportunidad de compartirlas. En mis compañeros, que aportan sus conocimientos y sus diferentes puntos de vista, en quienes trabajan detrás de los micrófonos y, naturalmente, en vosotros, nuestros oyentes, que seguís acompañándonos noche tras noche. Mi cometido será el de siempre, intentar mantener el rumbo de esta nave, plantear preguntas, provocar alguna que otra discusión y procurar que nadie se marche de nuestra tertulia sin haber aprendido algo nuevo. Aunque con los compañeros que me rodean os aseguro que mantener el orden no siempre resulta una tarea sencilla. Y ahora que ya conocéis a los integrantes, en este caso de la mesa cuadrada de redacción, ha llegado el momento de comenzar. Sabrán nuestros oyentes que siempre nos paramos un poco más en el segundo programa, que es la tertulia, pero también en la presentación de temporada. Por eso tenemos una presentación tan amplia. Y esta noche tenemos sobre la mesa cuestiones que pertenecen a nuestro presente, acontecimientos que continúan condicionando nuestro futuro y viejos interrogantes que, por mucho que avance la humanidad, parecen resistirse a encontrar una respuesta definitiva. No buscamos que todos pensemos igual, todo lo contrario. Queremos escuchar, contrastar opiniones, aprender de nuestras diferencias y, sobre todo, compartir con vosotros el placer de una buena conversación. Señores, los micrófonos están abiertos. Antes, permítanme una pequeña promo. Comienza nuestra primera tertulia de la 17ª temporada de Noche de Historia y Misterio.
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0: A ver, primer punto de anoche, primer tema de conversación, de tertulia, la inteligencia artificial. ¿Una revolución o el principio de algo que todavía no comprendemos? ¿Puede una máquina llegar a crear realmente? ¿Qué ocurrirá con determinados trabajos? ¿Puede convertirse en una herramienta de manipulación? ¿Dónde termina la herramienta y comienza nuestra dependencia? ¿Qué diferencia existe entre inteligencia y conciencia? Y la pregunta más inquietante, por supuesto, si algún día una máquina afirma tener conciencia, ¿cómo sabremos si está mintiendo? ¿Qué es lo que todos tememos? Aquí, pues, para hacer un pequeño resumen, André podría entrar desde el derecho, Manolo desde la evolución histórica de la tecnología, Sergio no está, no hablaría de cine, de la ciencia ficción. Me viene a la memoria muy buenas películas, sobre todo en blanco y negro. Una pena que no haya venido hoy.
1: Una pena.
0: Y Alfonso desde la perspectiva de las revoluciones que han cambiado o están cambiando la guerra. Compañeros, micrófonos abiertos.
2: Bueno, pues creo que es menester, ¿no? Que arranque yo la mesa porque creo que hay unanimidad al respecto. La inteligencia artificial está cambiando nuestras vidas, además...

0: a un paso galopante. Y prácticamente en cuestión de 4 o 5 años, desde el 2020 hacia acá, vemos constantemente se nos actualizan los dispositivos móviles, los motores de búsqueda de Internet ya incorporan una inteligencia artificial que nos facilita muchísimo la búsqueda de información, ChatGPT, Claude. Es decir, estamos asistiendo más bien a un repunte de la inteligencia artificial, y sobre todo ahora en Estados Unidos, por ejemplo, la administración Trump, desde los inicios, esta segunda administración Trump, ha hecho una apuesta decidida por impulsar la inteligencia artificial, ¿no? También, y aquí Alfonso me puede echar un cable, también para competir un poco con China, que está haciendo una apuesta igual de arriesgada. Fijaos hasta qué punto es importante, y ya lo vinculo también con lo que ha arrancado mi presentación, con la rama jurídica, que la inteligencia artificial también está llamando a la puerta, si es que no ha irrumpido ya en el mundo del derecho. Ahora mismo, a nivel jurídico, ¿no? En el mundo, hay dos corrientes contrapuestas sobre cómo se tiene que regular esta entrada de la inteligencia artificial. Por un lado tenemos el modelo norteamericano. El modelo norteamericano es regulación ninguna. El mercado se autorregula solo, como corresponde a los postulados liberales, ¿no? Que lo que está haciendo la administración Trump, por ejemplo, que las empresas compitan entre sí, no hay ninguna intervención del Estado. Y frente a esto tenemos el modelo europeo. La Unión Europea, en el año 2024, el Parlamento Europeo aprobó la primera ley que regula la inteligencia artificial, que es un reglamento que se aplica a los 27 países que componen la Unión Europea. Ha habido posturas a favor y posturas en contra. Posturas a favor de la Unión Europea, pues que es necesaria regular la inteligencia artificial, principalmente para evitar la fake news, la manipulación. Hoy día prácticamente cuesta más diferenciar una publicación ideada por inteligencia artificial, y yo he hecho la prueba, ¿no? Puedes manipular una foto, puedes manipular un texto. ¿Hasta qué punto se considera lícito defender la veracidad de lo que se cuenta, ¿no? Y frente a otras posturas que han dicho, pues bueno, que limitar esto es ponerle puertas al campo, y limitar la inteligencia artificial puede ir en contra de Europa. ¿En contra de qué? Por ejemplo, empresas estadounidenses o empresas chinas que consideren que no compensa o no interesa instalarse en la Unión Europea porque es un freno al avance, ¿no? Fijaos hasta qué punto, y ya añado una anécdota personal, y comparto con no solamente con la audiencia, sino también con vosotros. El año pasado cursé un máster universitario en Derecho Público. Una de las asignaturas de ese máster, estamos hablando de Derecho Público, que es Derecho de la Administración, Derecho Constitucional, Derecho Procesal, pues una de las asignaturas se llamaba Los Derechos de Nueva Generación, la Inteligencia Artificial. O sea, ya hay una asignatura en un máster universitario oficial dedicado única y exclusivamente a la regulación de todo lo que envuelve inteligencia artificial. Esto hace 5 o 6 años era impensable. Existían los derechos de nueva generación, pero regular los derechos digitales, los derechos de las nuevas tecnologías, era algo que iba a venir, lo que nadie se pensaba, que iba a llegar como ha llegado, a paso galopante, ¿no? ¿Habrá alguna vez diferencia entre inteligencia y conciencia? Bueno, yo creo que al final esto es aceptarlo todo. Cuando a finales del 18 se impuso la revolución industrial, pues hubo un momento de terror de que se iban a destruir muchísimos puestos de trabajo, de que iba a terminar con la agricultura, hubo incluso una quema de maquinaria, y al final pues la segunda revolución industrial impulsó, y lo que hubo fue una remodelación o una transformación del mundo. Creo que eso podría darse. También es cierto que tenemos malas noticias, sobre todo mala prensa. En este verano asistíamos a un caso en el que una máquina, creo de una empresa estadounidense, había sorteado todos los controles de seguridad. Incluso tuvieron que intervenir. Exactamente, no se apagaba, y tuvieron que intervenir incluso de empresas chinas. O sea, se pidió ayuda a China para cortar esa máquina. ¿Qué pasará? Bueno, tendremos a Skynet, ¿no? A mí, si tuviera nuestro amigo Sergio, pues yo le preguntaría. Claro, claro. Veo más posible a Skynet.
1: Sí. Un par de cosas antes de continuar. Uno, has comentado de que es muy difícil de comprobar, de rastrear si es verdad o es mentira la fake news, ¿no? Ahora mismo medio hay herramientas para saberlo. Yo estoy seguro que en un futuro eso no será posible detectarlo. Dos, has dicho que Europa teme de todas estas cosas. Yo creo que Europa lo único que tiene que temer es de ella misma. Y luego ya esto lo ampliaremos, yo ampliaré mi forma de vista y ustedes la vuestra, en el apartado dedicado a la guerra. Porque creo que Europa se está equivocando en todos los sentidos. Y cuando se equivoca Europa, nos equivocamos nosotros. Y la tercera era lo último que has comentado, que era lo de... Se me ha ido ahora mismo. Tenía esas dos fijas y has comentado...
2: Inteligencia y conciencia, la diferencia.
1: Claro, lo de la inteligencia y conciencia, ahí entra también algo como una base espiritual. Uh-huh. Sabemos, por el mileniarismo, lo que sucede con todo lo que desprende la religión y lo que desprende, sobre todo, las creencias hacia lo desconocido. Cuando tengamos una inteligencia artificial que es capaz de regir, es capaz de obrar por su cuenta y es capaz hasta de desarrollar cualquier tesis espiritual que ella crea conveniente, inventada o ya escrita, pues ahí vamos a tener un problema gordo también. Y es un problema más que se une a los problemas de fe que estamos padeciendo ahora mismo. También luego tendremos tiempo de desplayando un poquito en el tema.
2: Bueno, pues la parte que me toca a mí es un poquitín extensa y además complicada. ¿Complicada por qué? Porque la primera pregunta que tú haces es, ¿puede una máquina llegar a crear realmente? Pues yo creo que sí, yo creo que sí. Que de hecho ya lo tenemos, porque tenemos muchas máquinas que por sí mismas trabajan. Estamos hablando de robots que hacen coches, robots que hacen una serie de cosas, es cuestión de programarlo.
1: Claro, eso es la revolución industrial prácticamente modernizada. Ahora ya la revolución industrial ya no se rige en que tú estés al lado apretando unos tornillos programándolo, ahora ya se rige individualmente por una memoria que tiene dentro.
2: Lo que se llama la automatización completa, que sería esto, más o menos, que tú le das a una tecla y de esa tecla ya va generando otras teclas y van, digamos, dando las órdenes que procedan según el objetivo final que se tenga. Si es construir un coche, pues poner en marcha el robot. Si es la distribución eléctrica, pues poner en marcha las centrales eléctricas, regularlo. Si es como esto, aeropuertos, como todo. Digo esto porque ya constantemente estamos hablando de que ya no va a haber solo coches que vayan solos, sino aviones que no lleven tripulación. Y estamos hablando de trenes que ya no llevan nadie. Estamos automatizando tanto la cuestión que no lo estamos viendo. Eso ya está. Y lo tenemos ahí. Lo que pasa es que todavía no está implementado. Esto pasa como cuando empezamos con los ordenadores, la informática. No sé si os acordaréis, pero la informática en el año 90 había poquito y se decía que desaparecía el papel. Bueno, yo sigo teniendo papel y todo el mundo sigue teniendo papel. Los ordenadores eran tremendamente grandes, ahora son cada vez más pequeños. Y la miniaturización ha conseguido que tengamos verdaderos máquinas potentísimas en la palma de la mano. 16 GB de RAM, en fin, aquello es tremendo. Si seguimos, ¿qué ocurrirá con determinados trabajos? Que es la segunda pregunta tuya. Pues naturalmente irán decayendo y habrán nuevos trabajos. Ahora mismo, por ejemplo, nosotros no, lo que es herrar caballos, herreros de caballos y todo, hay pocos. ¿Por qué? Porque en el 19 sí había muchos caballos y era una fuerza de tracción, pero ya ahora la tracción son los motores de combustión. Están en los coches.
1: Están en los motores de los coches.
2: Por eso, exactamente. Y dentro de nada los caballos no estarán en los motores de los coches porque desaparecerá el motor de combustión. Otra de las grandes cosas que estamos hablando. Bueno, pues otro de los trabajos que también se verán muy fastidiados serán los informáticos, porque los informáticos ya últimamente se están, a pesar de que han tenido una época dorada, pues ahora con la inteligencia artificial cada vez, digamos que está suplantando más los programas suyos, se está consultando más, ya no hay, no está, la complejidad que había al principio se está quitando. El momento es cuando empiezan a programar, que me imagino que será poco, dentro de poco, la propia inteligencia. El tercer punto, ¿es una herramienta de manipulación? Claro que sí. Esto que no quepa la menor duda, porque tenemos ahí a los niños que están denunciados porque a su compañera le hicieron por inteligencia artificial no sé qué, no sé cuánto. Eso es una cosa que yo no quiero reflejar por aquí, pero que es muy normal. ¿Cuánta gente no...? Bueno, hay por ahí sketch, o como se le quiera decir, imitando la voz y la persona de alguien, en este caso, desde el presidente del gobierno hasta el último mono. Y están, y ahí es que, y son realistas. ¿Cuántas veces no se le ha dicho a la gente, oiga, no conteste usted, porque pues si usted dice que sí y con su voz pueden hacer una, enlazar y hacer una cosa? O sea, es que sí se puede manipular. Por supuesto, también, como tú dices, las noticias son manipulables. ¿Cuántos tenemos ahora mismo de encuestas y todo hechas por auténticos, lo que se llaman bots, que están haciendo X llamada y X, y están implantando? Y eso ya, digamos que ya le ha afectado a ciertas campañas electorales en Estados Unidos y aquí. Por eso es por lo que Trump desea que siga para adelante, que no se pare, porque es que en cualquier momento puede ser, sufrir un ataque de hacker. El mismo Macron también ha dicho que tenemos que estar preparados porque se espera un ataque a lo bestia. Porque es una guerra, que es la nueva guerra, que se llama ahora guerra híbrida. Antiguamente era con una, vamos, era con una espada o con una onda. Aquí ya hemos cambiado la onda y hemos cambiado todo y ya se está haciendo cibernéticamente. La cuarta pregunta es, ¿dónde termina la herramienta y comienza nuestra dependencia? Pues cada vez más. Cada vez será, dependeremos más. Porque una de las ventajas que tiene, o desventajas que tiene la inteligencia artificial, es que el que sea un poco vago, y hay más de uno, va a tirar mucho de la inteligencia artificial. De hecho, ya tenemos ese problema en la legislación, porque incluso los tribunales están diciendo que al que presente un recurso o alguna acta redactado como inteligencia artificial, está penado. Lo digo por los trabajos de fin de TFM, lo digo por los doctorados, lo digo por todo este tipo. Eso que favorece. Y últimamente también están diciendo que los niños cada vez piensan menos, porque como ya tienen la ventaja de que con una tablet les dan a la inteligencia artificial, les da el tema concluido. De hecho, mucha gente empieza a mirar, a consultarlo todo por la IA. Se dejan llevar hasta relaciones familiares. Bueno, vamos a seguir, que me están diciendo que tengo que terminar.
1: Sí, lo voy a decir, hoy tenemos tiempo reducido, hora y media solo de tertulia, entonces yo he calculado, como no está Sergio, no podemos desarrollar su parte, pues podemos aprovecharnos, pero tenemos unas cuatro partes a 15 minutos cada parte.
2: Bueno, vale, ya está, yo termino ya. ¿Qué diferencia hay entre inteligencia y conciencia? La que cada uno quiera poner y aplicar. Yo creo que cada uno o cada organismo, o cada país, o digo organismo, porque aquí hay organismos, aquí hay países, aquí hay grandes empresas, corporaciones, la que cada uno quiere poner. Y yo, por mi parte, si alguna máquina afirma tener conciencia, yo creo que más pronto va a estar.
1: Ya bien. Creo que ya la tienen algunas, como lo ha comentado Andrés. Creo que la tiene. Unos cuantos apuntes también. Mira, el primero, hemos comentado que ya no existe papel, que, bueno, existe, ¿no?, pero que ya se está dejando de usar. Como curiosidad, llevamos 17 temporadas y yo tengo todos mis apuntes guardados en una estantería. Hay una película de Robert De Niro, que es hace de un presidente antiguo de Estados Unidos, y él guardaba todos sus apuntes en libretas, en su cabaña de estudio, que está a la vera de su casa. Pues yo pasa lo mismo, yo tengo todas mis libretas pequeñas, no quiero libretas grandes, y las tengo todas clasificadas. Yo sí sé leerlas, pero vamos, tú coges mi libreta y te forma un lío. Y no las pienso tirar. Otro apunte. Las clases que se daban antes, ¿tú te acuerdas? Que tú lo has comentado cuando iba, sobre todo las personas mayores, ¿no?, para acompañarlas y para tenerlas ocupadas, iba al ordenador y te daban las clases de MS-DOS, ¿no? Tú, y a programar y las cosas básicas de Windows al principio. Ayer mismo estaba viendo yo la tele un documental y ya no dan clases de eso. Estaban las personas mayores, incluso había una mujer que tenía 83 años, le estaban dando clases de móviles. Va todo progresando y desde el móvil le estaban enseñando a hacerlo todo. Aunque claro, a cierta distancia, pues tú sabes, ya con esa edad tampoco. Y el tercer apunte, decimos que se puede controlar y que hay mecanismos para controlar y sobre todo hay herramientas para ver si, por ejemplo, una tesis se ha copiado. Pues a algunos no le vale para nada, porque siguen para adelante y siguen en su puesto. Hay que decirlo todo.
3: Sí, no, porque... Alfonso. No, hay un matiz muy importante que ha hecho Andrés, que es verdad que China está ya a la vanguardia y Estados Unidos está intentando de alguna manera. Y entonces, claro, llega un momento, un punto de reflexión que dice, bueno, ¿cómo se puede legislar esto, no? hasta qué alcance o qué porque está la libertad de, digamos, poder desarrollar la inteligencia artificial, pero claro, siempre y cuando no colisione con el derecho al honor, ni se hagan montajes claro. que pueden ir contra la lesionar, digamos, la honorabilidad de una persona. Y bueno, ya el punto y aparte, por supuesto, la fake news y todo lo que habéis mencionado de los montajes que se puedan hacer. A ese respecto, por ejemplo, bueno, Estados Unidos ha habido estos días algunas noticias que una de las empresas más importantes de Silicon Valley, como es, por ejemplo, Anthropic, en el cual ha dimitido un segundo directivo de dicha compañía, ¿no?
2: Porque vicepresidente.
3: El vicepresidente, David Robinson, creo que era el nombre. Sí. Y creo que era la segunda dimisión, diga, de envergadura, ¿no?, de esa compañía. Y claro, él veía, efectivamente, si nosotros tenemos una desconfianza, ¿no?, los que ignoramos la materia, no me quiero imaginar si los que están dentro están viendo el alcance que toma esto y que se está yendo de las manos, como suelo decir, y dimiten y dicen, oye, que va a llegar un momento en que nosotros no seremos capaces de controlar, que al final si las personas no controlan las máquinas controlan las personas, ¿no? Y yo creo que esto es muy, la verdad, que es cuanto menos inquietante. Después del punto de vista bélico, como también ha mencionado muy Manolo, pues efectivamente, pues al final esta expresión tan manida y ya tan de moda hoy en día, como es la guerra híbrida, efectivamente.
1: También, luego te la menciono.
3: ¿Qué ocurre? Que efectivamente ya también el ejército pues utiliza también la IA, pues efectivamente que todo, ya se utiliza todo con tecnología puntera. Hablamos sobre todo a día de hoy, lo estamos viendo en la guerra de Ucrania sobre todo, temas de drones, satélites, radares, está todo, aparte de sistemas autónomos y, digamos, datos de inteligencia, claro, evidentemente el ejército no se queda atrás a la
1: hora. Eso para luego. En tu sesión,
3: que para vale, ti. Vale. Entonces, y bueno, ya digamos por poner un poco la anécdota, ¿no? Viendo también que habéis mencionado el asunto de las falsificaciones o las tesis doctorales que han sido cosecha de la inteligencia artificial, hace poco, por lo visto, han descubierto que yo, la verdad, también ignorando la materia, no sé cómo se descubre eso. No sé si pone el texto y dice, oye, comprueba a la misma inteligencia artificial, eso se cosecha de...
1: Correcto, así funciona. Sí, así, y así. Antes de la inteligencia artificial ya existía ya, esa materia.
2: Había un par de programas.
3: Hay un filtro, ¿no?, que te permite saber...
2: Sí, sí, sí.
3: Es
2: sí.
3: Que por lo visto ha habido un premio literario que han dado en Francia, una novela denominada Fue eso morir, un señor francés de origen haitiano, y efectivamente han descubierto que le han dado un premio literario a una novela que fue escrita presuntamente por IA. Y resulta claro que este señor había vendido ya 35.000 ejemplares. Ahora imaginaos la tesitura de tener que cancelar o suspender una nominación, un galardón de un premio literario, porque resulta que han descubierto que efectivamente ha sido creado por inteligencia artificial. Entonces, claro... Efectivamente, y al final funciona, ¿no? Porque desgraciadamente fue todo un éxito, hasta el punto de darle un galardón y de vender miles de ejemplares. Y dice, bueno, efectivamente, como dice Manolo, va a llegar un momento en el que ya no. Los libros directamente no existirán y todo, efectivamente, esto va a ser como el oráculo de Delfos, ¿no?
2: Claro, para el flojo. Para el flojo.
1: No, pero bueno, va a haber flojo. Mira, el dueño de Tesla. Ha hecho un estudio.
3: Elon Musk, ¿no?
1: Elon Musk. Han hecho un estudio de cómo será la Tierra, la tecnología y sobre todo la población, cómo vivirá de aquí, no sé si era al 2000, no me acuerdo, es un 2000 largo. Y en uno de los estudios, de la fecha que da, pues nos asemeja a Star Trek. Es decir, que no necesitaremos trabajar, no necesitaremos dinero, algo que yo creo que eso se nos escapa. Y respecto a lo que tú dices, creo que le dieron el segundo premio a una señora. Era el segundo premio y se lo han dado ya, de la noticia que tú has dado de eso. Pero es que ha habido más. Aquí en España ha pasado exactamente lo mismo. Ha habido otro de un pueblo, que no me acuerdo ahora mismo dónde es, me ha cogido fuera juego, y pasó exactamente lo mismo. Se lo tuvieron que dar a la segunda persona que quedó finalista. Es que eso es lo más normal. Bueno, tiempo para la guerra, creo que este es un tema apasionante, el que nos viene ahora, vamos, todos son apasionantes, pero el que nos viene ahora podemos desarrollarlo muy bien entre todos. Me van a permitir una pequeña promo y continuamos con el tercero de nuestro, o el segundo de nuestros temas.
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0: Bueno, seguimos. Este es territorio de Alfonso Paz, bueno, de todos, ¿no? Pero Alfonso Paz está en su ser. Desde las primeras guerras documentadas hasta nuestros días, el ser humano ha perfeccionado constantemente la forma de destruirse. Acabamos de comentar que ahora mismo hay 130 conflictos armados y 65 conflictos de base de estatal. Preguntas que nos podríamos hacer, que podríamos contestarlas, que no hay que contestarlas todas, que se puede ser las que cada uno crea o las más interesantes. Recuerdo, tenemos 15 minutos. ¿Las guerras actuales son realmente diferentes de las antiguas? ¿Drones? Una buena pregunta, porque podemos desarrollarla con el ejemplo de Ucrania que tenemos ahora mismo. Ucrania-Rusia. ¿Drones, inteligencia artificial y armas autónomas? ¿Propaganda, manipulación de población? ¿El papel de la población civil? Ahí lo que te dije antes, que te lo iba a comentar, Alfonso. ¿Puede existir una guerra completamente tecnológica o puede existir una guerra híbrida? Creo que la estamos padeciendo. ¿Seguimos cometiendo los mismos errores que hace siglos? Y una pregunta reflexiva antes de que desarrollemos el tema. ¿La historia nos enseña realmente algo o simplemente nos demuestra que somos capaces de repetir nuestros errores? Cuidado, con armas cada vez más sofisticadas.
1: Claro, que esto conlleva el peligro que hablamos también antes, que si la inteligencia artificial no se le pone coto y digamos no hay un razonamiento ético y humano, pues de alguna manera puede inducir a errores. De hecho, llegó a pasar en Estados Unidos, claro, como hemos mencionado también con anterioridad, que el ejército, evidentemente la inteligencia militar también ya usa inteligencia artificial y yo recuerdo que no hace mucho, un buque chino, el cual, pues bueno, también hay una palabra muy interesante que no hemos mencionado y es la de los algoritmos, ¿no? Uh-huh. Siempre se calculan las probabilidades, en este caso los sesgos que pueda haber, y porque eso ya incluso existía de antes. Uh-huh. Si os acordáis por plataformas de redes sociales, que ya según lo que tú buscas en Google o en algún tipo de consumo que puedas hacer por internet, pues ya te llega muchísima información y según las búsquedas que tú hagas, pues ya te llegan los algoritmos y sabes...
0: No hay que llegar a algoritmos, te está escuchando.
1: El enano, bueno, que está dentro de entonces del teléfono. Te inundan de propaganda, ¿no? De publicidad, de todo lo que esté interesado o que tenga más búsquedas. Pues bueno, a lo que iba, pues un buque chino, resulta que la inteligencia artificial, en este caso norteamericana, digamos fue utilizada para prever qué podía ser y se pensaban que era un buque chino que tenía armas atómicas, ¿no? Y resultó que fue un error, no fue así, y descubrieron efectivamente que había sido un error de bulto. Y claro, esto es lo que conlleva también, de alguna manera, el que se use de modo masivo, sobre todo a nivel armamentístico, hombre, que también de alguna manera conlleva una serie de riesgos. Y efectivamente, pues oye, en la guerra híbrida, como tú me has dicho con anterioridad, pues efectivamente ya todos son hackeos de bancos, hackeos de sistemas de inteligencia militar, hackeos de, y sobre todo también delimita con una línea muy fina de lo que son la protección de datos, ¿no? ¿Dónde quedan nuestros datos, nuestra intimidad ahí? Que también se ve expuesta a este tipo de nuevas tecnologías. Y de alguna manera, pues, el ejército se ha sofisticado. Efectivamente, ya cualquier país, bueno, país desarrollado o avanzado, puede efectivamente lanzar varios drones sobre cualquier país enemigo o adversario, efectivamente, y saber con la inteligencia artificial dónde va a caer, qué cálculo, dónde está el objetivo que digamos a abatir. Y efectivamente, y desgraciadamente, lo estamos viendo en Ucrania, sobre todo. En Rusia también ha habido algunas de Ucrania, sobre todo que fueron prestados por el Reino Unido, pero claro, sobre todo en Ucrania estamos viendo cómo efectivamente está haciendo estragos en la población civil y en colegios, en viviendas particulares y claro.
0: Sí, y se ve la vida diaria, la vida normal de Ucrania, por ejemplo, o de Rusia en los puertos, últimamente, como hemos visto atacar a los petroleros rusos, pero hace poco he visto yo la gente circulando por un puente y cargarse el puente. Y además esos drones tienen una particularidad, que hay drones desde 500 euros.
2: Sí, son muy baratos.
0: Muy barato.
2: Y además, esa creo que, y intervengo en la tertulia, la guerra está cambiando y, sinceramente, y salvando las distancias, ¿no? Creo que estamos experimentando algo que ya experimentó el mundo en el tránsito de la guerra decimonónica del siglo XIX a la Primera Guerra Mundial. Cuando estalla la Primera Guerra Mundial, los ejércitos europeos seguían anclados en el XIX, seguía teniendo una preponderancia, por ejemplo, la caballería, la fuerza montada.
1: Es lo que es la guerra napoleónica.
2: Exactamente.
3: El cuerpo a cuerpo.
2: El cuerpo a cuerpo, la infantería de línea, cuando llega a esas líneas alemanas con las ametralladoras, los carros de combate, se demuestra que esa caballería ya es totalmente ineficaz. Creo que ahora está pasando exactamente lo mismo. Leí una noticia hace una semana, no sé hasta qué punto será del todo cierta. Es verdad que el titular un poco rimbombante, un poco menos que el ejército estadounidense había jubilado a los tanques. Sí. ¿No? Y tiene todo el sentido del mundo. Ahora mismo asistimos a una guerra híbrida y lo vemos en la guerra entre Ucrania y Rusia, en la que ya no hay carros de combate, hay drones mucho más económicos, se puede utilizar. La población civil tiene un papel fundamental. Uno de los ataques más graves que sufrió Rusia eran drones que iban dentro de un tráiler. El tráiler aparcó, creo que era en una estación de servicio, abrió y salieron un montón de drones, y quienes los pilotaban no eran ni siquiera pilotos de militares, era población civil que manejaba, sabía controlar los drones y desde cierta distancia pues los controlaba, ¿no? Estamos asistiendo a un cambio de paradigma. Y aquí, y estoy totalmente de acuerdo contigo, Javier, Europa no está preparada. Para nada, no está preparada para esta guerra. Además, hay informes de informes nacionales del ejército del Reino de España que así lo atestiguan, que no estamos preparados. Parece que seguimos anclados en nuestra suerte de guerra napoleónica, con carros de combate, con infantería de línea, pero asistimos a un cambio total de paradigma. Y lo estamos viviendo en la guerra entre Ucrania y Rusia.
0: Sí,
2: ¿no?
0: pero escúchame. Aunque Europa no esté protestada, está bastante. No esté preparada, no está preparada sobre todo de cabeza. Y sobre todo, sí, ahora Manolo, y sobre todo del sometimiento que tiene hacia otra gran potencia. Porque no nos damos cuenta que la otra gran potencia va a utilizar a Europa como base de conflicto armado. Rusia está ahí al lado. Y Rusia es un problema ahora mismo. Y ese problema no tenemos nosotros, no lo tienen los que están
2: al
0: otro lado del Atlántico, ¿sabes? Y respecto a los drones, si Ucrania está sobreviviendo, que no va ganando, porque ya Rusia ahora mismo tiene lo que quería. Uh-huh. Siguen en guerra, pero lo tiene. Y si Ucrania sobrevive es porque, gracias, como habéis dicho, a Inglaterra y todo el dinero que le estamos dando nosotros, se le arrima armas y sobre todo drones. Ahora mismo ha llegado a Rusia una nueva tecnología gracias a los chinos, que es la guerra de drones, pero sin necesitar armas para derribarlos, que es por infrasonido. Uh-huh. Eso puede ser un antes y un después de la guerra. Eso puede ser un antes y un después.
4: Bueno, yo quería hacer una precisión aquí. Me parece que las guerras siempre valen para avanzar. Se han avanzado mucho gracias a la guerra, también hay que decirlo. Uh-huh. No soy partidario de la guerra, no soy belicista, pero sí está eso ahí. Bien, ¿qué es lo que estamos haciendo? Estamos trasladando la automatización famosa y bajando lo que vale el precio de las armas,
2: el coste.
4: Eso es una cosa que todo el mundo lo ha mirado siempre. En la Segunda Guerra Mundial, y me corrige Cheto, los bonos eran fundamentales porque una guerra vale dinero y hay que pagarla. Entonces, ¿qué es lo que se hace? Aquí en este momento hemos descubierto un arma muy barata, que son los drones, pero yo creo que con lo mismo que están con esto, vamos a tener dentro de nada los láseres famosos. A mí, sin embargo,
0: a mí no me convence eso.
4: A mí me convence mucho.
0: Ahora te lo digo.
4: Yo he visto alguna que otra cosa y me convence. Pero a mí lo que sí me está dejando un poquitín mosqueado es la cuestión, y con esto no quiero trasladarle a nuestra querida audiencia ninguna inquietud de ninguna de este tipo, pero me llama la atención de que constantemente o regularmente, a pesar de que tenemos la dependencia de Estados Unidos, de que tenemos a papá Estados Unidos ahí, todo esto, y que Trump ha hecho bien en decirnos, oiga, ármense ustedes porque esto a lo mejor va. Uh-huh. Lo que sí me llama la atención es que constantemente Polonia y Alemania están diciendo que vamos a sufrir un ataque de Rusia.
0: Uh-huh. Sí, correcto.
4: Un ataque en serio. Y la verdad es que, y ahora también Lituania. Entonces, quieras que no, a mí me tiene eso un poco mosqueado, sería la palabra mosqueado o con sí, la además, mosca tras la oreja, ¿no?
1: Además hay una frase del director de la OTAN, Mark Rutte,
4: sí, Rutte.
1: Que decía que claro, que a la día de hoy con las nuevas tecnologías, que no solo cualquier misil balístico de Rusia o dron, no solo llegaría a Polonia o a Alemania, sino que podría llegar a España perfectamente. Sí.
0: Claro. Y más los submarinos que los tiene debajo del hielo. Claro. Es que nada más que un submarino, ¿cuántos misiles tiene nucleares?
1: Claro, pero es que la posición española era un poco de perfil, como diciendo, como yo no soy territorio limítrofe con Rusia o no estoy al lado de los países bálticos, como que a mí no me va a llegar, ¿no? Y
4: bueno, eso sería lo que se llama el cortoplacismo, ¿no?
1: Sí, efectivamente. Exactamente. Muy simplista, ¿no? Sí.
2: El último informe decía que podía perfectamente un misil llegar a Madrid, Roma y París. O sea, que nos ponía en el centro de la cuestión.
4: Sí, porque como tú has dicho antes lo del el tráiler, y ahora esta gente dice, bueno, ¿por qué no va un barco tranquilamente, un barquito, con la bandera que se quiera, y ahí están cargados de drones? Y esos drones pueden ir para un lado, para otro, para otro. 600 kilómetros, llegan a todos lados.
1: No, y hay un tema que ha sacado Manolo, y es cierto, es verdad, que siempre el tío Sam, ¿no? Estados Unidos siempre ha sido el gran protector de Europa. Lo vimos en la Segunda Guerra Mundial, sobre todo, que fue, bueno, al final, por supuesto, la Unión Soviética fue quien tuvo el mayor peso de bajas a nivel humano y material, pero claro, Estados Unidos fue determinante también a la hora de sumarse. Y efectivamente Trump ha dicho, oye, yo os voy a proteger, pero claro, eso tiene un precio. Uh-huh. Y evidentemente tiene que haber una inversión en defensa. ¿Qué ocurre? Que en España tenemos esta visión romántica todavía de que el ejército casi es una ONG. Es una versión totalmente torticera y alejada de la realidad. Los ejércitos están para lo que están. Además de misiones de paz, pues habrá tiempos en los que efectivamente su propio nombre lo dice. ¿Y qué ocurre? Como bien ha precisado Andrés, nuestro ejército es un ejército anticuado, un ejército que no está a la orden del día ni estaba. ¿Por qué? Porque no se invierte en defensa. Porque aquí se hace la demagogia de más invertir lo social, menos balas. Si no se trata de más balas o de más tanques, sino que tengan nuestros militares mejores salarios, de que sobre todo los aviones en los que se monten estén en condiciones. No queremos recordar el episodio dramático, ¿no?, del Yacolés 42, que se montaron casi nueve aviones de chatarra. Entonces queremos que nuestros militares estén seguros, vayan, tengan una buena tecnología. Y por supuesto, bueno, que estén equipados con los últimos armamentos que haya, la mayor tecnología, ¿no? Y yo creo que efectivamente Europa tiene que mirarse y decir, oye, pues efectivamente tenemos que hacer un esfuerzo y llegar, si no al 5%, al 3, al 4. Que es que España yo creo que era solo superada en poca inversión en defensa, no sé si era por Luxemburgo, Portugal, no sé exactamente, pero claro, yo creo que efectivamente ahí hay un debate muy profundo a la hora de tener que invertir efectivamente en defensa, que creo que es fundamental.
0: Es que hay mucho miedo a ver a un soldado en la calle con un fusil, que hay mucho miedo. Sí. Cuando ahí están para defendernos, no están para...
2: Me ha sucometido, cometido. Y me lo ha dicho mi amigo Manolo, y tiene toda la razón. Hay una máxima latina, si vis pacem para verum, si quieres paz, prepara la guerra. Yo haría extensible no solamente eso a España, sino a la Unión Europea, porque a mí la impresión que me da es que desde Bruselas viven en la inopia más absoluta. Es verdad que ahora parece que están cambiando, pero desde hace unos años vivía en el mundo del flower power, de que todo es posible, de la paz mundial. Señores, no. Hay una frase cuando Trump, al inicio de su segunda administración, nos vino a decir prácticamente que no hagas nada gratis y no se te da bien, ¿no? Entonces, si queréis defensa, la tenéis que pagar. Esa es la máxima de la administración Trump. Y Donald Tusk, que es el primer ministro de Polonia, que llegó a ser presidente del Consejo Europeo, en una rueda de prensa que recién aterrizado, no sé si era en Polonia o en Berlín, para afrontar esta cuestión, vino a decir, no recuerdo muy bien los números, me va a disculpar la audiencia, ¿qué sentido tiene que un continente de 750 millones de personas paguen a un continente de 250 millones de personas para que lo defienda? Ninguno. Y fue el primero que dio una palmada sobre la mesa.
4: Y además,
2: parece que ahora en algunos países concretos de la Unión Europea esto está cambiando. Hablamos de Alemania, hablamos sobre todo de Polonia, que tiene Rusia enfrente.
4: Estamos hablando de que es el país, perdona que te interrumpa, pero es el país que se ha puesto por encima de España, concretamente en PIB y una serie de cuestiones de esta clase, y es el que más está invirtiendo
2: en defensa.
0: Pero las cosas hay que hacerla bien.
1: Eso viene a colación, Andrés, de que efectivamente Europa cada vez pinta menos el orden internacional.
2: Pero está perdiendo una oportunidad de oro.
0: Pero ya, porque no lo hace bien, no lo hace. Porque tú no puedes llevar a cabo esto que estamos comentando desairando a Estados Unidos.
1: Exacto. Hay una frase... Exacto.
4: Hay un inciso. Hay una viñeta que salió hace tiempo que estamos hablando de que Estados Unidos estaba rearmándose, estaba haciendo con la aviación, con los barcos, estos que son autónomos y todo esto. Y Europa, ¿qué es lo que hace en este momento? Pues atando los tapones para que no se caigan.
0: Eso lo dijo el Trump. Eso lo llegó a decir Trump.
1: Sí, bueno, que hay una frase muy, muy elocuente, ¿no?, de Pérez Reverte, que decía que Europa cada vez tiene menos influencia a nivel mundial y que prácticamente iba a ser un parco temático. Pues es verdad que Europa ha perdido peso a nivel internacional y efectivamente pues no tenemos ya, hay dos bloques bien diferenciados, que son, digamos, el Atlántico, Estados Unidos, ¿no? Con respecto a Rusia, Irán, países en desarrollo, China, y nosotros estamos ahí en medio como...
0: Viéndolas venir.
1: Efectivamente, obviamente aliados de Estados Unidos, sobre todo porque formamos parte de la Unión Atlántica, la OTAN. Pero efectivamente, como bien ha precisado Andrés, que efectivamente la inversión ínfima y nos tenemos los deberes. Y efectivamente, oye, estamos viendo las pasadas y viendo conflictos y viendo alrededor nuestra, y Europa no tiene una voz autorizada que diga, oye, nosotros, independientemente de que estemos supeditados al ejército estadounidense, ¿no? Que de hecho en España hay dos bases, ¿no? Son la de Rota y Morón, ¿no? Pero claro, nosotros tenemos que ser independientes en el aspecto sobre todo de defensa y no pensar que siempre va a venir efectivamente el gigante americano a salvarnos, porque yo creo que es una lectura equivocada.
4: Sí, pero la conciencia que hemos tenido hasta ahora siempre ha sido la misma. El séptimo de caballería vendrá a sacarnos. No, mire usted, aquí no hay séptimo de caballería que valga. Aquí están los BRICS en este momento. Los BRICS, entre ellos, sí. Estamos hablando de Brasil, estamos hablando de Rusia, estamos hablando de la India, estamos hablando de Sudáfrica y estamos hablando de las nuevas economías emergentes.
1: Que de hecho Trump no metió a España a los BRICS, no sé si de forma irónica o...
3: Se fue contra Sánchez.
1: Sí, sí, efectivamente.
3: Un palito que le dio Sánchez. Bueno, acabamos. Rápidamente, para terminar este debate de las armas, los láseres que tú acabas de comentar, te voy a dar mi idea y tú me dices la tuya. ¿Tú sabes por qué no creo yo que todavía vamos a estar... metidos en una guerra de láser y otro tipo de armamento parecido? Porque la industria armamentística no lo va a consentir, porque todavía no tiene el dinero suficiente, no ven ellos el dinero suficiente para ese tipo de armas. Cuando ellos vean que ese tipo de armas le va a repercutir en las arquitas, en el bolsillo, te puedo decir que las balas van a quedar obsoletas. Bien. Pero es igual que la industria farmacéutica, exactamente igual.
4: Vale, te compro una parte, pero la otra parte no te voy a comprar.
3: No, viene entera. Como los supermercados indivisibles, pan indivisible. Bien.
4: Eso tiene tu parte de razón, porque había que desmantelar una industria que lleva un tiempo y una tecnología que lleva un tiempo. Pero se están haciendo pruebas ya en Inglaterra, por ejemplo, y van a dotar con una serie de unidades con láser. Y son láser, se han demostrado.
3: Pero eso hace muchos años que existe.
4: No, pero
3: estoy diciendo que hace muchos años tiempo. Que existe, Manuel, ya. No tan actualizado. Que estén preparándolo y estén adecuándolo, no me cabe duda, ¿eh?
4: Ah, vale.
3: Y además tendrán lo que no sabemos. Pero que ya hace tiempo que están liados con eso. A mí se me viene a la cabeza ahora mismo Mondrake de James Bond, ¿no? La batallita en el cielo con la sillita, que fíjate, todavía con la silla esa antigua de los astronautas, ¿no? Sí, sí. Blanca, que yo la tengo del Action Man de mi hijo. Y se ven los notas como viendo, pegando tiros. Bueno, poco a poco, pero bueno, no será así tampoco.
1: A día de hoy incluso la inteligencia artificial puede hacer con la IA un simulacro,
3: sí.
1: poniendo digamos, los datos convenientes de cuánto nivel de ejército, de número, los números, las armas a nivel armamentístico, y ya te da las probabilidades, el porcentaje de probabilidad de éxito, ¿no?
3: Sí,
1: o sea, imaginaos si Alemania, cuando invadió la operación Barbarroja Rusia, ¿no? Hubiera metido 3 millones de alemanes que invaden en tal época, cuánto sería el número de activo del ejército ruso, las armas que. Imaginaos si hubiera sido ese tipo de. En su época, ¿no? Se hubiera dividido el porcentaje de probabilidades de éxito. Y quieras que no, pues efectivamente uno hubiera ahorrado muchísimas bajas, sobre todo a nivel humano.
3: Bueno, querido Quique, promo y siguiente bloque.

0: Bueno, rápidamente, sin tiempo para escuchar ni un minuto de música. Siguiente bloque. Este bloque viene muy bien para ti y tú tendrás el protagonismo, Manolo. ¿Cuánto de nuestra historia está todavía por descubrir? A ver, y podemos entrar en uno de los temas que mejor encajan con nuestra filosofía. La diferencia entre lo que sabemos, lo que creemos saber y lo que todavía ignoramos. Es decir, civilizaciones desaparecidas, yacimientos todavía sin descubrir, textos históricos perdidos, ciudades enterradas, descubrimientos arqueológicos que obligaron a cambiar interpretaciones anteriores. Ahí yo añadiría lo que ha influido los descubrimientos arqueológicos en la religión.
1: Bueno, yo... Pero
0: espérate, no hemos acabado todavía. Vale. La tecnología de civilizaciones antiguas y, naturalmente, el peligro de convertir cualquier misterio arqueológico en una teoría fantástica. Y ahora, la pregunta central. Siempre acabamos con una pregunta después de cada bloque. ¿Cuántas páginas de la historia de la humanidad permanecen todavía en blanco? Y aquí, Manolo, pues nos puedes poner los pies en la tierra. Y Sergio, que no está, pues claro, nos podría haber llevado a alguna civilización perdida con alguna que otra película, pero bueno, nada más que se vos miraba allá y está vacío el asiento. Pero bueno, ha salido así. Querido Manolo.
1: Bueno, te voy a empezar por atrás, por último. ¿Cuántas páginas de la historia de la humanidad permanecen todavía en blanco? Infinitas. Infinitas. Porque estamos en los albores, o albures, como lo dicen algunos, por ahí, en los albores de...
2: albures de Corea.
1: Sí, albures de Corea. Plan, lo digo en plan cachondeo, un poquito de cachondeo.
2: Me sería bueno.
1: Sería bueno, ¿no? Estamos al principio, al inicio de todo. Me voy a retrotraer a lo que estoy diciendo. Por ejemplo, lo último que hay, o lo último que sabemos, es que ya ciertos textos, por la inteligencia artificial, una aplicación buena que tiene, entre las otras, las muchas, es que se pueden leer los manuscritos que están hasta ahora doblados y quemados. Por ejemplo, los de Pompeya.
3: Los herculanos.
0: Eso es una cosa que
3: tiene buena la IA, ¿no?
1: Sí. Exactamente. Entre una de las muchas cosas buenas que tiene, pues tiene esta. Entonces ya estamos pudiendo leer ciertos textos antiguos. Por ahí se van a rescatar posiblemente lo que son textos o obras de Sócrates, de Platón, que hasta ahora no las teníamos. Bien. Esto es una parte. Ahora, ¿cuántas hay? Bueno, pues nosotros, si seguimos así, de civilizaciones, me estoy refiriendo, todavía nos queda mucho por aclarar en las actuales, en las nuestras. Pero es que tenemos ahí, digamos, las nuestras son las conocidas. Tenemos muchos estudios que se pueden llevar a cabo ahora, actualmente, entre ellos, por ejemplo, la Armada aquí en España, vamos a poner un ejemplo. La Armada se va a dedicar también a, con los buques oceanográficos, a mirar y rescatar pecios o a datar. No vamos a entrar mucho en esto porque lo que se trata es de saber dónde están los pecios y que...
0: Tenemos muchos ya...
1: Muchísimos pecios. Pero más hay todavía. Entonces, la Armada va a intentar... Bueno, te voy a poner un ejemplo.
0: Un trabajo más que puede tener la Armada. Sí, además, científico investigador de la Armada le sirve para educar también a las nuevas generaciones de esa rama del ejército, ¿no?
1: ¿Tú sabes cuántos pecios hay más o menos documentados, entre la salida del Guadalquivir y lo que es el Guadiana, que es por ahí por donde entrar?
0: Es decir, estamos hablando de una distancia corta.
1: Sí.
0: ¿Cuántos?
1: 1653.
0: Fíjate. Y fíjate, una distancia corta.
1: Ah, bueno, 1653.
0: Por eso digo que la tierra tiene que llamar agua. Imagínate lo que hay debajo.
1: Estos datos se pueden consultar también, lo hay en la Junta, lo hay en muchos sitios, en la web más o menos, que te van diciendo la cantidad de pecios que tenemos. Después, claro, pecios, habrá pecios gordos, pecios que no merezcan la pena. Y así.
0: Bueno, incluso contenedores. ¿Cuántos barcos naufragados llenos de contenedores? Hace poco naufragó uno lleno de coches de alta gama.
1: Exactamente. Bueno, y los que se pierden por el Pacífico. En el Pacífico se han perdido una barbaridad de...
0: Los que se pierden por el camino y llegan a África.
1: Bueno, eso solo llevan los piratas, que no existen. Vuelvo a decir que no existen. Bien, ahora, continuemos. La pregunta, ¿cuántas quedan por descubrir? Pues vamos, con la tecnología que tenemos, con todo lo que hay, infinitas. Cada vez se van descubriendo más. Yacimientos todavía sin descubrir, es lo que estamos diciendo. Civilizaciones desaparecidas, pues hay muchas. Para nosotros, que hemos tenido aquí un programa sobre la misma, se trata de la Atlántida.
0: correcto.
1: La Atlántida, que
0: programa estuvimos, en donde no nos fuimos por
2: la rama. Por
1: la rama. No. Y además, si tú miras, Rufo Festo Avieno dice en La Hora Marítima, hay una serie de cuestiones de sitios que describe, que pueden ser plenamente válidos, y sobre todo son interpretaciones las que hay. Actualmente, la arqueología, para lo que vale, como tú muy bien pones, la arqueología es para decir si es verdad o no es verdad, porque hasta ahora lo que tenemos son un texto, una fuente, son muy válidos, sí. Son muy válidos, pero la arqueología lo único que hace es certificar si aquello está o aquello no está. ¿Qué es lo que tenemos por aquí también? Pues tenemos muchísimas construcciones, por ejemplo, de las romanas. Romanas tenemos verdaderas. Se están descubriendo constantemente vías. Hace nada y menos, hace cuestión. Sí. Este señor que se dedica a las vías, que ahora no me acuerdo el nombre, descubrieron una vía de un kilómetro y pico por Badajoz, perdón, por Burgos o por ahí. Se están descubriendo siempre, constantemente. Estamos en una época muy bonita porque por fin se está tomando nota o conciencia del patrimonio y se está defendiendo. No es como antes, que se pasaba un tractor por allí y veían una cosa y lo araban aquello. Ahora por fin ya hay una cierta protección. ¿Y qué más puedo decir?
0: Dime algo de la arqueología bíblica, tío.
1: La arqueología bíblica es otra rama apasionante, porque una de las mejores escuelas de arqueología que hay, aparte de la escuela que está francesa, que está en Jerusalén, está la arqueología propia de Israel. Lo que pasa es que como aquello es una zona de conflicto, pues aquello no termina de... Pero de verdad que se están descubriendo constantemente, incluso la última que hubo era de cuando la habitabilidad, que tuvo una parte, y cómo se relacionaban. Entonces, estamos hablando del 7500 años antes de Cristo, ya se sabe que en su momento se descubrió una niña con una tumba y con un ajuar funerario, un ramito de flores. Se conserva muy bien porque el sitio es... Pero aquello, como estamos en constante conflicto, pues a ver si paran un poquito los conflictos estos y podemos meternos en más... Pero siempre aparecen cosas en nuestra arqueología bíblica.
0: Pues
1: la juntamos, última, la última...
0: Júntalo para una tertulia. Sí. Tenemos una pendiente, la próxima, la otra.
1: Bien,
0: ya llegamos a Navidad ya prácticamente, que nos viene bien para Navidad.
1: Claro, es que se habla, por ejemplo, de que en cierto sitio, Sodoma y Gomorra, aquello fue una explosión quiroplástica y ya se ha empezado a demostrar de que fue una explosión quiroplástica. Lo que pasa es que hay que con el relato, hay que cazar el relato como tal, con la fuente científica. Y ahí es donde a lo mejor hay sus discrepancias.
0: Vale, compañero,
1: yo voy por la moto.
4: Bueno, a nivel arqueológico, yo creo que es importante. Y recuerdo, fíjate tú, hace 17 años que tú bien lo has precisado. El primer programa nuestro fue efectivamente cuando tú relatabas la expedición que hizo Napoleón a Egipto con el descubrimiento de la piedra Rosetta, que fue tan importante en el devenir después histórico de...
0: Sí.
4: Y la verdad que yo tengo muy claro que Europa, como he dicho muchas veces, procedemos del derecho romano, la filosofía griega y la cultura judeocristiana. Y esos son nuestros...
0: Ese es nuestro siguiente apartado. Vamos a pasar los valores del cine y vamos hablando de justicia.
1: Yo quiero hacer una salvedad. El norte de África es el gran desconocido nuestro. Y en el norte de África tenemos todavía mucha raigambre nuestra, o sea, la arqueología clásica no se conoce por culpa de las tendencias que tenemos, actualmente, de religión, religiosa. Entonces están coartando muchísimo la libertad para poder explorar.
4: La reminiscencia Mozute Melilla, y ya se hablaba un profesor español allí en el norte de África, pues imagínate, ¿no?
1: Por eso, pero es que en Marruecos hay una serie de cuevas que son muy interesantes, la que está en Gibraltar también, sí, es muy, muy importante. Ahí se ha demostrado que, por ejemplo, hace nada y menos, lo que ya se sabía, que hace 20.000 años, no 25 ni nada, hasta 20.000 años estaban allí los neandertales, en fin, que todas estas cosas, pero claro, con las circunstancias políticas y religiosas no nos permiten meternos en el norte de África, bien, como sería desear. Hay verdaderas todavía ciudades, en Túnez, es una maravilla, lo que es Argelia, pero ¿quién se mete a Argelia?
2: Ya. Estaba pensando, además, a raíz de lo que, a colación de lo que ha dicho Manolo, estaba pensando, nosotros antes de la tertulia hemos estado debatiendo y os he comentado, y lo comparto ahora con la audiencia, uno de los libros que me he leído este verano, que es La vida cotidiana en el África en tiempos de San Agustín. Cartago, la ciudad de Cartago era la segunda ciudad más importante del occidente romano. O sea,
1: sí, estamos
2: hablando de que había un pozo de la cultura romana en el norte de África, y prácticamente a día de hoy tiene razón Manolo, por supuesto salvando las ruinas de Tingá, todo esto. Pero es verdad que hay una cortina sí, hay una cortina entre la cultura occidental europea de ascendencia romana y todo lo árabe, lo musulmán. Y no, el norte de África había amplias plantaciones de olivos, se vendía viña, olivo, aceite, grano.
1: De hecho, nos quitan el sitio a nosotros en lo que es la agricultura, el olivo y en la cerámica, porque la cerámica africana sale mucho más barata y en su día es la gran cerámica que hay aquí.
0: Querido André y querido Manolo. Bueno, y también querido Cheto. ¿Es verdad que han descubierto el arca de Noé? Vamos, sería lo único que no habéis escuchado, ¿no? Pero decirme que no habéis escuchado, porque vaya la que están dando, ¿eh?
1: Bueno, ¿cuántos montes tenemos en
2: Turquía? Bueno, eso te iba a preguntar, yo la cuarta o la quinta.
0: Querido Quique, promo y último apartado.
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0: Venga, seguimos rápidamente. Última parte de nuestro programa. Vamos perfectamente. Aquí solamente tenemos 10 minutos, porque quiero tener 5 minutillos para despedida. El siguiente tema, pues, también es muy importante. Si nos fijamos bien, estamos ahora mismo como dando el índice de futuras contertulias. Venga, el tema sería la justicia. ¿Es la misma para todos? Y esto nos viene bien porque tenemos aquí a Andrés, tenemos a Cheto, que más o menos, pues, le han comentado antes, indirectamente, nos han llevado a esta parte de la tertulia, en la cual pueden intervenir y ya directamente sí pueden decir lo que ellos creen, y sobre todo hablar un poco, que en 10 minutos poco vamos a poder hablar, pero hablar un poco de la ley romana, ¿no? Pero claro, si hablamos de ello, no necesariamente hay que llevarlo a la política actual, podemos hacerlo mucho más universal. Desde los códigos legales de las primeras civilizaciones hasta nuestros días, ¿qué entendían los antiguos por justicia? Claro, es que es un tema apasionante, no nos da lugar. La ley del talión, Roma, los tribunales medievales, la evolución de los derechos, diferencia entre justicia y legalidad, ¿puede ser legal algo que consideramos injusto? ¿Quién decide qué es justo? Y una pregunta que puede provocar una conversación estupenda en solo 10 minutos. ¿La justicia consiste en aplicar la misma ley a todos o en tener en cuenta las circunstancias de cada persona? Y ahí no valen los cambios de opiniones.
1: Pues mira, casi sin pretenderlo, cuando hacíamos la presentación al inicio de la tertulia, había dado yo la definición que da Ulpiano de justicia. Justitia es constans et perpetua voluntas ius sum quic tribuendi. La justicia es la constante y perpetua voluntad de dar a cada uno su derecho. La justicia entendida como valor superior al que hay que aspirar. Pero hay una distinción, una diferencia entre justicia y legalidad. O sea, no todas las leyes buscan la justicia, pero no implica que todas las leyes sean justas. La justicia entendida es dar a cada uno lo que le corresponde, sin darle más ni tampoco menos. Pero no todas las leyes son justas. Yo esto lo utilizo mucho, ¿no? En algunos debates en los que he participado, o intento hablar del derecho, con Nuremberg, con los juicios de Nuremberg. Los juicios de Nuremberg, una de las bases que tenía la defensa es que ellos habían aplicado la ley. Pero eran leyes justas o eran leyes injustas, ¿no? Y ya pues entramos en la dinámica.
0: La ley de los vencedores.
1: La ley de los vencedores.
0: Lo hemos comentado aquí ya
1: sí, muchas veces. Pero es un tema manido, es un tema que se vuelve a repetir.
0: ¿Habéis visto la película de?
1: No la he visto todavía.
0: Yo tampoco.
1: No la he visto todavía.
0: Se puede tener también pendiente, cuando veamos la película, se puede tener pendiente este tema.
2: Para... La Rosa Clau.
0: Ya hace tiempo que no hablamos.
2: Yo sí la he visto.
0: ¿Tú la has visto y qué tal?
2: La vi en el cine, sí, me gustó bastante.
0: Pues hace tiempo que no hablamos de la Segunda Guerra Mundial.
2: Un actor muy polifacético y.
0: Sí. Nash.
2: Nash. Y creo que interpreta bastante, de forma bastante fidedigna, el perfil y la personalidad de Hermann Göring. De verdad que.
3: Göring, ¿no?
2: Göring.
1: Y sobre la pregunta de si la justicia consiste en aplicar la misma ley a todos o en tener en cuenta las circunstancias de cada persona, eso los romanos lo distinguían entre igualdad y equidad. La igualdad es lo mismo para todo el mundo, la equidad es tener en cuenta las circunstancias de cada persona, ¿no? Incluso nuestro Tribunal Constitucional, el bueno, el de hace unos años, en una sentencia muy famosa, decía que igualdad es dar situaciones en situaciones iguales, aplicar la misma ley que aplicar una ley desigual en situaciones desiguales. O sea, no se puede. Además, fue a raíz del IRPF, que si el IRPF, las personas solteras y la familia tenían que tributar lo mismo, ¿no? Pues

0: que estaba imbuido de un halo de santidad, de lo sagrado, del derecho civil, del derecho laico, ¿no? Incluso una cosa curiosa, que no sé si creo que muchos de muchos oyentes lo conocerán, el término jurista, que es el que se aplica a aquel estudioso del derecho, que no necesariamente tiene que ser abogado, jurista es el que ha estudiado el derecho, el que es estudioso del derecho, viene de iuris, que es derecho, y la raíz es ius, ¿no? De ahí viene nuestro jurídico, jurista, judicial. Ius tiene la misma raíz de Iove, que es Júpiter. O sea, en los inicios, el derecho y la sacralidad estaban íntimamente unidos.
1: Júpiter de la guerra, ¿no?
0: Júpiter.
1: El de la guerra.
2: Como todo.
3: Como bien ha precisado Andrés, efectivamente el gran hecho, digamos, más paradójico, los tribunales de Nuremberg. Yo recuerdo en Derecho Internacional que incluso hubo algún alumno que le dijo al profesor: no, oye, esto que fue la base del Derecho Internacional después, de los crímenes contra la paz, crímenes contra la guerra, ¿no? En lo que sería después el derecho, digamos, más nuestra legislación más moderna en materia de bélica. Sin embargo, efectivamente, aunque pudiera ser justo en sus términos, porque los crímenes que se hicieron, se, digamos, conculcaron las leyes de Ginebra, de Convención de Ginebra de la guerra, y hubo muchísimas barbaridades, ¿no? Sin, por supuesto, el holocausto y tal, no podía quedar sin castigo. Si es verdad que al final fue un poco la lectura o de los vencedores contra los vencidos, porque por esa regla de tres la Unión Soviética también tendría que haber sido de alguna manera ajusticiada, puesto que se hicieron casi igual más barbaridades que el Tercer Reich. Y efectivamente es un debate interesante que todo decía, oye, que todas las leyes son justas, pues evidentemente no. E incluso muchas veces ya casi ni acorde a derechos, porque también en el año 35 se hicieron las leyes de Nuremberg, uh-huh, que se despojaba a los judíos, ¿no?, de sus derechos de todo tipo. Y claro, evidentemente no era una ley justa, legal sí, porque la legislación entonces aprobada por un parlamento, por el régimen en este caso, pero obviamente no tenía halos de ser justa, y legal sí lo era. Uh-huh. Y yo creo que es un debate interesante, efectivamente, pues sobre todo porque no nos dará tiempo aquí de hablarlo, ¿no? Pero es verdad que el derecho abarca muchísimo en cuanto al día a día de las personas, porque al final, de alguna manera, lo que quiere el derecho, lo que regula es nuestras relaciones sociales y nuestra convivencia. Y al final, pues efectivamente, sí, yo creo que es el punto de partida donde tiene que siempre estar establecido los derechos.
1: Bueno, yo tengo una interpretación un poquito torcida, porque según nuestra Constitución y todo esto, nosotros, la justicia es igual para todos los españoles, Hacienda somos todos los españoles, y bueno, y todos somos iguales, evidentemente. Si hay alguien que esté de acuerdo conmigo, que me lo diga.
3: Bueno, yo digo siempre el matiz, Manolo, que todos no somos iguales, sino que tenemos que tener el mismo derecho de obligaciones.
1: Eso, más bien en las obligaciones, o sea, eso, todos somos iguales.
4: Bueno, compañero, una pena, ¿eh? Porque esto daba
0: mucho juego
4: esta parte. Y nos ha quedado por hablar del cine, porque mira, la pregunta que teníamos, que no hubiera dado lugar, pero bueno, para otra vez, ¿no? ¿Cómo ha influido el cine en nuestra manera de imaginar la historia, ¿no? Y ahí podemos meter a los gladiadores, a los vikingos, Egipto, Roma, Edad Media, Segunda Guerra Mundial, la ciencia ficción o el terror. Es un tema apasionante. Y la otra cosita que nos ha quedado, el otro bloque, es por qué necesitamos creer, ¿no? ¿Por qué el ser humano necesita encontrar respuestas incluso cuando no existen pruebas suficientes? Y podríamos hablar de religión, superstición, leyenda, conspiraciones, también fantasmas, vida extraterrestre también, amuletos o profecías. Es muy interesante, ¿no? La verdad es que la necesidad humana de encontrar un significado a aquello que no comprendéis, no es otra cosa. Bueno, llegamos al momento de despedirnos. Desgraciadamente, por motivos deportivos, no podemos tener las dos horas, pero hoy hemos querido hacer algo diferente, presentaros a quien una temporada más están compartiendo con nosotros estas noches de Historia y Misterio. Hemos hablado, hemos debatido y seguramente nos dejamos muchas cosas en el tintero, sobre la mesa. Pero eso es precisamente lo que pretendemos, que cada noche, cuando termine el programa, os llevéis alguna pregunta con vosotros. Gracias a nuestros contertulios, gracias a nuestro equipo técnico, gracias a quien hace posible esta aventura. Y me gustaría despedirlo uno por uno y darle las gracias. Don Alfonso Paz, gracias por venir a estrenar la temporada 17ª y, por supuesto, lo espero en la próxima.
3: Gracias a ti, Javier, y nada, espero vernos para la próxima, efectivamente, y arrojando un poco de luz acerca de la actualidad y de todo tipo de campos de materia que podamos abarcar.
4: Don Manolo González Sarmiento, muchas gracias.

0: No, amigo, creo que no hemos podido desarrollar bien los temas y nos han quedado unos cuantos temas muy de su parte.
1: ¿Sí? Sí, bueno, no pasa nada, ya hay tiempo. Yo creo que en un año nos dará tiempo de tratar el tema. Bien, muchas gracias a ti por invitarnos y a nuestra audiencia, que espero que se lo haya pasado bien.
0: Querido Andrés, lo mismo, gracias y que nos ha quedado muchas cosas en el tintero.
2: Muchísimas gracias a ti, Javier. Espero que la audiencia haya pasado un buen rato. Y eso es bueno, que se queden cosas en el tintero. Tenemos...
0: Sí, es bueno.
2: Tenemos bueno. Además, y es propio de este programa, que siempre se nos quedan cosas, sí, en el tintero, con lo cual nunca nos quedamos cortos.
0: Hoy era un programa ideal para Xencho, sí, para que hiciera 3 horas de programa. Luego le mandábamos,
2: un abrazo.
0: Lo seguimos mandando, ¿no? Nuestra emisora colaboradora, por cierto, aprovecho para saludar y darle las gracias de continuar una temporada más ahora Radio Guadalquivir, Edenés, empezamos en EMA este lunes también para toda Andalucía, Onda Local de Andalucía también, y emisora municipal de Andalucía. Y cada vez que le mandaba a alguno de estos compañeros un programa de 3 horas, decía yo... Que esto es la radio, mi hermano, que esto no es un podcast que tú puedes poner. Si tienes 2 horas sin nada, mándame 2 horas. Y ya nos acostumbramos a cortarla. Bueno, que muchas gracias a todos y sobre todo gracias a nuestra audiencia, que son los que nos siguen semana tras semana. La próxima semana volveremos a abrir las puertas de la historia, del misterio y de todo aquello que todavía no tiene una respuesta definitiva. Semana que viene, el verdadero doctor Frankenstein y el estreno del primer acto del audiolibro Frankenstein. Hasta entonces, bueno, antes de despedirnos, también la próxima tertulia es bueno que recordemos de qué va a tratar, que era de...
2: El arrianismo. Arrianismo y cristianismo.
0: Apasionante también, ¿no? No quiero que hable, eres capaz de ahora ya enrollarte.
1: No voy a enrollarme.
0: Tú estás deseando
1: de arrianismo
0: y cristianismo.
1: No, no, porque no es muy fuerte.
0: Bueno, si empezamos con lo fuerte, nos quedamos aquí solos porque no es fuerte de ninguno. Sacamos al Quique y que hable, ¿no?
1: Yo creo que sí, que alguna vez tendrá que hablar Quique.
0: Bueno, él ha hablado y es más, Quique ha actuado también en el programa, sí, aniversario, pero... nuestro, se llevó su, sí, guitarrita, sí, y actuó 2 veces, ¿sí?
1: Bueno.
0: En Radio Guadalquivir, en el antiguo estudio. Bueno,
1: pues lo
0: ya hemos dicho, la semana que viene. La semana que viene seguimos con Frankenstein y con el primer acto del audiolibro Frankenstein. Después llega... El perro de los Baskerville llega después en los audiolibros y más que tenemos por ahí preparado. Buenas noches, que sean felices y que disfruten de un merecido fin de semana. Noches de historia y misterio @gmail.com.

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0: Muy buenas noches, acompáñenos como de cada jueves al lugar donde las casualidades no existen, donde lo imposible se hace realidad y donde la realidad siempre, siempre supera la ficción. Bienvenidos a Radio Betis y bienvenidos al Filo de lo Real. Y desde luego que la realidad siempre supera la ficción, porque hoy, en un alarde misterioso de la película de Spielberg, de Atrápame si puedes, vamos a hablar de un personaje francés del que ya nos hablará Gustavo Prieto, y luego nos vamos a ir a una serie que está ahora mismo en Disney, que se basa en un hecho real, que podríamos hablar de una adopción Temu, lo que pides y lo que te llega. De esa adopción un tanto extraña y misteriosa nos hablará luego nuestra compañera Ana Garrido. Así que esta noche, ciertamente, dos casos en el Filo de Real donde la realidad supera la ficción.
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0: Y decíamos eso, decíamos que hoy con nuestro compañero Gustavo Prieto, buenas noches Gustavo.
1: Buenas noches Pedro.
0: Vamos a hablar de una versión misteriosa de este Atrápame si puedes, de este personaje, no recuerdo cómo se llamaba el personaje real, del protagonista, de la película protagonizada por Leonardo DiCaprio, Tom Hanks, donde una persona engaña a media humanidad haciéndose pasar por piloto, por médico, por espía, por, como me decía antes nuestro compañero Control, se pasa por Flash, por Barry Allen. No vamos a hablar de él, no vamos a hablar de él porque él no deja de ser, luego me vendrá seguro el nombre real de él, porque era un falsificador. Tú nos vas a hablar de un personaje francés que me has adelantado, que se llama Jean-Claude Romain, no me has pasado ni siquiera notas para que me vaya sorprendiendo. Lo único que me ha sorprendido, no sé si fue o no, que nació el 11 de febrero de 54, con lo cual resulta que es Acuario. No sé yo si eso es bueno o malo.
1: Bueno, desconocía que fuese de ese signo del zodiaco. Sí. Pero sí es verdad que cuando empecé a leer sobre este personaje...
0: Flipabas.
1: Cada vez que iba leyendo algo nuevo...
0: Todavía, o sea, alucinaba
1: yo
0: más.
1: Yo siempre decía, bueno, hasta aquí, ¿no? No. Es como cuando dices... No le digan nunca a un tonto, se puede ser más tonto, porque se lo toma como un reto personal y al final se supera. Pues era un poco decir, no creo yo que vaya a superar esto. Y sí, y hay un hecho que tú has comentado, que siempre decimos en el programa, que la realidad supera la ficción. Yo creo que esto con creces... Y no estamos hablando de algo paranormal, no estamos hablando de fantasmas, no estamos hablando de espíritus. Es algo que tú te quedas un poco diciendo, es increíble, es increíble. Vamos, si quieres, pues empezamos ya con el tema.
0: Sí, sí.
1: Y bueno, nos tenemos que trasladar a...
0: Además, yo ya tenía ganas de saber quién era esta persona, porque tú ibas a venir hace 2 semanas a hablar de esto.
1: Exacto.
0: Te pusieron un juicio fuera de Sevilla, no pudiste venir. La semana pasada estabas malito. Exacto. Con lo cual tampoco ponía de decir, bueno, a ver si de una vez me entero quién es Franchute. Te viniste hace 4 semanas porque yo no sabía quién era.
1: Pues vamos a ponernos en situación. Nos tenemos que trasladar a la localidad de Prevesy-Mouens, que es una pequeña localidad francesa situada muy cerquita con la frontera con Suiza. Y son las 4 y cuarto de la mañana de un 11 de enero de 1993. A esa hora, pues, imagínate, madrugada, todo el pueblo duerme, pero de repente la paz, la tranquilidad de la noche se rompe con el sonido de las sirenas de varios vehículos de bomberos. Hay un incendio bastante, bastante importante. Y es una casa. Una casa está ardiendo, los vecinos empiezan a asomarse a las ventanas, salen a la calle. Nos encontramos que es la vivienda de la familia Román. Allí vive el doctor Jean-Claude Román junto a su mujer Florence y sus 2 hijos pequeños, Caroline y Antoine. Bueno, cuando llegan los bomberos, la llama ya se ha apoderado de gran parte de la vivienda, lo que hace prácticamente una odisea poder entrar en la vivienda, pero aún así lo consiguen. Consiguen entrar y, bueno, la escena que se encuentran, pues imagínate, es terrible. Florence está muerta, también encuentran sin vida a los 2 hijos, pero Jean-Claude aún respira. Está inconsciente, respira con muchísima dificultad, su estado es crítico, pero como te digo, continúa con vida. Los bomberos consiguen sacarlo de la vivienda, lo consiguen estabilizar a duras penas, lo llevan al hospital, pero el doctor Román entra en coma. Bueno, pues ahora viene otra labor de la policía. La policía tiene que informar de lo sucedido a los familiares de Florence y de Jean-Claude. Intentan ponerse en contacto con los padres de Jean-Claude y al no conseguir ponerse en contacto telefónicamente, pues se desplazan a la vivienda y llaman a la puerta, pero no abre nadie. Es una casa con jardín, tiene una entrada por la puerta trasera. Dada la entidad de lo sucedido, quieren... Bueno, pues intentar, por lo menos que están allí, ver si a lo mejor están en el jardín o están en el trastero, dar la vuelta, y cuando se están dando la vuelta ven que hay El perro, un perro del perro de la familia que está tumbado en el suelo. Se acercan porque no da señales de alarma de cuando se acerca alguien. Y cuando se acercan se dan cuenta de que el perro tiene un tiro y lo han matado. Esto ya empieza un poco a... bueno, pues... a mosquear un poco a la policía.
0: Hombre, parece un ajuste de cuentas, porque se han cargado a los padres, al perro.
1: Bueno, los padres todavía no han dicho nada, han dicho solo del perro.
0: Ah, vale.
1: Pero bueno, te has adelantado.
0: Spoiler. Sí.
1: La policía coge, entra en la casa, la puerta estaba entreabierta, entra en la casa y descubren los cuerpos de los padres de Jean-Claude, que han sido asesinados de sendos disparos. Y claro, ahora ya nos encontramos con que la familia de Jean-Claude, su mujer, sus dos hijos, muertos en un incendio, él en coma y los padres igualmente asesinados.
0: Claro, pero en coma... en principio, porque podría haber sobre... yo no he leído más nada, porque no, de lo que más manda, de lo que me acabas de mandar, no quiero seguir para adelante. Claro, en coma, pero lo que decía, que pareciera que hubieran querido matarlo también.
1: Sí, claro.
0: Con lo cual...
1: es una casa que salió ardiendo.
0: Claro, por eso. Que luego, no sé, porque yo me lo creo todo este hombre, que fuera capaz de hacer el incendio y está adentro. Yo qué sé, no sé nada. Pero claro, eso que te decía, los dos padres, el perro, él, la mujer, los dos niños que le incendian la casa, parecería eso, lo que he dicho, ¿no? Un ajuste de cuentas.
1: Algo así. Algo así. Pero, bueno, vamos a ver quién es o quién era el doctor Román. Bueno, pues para saber quién era nos tenemos que ir, para poner en contexto este 11 de enero de 1993, tenemos que irnos 20 años atrás. Nos vamos hasta la década de los 70, 1974, y nos desplazamos a Lyon. Concretamente a la Facultad de Medicina. Ahí es donde comienza nuestra historia. Bueno, como hemos dicho, es en la Facultad de Medicina de Lyon, que es donde Jean-Claude, un joven Jean-Claude de 20 años recién cumplido, está estudiando medicina. Es un muchacho reservado, discreto, prudente, de una familia sencilla del Jura francés. Su padre trabaja en el mundo forestal, que le hubiese encantado que Jean-Claude hubiese seguido su paso, pero le eligió otro camino. Él a sus padres le dice: yo quiero ser médico. Así que, como he dicho, Jean-Claude se matricula en la Facultad de Medicina de Lyon. Y es precisamente allí donde nos vamos a encontrar a otra persona fundamental en esta historia, a Florence. Jean-Claude la conoce desde años atrás y está locamente enamorado de ella desde la adolescencia. Y bueno, pues Florence, por su parte, también había elegido una carrera de sanitaria, de profesión sanitaria, en concreto, farmacia. De hecho, estudiaban relativamente cerca, es decir, en la universidad, cada uno en su facultad, pero estaban dentro del mismo campus, dentro del mismo círculo de amigos.
0: Sí.
1: Y bueno, pues Jean-Claude pasa sin ningún tipo de problemas el primer curso, continúa su formación, y incluso ya esa amistad que tenía con Florence, pues empieza un poquito más en serio. Ya nos estamos ubicando en 1975. Es el segundo curso de medicina de Jean-Claude. Y bueno, Jean-Claude es cierto que está pasando una época complicada ese año. En esos meses no consigue centrarse particularmente. No saca buenas notas. Y bueno, pues tiene dificultades para sacar los exámenes adelante, hasta el punto de que tiene que presentarse nuevamente en septiembre. En junio le quedan asignaturas, se tiene que presentar en septiembre.
0: Lo que hemos hecho todos los universitarios alguna vez.
1: Exacto, bueno, porque es que además en junio ni siquiera se llega a presentar a los exámenes.
0: Lo que hemos hecho todos los universitarios alguna vez.
1: No, ante esta situación, pues él le explicará sobre todo a Floren, que era con quien estaba, pues que había tenido una época un poco más complicada en el ámbito personal, pero que gracias a Dios en septiembre aprueba los exámenes y sigue adelante. Pero él le dice a Floren que ese segundo curso, que le ha costado mucho sacarlo adelante, que incluso había pensado en dejar los estudios, pero que lo que hizo fue sin todo lo contrario. reforzar su posición, su postura de querer ser médico y tener un futuro como, como médico. Y bueno, pues así se lo comunica todo lo que había pasado en ese año a Floren, a sus amigos, a sus padres, y que quiere seguir a todo, bueno, a por todas con esa carrera de medicina. Bueno, pues como te hemos dicho, Jean-Claude prosigue con esos estudios de medicina a la vez que Florence continúa con farmacia. Bueno, pues aquella relación que, como hemos dicho, poco a poco se va fortaleciendo, cada vez se hace más fuerte, hasta que en 1980 Florence y Jean-Claude pues contraen matrimonio. Comienza entonces una nueva etapa para ambos. Es una joven pareja, 20 y pocos años, las dos vinculados con el mundo de la profesión sanitaria, con toda una carrera profesional por delante, y bueno, y esta familia que empieza ahora. Vamos a conocer un poco más a Florence. Florence era una mujer, si hemos dicho que Jean-Claude era una persona un poco tímido, introvertido, inteligente, callado, Florence era una chica súper atractiva.
0: El contrapunto.
1: Era súper atractiva, simpática, risueña, muy, era una persona muy aplicada en sus estudios. De hecho, tuvo una carrera farmacéutica pues muy bien. Es decir, estuvo muy reconocida en su puesto de trabajo. Y, de hecho, chocaba mucho la pareja que hacía, porque era como la Bella y la Bestia. Es decir, una chica que era guapísima y un chaval que no destacaba precisamente por el físico. Y de hecho, alguna que otra vez, a Florence, cuando le preguntaban que, bueno, que cómo se había fijado en Jean-Claude, ella siempre decía que, bueno, pues que se sentía súper orgullosa de su marido, de cómo se había convertido en un gran médico, y que tenía un futuro profesional brillante. Sin embargo, todo no es color de rosa, y a Jean-Claude, como he dicho, un joven de 20 y pocos años, estamos hablando pues 21, 22, 24, 25 años, le diagnostican un cáncer. Esto hace que el joven médico pase de estudiar las enfermedades a convertirse él mismo en un paciente. Es cierto que lo cogen a tiempo, que a pesar de que no había en esos momentos los avances médicos y los estudios que hay a día de hoy, pero sí es cierto que consiguen más o menos estabilizar la enfermedad. Pero bueno, no todo son malas noticias. En 1985 el matrimonio tiene su primera hija, Caroline, y esto evidentemente llena de alegría a la familia. Pero no todo termina aquí. Nos vamos a 1986. Jean-Claude llega a casa, sienta a su mujer y le dice: Florence, tengo una noticia importante que contarte. He recibido una carta, y no es una carta cualquiera. Me han ofrecido una plaza como investigador en la Organización Mundial de la Salud en Ginebra.
0: No está mal.
1: Es
0: puestazo. Un reconocimiento a la carrera, y encima una persona que ha tenido cáncer, hombre,
1: va,
0: es un logro.
1: Totalmente. Esto es algo que, bueno, le explica que es una oportunidad, bueno, creo que no lo tiene ni que explicar, que es una oportunidad extraordinaria a título profesional para su carrera. Aparte, los ingresos económicos son descomunales. Uh-huh. El único contrapunto que están mirando es que, claro, Florence tendría que dejar su puesto de trabajo porque se tendrían que mudar. Pero se mudan, ellos se mudan, pero se mudan, y la distancia que hay de la casa de la familia Román al puesto de Florence no es tan distante como para no poder hacer el trayecto. Es decir, es como si fuese el punto neurálgico la vivienda, un punto intermedio, porque evidentemente no se trasladan a Ginebra, sino que se van a este pequeño pueblecito que te he indicado.
0: Sí, Mons.
1: Previsimons.
0: Previsimons, eso.
1: Mons. que está muy cerquita de la frontera, y Jean-Claude pues va y viene todos los días, y Florence va y viene todos los días a su puesto de trabajo.
0: Único que hacen es decir, bueno, como yo voy a estar en un sitio donde nosotros nos trasladamos a un sitio intermedio para que los dos tengamos que desplazarnos.
1: Exacto. Entonces, Florence, que siempre había estado orgullosa de la carrera profesional de su marido, de todo lo que, pues imagínate, cuando le llega esta oferta de trabajo para trabajar e investigar en la OMS.
0: Sí, porque además lo que decíamos antes, que no es solamente una oferta de trabajo, es decir, que no es que tú trabajes en un hospital y te llamen para otro mejor, es un organismo supragubernamental que es uno de los principales organismos mundiales de la salud, con lo cual es pelotazo alucinante. Y con respecto a sentirte orgulloso, y decir, pues fíjate, si lo han elegido para esto es porque, hombre...
1: Totalmente. Bueno, pues, como hemos dicho, la familia Román se muda a esta pequeña localidad o a esta localidad y comienza una nueva etapa de su vida. Es una etapa perfecta. Una buena casa, una situación económica como jamás han tenido antes, prestigio profesional para Jean-Claude. Ella sigue trabajando en lo que le gusta. Y si fuera poco, Florence se vuelve a quedar embarazada. Y en 1987 nace su segundo hijo, Antoine. Entonces, es más, es que la familia Román era una familia querida, respetada. Incluso, claro, la gente decía, un matrimonio joven, fíjate tú cómo están progresando. Era la familia ideal.
0: Hombre, imagino además que el pueblo este no es que sea... No lo sé, no conozco de Francia, nada más que conozco París.
1: Y Eurodisney.
0: Bueno, sí, vale. Y la parte sur, que entré una vez por Andorra, que no me acuerdo ni cómo llegamos allí, pero de Francia no conozco nada, pero que no sé cómo será el pueblo, pero posiblemente, si es un pueblo pequeño, que se venga alguien que es médico de la OMS.
1: Aparte, ese pueblo que está pecado, es un pueblo pequeño, pero es que además, como está cerca de Ginebra, hay gente de la OMS.
0: Allí viviendo.
1: Que viven allí. Ah. Administrativos, pero él no es un mero administrativo.
0: Vale, es como si dijéramos un pueblo residencial de la OMS o algo así, ¿no?
1: Él no es un mero administrativo de la OMS.
0: Él es un medicazo.
1: Él es un investigador de la OMS.
0: No me estoy riendo porque me imagino que va a pasar luego, pero vamos.
1: Bueno, pues.
0: Bueno,
1: ¿cómo era el día a día de la familia Román? Es decir, una familia de clase alta. Bueno, pues cada mañana Jean-Claude lo que hacía era se levantaba, desayunaba con su familia, se despide de Florence y de los niños, sube a su coche y emprende el camino a Ginebra.

0: pero él, por contrato,
1: no puede
0: hablar de sus investigaciones. O sea, puede hablar de lo que hable en las conferencias, puede hablar, pero de sus investigaciones no le permiten hablar. Como te he comentado, pues bueno, él empieza a reunirse con un grupo de médicos investigadores de alto nivel, clase alta. Es decir, se empieza a mover en un mundo alto. Y eso se refleja también en la vida de la familia. Román disfrutan de una situación económica muy cómoda. Muy, muy cómoda. Como te he dicho, viven en una buena casa. Sus hijos crecen en un entorno tranquilo y seguro. Y hay, aparte hay una persona, porque cuando se mudan hay un matrimonio que conocen ellos cuando estaban estudiando en la facultad, que es el mejor amigo de Jean-Claude, que también estudió medicina. Lo que pasa es que él terminó un poco antes, porque cómo son las cosas, que Luke y Cecil Admiral, es el matrimonio, Luke Admiral estudia con él medicina, y mientras que a él, a Jean-Claude, el segundo curso se le atraviesa.
1: A Luke se le da como un tiro.
0: Se le da como un tiro. Después, casualidades de la vida, Luke es médico de familia y Jean-Claude es un investigador de la
1: OMS.
0: Y Luke pues se traslada al mismo municipio que Jean-Claude. Y bueno, pues imagínate, es su mejor amigo, la familia crece, los niños crecen juntos, están siempre juntos, comidas, cenas, fines de semana juntos. Eso hace que su estancia en este pueblo sea todavía más cómoda, que se encuentren cada vez más a gusto. Además, si bien es cierto que no puede hablar de sus investigaciones, sí, él sí ya puede hablar de temas, términos médicos que a lo mejor no se dan en la rama de farmacia, de diagnósticos, tratamientos, o... Es decir, es su amigo de toda la vida. No te voy a decir que desvele información secreta sobre la OMS, pero se siente con más libertad para hablar con él que incluso con su mujer. Entonces eso hace que sea más llevadero. Entonces, es decir, él estaba en una situación perfecta. Pero es que aparte de la medicina, Jean-Claude tiene otra gran afición. Y además, estando en Ginebra, es algo a lo que le saca muchísimo rendimiento: las inversiones. Él empieza, bueno, pues dado que se mueven círculos importantes de reuniones, a eventos, pues banqueros, inversores de Ginebra, y empieza a interesarse por las inversiones, hasta el punto de que él decide invertir sus ahorros. Invierte ahorros y además consigue un contacto, el cual le genera un producto que le da un 18% de beneficio anual.
1: No está mal.
0: No está mal. Es un pelotazo. Es un pelotazo.
1: Me depende de la inversión, sí.
0: Es un pelotazo. Con lo cual... hombre, teniendo en cuenta lo que gana este hombre en la OMS, la inversión puede ser...
1: Yo es que ya me estás poniendo en duda si lo gana realmente o viene de otro lado. Es decir, si este de verdad era médico, se lo está inventando todo. No sé nada. Yo de verdad que, o sea, es de las primeras veces que no he mirado ni los apuntes. Digo, venga, a ver por dónde sale la cosa. No tengo ni idea.
0: Bueno, lo cierto es que sus familiares, sus amigos ven el nivel de vida que tiene Jean-Claude. Que aparte del trabajo, las inversiones le van bien. Y lo que le preguntan, empiezan a preguntarle: oye, Jean-Claude, ¿tú dónde inviertes? Recomiéndame dónde invertir, qué me aconsejas, cuándo me aconsejas sacarlo. Entonces Jean-Claude le dice: pues mira, yo invierto en Suiza, yo no invierto aquí en Francia, tengo este producto, invierto en este producto, invierto en este otro producto. Y bueno, pues estos familiares suyos, estos amigos suyos, dicen: oye, si yo te doy X, ¿tú lo metes? Digo, bueno, pues yo te lo puedo meter donde yo invierto, más allá de esto. No tengo ni idea. Es decir, yo invierto en los seguros, los productos que a mí me han dicho que me va a generar cierto beneficio. Yo, si tú quieres, yo te

0: invierte ese dinero. Nosotros nos reunimos cada 2-3 meses, te digo cómo va o qué le vas sacando y te voy informando puntualmente de cuándo tienes que vender o si quieres comprar o cuándo es el momento. Bueno, y es lo que hace. Es decir, pues amigos, a familiares, él pues le hace las mismas operaciones que él hace con su dinero, ni más ni menos. Entonces, ¿qué pasa? Claro, el porcentaje quizás de dinero o de beneficio que pueda sacar Jean-Claude con sus monumentos, sus ingresos, puede ser muy superior al que puedan dar determinadas personas con lo suyo. Pero bueno, tan contento, ¿vale? No hay ningún tipo de problema. Todo iba fenomenal, todo iba maravilloso, hasta que en 1988 la familia recibe un duro golpe. El padre de Florence, Pierre Crolet, sufre una caída por las escaleras de su casa, un accidente doméstico. Tiene las, entre comillas, la suerte de que quien le presta los primeros auxilios es precisamente Jean-Claude, que se encuentra allí, llama corriendo a la urgencia, mientras que llega la ambulancia, él le presta estos primeros auxilios. Es trasladado al hospital, sin embargo, no sobrevive a esa caída. Pierre Crolet muere el 23 de octubre de 1988. Es un golpe terrible para Florence, es igualmente un golpe terrible para Jean-Claude, porque está muy unido a su suegro, pero Florence pues está totalmente abatida, ha perdido a su padre, y Jean-Claude estuvo en todo momento a su lado, intentó darle ánimo, intentó tranquilizarla. Florence se queda, entre comillas, tranquila, porque sabe que al menos estuvo asistido hasta que llegó la ambulancia. Primero se los auxilios se los prestó Jean-Claude, aunque después no pudieron hacer nada por él. La vida sigue y hay una nueva ilusión que aparece en Jean-Claude. Nos tenemos que ir a 1990 y aparece otra mujer en la vida de Jean-Claude. Su nombre es Corina. No es nueva, por así decirlo, porque es del grupo de amigos de la familia Román, pero cuando se divorcia, ella se marcha a París.
1: ¿Cuándo se divorcia ella?
0: Ella de Corina.
1: Vale, ella, Corina se divorcia.
0: Se divorcia y se marcha.
1: Pero Jean-Claude no está divorciado.
0: No.
1: Vale. No, vale. Ya.
0: Entonces.
1: Me está haciendo cuernecito con la mano. Digo, no, vale.
0: Entonces,
1: como ha dicho, divorcio, igual
0: sí, no, se divorcia. No,
1: Corina se divorcia.
0: Corina se divorcia. Jean-Claude nunca se divorcia. Cuenta que la historia comienza con el fuego en la casa
1: de Jean-Claude.
0: Entonces Corina se divorcia y se va a París. Es en uno de sus traslados a París, en una charla que da
1: Jean-Claude.
0: Cuando, bueno, pues empieza.
1: Coño, Corina, ¿qué hace por aquí?
0: Exacto. Y como tienen que ir a París por varios motivos profesionales, pues cada vez que va, pues queda primero una cena
1: con Corina,
0: después otra cena,
1: después cena y postre,
0: y bueno, una cosa lleva a la otra y comienzan una relación. Jean-Claude empieza a sentirse cada vez más atraído por Corina, y como te he dicho, lo que inicialmente eran encuentros entre amigos que van dando lugar a algo más íntimo. Sin embargo, no es una relación sencilla, porque Jean-Claude sí empieza a sentir algo fuerte por Corina, pero Corina no siente lo mismo por Jean-Claude. En un determinado momento, incluso, decide distanciarse. Pues Jean-Claude queda profundamente afectado, triste, abatido, cansado. Le afecta mucho. Hasta el punto, no sabemos si esto afecta o no, pero recibe otra noticia, otro mazazo fuerte, y es que el cáncer que padece se reactiva. Vuelve a aparecer. Jean-Claude decide ponerse en manos del mejor profesional que hay, uno de los mejores profesionales que hay en la época. León, el apellido es un poco raro para mí.
1: Da igual.
0: León es Bart Zenberg,
1: ese mismo,
0: que tiene su clínica en París. Comienza las sesiones con

0: con este hombre, el tratamiento con este hombre. Florence se ofrece para llevarlo, para estar con él, pero él dice que no quiere hacerle pasar por esa, por ese trance a sus
1: hijos.
0: Que
1: no hace falta que venga a París.
0: A sus, ojo, que ahí no está todavía con Corina. Es decir, ahí ya habían cortado.
1: Ah, que ahí no está otra vez con... Bueno, sí, pero por si acaso.
0: Pero sí es cierto que a raíz de estos continuos viajes a París para los tratamientos, para las consultas, vuelve a retomar el contacto con Corina. Y ahora la relación entre Jean-Claude y Corina continúa más fuerte. Se ven más a menudo porque tienen que hacer muchos viajes a París por el tema médico. Pasan mucho tiempo juntos hasta el punto de que incluso se van de vacaciones, varios viajes a Roma, a Rusia. Y bueno, Corina también sabe de la afición, que a lo mejor también hay que preguntarse por qué Corina se acerca ahora a él. Corina sabe de la afición de Jean-Claude por las inversiones, de esos contactos que tiene en Ginebra. De esos contactos que tienen en Ginebra. Y bueno, pues ella ha recibido o tiene un dinero, 900.000 francos de la época, y quiere sacarle tajada. Entonces le dice que tiene esa importante cantidad de dinero y que le gustaría invertir en el mismo producto que le está generando a él ese 18% de beneficio anual. Jean-Claude pues le dice que sí, que no tiene inconveniente en gestionárselo, claro. Es la mujer de la que está enamorado y todo lo bueno que pueda sacar para ella, pues genial. Durante un tiempo, pues la relación continúa, pero las cosas entre ambos empiezan a cambiar. Corinne le vuelve a decir a Jean-Claude que aquella relación sentimental no tiene futuro, que él tiene dos hijos, que tiene su mujer y que sabe que no lo va a dejar y que ella quiere rehacer su vida, que ella necesita una persona a su lado y no ser como la otra.
1: La otra.
0: Para Jean-Claude esto supone un golpe durísimo. Vuelve nuevamente a casa, abatido. Florence nota inmediatamente que algo ocurre. Jean-Claude apenas tiene fuerza, no se levanta de la cama, triste, cansado, sin energía. Y aunque sí es cierto que sigue teniendo algún que otro contacto muy esporádico con Corina, no es como antes. Él quiere más, Corina ya le ha dejado claro que ella no va a ser la otra y que no puede seguir así. Y bueno, pues vamos entrando en una época que nos vamos acercando poco a poco al fuego de 1993, nos encontramos ya en 1992. Es el último año completo que pasa la familia Román. Y así llegamos a finales del 92. La relación, como te he dicho, entre Jean-Claude y Corinne continúa, complicada, muy distante, muy fría.
1: Pero no sé si hemos contestado a esta altura. Florence de esto no sabe nada.
0: Absolutamente nada.
1: Sospechará, imagino.
0: Absolutamente
1: nada. Nada de nada. Vale.
0: Absolutamente
1: nada. Vale.
0: Pero ahora hay un tema que preocupa a Corina. Quiere recuperar su dinero. Han pasado meses desde que le entregó a Jean-Claude esos 900.000 euros, perdón, 900.000 francos. Y Corina decide recuperarlo. Jean-Claude intenta tranquilizarla, el dinero está invertido, no hay problema. Pero sin embargo ya Corinne se pone insistente en recuperar el dinero. Primero Jean-Claude le da largas, surgen excusas hasta que poco antes de Navidad ambos quedan para comer en París. Y aquella noche Corinne es tajante. Quiero mi dinero. Entonces Jean-Claude le explica que le ha dado largas porque no quiere perder el contacto con ella. Pero Corinne quiere recuperar su dinero. Jean-Claude no discute, saca su agenda, acuerda con ella que la fecha para devolvérselo. Y bueno, pues casi al mismo tiempo ocurre algo en París que deja un poco la cosa inquietante. En el colegio de los niños necesitan unos datos de los trabajos de los padres y Florence llama a, o sea, busca en la guía de la OMS los datos de su marido y no aparecen los datos de... Pero bueno, puede ser que no se haya actualizado o que no lo tengan actualizado, además, fichero de la OMS, no le da mayor importancia. Sin embargo, vamos a ir desgranando las piezas de este puzzle que tenemos encima de la mesa. Vamos a volvernos un momentín, otra vez, al 11 de enero de 1993, el día en que arde la casa. Bueno, pues la casa ha quedado totalmente devastada por el incendio. Florence muerta, Caroline y Antoine muertos, a 80 kilómetros de ahí, en casa de los padres de Jean-Claude, también aparecen asesinados, incluso el perro también es asesinado. Jean-Claude continúa crítico y la policía tiene que tirar. Hablan con uno de los vecinos, en este caso Luc Lamiran, su mejor amigo, para sacar, bueno, a ver por dónde tirar, porque no saben qué es lo que ha podido pasar.
1: De momento la única sospechosa es Corina, que haya vuelto loca.
0: Entonces Luke le dice, pues mira, él trabaja en la OMS. Pues la policía dice, bueno, vamos a acercarnos a la OMS a preguntar a sus compañeros de trabajo, a ver si hay algún enemigo, si tiene algún problema, si... Y van a la OMS. Y bueno, una vez que están en la OMS, se acercan a la administración. Mire usted, queremos hacer algunas preguntas sobre el doctor Jean-Claude Roman.
1: ¿Y ese quién es?
0: Básicamente. Dice, ¿Jean-Claude quién? El doctor Jean-Claude Roman. Espérese un momento, que voy a mirar los datos.
1: Que ya soy nuevo.
0: Aquí no hay nadie que se llame Jean-Claude Roman. Bueno, a ver si está en el personal de alta dirección, tal.
1: Que tenga datos secretos o que no se pueda...
0: No figura entre los trabajadores de la Organización Mundial de la Salud ningún Jean-Claude Roman. Los investigadores siguen insistiendo. Tiene que haber un error. Este hombre lleva...
1: Mire usted con una M nada más en vez de con dos.
0: Lleva trabajando, es médico, es investigador, viaja constantemente a congresos, seminarios, reuniones. La respuesta sigue siendo la misma. No hay ningún Jean-Claude Roman, ni nunca ha habido un Jean-Claude Roman trabajando allí. Jean-Claude Roman nunca trabajó en la Organización Mundial de la Salud.
1: ¿Las conferencias eran reales o...?
0: A eso vamos,
1: vale.
0: Claro, imagínate cuando la policía se queda diciendo, aquí pasa algo.
1: Hombre.
0: Aquí pasa algo. Vamos a seguir mirando. Vamos a mirar en los supuestos hospitales que ha trabajado Jean-Claude Roman antes de trabajar en la OMS. Se van a los hospitales.
1: Y no había ningún Jean-Claude Roman.
0: No había ningún médico con ese nombre que hubiese trabajado en los distintos hospitales en los cuales había trabajado Jean-Claude Roman. Vamos a seguir tirando para atrás.
1: A la universidad. No aprobó la carrera de medicina.
0: Cuando el segundo curso dijo que había aprobado, no había aprobado la carrera de medicina. Había engañado. Desde 1975 hasta 1993 se había hecho pasar por médico sin que nadie...
1: Bueno, pero se había hecho pasar por médico en su casa, porque si no había trabajado en los hospitales, no había trabajado en la Organización Médica de la Salud. En su casa le decía que era médico, a sus amigos.
0: Y a todo el mundo, de todo el pueblo.
1: Claro, pero lo gracioso de todo esto, que no me seguirás desgranando en el cuarto de hora que nos queda, que allí tú me decías que había un montón de médicos de la OMS.
0: Personal de administración no se reconoce. O sea, no.
1: Ah, bueno, sí, pero que no tenías relación con ellos.
0: No tenía relación con ellos.
1: Con su Luz, para arriba y para abajo, con su Corina, con su Floren, con la mujer de Luz. El resto, muchacho.
0: Entonces, una pregunta, ¿qué hacía este hombre todas las mañanas cuando se iba a trabajar? Porque Florence lo veía irse a trabajar.
1: Claro.
0: Sí. O sea, Florence sabía que iba, como tú dices, sabía que iba a trabajar, sus amigos sabían cuál era su profesión.
1: Bueno,
0: ahora volvemos a ello, porque hay más. Otra pieza del puzzle. bueno, la policía ha dicho yo, esto no es, ¿vale?
1: Bueno.
0: Hay un doctor que le está tratando el cáncer. Vamos a visitarlo, a ver qué nos dice. Jamás ha tenido cáncer. El doctor, el profesor doctor Leon Schwarzenberg, no conocía a ese hombre absolutamente de nada. Ni cuando buscan historiales y nunca ha tenido cáncer. Nunca
1: jamás ha ido a la consulta de este hombre.
0: Jamás ha ido a la consulta de este hombre. El cáncer era mentira. Claro, te quedas ya un poco diciendo, bueno, claro. A Florence le decía que iba a los tratamientos a París, pero simplemente era por estar más tiempo con Corina. A Corina no sabemos si le...
1: Sí, pero antes de conocer a Corina había dicho la primera vez que tenía cáncer. Es decir, no,
0: sí, sí.
1: Que antes de entrar en la OMS...
0: Lo dijo en la universidad que tenía cáncer.
1: Mentira también.
0: Mentira.
1: Fue la excusa para lo que fuera que hiciera para no sacar la carrera.
0: Era un poco para decir por qué iba mal en los estudios.
1: Vale, vale.
0: Entonces,
1: ya se podía inventar otra cosa, un cáncer, el tiempo rico.
0: Entonces, ya te digo que llega un momento en el que se van desmontando las piezas y, bueno, como hemos dicho, ¿qué hacía él cuando salía de su casa? Bueno, pues había estado teniendo la misma rutina todos estos años. Él se levantaba, se vestía, desayunaba, se despedía de Floren, subía al coche y se marchaba a trabajar. A trabajar. ¿A dónde? Pues cogía, a veces iba a la biblioteca a leer sobre medicina, porque claro, él era médico.
1: Pero tenía que estar enterado.
0: Y si le preguntaban, al menos nociones básicas,
1: tenía que
0: responder.
1: Claro.
0: O bien se iba a pasear, o bien se iba a cualquier sitio,
1: a
0: haciendo
1: sí.
0: tiempo hasta que llegase la hora de volver a casa.
1: Claro, pero la pregunta es dónde sacaba el dinero que tenía para la vida.
0: Incluso había momentos en los cuales él se iba a la OMS, a las zonas públicas, a coger folletos de la OMS
1: para llevarlos a casa.
0: Para llevarlos a casa y decir, es que yo trabajo en la OMS. Entonces, oye, que una mente...
1: O incluso para que la gente que vivía en el pueblo, que era mi sitio, lo vieran por allí, pues puñetas, sé yo dónde está este.
0: Sí. Pero bueno, y esos congresos que tenía y eso...
1: Claro.
0: ¿Qué hacía? Normalmente se iba 2 o 3 días a un hotel o a un hotel del aeropuerto, pasaba los 2 o 3 días, leía acerca del país al que iba, compraba un regalito normalmente en el aeropuerto para la vuelta, darle el regalo a Florence y a los niños y contarle, pues he estado en Japón y he visto tal, he estado en Nueva York y he visto
1: pero
0: tal.
1: Pero no enseñaba fotos ni nada, no, porque no.
0: Tampoco era en esos momentos los teléfonos móviles que tenemos,
1: no, ya.
0: Tenemos ahora. Entonces, él se estaba montando su propia película y ahora tú vienes y me dices, ¿y el dinero?
1: Claro.
0: ¿Y los amigos que le dan el dinero para que invierta?
1: Hombre, entiendo. A ver, puedo entender que una vez que los amigos le empezaran a dar ya una estructura piramidal de yo te voy dando, tú me vas dando y pum.
0: Él
1: no sé.
0: Solo recibe dinero de los amigos para invertir.
1: ¿Y no le devuelve el dinero?
0: No le, porque nadie se lo había pedido todavía.
1: Ah.
0: ¿Quién le pide
1: Corina
0: el dinero? Corina. ¿Quién más le invierte y le da 380 mil francos?
1: El padre de
0: Florence.
1: Y se cae por una escalera, pobrecito.
0: No hay pruebas de que sea él quien
1: lo tira
0: por las escaleras.
1: Pero hombre.
0: Pero esa duda queda ahí. Esa duda queda ahí de si él lo tiró o no. Lo cierto es que recibió 380.000 francos. Y mira tú por dónde, poco antes de ese accidente, el padre de Florence le dice que quiere recuperar el dinero porque se quiere comprar un Mercedes. Y él le dice, no te preocupes, suegro, que te lo gestiono para que lo tengas. Y cuando te digo poco antes, te digo una semana antes del accidente. Una muerte muy oportuna, la del padre de Florence.
1: Sí.
0: Nos tenemos que... No sé si te vas haciendo un poco la idea de quién es este señor y hasta dónde puede llegar.
1: Un fresco de nariz, un cara dura, un jeta de cuidado, vamos.
0: Bueno, pues vamos a volver nuevamente, ya así, al 11 de enero de 1993. Llega un momento en el que esa llamada de Corina, que quería que le devolviese el dinero, tal, no sabemos exactamente qué se le pasa por la cabeza. Lo único que sabemos es que él coge y con un rollo, o sea, perdón, con un mazo de amasar el pan, se va para Florence y la golpea en la cabeza hasta matarla, estando los hijos dentro. Coge a Florence, la mete en la cama, la tapa con un edredón, con una colcha, y se va al cuarto
1: de los niños.
0: Está Corina, está la niña.
1: Caroline.
0: Caroline le pone la almohada en la cabeza, la asfixia y le pega un tiro. Y Antoine, al niño, le pega otro tiro. Él coge y se va a ver a Corina. Le va a dar el dinero. Le dice que le ha invitado a cenar un doctor importante de la OMS y que, bueno, pues que quiere presentárselo a ella, pues, que siempre es bueno que conozca gente. Y que de allí, después de la cena, pues irán a darle el dinero. Estaba en la casa de este doctor, se encontraba a las afueras, una zona boscosa. Hace como el que se pierde, va al maletero y cuando vuelve al coche, rocía a Corina con un spray pimienta, empieza a agarrarla, Corina se da cuenta de que eso no era un robo, no era un secuestro, sino que iba a matarla. Entonces ella le implora que por sus hijos, por Caroline y por Antoine, que no lo haga. En esos momentos él rompe a llorar, le dice que el cáncer le está afectando, que la va a llevar de vuelta a casa, y es lo que hace. Lleva a Corina, la lleva a su casa. La deja en su casa. Pero hay un episodio que me he saltado cronológicamente, y es que él va a ver a sus padres. Sus padres habían invertido también. Y le piden el dinero porque quieren hacer una inversión en la casa. Él mata a su padre, mata a su madre.
1: Y mata a su perro.
0: A su perro, el perro por el cual su hija Caroline tenía adoración. Ante esta situación, él pues se siente que, bueno, pues se va a su casa, ya con todo el mundo muerto, es decir, ha matado a 5 personas, ha intentado matar a otra. Se toma pastillas y prende fuego a la casa. Pero los bomberos consiguen
1: salvarlo a él.
0: Él, pues evidentemente, es juzgado, es condenado a cadena perpetua, pero es una cadena perpetua muy rara, porque solo pasa en prisión 29 años. Sale con 65 años de la cárcel, y a día de hoy nadie sabe dónde está Jean-Claude Roman, porque sí se sabe que se retiró a una especie de monasterio y tal, pero ya se le perdió la vista a este Jean-Claude Roman, que, bueno, pues, que como... Si te has quedado como yo conforme iba descubriendo cosas nuevas, me estaba quedando cada vez.
1: Claro, lo gracioso es que de alguna forma, desde que a él le empiezan a dar dinero, como tú dices, cuando ven que le va bien. Pero ¿qué hace durante toda su juventud para decir nos vamos a la ONU, empezamos a comprar una casa más grande? ¿Qué llevaba robando o haciendo?
0: Él inicialmente lo que hace es, él vende una pequeña propiedad que tenía, que le habían dado sus padres. Y después vive del sueldo. Los padres le compraron un piso en Lyon mientras que estaba estudiando para que no tuviese que estar en una residencia. Uh-huh. Los padres le compran un piso, un apartamento en Lyon. Él vende el apartamento de Lyon, saca un dinero y se van a... Y viven con lo que ha sacado de la venta más el sueldo de ella. Y a partir de ahí es cuando empieza a inventarse el tema de las inversiones.
1: Y ya empiezan a ver dinero continuamente.
0: Ten en cuenta que en 1988 es cuando fallece el padre de Florence. Ellos llevaban solo 3 años en este pueblo, es decir, y ya le había dado el dinero el padre hacía un par de años,
1: claro.
0: 380.000 francos. Era y a partir dinero. De ahí, sus amigos, sus sus propios padres, que también le dieron dinero, y el gran capital se lo dio Corín en 1990. Es decir, que en un periodo, si no recuerdo mal el cálculo, podrían estar en torno a los, a día de hoy, entre 400 y 600 mil euros.
1: Y posiblemente fuera verdad que a lo mejor invertía, que le sacara beneficio, o que tuviera suerte, o nada, simplemente no. A pidar dinero.
0: Exacto. Y esta es la historia de Jean-Claude Romain, que a mí me pareció una historia interesante.
1: No, no, es que, o sea, me parece alucinante cómo puede engañar a todo el mundo. O sea,
0: y sobre todo durante tanto tiempo. Porque estamos hablando que él empieza a mentir en 1975
1: hasta
0: 1993. 18 años mintiendo a todo el mundo y haciendo la bola cada vez más grande.
1: Pues, desde luego, no es que tenga esto mucho de misterioso, pero sí que es verdad que tiene mucho de mentira y de alucinante, porque sí, desde luego es un caso que en el que, como bien decimos siempre, la realidad supera la ficción, porque es que creo que he visto por ahí que incluso tiene películas y todo él.
0: Tiene películas, yo he visto documentales.
1: Cuando me has dicho tú eso, he estado buscando y creo que hay alguna película que otra por aquí. Voy a buscarla otra vez porque me decía eso, que sí que tenía una película que habían hecho, no sé cómo.
0: De hecho, hay documentales con las entrevistas a él. El juicio, porque fue un caso muy sonado en Francia, en la Francia de la época.
1: L'Adversaire, basada en una novela de Carrère, Le Temple du Tombs y La vida de nadie, que está dirigida además por Eduard Cortés, un español. Sí, sí, la verdad es que. Y luego, pues entiendo, libros también hay, o sea que.
0: A mí ya te digo que cuando menos me parece un personaje interesante en relación a todo lo que ha cometido, sin dejar de. Ni perder la perspectiva de que es un asesino que ha matado a 5 personas, entre ellos a sus 2 hijos
1: y un estafador
0: y a sus padres y a su mujer, es decir,
1: y
0: es
1: a que su suegra posiblemente,
0: pero acreditar que solo se han acreditado esas 5, lo otro lo podemos sospechar, pero una persona que mata a los seres más cercanos a ella, o sea, es un monstruo.
1: Pues, desde luego, me has dejado bastante. Ya, yo, claro, yo te iba escuchando y diciendo, bueno, pero cuando llega, porque en algún sitio tiene ya empezado a tirar de. ¿Dónde empezar allá a ver qué era ese tío? Porque todo era fantástico, maravilloso. Pero bueno, mira, te has apartado de tus asesinos en serie, pero bueno, no está mal.
0: Volveremos a la senda y.
1: Volveremos.
0: Tengo pendiente hablar de Garabito.
1: Bueno, de Garabito ya hablamos hace tiempo, pero bueno, no está mal darle una vueltecita al Garabito.
0: Ah, no me acuerdo yo. Yo, por lo menos, no.
1: Sí, contigo. Yo he hablado de Garabito, creo.
0: Ya te digo.
1: No, pues era el Petuso, el Judo, entonces.
0: Ese sí,
1: ¿ves tú?
0: Ese sí.
1: Bueno, pues nada, te esperamos con otro de tus asesinos en serie en otro programa del Filo Real. Gustavo, muchas gracias.
0: Gracias a ti, Pedro.
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1: Y decíamos que hoy iban las cosas de realidades que superan a la ficción. Y yo hacía la broma de que nuestra compañera Ana Garrido, ya la tenemos aquí, nos iba a hablar de una adopción Temu. Porque una cosa es lo que pide y otra cosa es la que te llega. Porque vamos a hablar del caso de Natalie Grace Barnett. Es un suceso que la verdad que puede estremecer a cualquiera. Su historia captó la atención pública debido a las acusaciones hechas por sus padres adoptivos, quienes afirmaron que habían adoptado una niña creyendo que era una menor de origen ucraniano y en realidad, pues hombre, tenía algunos años más, era una adulta que había engañado sobre su edad. Los Barnes alegaron que Natalia había mostrado comportamientos peligrosos hacia ella y sus hijos, sugiriendo que tenía una condición médica que le permitía envejecer más lentamente. Así que hoy nuestra compañera Ana Garrido va a hacer que profundicemos un poquito más en esta historia de Natalia Grace Barnes, ¿verdad, Ana?
3: Pues sí, muy buenas noches, ¿cómo estáis? ¿Qué pasa?
1: Pues muy bien, aquí hemos tenido a un estafador francés con Gustavo y tú nos vas a contar pues eso, una adopción Temu, porque ¿cómo comienza esta historia tan macabra y rocambolesca?
3: Bueno, han pasado muchos años. Fue en 2010 cuando los Barnett, una pareja residente en Indiana, adoptó a Natalia Grace, que era una niña ucraniana con enanismo.
4: Que ni era niña, Natalia, ni era una craniana, ni era enana, pero eso ya lo veremos luego.
3: Bueno, tú también con los spoilers desde primera hora ya.
4: Hombre, si he dicho...
3: No hay manera.
4: Era una adopción, Temu. Es que ya lo hemos dicho.
0: Ana, sí, conmigo ha hecho lo mismo.
4: Sí, es verdad.
0: Conmigo ha hecho desde el minuto uno que no quería yo revelar nada y él, no, este es el asesino.
4: Mi madre...
0: Para jugar Cluedo con él, ¿sabes?
4: Mi madre diría que estoy haciendo un spoiler, no un spoiler.
3: Un spoiler, tú un no spoiler. Querrás irte más temprano a casa, ¿no?
4: Bueno.
3: Tú no querrás irte más temprano hoy porque a ti toda la ya se ha contado. Hasta luego, Mari Carmen. ¿Ya está? Ay, madre. Bueno, Natalia había nacido en Nicolaev y justo después de nacer fue internada en un orfanato. Allí fue diagnosticada de displasia espondiloepifisaria, ole, lo dije bien a la primera, congénita, que es una forma rara de enanismo, ¿no? Después de pasar por varias situaciones de adopción temporal, ella llega al sistema de adopciones norteamericano. Y con 6 años, finalmente fue adoptada por Michael y Christine Barnett. La familia ya tenía hijos, 3, nada menos. El mayor, que era Jacob, estaba diagnosticado dentro del espectro autista y había adquirido cierta notoriedad por sus capacidades matemáticas. Christine había creado incluso una escuela para niños con necesidades especiales en el garaje de su casa y había escrito un libro sobre su experiencia con Jacob, que durante mucho tiempo... pues se situó en las listas, en los puestos top, ¿no? La familia parecía disfrutar además de una situación económica desahogada, de una vida muy estable. A ver, hay que pensar que vivían en una zona privilegiada del estado de Indiana, como os he dicho. Tenían 4 coches en la puerta, 2 de ellos deportivos de alta gama, y una amplia casa en un vecindario pues de los de película, ¿no? Totalmente idílico. Por tanto, desde fuera, todo apuntaba a que Natalia había pegado un pelotazo, o sea... había encontrado aquello que parecía necesitar, que era un hogar y una familia que pudiera hacerse cargo de ella, ¿no? Y más, pues con las consecuencias y las continuas visitas médicas que requieren este tipo de afecciones como la que tenía ella, ¿no? Como esa displasia, uh-huh. Efectivamente. Pero bueno, aquella aparente historia de salvación iba a cambiar radicalmente. No penséis que esto va a ser el cuento de la Cenicienta. Solo unos meses después comenzaron las sospechas sobre Natalia y con ellas una de las historias más extrañas y más controvertidas de la crónica negra estadounidense. Ahí lo dejo.
4: Además, para colmo, cuando ya llegaron a la casa de adopción, porque en América es un poco como cuando tú vas, voy a decir una burrada, cuando vas a la perrera, empiezas, ¡ah, qué niña más bueno! No fue ni la niña que más le gustó. O sea, que dijeron, no. Yo esta no la quiero, pues te la va a llevar, te va a tocar.
3: Bueno, no fue realmente así, pero sí que es cierto que al principio los Barnett habían iniciado el proceso para adoptar una niña haitiana. Sucede que el terremoto de 2010, no sé si os acordáis, paralizó todo aquel proceso y el gobierno dejó de gestionar adopciones extranjeras. Poco después recibieron una llamada de la agencia Shepherd Care Adoption en Florida y les hablaron de una niña ucraniana pues con este tipo de displasia que se llamaba Natalia. Había llegado a Estados Unidos mediante una adopción temporal y pues bueno, necesitaba una familia, ¿no? Si los Barnett no aceptaban rápidamente, parece ser que esta niña iba a ser enviada a una casa de acogida. Entonces, rápidamente la familia viajó hasta Florida.
4: Escúchame, que tú en 2010 también me vas hasta Florida, ¿eh? Fíjate la casualidad, que tú en 2010 también estabas en Florida.
3: Eso es cierto.
4: Eso es cierto, como la vida misma.
3: Eso es cierto. Por lo mismo coincidimos con allí y no lo sabemos.
4: No
3: ¿quién
4: creo.
3: Sabe?
4: No creo.
3: Bueno, la cuestión es que la familia viaja hasta Florida, se desplazan hasta allí. Según contaron posteriormente, el proceso era una adopción cerrada y apenas conocían el historial médico y personal de Natalia. Los hijos prepararon camisetas de bienvenida. Y la familia se emocionó cuando la niña llegó, ¿no? Tenía importantes dificultades para caminar debido a las malformaciones de sus pies. Y de hecho, nada más recogerla, fíjate, por eso te digo que a lo mejor, si tú ya te ríes, a lo mejor coincidiste y todo, nada más recogerla aprovecharon la estancia en Florida para pasar unos días en Disney World, que es lo normal.
4: Que por allí estábamos nosotros también.
3: Es que es lo normal. Yo no sé si coincidiría en fechas, pues es cuestión de mirarlo. Pero entra dentro de lo posible.
4: Sería curioso.
3: Pero bueno, la imagen, como te puedes imaginar, era casi perfecta, ¿no? Una niña que había pasado por un orfanato, encontraba por fin una familia, 3 hermanos, una nueva vida, Disney World. Vamos, película total.
4: Sí, sí.
3: Pero aquella tranquilidad iba a durar poquito a poquito.
4: Claro, porque como tú dices, solo unos meses después de la llegada de Natalia y la familia, todo lo bonito y toda la armonía perfecta que parecía respirarse en la casa de los Barnes, pues se va un poco al garete, ¿verdad?
3: Uh-huh. Efectivamente, ellos sostuvieron que desde los primeros meses Natalia empezó a mostrar comportamientos que les hicieron sospechar